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1: Te espero hoy a las 9 de la noche por el 13.1 y por las 7 frecuencias de Suma Radio en Suma Noticias. Soy Montserrat Valencia. El día de hoy hablemos de un tema bastante interesante, y es que ¿habrá posibilidades legales de que exista un nuevo municipio en nuestra entidad? Pues el gobernador Julio Menchaca dio a conocer información importante respecto a este tema y te cuento los detalles. Además, hablemos de la Orquesta Sinfónica de la Universidad Autónoma del Estado de Hidalgo. Ya concluyó su primera temporada, Acuarelas. Sin embargo, en agosto se viene la segunda temporada con un concierto muy importante desde Guanajuato. Y también hablemos de que el día de hoy es el Día Internacional del Auxiliar de Enfermería, una fecha que busca reconocer la labor esencial de estos profesionales en la salud. Con esto y más información te espero a las 9 de la noche por el 13.1 y por las 7 frecuencias de Suma Radio en Suma Noticias.
0: 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Nos escuchamos el día de mañana. 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

0: El fútbol femenil ya mira hacia su próxima gran cita, la Copa Mundial Femenina 2027, que se celebrará en Brasil. Será la primera vez que este torneo se dispute en América del Sur, una decisión que representa un paso importante para la expansión global del fútbol practicado por mujeres. La Copa del Mundo Femenina ha crecido de manera extraordinaria. Lo que comenzó como una competencia con poca visibilidad se ha convertido en uno de los eventos deportivos más importantes del planeta, capaz de reunir a millones de espectadores frente a las pantallas y en los estadios. Para selecciones como México, el camino rumbo a Brasil 2027 representa una oportunidad para consolidar el crecimiento que ha tenido el fútbol femenil en los últimos años, impulsado por el desarrollo de ligas profesionales y nuevas generaciones de jugadoras. Cada evento deportivo deja imágenes que inspiran a niñas y jóvenes alrededor del mundo. Por eso, más allá de los resultados, Brasil 2027 será una nueva oportunidad para demostrar que el fútbol femenil continúa avanzando y conquistando espacios.
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6: Temperatura 23 grados centígrados.
7: Son las 6:08.

0: Muchas gracias.
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1: Son las 6:16.

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7: Son las 6:33.

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3: Son las 6:44.

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6: Temperatura, 21 grados centígrados.
7: Son las 7:02.

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7: Son las 7:16.

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5: Son las 7:29.

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3: Son las 7:44 minutos.

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6: Temperatura 19 grados centígrados.
7: Son las 8 con 4 minutos.

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5: Son las 8 con 16 minutos.
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9: Son las 8:35.

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1: Son las 8:46 minutos.
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4: Bienvenidas y bienvenidos a Suma Noticias. Muchísimas gracias por acompañarme a través del 13.1, canal de la Universidad Autónoma del Estado de Hidalgo, y a través de las 7 frecuencias de Suma Radio. Soy Montserrat Valencia. Y comenzamos con muy buenas noticias, como usted lo acaba de ver y escuchar. Este año el Noticiero Científico y Cultural Iberoamericano NSC cumple 9 años y Suma será parte de esta celebración que traspasa fronteras. El próximo 9 de agosto el Sistema Universitario de Medios Autónomos tendrá a su cargo la producción y transmisión de este encuentro internacional que reunirá en la Universidad Autónoma del Estado de Hidalgo a televisoras públicas de Iberoamérica, Italia y Portugal. Una transmisión en vivo que llegará a casi 180 medios de más de 20 países. A nivel nacional, el homicidio doloso registró una reducción del 48%, de acuerdo con cifras consolidadas al 30 de junio de 2026. El reporte señala que al inicio de la Administración Federal se promediaban 86.9 homicidios diarios, mientras que junio cerró con 45.4 casos al día. Según autoridades federales, esto representa 41 homicidios dolosos menos por día.
5: Presentamos el promedio diario de homicidio doloso a nivel nacional, considerando ahora el primer semestre de cada año, es decir, los periodos de enero a junio desde el 2015 a este 2026. Como se puede apreciar también en esta lámina, este primer semestre de 2026, el promedio de homicidios dolosos es de 49.7, lo que representa también el registro más bajo para un primer semestre desde el 2016. Ahora, la siguiente lámina muestra el desglose de los homicidios dolosos, pero ahora por entidad federativa, registrados también en este primer semestre del 2026. En este periodo, 8 entidades federativas concentraron el 54% del total de los homicidios dolosos en todo el país.
4: Un hombre fue detenido en Xochitlán, señalado como presunto responsable de agredir con un machete a una pareja de adultos mayores. De acuerdo con la información que nos comparte Wendy Salazar, los hechos ocurrieron durante la madrugada de lunes, donde el sujeto habría ingresado al domicilio de las víctimas y las atacó mientras dormían. Ambas personas resultaron con lesiones de gravedad y fueron trasladadas a un hospital. El presunto agresor fue localizado y entregado a las autoridades. La Procuraduría de Hidalgo ya investiga el caso. Dos hombres fueron detenidos durante un cateo en un inmueble de la colonia Santa Matilde, en Pachuca. En el lugar fueron aseguradas armas de fuego, cartuchos útiles, una báscula gramera y diversas sustancias ilícitas. Los detenidos son investigados por delitos contra la salud en la hipótesis de posesión con fines de suministro, así como posesión de armas sin licencia. Ambos quedaron a disposición del Ministerio Público mientras continúan las investigaciones. Un hombre fue detenido en Atotonilco de Tula por su presunta relación con delitos contra la salud. La detención ocurrió en el fraccionamiento Toscana Media tras una denuncia ciudadana. Durante la revisión le fueron aseguradas 10 bolsas con presunta droga. Además, autoridades informaron que sus características físicas coinciden con las de un posible responsable de diversos asaltos a tiendas de conveniencia en la zona. Un camión de carga volcó sobre la carretera México-Tuxpan en la zona de Tulancingo, cerca de la desviación hacia Acatlán. De acuerdo con los primeros reportes, la unidad salió del camino, lo que provocó que parte de la mercancía quedara esparcida sobre el camellón central. A pesar de lo aparatoso del accidente, no se reportan personas lesionadas, solo daños materiales. El secretario de Desarrollo Económico del Estado, Carlos Henkel, habló del acercamiento que mantienen con los responsables de la empresa cementera La Cruz Azul de Tula para reactivar su procesión de producción. Declaró que llevarán acompañamiento para trámites a la empresa siempre y cuando cumplan con los requisitos de la ley.
6: Bueno, pues lo que ellos nos solicitaban, primero nos dieron a conocer sus planes, ¿no? Como la reactivación, una nueva línea que vuelvan a reiniciar o a inaugurar. También nos hablaron de la construcción y equipamiento de un hospital allá en Ciudad Cooperativa Cruz Azul. Y bueno, pues también en algunos temas deportivos que van a impulsar. Nosotros les vamos a atender y les vamos a estar dando el seguimiento como ventanilla única para poderles atender y darles el acompañamiento con las diferentes dependencias, tanto estatales, municipales y federales, que lo requieran, obviamente siempre y cuando ellos vayan cumpliendo con los requisitos de ley, y darles ese acompañamiento. Eso es lo que se platicó. Ellos estarán sumados a un nuevo anuncio de inversión, también se platicó de ello, y bueno, pues estaremos muy pronto dándoles esas noticias de cuál será la inversión que ellos van a desarrollar, en qué conceptos. Y bueno, pues igual, obviamente, una vez que hayan cumplido con algunos requisitos que estamos atendiendo.
4: El gobernador del estado indicó que su cuarto informe será el viernes 4 de septiembre, con sede aún por definir y aprobarse por el Congreso local. Aseveró que será uno solo, a diferencia del año anterior, donde se realizaron 4 eventos relacionados al informe gubernamental.
7: Uno solo, va a ser en Pachuca. Y corrijo la fecha, había yo dicho el 5 de septiembre, pero me caí en sábado, entonces me sugieren que sea el 4 de septiembre. Si el Congreso lo aprueba, estará haciendo el viernes 4 de septiembre.
8: ¿En Plaza Juárez?
7: Estamos viendo el lugar para que tenga las personas que acudan las mejores condiciones.
9: ¿Por qué esta vez no fueron en 4 puntos, gobernador?
7: Por algunas situaciones, sobre todo tomando en cuenta el traslado de las personas, tenemos otros dos, el quinto y el sexto, entonces hoy por las circunstancias consideramos que un solo informe.
9: ¿Invitarán a personal de los 84 municipios a personas?
7: Siempre es abierto, por eso buscamos un espacio en donde pueda asistir la mayor cantidad de gente con todas las medidas de seguridad, ¿no? También no se trata de exponer a la gente, pero sí de la tónica que se ha seguido en los informes es de un contacto directo con las personas. Antes era un lugar en el Congreso ante no más de 700 personas y pues, muchos invitados especiales, pero aquí es la idea, como ha sido desde el principio de la administración, es hacer una plaza pública y dar a conocer el resultado del trabajo de las y los hidalguenses. No es es mi responsabilidad como gobernador, pero no es trabajo de una sola persona.
4: Respecto a la propuesta de pobladores de fraccionamientos que no cuentan con la municipalización para convertirse en un nuevo municipio del estado de Hidalgo, el gobernador aseguró que hay posibilidades legales. Al momento el estado cuenta con 84 municipios.
7: Bueno, finalmente hay posibilidades legales. ¿Qué ha pasado? Que durante muchos años ha habido fraccionadores, ha habido quienes han hecho los fraccionamientos que no han tenido el cuidado de entregarlos a los municipios, que en muchos de los casos no los han hecho con la calidad adecuada y que hoy tienen estragos en distintos servicios públicos, como en las calles o en las tomas de agua, y el reclamo es al municipio. Entonces, lo que, cuando menos en esta administración, le hemos pedido a los presidentes municipales, a las y los presidentes, es que sean estrictos en la recepción de los fraccionamientos. Primero, que se respeten los planes de desarrollo, porque durante mucho tiempo alguien tenía un terreno de buen precio, construía su fraccionamiento, obtenía de manera muy fácil todos los permisos, no se veían temas como el transporte o como zonas en donde se anega el agua y donde se generan inundaciones, y hoy son los problemas que enfrentamos. Entonces, estamos de manera paralela, una exigiéndole a los fraccionadores la calidad de los servicios.
4: Tras las largas filas para comprar boletos del palenque de la Feria San Francisco 2026, la operadora de eventos del estado de Hidalgo anunció nuevas reglas para la venta. Cada persona podrá adquirir un máximo de 4 boletos por evento y solo para 3 artistas distintos, con el fin de reducir la concentración de entradas y cerrar el paso a la reventa. La medida llega después de la alta demanda y de las dudas sobre el control en la comercialización. Ahora el reto será verificar que estas reglas se cumplan en la práctica y que los boletos finalmente lleguen a quienes buscan comprarlos de manera directa. Como ya le comentaba, ya se registran largas filas en puntos de venta. Ante la alta demanda y el límite de compra anunciado, Suma Noticias salió a verificar cómo avanza la venta, cuántos boletos busca adquirir la gente y cuánto estima gastar.
8: Pareciera que el fervor por la adquisición de los boletos para el palenque de la Feria de Pachuca de este año 2026, pues prácticamente se acabó, se esfumó. Solamente fue el día de ayer, lunes por la mañana, donde en esta plaza comercial de la calle Guerrero de la ciudad de Pachuca, pues la fila estaba inmensa, quedaba hasta la calle. Y es que al momento observamos que ya prácticamente no hay nadie. La compra de estos boletos empieza a las 11 horas en uno de los locales que está detrás de mí, y al momento también observamos que la cortina está cerrada. También hay que considerar que con la adquisición de boletos a través del portal web, pues también pues prácticamente disminuyó estas largas filas. Coméntanos el día de ayer cómo viste aquí la fila para la adquisición de boletos para el palenque de la feria.
10: La verdad estaba súper lleno, no podíamos ni pasar, sí les tuve que gritar. No vengo a formarme, vengo a entrenar, y ya toda la gente se abrió, pero estaba horrible.
8: Siendo ya casi el mediodía de este martes, segundo día de la venta de boletos, y después de la mañana donde vimos que no había nadie, pues ya volvieron un poquito las filas, se resuelven un poco los comentarios aquí, las personas que están formadas, algunos sí nos dieron y estas son sus opiniones. ¿Desde qué hora estás formada aquí para los boletos?
11: Pues hoy no había gente, ayer sí había bastante y vine, pero no me quedé.
8: Okay. ¿Y hoy qué tal?
11: No, hoy no hay gente, pero pues ya no hay boletos.
8: ¿Para qué artista querías?
11: Para Juntos. Pues Grupo Firme tampoco. Ay, Julián Álvarez tampoco.
8: O sea, ya nada, nada.
11: De esos, en general.
12: Fue fácil hasta eso. No fue complicado.
8: ¿Para qué artista vas a adquirir tú?
12: Para Keniaus.
8: Pues, ¿destinaste ya un dinero para estos boletos? ¿Fue algo de emergencia?
12: Sí tenía algo destinado, pero igual lo demás fue como de... Okay. Sí, consíguelo, porque...
4: Los boletos para los conciertos de la feria van de los 500 a los 5,800 pesos. Pero ese gasto también tiene otro peso en la vida diaria. En un mercado con 500 pesos se pueden comprar productos básicos para la semana. Una comparación que pone sobre la mesa cuánto cuesta divertirse y cuánto cuesta sostener el gasto diario.
8: A veces 500 pesos no sabemos dimensionar qué tanto pueden representar para nuestro bolsillo. Y para ello venimos aquí al mercado Guzmán Mayer para saber con comerciantes, tanto de frutas y verduras como también cárnicos, pues qué nos podemos comprar con estos 500 pesos. Acompáñenos. Patrón, pues ¿con quién nos encontramos el día de hoy?
13: Gerardo Hernández Miranda, a sus órdenes.
8: Señor Gerardo, con 500 pesos, ¿con qué nos puede alcanzar en su puesto?
13: Aproximadamente es 1 kilo de tomate, 1 kilo de cebolla, 1 kilo de jitomate, 1 kilo de huevo, 1 kilo de sal, 1 kilo de mangos, 1 kilo de uvas, 1 kilo de limones, una papayita chica, una piña, una lechuga romana, un brócoli, medio de guayaba, 2 sopas de pasta y una coliflor. Es un promedio entre 470 a 500 pesos.
8: Oye, coméntanos, digo, casi 500 pesos con esto, pues muchas veces lo gastamos en otras cosas, ¿por qué gastarlo en una buena despensita?
13: En una buena alimentación, por tu mismo bienestar. En lugar de compres una botella que no te va a ayudar a nada, un alimento sano para tu cuerpo, para tu familia.
14: Yo te puedo ofrecer una carnita de puerco en trozos, que viene saliendo el kilo en 168. Esa la puedes preparar en trocitos, ya sea para guisado. Te puedes preparar una carnita para verdolagas, van en trocitos pequeños. Un kilo que son 168. Te puedes comprar unas grasitas para unos sopes. Podemos comprar y la chuleta ahumada, una cantidad viene siendo como unos 450 pesos. Un kilo de chuleta ahumada, un kilo de chuleta ahumada, un kilo de carne de puerco y un cuarto de grasitas, pues unos 450 aproximadamente. Trabajamos para eso, nos encargamos de estar a la vida cotidiana para consentirnos con la comida, digo, al menos con eso, para nuestro mismo cuerpo meterle algo bueno y calidad.
4: Cada 14 de julio se conmemora el Día Internacional de las Personas No Binarias. En México, más de 300.000 personas se identifican como no binarias, de acuerdo con estimaciones del Williams Institute. Aunque entidades como Hidalgo, la Ciudad de México y el Estado de México ya permiten el reconocimiento de género no binario en actas de nacimiento, los retos sociales continúan. Es Rafael Castellán Hernández, integrante de CEINAC.
15: No reconocer ninguno de los géneros con los cuales se identifican, o bien fluir, habrá momentos o espacios sociales, comunitarios, familiares o incluso íntimos, donde la persona se identifique con el género opuesto o en momentos con su mismo género, o sea, va variando el asunto de la identidad. Entonces, las personas no binarias son personas que no se identifican o no caen en este asunto binarista de identificarse como hombres o como mujeres en la función social. Tenemos que validar estas identidades y también tenemos que hacerlas de conocimiento de todas las familias, de la comunidad, y no pensar que solo están de moda ahora, sino que han existido desde hace ya mucho tiempo. Y al mismo tiempo necesitamos promover sus pronombres elegidos como el ella, ¿no? o el ella o él, y de algún modo frenar esta violencia discursiva que está en redes sociales, que está a veces en conversaciones, porque sí genera un tipo de violencia psicológica.
4: La investigación también se hace desde la Huasteca Hidalguense. En este reporte, Suma Alberto Ángeles conversó con el doctor Raúl Hernández Palacios sobre seguridad digital, inteligencia artificial y cómo la ciencia puede transformar problemas reales.
16: Doctor Raúl, bienvenido a este espacio. Qué gusto saludarle y saber que desde la Huasteca Hidalguense ahora vienen a conocer estas instalaciones y además a compartirnos lo que se hace en materia de investigación. Nos gustaría precisamente que nos compartiera cómo están trabajando y qué están haciendo allá en la Huasteca Hidalguense.
17: Gracias por la invitación. Particularmente en el área de... Yo me desenvuelvo en el área de computación. Desde hace 3 años aproximadamente estamos desarrollando un proyecto de investigación en el cual estamos enfocados a... el tratamiento de imágenes médicas específicamente, es decir, estamos trabajando en la parte de almacenamiento de los sistemas. Eso es una investigación que se desarrolla en colaboración con investigadores de Ecuador y con investigadores de España. Particularmente lo que estamos realizando en todo este periodo es analizar algoritmos de código de borrado, se llaman, para poder garantizar que los datos que utilizan los sistemas siempre estén disponibles. Entonces, particularmente en este proceso se está desarrollando una arquitectura de software específicamente, la cual involucra diferentes entornos, tanto locales como de almacenamiento en la nube, para poder garantizar que la información para los sistemas que utilizan imágenes médicas siempre van a estar disponibles. Independientemente de esto, también implementamos mecanismos de seguridad a través de algoritmos para que la información que viaja a través de los sistemas de manera global pues tengan el respaldo de seguridad y sobre todo de la integridad de la información, que es importante para las aplicaciones, de tal manera que esa información no sea alterada y no sea robada por terceros, que sabemos que en las últimas décadas se ha propiciado mucho eso, ¿no? El robar información para poderla utilizar de manera no honesta, no por otras personas, particularmente eso.
16: Doctor, ¿en qué fase se encuentra ahorita esta investigación? Nos llama muchísimo la atención y por supuesto empezamos a imaginarnos, de repente viajamos también tal vez un poco a las películas de ciencia ficción y esta parte tecnológica, pero ¿en qué fase se encuentra esta investigación?
17: Actualmente estamos avanzando en la fase final de la investigación ya se ha implementado la arquitectura de software, ya se han implementado los algoritmos de código de borrado, ya se han implementado los algoritmos que dan la seguridad de la información, que son algoritmos de cifrado. Ahorita estamos optimizando todo el desarrollo que se ha realizado, se está optimizando a través de agentes de inteligencia artificial, lo cual lo que hacen estos agentes es tomar la información de código que ya existe para poderla procesar y optimizar, que es lo que principalmente nosotros buscamos. Estamos haciendo esto porque la tendencia actual de los agentes de inteligencia artificial está trayendo un boom en la ciencia, sobre todo en el desarrollo, para poder mejorar o optimizar el código que ya se ha desarrollado. Preveemos que a finales de este año y a principios del próximo año estemos ya desarrollando o ya dando a conocer la última etapa del desarrollo a través de alguna publicación científica en revistas de alto impacto.
16: También me gustaría que nos compartiera, doctor, nos platicaba un poquito de esta colaboración internacional. ¿Cómo se está dando y cuál ha sido también, pues, esa primera impresión que se tiene al hablar de la Universidad Autónoma del Estado de Hidalgo con pares académicos de otros países y de otros continentes?
17: Creo que principalmente quiero mencionar que la colaboración tanto nacional como internacional es fundamental para el desarrollo de la investigación. Eso quiero primero enfatizarlo. Y esta colaboración se ha desarrollado desde hace más de 10 años, con particularmente con investigadores de España. Esto ha sido a través de mi formación doctoral, que gracias a la universidad he tenido esa posibilidad de desarrollar. Y se ha dado de tal manera que se pudiese desarrollar principalmente todo este proyecto de investigación. Creo que es fundamental en la actualidad que no permita en lo particular que esa relación que inició hace más de 10 años se decremente, sino que se impulse a través de la investigación, ¿no? Y particularmente también es un impulso esta colaboración para que tanto estudiantes de licenciatura tengan la posibilidad de desarrollar investigación a través de un intercambio académico en universidades de esos dos países, pero también tengan la posibilidad de que quizá ellos desarrollen investigación a través de una formación de maestría o a través de una formación de doctorado en estas universidades.
16: Doctor, pues muy interesante el trabajo que están realizando y por supuesto estaremos pendiente de ello con la invitación abierta para que en cuanto vaya avanzando, pues tengan a bien venir a visitarnos, venir a compartirnos esos avances y reiterando que el Sistema Universitario de Medios Autónomos es su casa y siempre estarán abiertas cámaras y micrófonos. Gracias, doctor.
17: Gracias a ustedes por la invitación.
16: Pues gracias al doctor Raúl, que desde la Huasteca Hidalguense, la Escuela Superior de Huejutla, nos ha compartido parte de la investigación que se realiza en este punto de nuestra entidad.

0: La Fundación Hidalguense invita a la población en general al curso intensivo en su modalidad presencial de Lengua de Señas Mexicanas. Es el nivel básico con el propósito de impulsar una comunicación más incluyente y accesible. Será del 20 al 24 de julio de las 10 a las 13 horas en instalaciones de la Fundación Hidalguense.
1: Va a ser un curso intensivo, es de 5 sesiones, empieza el 20 de julio y termina el 24.
2: ¿Cuál es el objetivo principal?
1: El objetivo principal pues es dar más inclusión a la ciudadanía. El presidente José Luis Morales Cerón pues nos indica que demos este tipo de cursos y talleres para brindarle a la ciudadanía más facilidades de comunicación y pues de inclusión.
2: Bien, ¿cuáles son los requisitos para poder participar?
1: 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Que se metan, que se inscriban y que nos acompañen.
0: El color de la noche llega al Museo Casa Grande con 12 obras del artista visual Saúl Peña, realizadas con una técnica invisible que cobra vida en la oscuridad. Este es un reporte suma de Frida Morales.
3: Hasta el 4 de agosto, el Museo Casa Grande de la Universidad Autónoma del Estado de Hidalgo albergará la exposición El color de la noche, del artista visual Saúl Peña, que muestra la colección personal de pinturas hechas con una técnica que denominó como invisible.
4: Se llama El color de la noche y precisamente es porque son obras que en un ambiente oscuro o de noche les nace el color. Y en algunos en algunas piezas inclusive sale la imagen. Si tú lo ves de día no se ve absolutamente nada. Esta exposición está compuesta de 12 obras, inclusive la que acabo de terminar hace 4 días está aquí presentándose.
3: De su colección privada, llegó a las salas del museo, ubicado en el municipio de Mineral del Monte, en donde el público se maravilló de esta innovadora técnica artística.
4: Sí me inspiré prácticamente en los ojos de mi hija, esa fue la primera parte, pero van a poder apreciar y ver desde el primer pintura hecha con esta técnica, con la técnica invisible, porque es de las primeras sesiones que no se ve, y un proceso de cómo empecé como arte pop, o más caricatura, o más dibujo, hasta llegar un poquito más a un realismo de fantasía.
3: Actualmente, Saúl tiene como inspiraciones a sus gustos personales como dibujos animados, futbolistas, entre otros. Es importante mencionar que la Autónoma de Hidalgo abrió las puertas al artista que decidió innovar en cuanto a su técnica.
4: Se cargan con un medio de una tipo luz que se llama Blue Black Light, que no es de luz negra como tal, no es la típica luz negra que se conoce. Es una luz que tiene un bajo nivel de intensidad, pero los componentes de cristal que tienen las pinturas hacen que se cargue. Entonces reaccionan a esa iluminación y se empiezan a cargar. Así como las uñas de Gelish se secan, estos cuadros reaccionan con la luz, se prenden, se activan y se cargan.
3: Por lo anterior, Saúl agradeció el recibimiento de la Autónoma de Hidalgo a este tipo de arte, que no descarta llegar a otros espacios de la República Mexicana y también del extranjero.
4: Se siente muy padre porque literalmente esto yo lo hacía para mí, o sea, para decorar mi casa, mi oficina, era un hobby.
3: Con imágenes de Rodrigo Estrada e información de Frida Morales, voz Shaday Díaz.
0: La Orquesta Sinfónica de la Universidad Autónoma del Estado de Hidalgo abrirá su segunda temporada de conciertos por primera vez en León, Guanajuato. La máxima embajadora cultural del Estado se presentará el viernes 7 de agosto a las 20 horas en la sala principal del Teatro del Bicentenario Roberto Plasencia Saldaña. Pero la apertura es solo el inicio. La Orquesta Sinfónica presenta acuarelas en su segunda temporada de conciertos 2026 con actividades de agosto a diciembre. La cartelera incluye galas, conciertos temáticos, música mexicana, ópera, obras navideñas y presentaciones especiales en el marco de la Feria Universitaria del Libro, una temporada que busca llevar la música sinfónica a más escenarios y acercarla a nuevos públicos.
5: Hoy es Día Internacional del Auxiliar de Enfermería, una fecha dedicada a reconocer el compromiso y la labor de estos profesionales. Al regresar, te compartimos los detalles.
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17: Son las 9:30.
18: Temperatura, 18 grados centígrados.
0: Gracias por continuar con nosotros en Suma Noticias. Seguimos con más información y es momento de divulgación de la ciencia. Esta noche en Sinapsis, la doctora Graciela Callejas Quijada habla sobre la extracción y caracterización del ácido hialurónico.

Hola, ¿sabías que algo tan común como las crestas de los pollos de engorda pueden convertirse en un ingrediente valioso para la salud y la belleza? La investigación que desarrollamos con el doctor Gabriel Aguirre Álvarez se centra en extraer ácido hialurónico a partir de las crestas de los pollos de engorda, conocidos científicamente como Gallus gallus domesticus. El ácido hialurónico es una sustancia que se encuentra de manera natural en nuestro cuerpo, especialmente en piel, ojos y articulaciones. Tiene la capacidad de retener agua, lo que lo hace muy útil para hidratar la piel o aliviar molestias articulares. En vez de usar métodos químicos agresivos, aplicamos una técnica innovadora, ultrasonido de alta intensidad. Tecnología que permite liberar el ácido hialurónico de manera más eficiente y sustentable sin dañar sus propiedades. Con esta investigación, se buscó aprovechar subproductos de la industria avícola que normalmente son desechados, transformándolos en compuestos para las industrias farmacéutica, dermatológica, cosmética y alimentaria. Además, al valorar estos residuos, aportamos a la economía circular y a un modelo de producción más responsable con el ambiente, siendo esta una oportunidad no solo a nivel estado, sino a nivel mundial. Esta investigación no solo habla de ciencia, también habla del cuidado de la salud, pues también se desarrolló su aplicación en un producto final como el diseño de un parche transdérmico que, combinado con antihipertensivos, podría ser un avance importante para el tratamiento de enfermedades crónico-degenerativas como hipertensión, coadyuvando así a la innovación y aprovechamiento inteligente de los residuos generados en la industria. Gracias por tu atención. Hasta la próxima.

0: 14 de julio se conmemora el Día Internacional del Auxiliar de Enfermería, una fecha para reconocer a quienes brindan apoyo directo a pacientes, médicos y personal de enfermería. Su labor va desde la toma de signos vitales y el cuidado de la higiene hasta el acompañamiento emocional durante la hospitalización y recuperación.
1: Pues es un cuidado, es más que nada es el cuidado, la empatía con nuestros pacientes, porque nosotras somos como ese contacto más que un médico, entonces nosotras estamos encargadas más de pasar medicamentos, de hacer cuidados, como de estar con nuestros pacientes, ¿no? Ser empáticas y pues estar ahí.
2: Pues representa como un pilar fundamental para el sistema de salud de nuestro país, entonces es necesaria y es indispensable para que los procesos del sistema de salud se lleven a cabo conforme a lo marca la normativa y la norma y que nuestros pacientes tengan una mejor calidad en la atención de los servicios.
3: Claro, mira, la enfermería es ciencia y también para ejercerla tienes que tener mucha vocación, tienes que tener muchos valores, ética, humanidad.
4: Que es una labor que a lo mejor muchos no la creen importante, pero es importantísima, es el que sostiene un hospital. Ajá, la enfermera es la que más conoce a su paciente, entonces yo creo que sí tendría que tener un poquito más de importancia el trabajo y la labor que hacemos.
3: La enfermería es un pilar fundamental a lo que es a nivel de salud, porque pues ahora sí que abarca y engloba lo que es la salud desde el recién nacido hasta el adulto mayor. Entonces sin enfermería pues realmente no hay sistema de salud, no hay cuidados, no hay atención en clínicas, hospitales. Entonces por eso que debemos de reconocer esta labor, aparte de que es una labor muy humana, que no cualquiera la puede ejercer.
0: Hidalgo será sede de la Gimnasiada Nacional 2026, uno de los eventos escolares más importantes del país. Además, contará con escenarios principales como el Polideportivo de la Universidad Autónoma del Estado de Hidalgo. Se espera la participación de más de 5.000 atletas de las 32 entidades federativas. El encuentro servirá como proceso clasificatorio rumbo a la Gimnasiada Mundial 2027. De acuerdo con la normativa de transporte en Hidalgo, las unidades tipo vagoneta o combi que operan en zonas urbanas, suburbanas e interurbanas deben tener una antigüedad máxima de 10 años. Ante los recientes incidentes de transporte público, el tema pone bajo revisión las condiciones en las que circulan estas unidades.
5: Algunas, de hecho, están un poquito muy desgastadas, se podría decir. Y también hay unas, no sé si sea por el Tusobús, pero hay unos transportes que no llegan a ciertos destinos, sino que también vas llegando solamente por taxi.

0: que les den mantenimiento constantes principalmente, porque luego a veces por querer generar más dinero las dejan y pues sí, corremos vida los que corremos riesgo en tantos accidentes que hay igual.
1: No, yo pienso que debe de ser continuamente, no esperar a 10 años, porque espera uno a 10 años y pasan más desgracias. Tristemente, como le comento, pagan inocentes por la conducta de ellos. Afecta en que luego no se fijan, van en el teléfono, van echando carreritas, o van súper llenísimas. No se fijan, a veces hay puentes y a veces no los ocupan y pues, la gente tiene que pasar las calles y por imprudencia también hay accidentes.
2: De acuerdo con el INEGI, en Hidalgo más de 2 millones de personas usan internet, principalmente para comunicarse, entrar a redes sociales, buscar información y entretenerse. Pero estar conectado también representa un gasto constante para las familias, ya sea en servicios de Wi-Fi o recargas de datos móviles.
3: ¿Cuánto invierte mensualmente para obtener un uso de internet de calidad?
4: Cerca de 200 pesos al mes. Y no en todas partes hay la misma calidad de señal, entonces considero que eso en algún momento nos afecta, no tenemos la misma calidad para poder subir videos o poder descargar contenido, aunque tengas datos, aunque tengas alguna recarga, no sé, que tengas plan, si no tienes buena señal, pues no hay buen internet.
5: Pues en mi casa es el internet y unos 100 pesos al mes por recarga para tener en la calle y así.
3: ¿Y qué tal consideras que es la calidad a la que estamos abiertos a tener este internet?
5: Pues bastante, incluso si no tienes para la red móvil, luego en espacios públicos tienes internet abierto y eso facilita mucho incluso la comunicación.
6: Pues son casi regularmente 400 pesos, pues por teléfono, sí, por teléfono, por celular, por celular o teléfono fijo por medio de ya sea de diferente empresa.
2: Con la temporada de graduaciones, comercios del centro de Pachuca esperan un repunte en sus ventas. Tiendas de ropa, calzado, accesorios y regalos se preparan para recibir a las familias. ¿Pero realmente las graduaciones dejan buenas ventas?
7: Irónicamente ya van de salida las graduaciones en esta mitad de julio. Y es que desde productos como lo son calzado, ropa, vestidos, trajes, que varían de precios acorde a cada vendedor, también otro sector importante en estas fechas de graduaciones son el sector papelero y de regalos, también de globos. Escuchemos algunas opiniones de cómo ha ido la venta en esta temporada. ¿Tú en qué artículos vendes ahorita en esta temporada de graduación?
8: Globos de temporada, por ejemplo, los globos de graduación, arcos, letreros, globos de burbuja personalizados. Desde 100, de 7, okay. 13, pues son 2 semanas de los que son muy pesados. Ya ahorita ya se tranquilizó tantito.
7: Como tal, esta temporada de graduaciones para ti, ¿cuándo acaba? ¿Cuándo ya prácticamente dejas estos artículos?
9: Bueno, las salidas empiezan desde mayo y acaban hasta julio, la primera semana de julio.
7: ¿Cuáles son los artículos que vendes en tu papelería?
9: Pues figuras de foamy, envolturas, papel fantasía, bolsas de regalo. Dependiendo del tamaño, hay pequeños desde 5 pesos, de 6 pesos, de 50, 45 y 80.
2: En Huejutla comienzan las clausuras escolares con identidad huasteca, rescatando símbolos y tradiciones del municipio. Este es un reporte suma en colaboración con Wendy Salazar.

0: Con una propuesta original y llena de identidad huasteca, la Escuela Primaria General Francisco I. Madero llevó a cabo su ceremonia de cambio de escolta, en la que alumnas y alumnos utilizaron una temática con los principales emblemas de Huejutla de Reyes Hidalgo.
1: En esta ocasión, a cargo de la maestra Carlita y de la maestra Lupita, y prepararon un tema que tiene que ver mucho con lo que los nuevos planes y programas 2022 de la nueva escuela mexicana dicen acerca de rescatar nuestras tradiciones, nuestras costumbres y nuestra historia, y por eso el tema de esta ocasión fue el municipio de Huejutla.
0: Durante el acto cívico, los estudiantes no solo realizaron el tradicional relevo de la escolta escolar, sino que integraron una representación artística y en la temática los símbolos que dan identidad al municipio. El pizal, las letras monumentales, el tordo, la catedral de Huejutla, entre otros.
1: Pues el material con el que se elaboran es cartón, pintura, sí, de hecho, porque pues el pizal, el tordo, la catedral son emblemas de nuestro municipio y Coahuilco pertenece al municipio de Huejutla, y por lo tanto pues el huapango, la música regional de tríos, todo eso es lo que conforma en una amalgama el tema para esta ocasión.
0: Las autoridades educativas señalan que esta actividad tuvo como objetivo fomentar el respeto a los símbolos patrios y al mismo tiempo fortalecer el sentido de pertenencia entre la comunidad estudiantil al vincular los valores cívicos con el orgullo por la cultura y tradiciones locales.

0: Docentes y padres de familia destacaron la creatividad del evento, señalando que este tipo de iniciativas refuerzan la educación integral al combinar civismo, arte y conocimiento del entorno. La dirección del plantel reconoció el esfuerzo de los alumnos, maestros y padres de familia que participaron en la organización, subrayando que la escuela busca innovar en sus actividades cívicas para hacerlas más cercanas a las niñas y niños.
1: Pues consideramos que uno de los ejes fundamentales que tiene nuestra institución es precisamente el rescate de tradiciones, el acrecentar la cultura.
0: Para Suma Noticias, reportó Wendy Salazar.
2: Y así es como llegamos al final de este espacio informativo. Muchísimas gracias por haberme acompañado a través del 13.1, canal de la Universidad Autónoma del Estado de Hidalgo, y a través de las 7 frecuencias de Suma Radio. Soy Montserrat Valencia, que tenga una excelente noche. Nos vemos mañana a las 3.
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9: Son las 9:44.

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1: Temperatura 17 grados centígrados.
2: Son las 10 con un minuto.

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7: Son las 10 con 17 minutos.

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10: Son las 10:32.

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2: Son las 10:47.

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11: Grupo I. El balompié conecta imperios y civilizaciones. Y es que si los libros de historia pudieran formar un grupo, probablemente se parecería mucho a este. Iniciamos nuestro viaje en Francia, nación que ha influido profundamente en la política, el arte y la cultura mundial. París sigue siendo considerada una de las capitales culturales más importantes del planeta y, por supuesto, con una liga de fútbol muy exótica. Cruzamos Europa para llegar a África, y es que Senegal, sin duda, es un punto clave de conexión con este continente y el resto del mundo. Su costa fue escenario de rutas comerciales que transformaron la historia de continentes enteros. Nuestra siguiente escala es Irak, territorio donde floreció Mesopotamia, considerada por muchos historiadores como una de las primeras grandes civilizaciones de la humanidad. Aquí surgieron algunas de las primeras ciudades organizadas de la historia. Y finalmente aterrizamos en Noruega. Tierra de los legendarios navegantes vikingos. Hace más de 1000 años, sus embarcaciones recorrían mares desconocidos cuando gran parte del mundo aún era un misterio. Así que desde los antiguos reinos mesopotámicos hasta los exploradores del norte de Europa, este grupo parece una máquina del tiempo capaz de recorrer miles de años en apenas unos minutos. Pero hablando de minutos, que sigue el cronómetro y continuemos en este partido radiofónico.
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1: Nada más triste que querer hacer una jugada espectacular y terminar abrazando el pasto frente a todos. Por suerte, existen los tacos. Y no, no estamos hablando de comida. Estamos hablando de calzado deportivo que está diseñado para aumentar la fricción con el suelo y evitar lesiones. En canchas mojadas se usan más largos para tener mejor agarre y en superficies secas son más cortos para facilitar movimientos rápidos. Todo esto ayuda a mejorar la estabilidad, velocidad y cambios de dirección. Así que la próxima vez que alguien se caiga solo, probablemente no fue culpa de la física. ¿O sí? Bueno, todo depende del equilibrio entre tracción y movilidad.
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2: Temperatura 17 grados centígrados.
3: Son las 11:05.

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1: Gracias.

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5: Durante muchos años, las futbolistas mexicanas tuvieron pocas oportunidades de competir profesionalmente y de desarrollarse en condiciones similares a la de los hombres. A pesar de ello, lograron construir una historia llena de esfuerzo y talento. Figuras como Mónica Ocampo inspiraron a generaciones enteras cuando el fútbol femenil aún tenía poca visibilidad en el país. La creación de la Liga MX Femenil en 2017 transformó el panorama. Desde entonces, miles de jugadoras han encontrado espacios para desarrollarse profesionalmente y elevar el nivel competitivo del fútbol mexicano. Actualmente, la selección nacional cuenta con una base sólida de futbolistas que participan en una liga cada vez más fuerte y reconocida internacionalmente. El reto continúa siendo una mayor regularidad en competencias mundiales, pero el crecimiento registrado en los últimos años demuestra que el fútbol femenil mexicano vive uno de los momentos más importantes en su historia.
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9: Son las 11:22.

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10: Son las 11:34.

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1: Son las 11 con 48 minutos.
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3: Los seres humanos nos hemos expandido durante mucho tiempo a zonas que antes eran áreas naturales, reduciendo cada vez más el espacio que los animales tienen disponible para vivir. Como consecuencia, los encuentros de los humanos con animales silvestres es cada vez más frecuente. En lo que va del año, se han registrado 70 mordeduras de serpientes en nuestro estado, y las lluvias que se presentan en esta temporada han sido una de las causas de este aumento de accidentes. Las serpientes buscan un refugio, y desafortunadamente aquellos que tenían de forma natural han sido reemplazados por fraccionamientos y desarrollos urbanos. Sin embargo, las serpientes más que peligro nos traen beneficio, y solamente hay que aprender a convivir adecuadamente con ellas. Cuando nos encontramos con una dentro de nuestras casas, lo primero es no acercarse, y mucho menos intentar manipularlas. Lo adecuado es llamar a Protección Civil para que ellos manden a alguien adecuado a sacarlas. Si las encuentras en las parcelas, solo necesitas alejarte y dejarlas seguir su camino. Ellas te ayudarán controlando poblaciones de roedores que podrían afectar los cultivos. Finalmente, en el caso de un accidente, hay que mantener la calma e ir al hospital o clínica más cercana para recibir atención adecuada. Es importante recordar que no todas las serpientes son venenosas y ninguna merece morir solo por buscar un refugio.
0: Información y voz, Emma Pacheco.
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8: Temperatura 16 grados centígrados.
9: Son las 12 con 6 minutos.
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0: Les saludamos con gusto en este espacio de diálogo y entrevista e interlocución, el cual generamos desde Suma Radio Pachuca en el 99.7 FM. Este día también saludo a los auditorios de las 7 estaciones que conforman este sistema universitario de medios autónomos. A Suma Radio Actopan en el Valle del Mezquital, en la frecuencia 102.1 FM, en la Huasteca Hidalguense en Suma Radio Huejutla, y también en la región Otomitepegua en San Bartolo Tutotepec, ambas en la frecuencia 99.7. En Huichapan en la frecuencia 103.7 y en Tulancingo en el 91.1, asimismo en Zimapán en el 99.5. Al micrófono le saluda Paola Juárez y hoy me acompaña el doctor Numa Pompilio Pavón Hernández, profesor investigador del área académica de biología, para hablarnos de un tema muy importante como lo es la temporada de lluvias aquí en Pachuca. Sea bienvenido, doctor.
1: ¿Qué tal? Muy buenos días.
0: Pues nos da mucho gusto tenerlo en este espacio y para iniciar con esta charla, ¿nos podría compartir por qué ahora sentimos que las lluvias son más intensas o incluso problemáticas en ciudades como Pachuca?
1: Pues porque lo son. Parece, digamos, que estamos entrando a un cambio en los regímenes de lluvia para el centro del país y obviamente en particular para la ciudad de Pachuca y los alrededores, pues estamos notando un incremento en eventos meteorológicos climáticos extremos, en particular con las cuestiones de las lluvias. En este momento pues, estamos notando, digamos, eventos de precipitación, digamos, extraordinarios, que en otras palabras están rebasando los valores esperados para esta temporada o este inicio de temporada de lluvias. Recordemos que la temporada de lluvias en la ciudad de Pachuca inicia en el mes de mayo y se prolonga durante 6 meses, terminando precisamente para el mes de octubre. Los otros 6 meses, desde noviembre hasta abril, pues básicamente es la temporada seca.
0: Algo que también ha llamado mucho la atención de la población y que incluso podemos ver en las redes sociales o incluso pues escuchar comentarios es que si se adelantó esta temporada de lluvias.
1: Mira que la gente está notando cosas que apenas, digamos, a nivel científico se están, digamos, analizando. En el sentido, por ejemplo, del inicio de la época de lluvias, que te decía yo que de acuerdo a la estadística histórica, a los registros históricos, pues tenemos que inicia en mayo. Sin embargo, hay, digamos, una hipótesis planteada de que con cambio climático, uno de sus efectos es precisamente el incremento de, digamos, de un efecto caótico en el clima, en particular en la temperatura y en las lluvias, obviamente, y que esta hipótesis implicaría precisamente de que se está adelantando esta época de lluvias. Todavía se puede hacer modelación, sin embargo, datos duros, datos reales, todavía, digamos, no son suficientes como para ir fortaleciendo esta idea. Pero sí, ya se ha notado que en los últimos tiempos, al parecer podemos encontrar ya lluvias, entre comillas, atípicas, incluso desde marzo, abril. Entonces, es posible, lo vamos a manejar como una hipótesis, que haya un proceso, digamos, climático que para la zona genere este adelanto de lluvias.
0: Y un tema que también tocó acerca es el cambio climático. ¿Podemos esperar eventos que sean más frecuentes a futuro debido al cambio climático?
1: Desde luego que sí. El cambio climático pues es un fenómeno derivado del calentamiento global que a su vez es consecuencia del incremento de la concentración de los gases de efecto invernadero. Particularmente el más abundante e importante es el dióxido de carbono que se produce por la quema de combustibles fósiles. Hemos quemado entre carbón y petróleo miles de millones de toneladas que emite dióxido de carbono, entre otros gases, a la atmósfera, lo que calienta más, digamos, el planeta. Entonces, sí, desde previo al siglo XXI ya los científicos habían adelantado que por cambio climático tendríamos una asincronicidad de los eventos. ¿A qué me refiero con esto? Bueno, que frecuentemente había como una especie de equilibrio en los cuales era muy claro el inicio y término de las temporadas, para nosotros de lluvia y seca, pero más se hace a latitudes nortes, pues propiamente las estaciones, primavera, verano, otoño. Eso se está perdiendo con cambio climático. Otro de los impactos ya, digamos, pronosticados o proyectados hacia el futuro es que cada vez vamos a tener eventos extremos de mayor intensidad y cada vez más frecuentes.
0: Y pues no solamente con la lluvia, también hemos leído y visto noticias de que las olas de calor en lugares como Europa en esta temporada pues ha sido terrible, sobre todo este año, ¿no?
1: Sí, desde luego. Ha habido periodos, digamos, muy intensos de ondas de calor, no únicamente en Europa, aquí incluso en México, que pues tienen una consecuencia lamentable con pérdidas humanas, principalmente en adultos mayores.
0: Por supuesto, doctor. Y ahora bien, algo que también pues la población tiene muchas dudas es acerca de si está cambiando más el clima o está cambiando la ciudad.
1: Las dos son ciertas y tienen un impacto, un efecto en general en cómo nosotros en un momento dado, desde percibir los eventos climáticos hasta cómo nos impactan como ciudadanos y obviamente como sociedad. En principio te diría que el cambio climático ya es un fenómeno que no estamos esperando, sino que ya está en proceso y que cada vez si no hacemos, digamos, modificaciones en nuestra forma de vida en general, me refiero a los aspectos de producción, sociales, económicos, en la quema de combustibles fósiles, si no hacemos algo contundente a nivel global, es decir, una reducción significativa de nuestras emisiones, pues cada vez serán más intensos. Podríamos llegar a escenarios, pues, realmente propiamente catastróficos. Por ese lado, esto implica que cada zona puede tener una exposición a estas consecuencias, a estas situaciones y procesos globales. Es decir, cada sitio tendría una exposición a esos eventos y no es homogéneo. Dependiendo del lugar y ubicación geográfica del sitio, el impacto en ese sentido que tendría. Y entonces cada una de estas situaciones generan que las ciudades tengan diferentes vulnerabilidades a eventos particulares climáticos. Esas sensibilidades o esta vulnerabilidad, perdón, está relacionada con la sensibilidad del sitio. En el caso de una ciudad, la sensibilidad no es un fenómeno natural necesariamente, es más bien una consecuencia de las actividades humanas y en el caso de las ciudades particularmente de cómo está estructurada la ciudad en muchos aspectos, desde la cuestión arquitectónica hasta la atención, por ejemplo, a todo lo que son los sistemas, por ejemplo, hidráulicos, la extracción de agua, los sistemas de drenaje. Entonces, incluso la cuestión urbana, esto puede aumentar o disminuir la sensibilidad a los impactos climáticos. Para hacer caso, digamos, más claro, podríamos poner un ejemplo. La ciudad de Pachuca es vulnerable a inundaciones. No tenemos que ser científicos ni haber estudiado un doctorado para darnos cuenta. Con una lluvia, digamos, relativamente intensa, alrededor de 20 milímetros de lluvia, que equivale propiamente a 20 litros de lluvia por metro cuadrado, 20 litros de agua por metro cuadrado. Es una lluvia realmente fuerte para la ciudad. Sabemos que con una lluvia así se va a inundar. ¿Por qué se inunda? Esa es la pregunta. ¿Por qué se inunda la ciudad? Esa es la sensibilidad. Pues se inunda por cuestiones directamente de nuestra organización estructural de la ciudad. Pues es probable que se inunden sitios donde históricamente no eran adecuados, por ejemplo, para el establecimiento de zonas urbanas. Entonces, podemos crear un fraccionamiento en un terreno que al parecer no había problema, es un terreno, digamos, seco, pero que históricamente ahí confluían, por ejemplo, corrientes de agua y formaban de repente algunos cuerpos de agua estacionales, digamos, ¿no? Entonces, de repente, en ese sitio, pues creamos un sitio, una zona urbana, fraccionamientos, etc. Bueno, pues después de lluvias, ese fraccionamiento se va a inundar. No sé si me explico. Es decir, no es un sitio adecuado por su naturaleza para establecer una zona de fraccionamientos, una zona urbana. Pero lo hacemos. por X o Y razones. Ahí no vamos a entrar en esos aspectos. Sin embargo, el haber construido ahí viviendas incrementa la vulnerabilidad porque aumentamos la sensibilidad al efecto de lluvias extraordinarias o también llamadas atípicas, ¿sí? Es decir, lluvias que se salen de lo esperado y que son, no son tan frecuentes, pero probablemente incrementen esa frecuencia por cambio climático. Entonces, ¿qué tenemos que hacer? Bueno, pues estrategias de adaptación. Es decir, ¿cómo generamos algunas, digamos, medidas que nos permitan soportar los impactos de lluvias extraordinarias sin que nos afecten? Hace ya muchos años, incluso fue una ocasión muy, muy históricamente muy recordada, porque un huracán, el huracán Gilberto, muy potente, atravesó, me parece que como categoría 5, el Golfo de México, y se metió en el norte del Golfo de México, por Tamaulipas, y llegó hacia Nuevo León y precipitó una cantidad alrededor de 150, 200 milímetros de lluvia en menos de 24 horas. Y un río en Monterrey, que era un río seco, de repente se volvió a llenar. Y vino una venida de lluvia, de agua, en ese río seco, que arrolló por completo todos los fraccionamientos que se habían creado propiamente en ese río seco, con pérdidas económicas extraordinarias y lamentablemente con pérdidas humanas. ¿Quién tuvo la culpa en este caso si la buscáramos el culpable? ¿Fue el clima? Bueno, en este caso fue un huracán que no tiene nada que ver por ahí por los 90s del siglo pasado con cambio climático propiamente, pero más bien ahí la situación fue la falta de visión, de análisis, de quién permite generar este tipo de fraccionamientos en un río seco, ¿no?
0: Y es que por ahí dicen también las personas, ¿no? El agua tiene memoria, y justamente
1: sí, buscan sus cauces. Las precipitaciones que frecuentemente ocurren en las sierras, pues por obviamente el agua es, no, digamos, es tan grande la cantidad de lluvia, pues que no da opción a que haya una filtración suficiente por la vegetación, y busca su cauce generando este tipo de ríos momentáneos, por decir algo así, entre comillas. Y por otro lado, pues también hemos sido bastante poco reflexivos al haber destruido la capa natural de las zonas serranas. Es decir, en otras palabras, hemos deforestado de tal manera que ya no tenemos esa capacidad de absorción de agua, de lluvias, pues por la propia vegetación. Entonces se lava toda esa zona, la tierra es arrastrada por esas lluvias, erosiona el suelo y un sinnúmero, digamos, de diferentes situaciones que, como un efecto dominó, ¿sí?, todas las piezas van cayendo y pues el impacto directamente sobre las sociedades y pues obviamente las zonas pobladas, ¿no?
0: Vamos a un muy breve corte promocional y ya volvemos con más en Interlocución.
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4: Son las 12 con 20 minutos.
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0: Estamos de regreso en Interlocución para seguir charlando con el doctor Numa Pompilio Pavón Hernández acerca de este tema, que es la temporada de lluvias aquí en Pachuca. Claro, y últimamente pues hemos visto todos estos efectos, sobre todo en estos fraccionamientos en el sur de Pachuca. Cada que llueve, pues hay inundaciones en estas zonas y también pues en el centro de la ciudad también. O sea, que también ya se había inundado en algún momento, pero nuevamente hemos visto también esas situaciones.
1: Bueno, en parte también porque ha aumentado la intensidad de las lluvias. Fíjate, por ejemplo, tenemos dos eventos extraordinarios con lluvias alrededor de 42 milímetros en menos de 2-3 horas de lluvia. Imagínate, estamos hablando de que en un solo metro cuadrado, en menos de 24 horas, tú sabes cómo son las lluvias en Pachuca, te duran 2-3 horas, se acumularon alrededor de 40 litros por metro cuadrado. O sea, multiplica esa cantidad por la extensión, ¿no?, del territorio, y son miles y miles de litros de agua. Y estas precipitaciones extraordinarias apenas están ocurriendo. Estamos hablando de que este año 2026, exactamente el 10 de abril, tuvimos una precipitación histórica de alrededor de 42 milímetros de lluvia. Eso iba a inundar cualquier lado, ¿eh? A mí me consta que, por ejemplo, la ciudad de Pachuca ha buscado precisamente, y obviamente también la parte conurbada, la manera de reforma, estrategias como para soportar esto. Y he notado, seguramente muchos de los que nos están escuchando, que han incrementando, digamos, el diámetro de los tubos de drenaje, ¿no? Precisamente para evitar inundaciones. Pero cada vez están más intensas estas lluvias y no se dan abasto, ¿no? Curiosamente, toda esta lluvia extraordinaria cada vez, y con el tiempo, cada vez estos picos son mayores, más altos, y digamos que en los últimos 10 años estamos observando las lluvias más intensas e históricas aquí en la ciudad de Pachuca. Pachuca, en el siglo pasado, digamos, a mediados del siglo pasado, 1960, 70, era una ciudad propiamente donde estos eventos rara vez ocurrían. Nosotros no tenemos una vulnerabilidad muy marcada a eventos de huracanes, por ejemplo, que ocurren en el Golfo de México. E incluso nos llega muy poquito un efecto de huracanes del Pacífico. Entonces, realmente era una ciudad preparada, digamos, para soportar eventos, pero de una magnitud muy baja. Una ciudad, digamos, semiárida, con alrededor de 400 milímetros de lluvia al año, pues no tenía necesariamente problemáticas. Después de la inundación que ocurrió en el centro por ahí, no recuerdo exactamente si fue en la década de los 50 o 60, por una lluvia extraordinaria también, y por el agua que se acumuló en la sierra de la zona del Chico y que bajó directamente hacia la ciudad, inundando por completo el centro de la misma, con una cantidad muy importante de pérdidas humanas y económicas, pues fue una cuestión extraordinaria. De ahí, pues el río de las avenidas se cerró, digamos, entubaron todo, de alguna manera como que prepararon un poco la ciudad contra esto, pero todo este, digamos, cauce que proviene desde la parte, digamos, norte de la ciudad, escurre sobre el río de las avenidas y ahora tiende a salir por donde hay fraccionamientos, ¿no? Que se inundan una vez sí y la otra también. Entonces, en resumen, cada año rompemos récords, cada año hay eventos extremos, cada año vamos a tener inundaciones iguales o peores. Necesitamos prepararnos para una ciudad precisamente vulnerable a inundaciones, con estrategias que, bueno, las autoridades deberán de considerar las más apropiadas. Pero la realidad es que esto lo estamos viendo, ya no es teoría, ya es un hecho. Somos vulnerables a inundaciones, se debe de generar estrategias para solventar los impactos, y esto, de acuerdo a los modelos, digamos, de pronóstico a mediano y largo plazo, considerando escenarios de cambio climático, pues al menos para este siglo, más o menos a mediados, estamos hablando del 2050-60, las lluvias van a incrementar para la ciudad, para la zona, y después, curiosamente, va a haber el pronóstico dice que va a haber un descenso de precipitaciones de nuevo para fines de siglo. Entonces, primero va a haber, como estamos viviendo, un incremento de lluvias, y después, para fines de siglo, de nuevo una disminución de las mismas. También cambio climático, dice, las lluvias ahora van a ser cada vez más concentradas y más intensas. También ya lo estamos viendo.
0: Por supuesto. Y algo que también hemos visto mucho en las últimas semanas, además del diseño de la ciudad y cómo está llenándose de fraccionamientos, es el problema de la basura. Hemos visto también, pues, estas notas del desasolve por parte de las autoridades y cómo incluso han sacado hasta muebles y cobijas de las coladeras, que también, pues, eso provoca que se inunde aún más la ciudad, ¿no?
1: Sí, no, es impresionante. Yo aquí vivo cerca de la Ciudad del Conocimiento. Exactamente, tengo que atravesar la avenida San Judas, que está a un lado, y caray, es impresionante que digamos que constantemente se está inundando. Y en principio, te decía yo, a pesar de que han incrementado el diámetro del drenaje, pues ya se vuelve insuficiente, ¿no?, para poder solventarlo. Se llenan y pues brota el agua de las alcantarillas. Pero también, como tú bien lo dices, hay una zona de alcantarillas que siempre se está tapando. Y tienen que venir las autoridades a destaparlo con unos equipos especiales. Pues esto implica que tienes que una estrategia importante es la concientización ciudadana, la educación ambiental. No podemos estar tirando constantemente al suelo basura porque siempre va a llegar a estos drenajes, ¿no?, y van a taparlos. Entonces también tenemos que cooperar todos. No se trata solamente que las autoridades lo resuelvan. Podemos colaborar principalmente con evitar tirar basura, ¿no?
0: Y pues en caso de tirar la basura, pues tirarla en donde debe de estar y no nada más dejarla en la calle o incluso en lugares pues que puedan tapar las coladeras. Y ya estamos llegando casi a los últimos minutos de esta entrevista, doctor, pero ¿nos podría compartir qué más nos puede esperar para esta temporada de lluvias, que todavía quedan varios meses?
1: Sí, sí, claro, estamos, se supone que iniciando. Es bien complicado, digamos, hacer pronósticos con el clima y más cuando cada vez se vuelve más caótico. Lo que sabemos por los modelos y ya por registros de temperatura del Océano Pacífico es que es probable, con una probabilidad alrededor de 60-65%, y cada vez esa probabilidad parece que está incrementándose, que tengamos un año del Niño, que es un fenómeno oceanoatmosférico que implica propiamente una modificación del clima propiamente del continente americano, en particular a Sudamérica, las costas de Sudamérica hacia el Pacífico, y que también, pues obviamente, nuestro país, propiamente el territorio mexicano. Cuando hay Niño, lo que se ha registrado es que hay un descenso de la precipitación de lo esperado. Si ocurre el Niño ya durante esta época de lluvias, es probable que para septiembre y octubre no tengamos precipitaciones tan intensas. Cuando hablamos de que el Niño o el fenómeno del Niño disminuye la precipitación, no implica que no va a llover, simplemente que estaría por debajo de los valores promedio, estadísticamente hablando, de los valores promedio. Podríamos tener ese descenso para septiembre, octubre, noviembre, tengamos, digamos, un periodo de lluvias seco, ¿sí? Hemos observado que precisamente cuando hay Niño, cuando va a haber un fenómeno en el Niño, las lluvias adelantan un poquito. El efecto para Pachuca es ligero, ¿eh? Hay zonas de la República donde ese efecto es mucho más intenso, primero hacia el norte, propiamente el noroeste, igual también hacia el sur, sureste. El evento del Niño cada vez es más notorio. Pero, sin embargo, esperaríamos para la zona de Valle de México, en particular para Pachuca y la zona conurbada en general, probablemente un descenso de la precipitación. Comenzando incluso con agosto, que es donde normalmente ocurre la canícula. La canícula propiamente es eso, un descenso de precipitación. Entonces, podríamos ver un año, digamos, relativamente atípico, con estas precipitaciones tan intensas al principio de la época de lluvia, propiamente abril y mayo, que han sido muy, muy fuertes las lluvias, hacia un periodo más seco a fines de la temporada de lluvia, que si el Niño, como se está pronosticando, es intenso, es decir, la intensidad tiene que ver del fenómeno, tiene que ver con qué tanto se calentó el océano. Entre más temperatura haya incrementado con respecto a los promedios, entre más caliente está el agua del Océano Pacífico, más intenso es el Niño. Y entonces esperaríamos también propiamente una época de seca más intensa todavía, es decir, un invierno seco, muy seco. Porque normalmente todavía tenemos la influencia de los nortes, que nos traen cierta humedad, ¿no? Yo creo que ya no tanto los eventos de tromba. Aquí en México le decimos tromba un poquito a estos tornados que están algunos, incluso compañeros y ciudadanos, observando en el cielo con esos conos que se forman, que son derivados de una inestabilidad atmosférica provocadas por el por la temperatura elevada del mes de abril y mayo. Entre más caliente esté el suelo, por el calor de esta temporada, el aire caliente se eleva, entra en contacto con aire húmedo que proviene principalmente del Pacífico o del Golfo, y esto inestabiliza la atmósfera generando unas nubes de tormenta, técnicamente llamadas como lunímbulos, donde son muy potentes, muy energéticas, que incluso generan estas tormentas eléctricas impresionantes, con trombas que caen de repente, te decía yo, más de 20 milímetros de lluvia en menos de 40 minutos, por ejemplo, ¿no? Entonces, es difícil pronosticar, la precisión a veces no es la suficiente, pero te comento, finalmente el niño podría, digamos, amenguar un poco la cantidad de agua que pueda precipitar a fines de la temporada.
0: Sin duda, como nos decía, un año muy atípico con este tipo de cambios en nuestro clima y en nuestro entorno. Y para finalizar, doctor, con esta entrevista, ¿algún mensaje que le gustaría compartir con nuestra audiencia respecto al tema?
1: Bueno, miren, es complicado desde el punto de vista, digamos, global, que nosotros como ciudadanos podamos hacer un cambio directamente. Sin embargo, localmente sí podemos hacer mucho. Iniciando, por ejemplo, con esas estrategias, digamos, de evitar tirar basura para que no se tapen las coladeras en principio, ¿no? Si está en nuestras manos, evitar deforestar o cambiar el uso de suelo. En un momento también determinado, tomar precauciones, ¿sí?, para nuestra integridad, tener los documentos más importantes a resguardo. A veces nuestras casas, habitaciones se inundan, entonces tenerlos protegidos para evitar que se destruyan, ¿no? Desde ese nivel hasta, por ejemplo, pues sí, en un momento determinado, y no está por demás, está protegidos ante una situación lamentable que podría ser que pues hubiéramos perdido nuestros bienes o en un momento dado tener que buscar algún tipo de refugios. Estar, digamos, con esta visión también que todo este tipo de cuestiones son probables, principalmente en aquellos que viven en zonas inundables, ¿no? Aquí en nuestra capital hidalguense. Y bueno, pues estar enterados es importante también, el estar enterados, porque esto nos incrementa nuestra conciencia, la conciencia ambiental, que es fundamental. Te decía yo, en este momento yo no te podría decir, bueno, si dejo de usar la plancha, va a cambiar el cambio climático a nivel global. No, pero sí, localmente también hay una reducción de energía, hay una reducción de emisiones de gases de efecto invernadero porque hay menos necesidad de generar electricidad. Pero bueno, esto es fundamental, de que la información que tengamos acceso también sea verídica. No caigamos, digamos, en las llamadas fake news, por ejemplo, en redes sociales. Yo estaba viendo en algunos medios como TikTok que se estaba, digamos, siendo muy alarmistas porque viene, le han puesto así como el niño dragón, el fenómeno del niño dragón,
0: Godzilla.
1: El niño Godzilla, ¿no? Ajá. Donde se nos va a destruir todo porque viene un niño nunca visto en los últimos 200 años. Bueno, antes ni siquiera nos sabíamos y no hay registros como para saber exactamente cómo fue hace 200 años, 300 años. Los eventos del niño, ¿no? Probablemente hayan sido menos, que hayan tenido incluso menos impacto, pues porque la sensibilidad de las ciudades no era tan marcada, ¿no? Sí sabemos que con un año de la niña, que es lo contrario, se nos inundó toda la vega del río Mestitlán. Uh-huh. Fuimos noticia internacional porque la laguna pues se desbordó, llenando de agua toda la vega de Mestitlán. Y esto, pues no lo olvidemos, fue, me parece, 98-99, por un fenómeno de la niña. Y hemos también tenido sequías muy fuertes por el fenómeno del niño. Entonces, estar informado y estar atento a las autoridades, me consta, en las últimas fechas, están trabajando en darnos información oportuna.
0: Muchas gracias por su tiempo, doctor Numa Pompilio Pavón Hernández, y por compartirnos sobre este tema. De esta manera nos despedimos de esta emisión de Interlocución, agradeciendo a operadoras y operadores que hacen posible que esta señal pueda llegar hasta Actopan, Huejutla, San Bartolo, Tututepec, Tulancingo, Zimapán y por supuesto aquí en la capital del estado, en Pachuca de Soto. También agradezco esta tarde en los controles a Víctor Sony. Del micrófono se despide Paola Juárez. Hasta una próxima emisión.
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4: Son las 12 con 37 minutos.
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0: Hace apenas unas décadas, muchas niñas escuchaban que el fútbol no era para ellas. Hoy, miles de mujeres juegan, entrenan, arbitran, dirigen equipos y ocupan espacios que antes parecían imposibles. El crecimiento del fútbol femenil en México ha sido impulsado por deportistas, entrenadoras, árbitras, directivas y aficiones que han trabajado para demostrar que este deporte pertenece a todas las personas. La consolidación de la Liga MX Femenil, el desarrollo de la selección nacional y la presencia de árbitras mexicanas en torneos internacionales son ejemplos claros de esta transformación. Pero más allá de los resultados, el mayor logro ha sido abrir oportunidades para nuevas generaciones. Cada niña que hoy entra a una cancha encuentra más referentes, más espacios y más posibilidades de construir una carrera dentro del fútbol. El camino aún presenta desafíos, pero el avance es innegable, porque el fútbol también se juega en femenino y las mujeres mexicanas continúan demostrando que tienen mucho por aportar dentro y fuera de la cancha.
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4: Son las 12 con 39 minutos.

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3: Grupo J. Sabores del mundo que saben a fútbol. Hay grupos que se analizan con estadísticas, pero este merece analizarse con mucha hambre. Comenzamos el viaje en Argentina. Viajamos hasta la Patagonia para conocer su tradición ganadera y sus cortes de carne que se han convertido en referencia gastronómica mundial, donde el asado es mucho más que una comida. Obviamente es una reunión familiar y una celebración social. Ahora abordamos el avión y viajamos hasta Argelia, donde la cocina mezcla influencias árabes, bereberes, mediterráneas y africanas. El cuscús es uno de los platos más representativos y forma parte de la vida cotidiana de millones de personas. Si tienes la oportunidad de estar en esta contienda mundialista este año, no pases de largo y prueba estas delicias. Después, llegamos a Austria, hogar de algunos de los postres más famosos de Europa. La repostería vienesa es tan reconocida que ha influido en cocinas de todo el continente y, por supuesto, siempre se va a agradecer un exquisito postre. Y finalmente, aterrizamos en Jordania, donde la hospitalidad es parte fundamental de la cultura. Y es que compartir alimentos es una tradición profundamente arraigada y muchas recetas conservan raíces que se remontan a siglos atrás. Cuatro países separados por miles de kilómetros, pero unidos por algo universal, además del fútbol: la capacidad de reunir a las personas alrededor de una mesa.
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8: Temperatura, 16 grados centígrados.
9: Es la 1:05.

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5: Durante años, el formato del fútbol se mantuvo bajo la misma estructura, 32 selecciones compitiendo en un solo territorio. Sin embargo, este 2026 marca el quiebre definitivo de ese modelo, transformando por completo la logística del entretenimiento deportivo. Y es que la escala de este torneo no tiene precedentes. Por primera vez se delegó la organización a tres naciones en conjunto: México, Estados Unidos y Canadá. Un bloque norteamericano que tendrá que coordinar los traslados y estancias de 48 selecciones, es decir, 16 más que en las ediciones anteriores. Este incremento en el número de participantes reconfigura todo el calendario. La competencia se extiende a 39 días de actividad, lo que genera un total de 104 partidos, una cifra récord que duplica el volumen de juego de los mundiales de finales del siglo pasado y que plantea el reto de mantener el nivel competitivo en un torneo que, por sus dimensiones, es el más grande que se haya registrado en la historia del fútbol.
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10: Es la 1:21.

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2: Es la 1:34.

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1: Es la 1:49.

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2: Temperatura 15 grados centígrados.
3: Son las 2:02.

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1: Son las 2:25.

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7: Son las 2 con 41 minutos.
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9: Muy buenas tardes, bienvenidas, bienvenidos y bienvenides a una nueva emisión de Espectro Arcoíris, un espacio donde las voces, experiencias e identidades se encuentran para dialogar desde la empatía, la información y los derechos humanos. El día de hoy tenemos una invitada muy especial, la maestra Ingrid Guerrero, psicoterapeuta y sexóloga feminista, presidenta y fundadora de la organización civil Yo Te Creo, por una niñez libre de violencias sexuales, AC.
5: Nos acompaña en Espectro Arcoíris Ingrid Guerrero, sexóloga, psicoterapeuta y psicoterapeuta sexual feminista. Su trabajo se ha enfocado en la atención de violencias sexuales en la niñez, así como en temas relacionados con el embarazo y la maternidad infantil forzada, además de la violencia de género. Como educadora sexual con enfoque en derechos humanos y diversidades, ha impulsado espacios de información, reflexión y acompañamiento que buscan construir entornos más seguros e igualitarios. También es autora y coautora de artículos académicos sobre sexualidad y protocolos de atención para casos de violencia sexual en la niñez, contribuyendo desde la investigación y la formación profesional. A lo largo de su trayectoria, ha liderado proyectos educativos, formativos y de incidencia en políticas públicas vinculadas con sexualidad, derechos y cuidados. Y al día de hoy nos acompaña en Espectro Arcoíris.
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9: Ingrid, muchas gracias por aceptar esta invitación a Espectro Arcoíris.
10: Encantada, Ale. Muchas gracias a Suma, que la verdad es que cada vez que me invitan me da mucho gusto porque ya me siento como en casa, la verdad.
9: Qué bueno, y nos da gusto que te sientas así. Esta es tu casa, este espacio, y siéntete en confianza. Para comenzar esta conversación me gustaría partir desde algo muy importante. Para las personas que tengan desconocimiento de este tema, ¿qué entendemos cuando hablamos de niñeces trans?
10: Sí, mira, una niñez trans es una persona, parece tan básico, ¿no? Tan obvio, pues claro que es una persona, tenemos que empezar por ahí, ¿no? Exacto. Es una persona cuyo género presenta una cierta discordancia con el sexo que le fue asignado al nacer. Aquí quiero tener mucho cuidado con esto, ¿no? O sea, la forma de mirarse en su identidad no coincide con esa asignación que a partir de la apariencia de sus órganos sexuales pélvicos externos le fue asignada al nacer. Soy enfática en eso, porque biológicamente lo que puede ver una médica, un médico, una persona partera que asiste o que ayuda el nacimiento de una criatura son sus órganos sexuales pélvicos externos, ¿no? Entonces, a partir de ahí, si lo que miramos es un órgano sexual más parecido a una vulva, pues entonces se asigna toda la expectativa de lo que tendría que ser una niña, una mujer en algún momento, ¿no? Si lo que miramos ahí son órganos sexuales más parecidos o más hacia un pene y unos testículos, se asigna toda la carga y toda la expectativa hacia un niño y hacia un hombre, ¿no? Ahora, desde un enfoque feminista y de derechos de las niñeces, por lo menos para nosotras en Yo Te Creo, lo central no es definirlas, sino reconocerles en su capacidad de nombrarse, de expresarse, de construir su subjetividad, porque es un proceso, ¿no? Y pues ese enunciamiento también de su contexto social y afectivo, que no puede estar desvinculado de estos procesos identitarios, ¿no? Pues digamos que ahí los feminismos estamos tratando como de romper esta lógica medicalizada, incluso de la discordancia, porque la discordancia muchas veces los manuales clínicos, etc., es claro, entonces es la discordancia lleva a la normalidad, ¿no? Y la normalidad lleva a la patología, ¿no? Y la patología lleva a la necesidad de una cura. Entonces, bueno, espero no haberles enredado ahí, pero...
9: No, nos quedó muy claro y creo que es importante justamente empezar por ahí, ¿no? Porque muchas veces existen estos prejuicios y esta desinformación acerca de, y justamente viene vinculado a esta parte con la siguiente pregunta. Desde tu experiencia profesional, ¿cómo viven las infancias o las niñeces trans el descubrimiento o expresión de su identidad de género?
10: Híjole, son experiencias multivariadas. Yo creo que el adultocentrismo también atraviesa un montón como esta necesidad de entender cómo tendría que ser el proceso. Las familias cuando llegan con nosotras, ¿no? O las comunidades educativas que cada vez se acercan más a nosotras para pedirnos información y sensibilizarse en cuanto a esto, pues de repente nos dicen, ¿cómo empieza y cómo termina? ¿No? Entonces me encanta la pregunta que me haces porque es cómo lo viven, cómo lo experimentan. Y entonces hay niñeces que empiezan a descubrirse en el juego, ¿no? Y que empiezan a través del juego, ojo, no es como que, ay, claro, es que está jugando con muñecas y entonces obviamente si es una persona con pene, es una persona niña con pene y está jugando con muñecas, entonces es alerta, ¿no? Porque entonces no, o sea, me refiero a que se descubren a través del juego y entonces encuentran con sus pares etarios ciertos códigos de comunicación a través de un juego que a lo mejor estereotipadamente no es el que está pensado para el género que le fue asignado. Y entonces esa oportunidad del juego les da posibilidad de descubrirse, ¿no? De pensarse y de encontrar una coincidencia. También el cuestionamiento, por ejemplo, de lo que les imponen. En mi experiencia eso es lo más importante. Es que a mí me imponen vestirme, comportarme de esta manera y yo no me siento cómodo con eso. Yo me siento más bien atraído hacia estos gustos, hacia estos intereses, pero de este lado me empujan a hacerlo diferente. Entonces eso rompe, eso choca. También surge de repente el cuestionamiento por la corporalidad. También eso sucede. Oye, es que yo sé, claro, aquí obviamente hacemos una diferencia entre lo que es, ¿no? Todas las características sexuales, físicas, visibles y no visibles, hay que decirlo, y la identidad de género, que es subjetiva, ¿no? Y que se va construyendo y se va desarrollando. Las niñeces a veces no han desarrollado, muchas veces no han desarrollado ese nivel amplio conceptual. Vamos, ni tendrían por qué hacerlo, ¿no? Pero están en edad de jugar y de descubrir. Pero como escuchan a las personas cuidadoras y entonces vulva es igual a niña y pene es igual a niño y todas las demás identidades y posibilidades están borradas, pues entonces a partir de ahí empiezan a decir, es que si yo me identifico como una niña o yo me vivo así, entonces mi cuerpo, porque tiene características de una persona a la que le llaman niño. Pero soy bien puntual, empieza en un cuestionamiento y en una pregunta. ¿no? Y es un proceso paulatino y también tengo que decir consistente, ¿no? Las preguntas sobre la corporalidad, sobre los intereses, las solicitudes, ¿no? Hacia las personas cuidadoras son constantes. Sin embargo, sí podría decir que es diferente en cada criatura.
9: En cada, claro. Y justamente enfatizar que en ocasiones o casi siempre se piensa que las niñeces se llegan a confundir con lo que sienten. Uh-huh. Y como lo decías tú, desde el adultocentrismo, invalidan sus sentimientos. Entonces, aunque ahorita ya lo has mencionado, pero por ejemplo, sí quisiera que de manera puntual, para las personas que no entienden un poco de qué va y que a lo mejor que sea un punto de partida para las personas, como comentabas, cuidadoras, ¿no? ¿Qué diferencias existen entre identidad de género, orientación sexual, expresión de género y sexo biológico? Porque justamente, ¿no? Hablando de eso, o sea, tengo a una niñez que se identifica con esta parte, le hace un clic empezando con un juego, pero pudiera empezar con otras cosas, como tú bien lo habías comentado, ¿no? Entonces, creo yo que a veces es necesario que tengan como este abanico, ¿no?, de conceptos, más que nada para los adultos, porque los niños, pues como tú dices, no tienen ni siquiera la obligación de saber todos estos conceptos. Al final están descubriendo el mundo, están empezando a descubrir el mundo, ¿no? Uh-huh,
10: uh-huh. Sin embargo, fíjate que ahí sí, bueno, un poquito ya regresándome a esto que me preguntabas, aunque no conocen los conceptos, ciertos referentes base que tienen les sirven para cuestionarse, ¿no? Claro. A ver, si todo mi entorno social está validando que las personas niñas con vulva reciban cierto tipo de juguetes y yo me siento atraída a ese cierto tipo de juguetes, a esos espacios de convivencia, esos comportamientos, esa forma de vestir que es validada en mi espacio comunitario, ¿no? O sea, entonces yo me cuestiono, ¿no? ¿Por qué me siento atraída hacia eso si mis características anatomofisiológicas son otras, ¿no? O sea, sirve como referente. Y aquí es donde entra esto que dices que es bien importante, Ale, porque creo que mucha de la discriminación, de la desinformación, de la crueldad que existe institucional, a nivel comunitario, en las familias para con las niñeces trans, parte de ahí, de no entender que esta dimensión del sexo biológico, que en sí misma tiene muchos elementos, ¿no? O sea, es muy distinta de la identidad de género, que es un proceso bien subjetivo y que no sucede igual en todas las personas. Si bien es cierto que hasta donde la bibliografía nos dice, antes de los 4 años la identidad de género, digamos, queda consolidada, también tenemos que decir que los contextos son diversos. O sea, no todas las niñeces cuentan con el mismo acompañamiento ni la misma posibilidad de información, y por eso creo que es muy importante.

0: demás personas. Y también tendríamos que agregar la orientación, que es hacia quién me siento atraída, atraído o atraída, de qué manera vivo esa atracción y en qué momentos de mi vida se presenta. Entonces, por eso hablamos de diversidad, ¿no? O sea, y me preocupa muchas veces que esto de la diversidad se reduce a un catálogo descriptivo. ¿Qué características tiene que tener una persona trans, no? O sea, enlístamelas. Y es como de, pues bueno, mejor escuchemos la vivencia de cada persona en esa diversidad, ¿no?
1: Y justo, ¿no? Porque ¿de qué va que cada, digamos, que la sociedad se dé como la tarea de señalar el deber ser? Entonces, vamos a reflexionar acerca de eso, ¿no? Y bueno, algo que suele generar mucha conversación social es el papel de la familia. Sí. ¿Qué tan importante es el acompañamiento familiar en una niñez trans? Esta información la seguiremos abordando en nuestro siguiente bloque. Vamos a nuestro primer corte promocional. En el siguiente bloque continuaremos hablando sobre niñeces trans, derechos, acompañamientos y los desafíos que aún existen en nuestra sociedad. No se vayan, ya volvemos.
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3: Son las 2:54.
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4: Cuando escuchamos el acrónimo LGBTIQ+, muchas veces surge una pregunta: ¿qué significa el símbolo más? La respuesta es sencilla y muy importante. El más representa a todas aquellas identidades, orientaciones y expresiones de género que no siempre aparecen dentro de las siglas principales, pero que también forman parte de la diversidad sexual y de género. Es decir, además de lesbianas, gays, bisexuales, personas trans, intersexuales y queer, existen muchas otras formas de vivir y expresar la identidad, el afecto y la sexualidad. Por ejemplo, el más puede incluir a personas asexuales, pansexuales, no binarias, demisexuales, entre muchas otras identidades que buscan reconocimiento, respeto y visibilidad. Más que una suma de letras, el más simboliza inclusión. Es una manera de reconocer que la diversidad humana es amplia, cambiante y única para cada persona.
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1: Continuamos en Espectro Arcoíris con nuestra invitada, la maestra Ingrid Guerrero, en donde estamos abordando el tema de niñeces trans. Y bueno, algo que queremos que ella nos amplíe, ¿no?, y que nos dé información, que suele generar mucha conversación social, es el papel de la familia, el contexto en donde las niñeces pues viven sus primeros años, ¿no? ¿Qué tan importante es el acompañamiento familiar en una niñez trans?
0: Es bien importante, Ale, yo diría que es fundamental. El cobijo y la protección de las personas cuidadoras primarias cuando una niñez está descubriéndose y está viviéndose, la aceptación y el amor y el cuidado, creo que son la base de todo lo que va a venir después. En esta encuesta de 2024 de The Trevor Project México, que me parece súper valiosa, por ejemplo, se reportó que las juventudes trans y no binarias tenían niveles mucho más altos de riesgo suicida, por ejemplo, que las juventudes cisgénero. Y me parece súper cañón porque 2 de cada 3, por ejemplo, durante ese año que se ejecutó la encuesta, hablaban de que habían considerado el suicidio en el último año. Y entonces hay algo, Ale, que a mí siempre me gusta mencionar cuando hablo de niñeces diversas, ¿no? Digo, hoy estamos hablando de niñeces trans y no es la excepción, y es que cuando yo tengo que estarme cuidando de la figura cuidadora primaria, de esa persona que tendría que protegerme, que tendría que cuidarme, y yo me tengo que estar cuidando de esa persona, y cuidarme también implica estar pensando si me va a rechazar, si me va a aceptar, si va a tratar de anular quién soy y lo que digo, y eso es crónico y eso es recurrente y eso se prolonga por muchos años, digamos, durante toda tu niñez, se va a configurar sí o sí una experiencia traumática, ¿no?

0: Esa experiencia traumática de rechazo, de negligencia, de desprotección, va también a influir en la forma en la que nos vinculamos, en la forma en la que estudiamos, cómo construimos proyecto de vida. ¿Sale? Y es muy importante decirlo porque hay discursos muy fascistas, ¿no? Muy capacitistas, muy antiderechos, hay que decirlo, ¿no? Que es como de claro, pues es que tendríamos que estar replanteando si vamos a apoyar que las niñeces trans defiendan quiénes son, porque miren cómo las personas trans se suicidan, miren cómo las personas trans de repente no alcanzan a consolidar un proyecto de vida, claro, porque hay una comunidad o hubo una familia que les negó esa oportunidad. Y en ese sentido la familia no está desvinculada del entorno social. Hay medios de comunicación, la machósfera incluida, por ejemplo, todos estos grupos, el Vox y todos estos grupos que pagan por políticas antiderechos, que están construyendo sentido mediático y que esa es la información a la que tienen acceso muchas familias y con eso actúan, ¿no? Y esa información pone en riesgo la vida, literalmente, la vida de niñeces y adolescencias trans.
1: Sí, nos podemos imaginar, ¿no? Cuando ese acompañamiento no existe, pues digamos que de manera general podrían ser, cuáles pueden llegar a ser estas consecuencias emocionales o psicológicas para justamente las niñas, los niños y adolescentes trans.
0: Y que estas consecuencias, híjole, la verdad es que son devastadoras muchas veces, ¿no? O sea, yo me pregunto mucho, Ale, cuando una niñez o una adolescencia trans llega conmigo y me platica que ha sido invalidada por su círculo primario de cuidados. No sé, hay muchos y muchas especialistas que tienen como este manual, ¿no? Esta entrevista de qué es lo que le podemos contestar. Yo le voy a decir con mucha franqueza, a mí me cuesta mucho trabajo contestar esa pregunta. Ingrid, ¿qué hago? Ingrid, ¿quién me ayuda? Ingrid, ¿cómo hago si ya no quiero seguir haciendo esto? Porque la cadena es muy grande, ¿no? Entonces, a lo mejor podemos nosotras reportar que hay cierta negligencia o que el bienestar psicosocioemocional de las niñeces está en riesgo en manos de personas cuidadoras quizás que les estigmatizan. El problema, Ale, es que esta violencia también está en las instituciones y este desconocimiento también está en las instituciones.
1: Y justo, ¿sabes qué? Va de eso la siguiente pregunta que te quería hacer. ¿Cómo podríamos incluir o cómo se podría, pues, atacar un poquito, ¿no? Esa ignorancia, por así decir.
0: Yo muchas veces cuando me hacían esta pregunta yo hablaba de información, ¿no? Porque era para mí lo más sencillo. O sea, claro, hay que darles información. Y después me di cuenta, Ale, que los mitos, desafortunadamente, históricamente, son la respuesta más fácil a preguntas complicadas que nos hacemos. O sea, digo, y perdón por el ejemplo que voy a poner, pero es que no ha llovido. Ah, claro, es que solo echamos dos doncellas al cenote, ¿no? Tal vez tenemos que echar cinco. Pongo este ejemplo porque de repente el no tener la explicación de qué es lo que iba a suceder, ¿no? Llevaba a buscar alternativas a lo mejor desde estas creencias, ¿no? Y entonces yo me imagino que tantito esto pegaba y de repente ese día llovía, bueno, pues ya se volvía la respuesta universal para todo, ¿no? Y algo similar sucede con las niñeces trans, con las adolescencias trans, con las adolescencias diversas. Y es que cuando existe una pregunta compleja, por ejemplo, oye, ¿cómo apoyamos como institución a niñeces y adolescencias trans? No, pues es que eso está muy mal, ¿no? Es que aquí hay niñas o hay niños y el uniforme escolar es uno y la apariencia es parte de la disciplina, ¿no? Porque la pregunta se vuelve más compleja cuando decimos si la escuela es un lugar de socialización, de encuentro con pares, de coincidencias, de construcción de sentido, de ocupar el espacio público y político, entonces ¿qué facilidades estamos dando los colegios para las niñeces que no cumplan estas expectativas binarias con las que fuimos criadas? Y entonces que a veces no se trata de hacer, porque esa es otra cosa que me han dicho, no, bueno, es que vamos a tener que hacer muchas adecuaciones. No, en mi experiencia trabajando con niñeces y con adolescencias, cuando nosotras planteamos, oye, fíjate que a, no sé, Pedrito González, ya no le gusta que le digas Pedrito González y pide ahora que le nombres Ana. Y entonces, ¿por qué? Pues porque ahora se va a llamar así, ¿no? Y entonces lo que sucede es como de, claro, es que a veces se me olvida, perdón, pero ya me acordé que le tenemos que llamar Ana. El lío lo tienen las personas adultas porque rompe, ¿no?, con esos estereotipos. Y todos los mitos vienen del mismo lugar. Es la explicación a una pregunta compleja. Oye, ¿por qué hay niñeces, por ejemplo, con pene que se identifican no como hombres, sino como mujeres? Pues seguro porque están enfermos. Es la explicación más fácil.
1: No, y justamente la pregunta iba como que ¿qué hacemos? Pero la realidad, y es la pregunta, la vuelvo a replantear, es si quieren hacerlo, porque como mencionabas, se niegan y hay como esa resistencia, ¿no?, en las escuelas, tanto públicas, y no quiero pensar que también en las escuelas privadas, el de verdad queremos hacerlo o no queremos hacerlo, ¿no? Entonces, ¿qué necesitamos emocionalmente para que las niñeces puedan crecer en un entorno sano y seguro, referente, ¿no?, a tocar el punto importante de su salud mental?
0: Validarles, usar el nombre que han elegido, respetarles, favorecer sus redes afectivas, tener encuentros internos desde las instituciones para favorecer las escuelas seguras, a nivel de convivencia, a nivel de aceptación, estar hablando de los efectos de la discriminación, de lo que es el cuidado colectivo, de la corresponsabilidad y un acompañamiento no patologizante, ¿sabes? O sea, y es que sí es una pregunta emocional, no es una pregunta de disciplina. O sea, ¿qué es más importante? Que las quienes se identifican como niñas vayan de falda y quienes se identifican como niños vayan de pantalón, o que aprendamos que tenemos que ser el espacio más seguro para las otras personas, porque muchas veces no la estamos pasando bien. Y entonces me parece que esos planteamientos son importantes. O sea, hay algo que es profundamente violento en que ciertos grupos tengan que justificar públicamente su derecho a existir con dignidad. Y eso es un planteamiento que nos tenemos que hacer, ¿no? O sea, ¿por qué las niñeces? Alguna vez me hicieron llegar a leer una encuesta y que lo pienso con esto que me preguntas, ¿qué necesitamos emocionalmente? Me decían, por favor, puedes llenar esta encuesta. Y esta encuesta, la pregunta principal era, ¿las infancias trans deberían ser permitidas? Eso decía la encuesta. Wow. ¿No? Y yo, o sea, permiso de existir, permiso de ser, permiso de estar, ¿no? ¿Y por qué no me ha llegado alguna encuesta que diga cómo las cobijamos, cómo las protegemos, cómo las escuchamos, cómo construyen sentido en el mundo? Porque tienen que dejar de ser solo sujetas de derechos para pasar a ser participantes activas de este mundo que compartimos todos.
1: Ok, y finalmente, Ingrid, ¿qué mensaje, además del que ya nos habías comentado, te gustaría dejar a todos los cuidadores como madres, padres, familias o personas quizás que estén viviendo este proceso con alguna infancia cercana?
0: Yo les diría que no están solas, no están solos y no están solas, ¿no? Yo les diría que no está bien ni está mal lo que están sintiendo. Si están sintiendo miedo, pues es esperado, eso puede suceder. Hay grandes y maravillosas redes de apoyo que les pueden acompañar, que les pueden escuchar, no para que les den respuestas, para que les acompañen a encontrar sus recursos. Porque no es que yo en un taller o en una consulta te voy a decir lo que tienes que hacer, es que a veces hay recursos que las personas cuidadoras tienen y no identifican aún. Entonces, esa es la definición de acompañamiento. Déjense acompañar, manifiesten sus preguntas, compártanlas, pero sobre todo plantéense que las niñas y los niños no están suficientemente pequeños, o sea, no es que estén muy chiquitos para decir quiénes son y lo que quieren, es que están compartiendo a la persona que tendría que cuidarles sus aspiraciones, sus sueños, sus sentires. Y eso, cobijar eso, es un factor de protección.
1: Bueno, Ingrid, pues te agradecemos mucho tu presencia y agradecemos de verdad toda tu información, el enfoque que nos estás enseñando, porque finalmente estamos para aprender, ¿no? Estamos generando este tipo de espacios para poder entender, ¿no?, que la diversidad somos todos y que estamos inmersos, pues, en este mundo. Te agradecemos muchísimo, muchísimo, Ingrid. ¿Y algo más que quieras agregar?
0: Nada, pues si algún día ocupan acompañamiento, pues ya saben dónde encontrarnos, www.yotecreo.org. Ahí estamos, en redes sociales también. Y pues si necesitan cobijo y necesitan como personas cuidadoras de una red de cuidado que esté dispuesta a sostener, pues acá estamos. Muchas gracias a su Moctezuma por la invitación.
1: Todo tiene un principio y un final, y hemos llegado al final de esta emisión de Espectro Arcoíris. Queremos agradecer profundamente a nuestra querida invitada Ingrid Guerrero por compartirnos su experiencia, conocimiento y sensibilidad en un tema tan importante y necesario. Gracias también a nuestros operadores en controles de transmisión, a nuestro productor de este espacio, Misael Prisciliano, a Suma Radio Actopan y a Suma Radio Tulancingo por transmitir este programa. Les recordamos que pueden sintonizarnos en el 102.1 FM los lunes y sábados a las 7 de la tarde. Pero, sobre todo, queremos agradecerte a ti que nos escuchaste el día de hoy. Te invitamos a seguir informándote, cuestionándote y que juntos sigamos construyendo espacios más seguros y empáticos para todas las personas. La diversidad somos todos. Yo soy Ale Duque y te espero en una emisión más de Espectro Arcoíris. Hasta entonces, que tu día sea tan diverso como tu espectro.
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6: Temperatura, 14 grados centígrados.
7: Son las 3:10.

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3: Durante décadas, el arbitraje fue considerado un espacio exclusivo para los hombres. Sin embargo, las mujeres han demostrado que el conocimiento, la preparación y el liderazgo no tiene género. En México, árbitras como Virginia Tovar abrieron el camino en el fútbol profesional, enfrentando prejuicios y cuestionamientos constantes. Gracias a su trabajo, nuevas generaciones pudieron desarrollarse en las canchas nacionales e internacionales. Hoy, nombres como Karen Díaz Medina, Sandra Ramírez Alemán y Katia Itzel García representan una nueva era para el arbitraje mexicano. Su desempeño las ha llevado a participar en diversas competencias y a ser referentes para niñas y jóvenes que sueñan con formar parte del fútbol desde otra perspectiva. La presencia de mujeres en el arbitraje no es una concesión ni una moda, es el resultado de años de preparación, disciplina y capacidad profesional. Cada vez que una árbitra entra al terreno de juego, no solo dirige un partido, también demuestra que el fútbol es un espacio donde el talento debe ser el único criterio para ocupar cualquier posición.
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4: Son las 3:44.
5: 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Este es un proyecto de la Asociación de las Televisiones Educativas Iberoamericanas, ATEI. Yo soy Víctor González y te invito a que escuchemos juntos las noticias más relevantes de Iberoamérica y el mundo. ¡Comenzamos! Investigadores mexicanos recibieron la patente de un nuevo fármaco para tratar el dolor con base en ingredientes más seguros y naturales extraídos de la granada verde. Escuchemos el reporte desde la Universidad Autónoma del Estado de Hidalgo, en México.
6: La Universidad Autónoma del Estado de Hidalgo continúa destacando en el ámbito de la investigación científica y tecnológica, luego de que las investigadoras Mirandeli Bautista Ávila, Claudia Velázquez González y Minardo de la O. Arciniega obtuvieran el título de patente MX-432634, otorgado por el Instituto Mexicano de la Propiedad Industrial, por el desarrollo de una composición farmacéutica con efecto antinociceptivo.
7: Mire, se trata de una composición farmacéutica con efecto antinociceptivo, es decir, que ayuda a disminuir el dolor.
6: La investigación se enfocó en encontrar tratamientos alternativos y naturales para ayudar a mitigar el dolor mediante una nueva composición farmacéutica que apuesta por soluciones innovadoras y menos invasivas para las y los pacientes.
7: Lo innovador es que combina un extracto de cáscara de granada verde, obtenido después de probar el efecto de tres variedades distintas de granada de Tasquillo, Hidalgo, con ácido acetil salicílico, que es el principio activo del famoso medicamento aspirina. Lo especial es que en modelos animales encontramos que esta combinación no solo es efectiva, sino que muestra un efecto sinérgico, es decir, que los dos componentes potencian su acción mutua.
6: Entre los beneficios de esta patente destaca el aprovechamiento de compuestos de origen natural para el desarrollo de tratamientos con potencial terapéutico.
7: Mira, el principal beneficio es la posible reducción en la dosis de antiinflamatorios no esteroideos, como la aspirina. Además, el extracto de granada cuenta con propiedades antioxidantes y antiinflamatorias adicionales, lo que podría contribuir a un efecto protector del estómago y otros órganos, ofreciendo un tratamiento más seguro y natural, aunque esa parte, la comento con reserva, aún no hemos estudiado ese efecto en particular con nuestras muestras.
6: De esta manera, la Universidad Autónoma del Estado de Hidalgo reafirma su papel como una institución comprometida con la generación de conocimiento científico y la búsqueda de soluciones que integren naturaleza y farmacia en favor de la salud pública.
7: Bueno, queremos enfatizar que la investigación en productos naturales puede ofrecer soluciones innovadoras y más seguras para el manejo del dolor. Yo creo que la ciencia y la naturaleza pueden complementarse para mejorar la calidad de vida de las personas. Además, este trabajo nace del esfuerzo de un equipo dedicado y del compromiso de vincular la academia con la salud pública. Y tengan por seguro que nosotros seguimos trabajando para que estas innovaciones lleguen a beneficiar a toda la sociedad.
6: Para el Noticiero Científico y Cultural Iberoamericano, desde la Universidad Autónoma del Estado de Hidalgo, México.
5: Un grupo de vecinos decidió organizarse para recuperar los suelos degradados de un terreno común que hoy sirve como punto de encuentro donde se da el intercambio de saberes, además de producir sus propios alimentos.
8: Lo que antes era un terreno estéril, hoy se convierte en un punto de encuentro donde la comunidad se une para producir sus propios alimentos.
9: Soacha es uno de los municipios que enfrenta grandes desafíos en manejo de residuos y acceso a espacios verdes. Iniciativas comunitarias comienzan a responder a esta problemática creciente. Desde agosto de 2024, en el barrio Altico de la Comuna 6, un grupo de vecinos decidió transformar esa realidad desde la raíz, recuperar la tierra y cambiar la relación con los residuos.
10: Se están beneficiando las personas del conjunto, que también les gusta esto de la jardinería, y por fuera estamos haciendo alianzas con gente de otras localidades para que vengan a dar también sus conocimientos. Entonces también se está beneficiando gente de otro territorio. Y gente de este territorio también se está empezando a apropiar, está creyendo en que las huertas también es un resultado de la resistencia. Como vemos acá, este es un terreno arcilloso. Entonces acá vemos la resistencia de una planta que está creciendo. Entonces la idea es que toda Soacha implemente estos espacios y no dejemos los desechos orgánicos a la basura, sino le hagamos un buen proceso.
9: Lo que inició como un lote no fértil, hoy es una huerta comunitaria que involucra más de 120 personas de manera directa. A través del compostaje en pacas, residuos orgánicos del sector se convierten en abono, cerrando un ciclo que reduce la contaminación y fortalece la seguridad alimentaria. Además de la siembra, el espacio se ha consolidado como un escenario de formación con talleres y encuentros que ya impactan a más de 150 personas entre Soacha y Bogotá.
11: Trabajar por la recuperación del espacio, por la autonomía alimenticia, el tema de trabajar recuperación de la tierra, como recuperar desechos orgánicos, el tema de venir pues a apoyar un tema que es social, que a futuro nos planteamos poder darles muchos alimentos a la gente pues a cambio de sus desechos, pero entonces no que solo sea a cambio de eso, sino que ellos vengan a trabajar, cuiden el espacio y que este sea un espacio para que las comunidades puedan reunirse más allá de sembrar, de que sea también un espacio de interacción social.
9: Este modelo plantea una alternativa replicable en otros sectores, transformar residuos en vida, recuperar suelos degradados y reconstruir el tejido social desde lo colectivo.
8: En menos de un año, el suelo de este territorio ha mejorado sus condiciones físicas y químicas, lo que le ha permitido a la comunidad de este sector cosechar sus propios alimentos. Informó Lady Tavera, Soachas 13.
5: Los océanos del mundo y las especies que los habitan están en crisis por la sobreexplotación, la contaminación y la fragmentación de sus ecosistemas. NSC entrevistó a un investigador del Instituto Scripps de Oceanografía que propone que para hacer una conservación más eficiente de los mares es necesario fortalecer la comprensión pública de la situación que atraviesan, además de impulsar nuevos proyectos de ciencia ciudadana.
12: Los mares y océanos son clave para el desarrollo de la vida en la Tierra. Es por eso que el investigador del Instituto de Oceanografía Scripps, Octavio Aburto, nos habla de las actividades humanas que están degradando los ecosistemas marinos y costeros en el Golfo de California, en México. Según el experto, estas se dividen en acciones indirectas y directas.
13: Y esas actividades directas es, una, estamos sobreexplotando los ecosistemas, la naturaleza. Por ejemplo, la pesca, si sacamos más peces de lo que se reproducen, pues básicamente es una sobrepesca. Muchos de estos bosques de manglares se han eliminado, se han cortado estos árboles para poner granjas camaronícolas. También se han cortado estos árboles para poner otros cultivos.
12: A ello se agrega el desarrollo hotelero que no es sustentable y el tratamiento deficiente de aguas negras que transportan metales pesados y residuos farmacológicos.
13: Entonces, todo esto está afectando a las especies de manera directa, ¿no? La sobreexplotación, la contaminación y la fragmentación de hábitat.
12: Y en cuanto a las acciones indirectas, el cambio climático no da tregua. El océano está absorbiendo el 30% de los gases de efecto invernadero de la atmósfera. Esto aumenta la temperatura y acidifica los mares, lo que cambia el rango de distribución de especies y provoca que su reducción se vuelva inminente. En el caso de la acidificación, esta logra generar un efecto desintegrador en cualquiera de los organismos vivos que alcance. Frente a esto, las autoridades han implementado leyes y normas. Sin embargo, aún falta mucho por hacer. Desde la ciencia, los expertos sugieren una mayor alfabetización sobre el tema, además de proyectos de ciencia ciudadana.
13: Somos 2/3 partes mares mexicanos y en los libros de texto aparece menos de 1% las costas y los mares. Entonces, la ciencia está empujando por una mayor alfabetización oceánica para que niños y jóvenes desde edades tempranas entiendan por qué es importante cuidar al mar, cuidar el océano y cómo mucho de lo que vemos en la tierra se vincula al océano.
12: Democratizar estos saberes puede marcar la diferencia en la creación de estrategias.

0: Edwin Palma, ministro de Minas de Colombia, firmaron la prórroga por 3 años de un memorando de entendimiento para la transición energética justa y la descarbonización del sector energético. El documento firmado en la ciudad caribeña de Santa Marta durante la primera conferencia para la transición más allá de los combustibles fósiles extiende el memorando que habían suscrito ambos países en Madrid en 2023. Esta iniciativa busca hacer los mayores esfuerzos por establecer un marco de cooperación para el beneficio mutuo en el campo señalado, detalló el Ministerio para la Transición Ecológica y el Reto Demográfico de España en un comunicado. El objetivo es incidir en energías renovables, la mitigación y adaptación al cambio climático, las políticas de transición justa, la movilidad sostenible, el almacenamiento de energía y otras áreas que ambos signatarios determinen conjuntamente, agregó la información. La colaboración entre ambos países estará centrada en el intercambio de conocimientos e información, en la promoción de la investigación y el fortalecimiento de capacidades, así como en la evaluación de la movilización de recursos financieros y de proyectos conjuntos.
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3: Bienvenidos a la montaña rusa más loca de la historia. Estamos en la última entrega de nuestro viaje por el tiempo y lo haremos hasta el 18 de diciembre de 2022. Ese día se jugaba la final del Mundial de Qatar. La disputa era entre Argentina contra Francia. Argentina ganaba cómodamente 2-0. La fiesta ya estaba lista, pero en el fútbol los reyes del drama nunca duermen. En solo 2 minutos, Francia anotó un doblete de locura. Empató 2-2 con Argentina y el planeta entero estuvo al borde del infarto. Se fueron a tiempos extra, vino otro gol de Argentina, un penal de Francia, quedaban 3-3 y en el último segundo les dio el gane la milagrosa atajada de Argentina.
4: ¡Leo Messi!
3: Fue totalmente épico. Todo se definió en los penales. Y el rey, Leo Messi, levantó la copa que el fútbol le debía. Fue la final más perfecta jamás jugada en la historia de los mundiales. ¿Qué momentos históricos nos depara este Mundial 2026? Cuéntanos en comentarios de nuestras redes sociales, donde nos encuentras como Suma Radio Actopan. Así cerramos este viaje. Esto fue Historia de los Mundiales. Nos escuchamos en la próxima oportunidad, apasionados del fútbol.
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9: Grupo K. Lleno de tesoros naturales futbolísticos. Hay países que esconden riquezas bajo tierra, otras las tienen frente a los ojos de todos. Este grupo reúne algunos de los tesoros naturales más

0: Impresionantes del planeta. Comenzamos nuestro viaje llegando a Portugal, una nación abrazada por el Atlántico. Sus costas han sido durante siglos punto de partida para exploradores, navegantes y aventureros que ayudaron a conectar el mundo. Una vez más, llegamos al continente africano, y es que aterrizamos en la República Democrática del Congo, uno de los países con mayor biodiversidad de este continente. Sus selvas albergan especies únicas, entre ellas los gorilas de montaña, considerados uno de los animales más fascinantes y vulnerables del planeta. Nuestra tercera parada es
1: Uzbekistán,
0: ubicado en el corazón de Asia Central. Y es que durante siglos fue una pieza clave de la legendaria Ruta de la Seda, la red comercial que conectó Oriente y Occidente mucho antes de la era de los aviones y el Internet. Y por supuesto, del fútbol. Y llegamos a Latinoamérica. Cerramos este viaje en Colombia, uno de los países con mayor diversidad biológica del mundo. Tiene costas en dos océanos, selvas tropicales, montañas andinas y una extraordinaria variedad de aves que atrae a científicos y observadores de todo el planeta. En este viaje recorrimos océanos, selvas, desiertos históricos y montañas. No cabe duda que este grupo demuestra que la naturaleza también juega su propio campeonato y que algunos de sus escenarios son simplemente irrepetibles.

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2: Temperatura 14 grados centígrados.
3: Son las 4 con un minuto.

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7: Son las 4:36.
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Hola, ¿qué tal? Bienvenidos a Los Sonidos de mi Tierra con sabor a huapango. Los saluda con afecto el profesor Rafael Ahumada García. Saludo con afecto al señor Víctor Sony en los controles. Saludo también a todos los que nos sintonizan en la frecuencia de Suma Radio en nuestras emisoras en Actopan, Tulancingo, San Bartolo Tutotepec, Simapán, Huejutla, Pachuca. Y hoy damos inicia la transmisión en Huichapan en la frecuencia del 103.7 de tu frecuencia modulada. En Pachuca estamos transmitiendo en la frecuencia del 99.7 de tu FM y nuestros números de contacto son el 771-142-6712 y el 771-127-7114. Para que te comuniques con nosotros, nos mandes tus saludos y tus comentarios. Venga el huapango.

Regresamos a los sonidos de mi tierra. Y en esta ocasión vamos a hablar de Ciudad Quetzalcóatl, mejor conocida como Tula de Allende. Es la cabecera municipal del mismo nombre y el distrito judicial. Su nombre en Nahua es Toyán, que significa junto o cerca del Tular, y fue asiento de una gran cultura, la Tolteca, que ahí tuvo su poderío político, irradiando sus rasgos culturales hacia otros lugares, por ejemplo Querétaro, Guanajuato, Michoacán, y hacia el occidente hasta Xochicalco, y hacia el sur, y hacia el oriente y el sureste hasta Cholula, el Tajín, Chichen Itzá y Centroamérica en los países de El Salvador y Nicaragua. De su nombre en otomí se tienen dos versiones. Una que es Majmení, voz consignada por el capitán Luis A. Escandón en su opúsculo dedicado a Tula, y también por don Justo Sierra en su libro Evolución Política del Pueblo Mexicano. Parece que el significado de Majmení es lugar muy poblado, con mucha gente, lo cual también es el significado de la voz Toyán, lugar muy poblado, como donde crecen también los tules. La segunda versión otomí del nombre del lugar es Majemí, que podría significar mi papel de ma, posesivo, de primera persona del singular, y emí, papel, haciéndonos pensar esta segunda versión en su posible existencia de un códice. Venga el huapango.

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2: Son las 4 con 50 minutos.
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La historia reseña histórica esta región fue cuna de una civilización indígena más importante de la historia de nuestro país, asiento de la cultura tolteca desde el año 713 después de Cristo, cuyos testimonios hoy en día existen en la majestuosidad de su zona arqueológica, en donde destaca su gran centro espiritual con sus famosos atlantes y las pinturas que el transcurso de los siglos no ha podido destruir, ya que es una característica de la belleza autóctona de ese lugar. Los toltecas se distinguieron por su prudencia y sabiduría. Realizaron alianzas en las tribus cercanas y, aún como en la de las de lejanos lugares, conquistaron la amistad de los chichimecas, que siempre se mostraron hostiles a otras tribus. Se distinguieron también en las artes, la orfebrería, la talla de piedra, la arquitectura, la pintura y muchas otras actividades, en donde demostraron al mundo su laboriosidad e inteligencia. Según algunos autores, los toltecas formaron un verdadero reino y un sólido imperio, con un trascendental testimonio cultural. Decir toltecas significaba hombre culto, pues eran poseedores de una escuela a la que asistían alumnos del centro y del sur del país, así como algunos de América Central, cuyos lugares venían a estudiar los hijos de los grandes señores para después retornar a gobernar a sus propios pueblos. Tollan tuvo una existencia de 499 años como centro rector del pueblo tolteca. Más tarde, fue arrasado por tribus neochichimecas que venían del occidente. Tollan, en el año de 1904, Pafantzin descubrió el aguamiel que se extrae del maguey y que, fermentado, sirve para la elaboración del pulque. Durante la conquista, Pedro Miahuazóchitl fue nombrado por segunda audiencia de 1531 a 1536 señor de Tula, contribuyendo a que esta región se evangelizara. Vamos a una pausa musical. Venga el huapango.

Estamos de regreso en Los Sonidos de mi Tierra y les recuerdo que estamos transmitiendo en la frecuencia del 99.7 de tu frecuencia modulada. Tula Chico, periodo temprano, hacia el año 800 después de Cristo, fue el primer gran asentamiento de la ciudad. Ahí se inició el culto a Quetzalcóatl, esplendor tolteca. Periodo posclásico. La ciudad se trasladó a Tula Grande, donde construyeron imponentes estructuras de piedra y expandieron su dominio cultural, religioso y militar hacia el sureste y la zona maya. En la época colonial, tras la caída de la cultura tolteca y posterior dominio mexica, los españoles fundaron la ciudad moderna. Un gran ejemplo de esta época es la imponente Catedral de San José, una fortaleza construida por franciscanos en el siglo XVI. Y el Tula moderno, que a partir del siglo XX, Tula evolucionó hacia un polo industrial estratégico con la instalación de la refinería Miguel Hidalgo y fábricas cementeras, consolidándose como uno de los motores económicos de la región. Los habitantes de Tula formaron parte activa en el movimiento de independencia y pelearon valerosamente contra los invasores norteamericanos y franceses. Tula fue escenario de algunas batallas entre carrancistas y zapatistas en el movimiento de la revolución en el año de 1910. Su categoría municipal la adquirió el 26 de septiembre de 1871. Lleva el nombre de Miguel de Allende en honor del capitán insurgente a quien nuestro país le rinde el más ferviente homenaje de gratitud. Venga el guapango.

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2: Temperatura 14 grados centígrados.
3: Son las 5:05.
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Estamos de regreso en su programa Los Sonidos de mi Tierra con sabor a huapango. Les recordamos que nos encontramos en la frecuencia de Suma Radio en nuestras 6 emisoras. Los personajes ilustres de Tula, como Quetzalcóatl, proviene de Quetzal, el cual significa pluma, y de Coatl, el que significa serpiente. Fue un místico personaje sumo sacerdote cuya fama de santo y piadoso en general en el reino Mixcoatl. También se le conoce como Topeu. Nuestro conquistador fue el que acaudillaba a los toltecas cuando llegaron al Valle de México. Su nombre significa serpiente de nubes o tromba. Hueman hizo un libro que tituló Teoamoxtli, que significa libro divino de los toltecas, donde reunió toda la ciencia de su pueblo. También don Pedro Miahuazochitl o Moctezuma fue nombrado por la segunda audiencia, 1531 a 1536, señor de Tula, descendiente de Moctezuma Xocoyotzin por línea directa. Fue el segundo cacique de Tula. También don Baltasar Contreras fue un corregidor de Tula en el año de 1538. Don José Joaquín Fernández de Lizardi, llamado el Pensador Mexicano, vivió en esta villa de Tula. Aquí hizo una gran parte de su famosa novela El Periquillo Sarniento, probablemente entre los años de 1790 a 1800. Muere en la Ciudad de México el 21 de junio de 1827. Don Justo Sierra. Este maestro dio clases de primaria en esta villa por los años de 1868 a 1870. Este gran literato llamado Con Justicia el Maestro de América nació en Campeche el 26 de enero de 1848. Y murió en la ciudad de Madrid el 31 de septiembre de 1912. Dentro de los personajes también encontramos a don José Sánchez Mejorada. En la primera década del siglo XX fungió como jefe político hasta el 31 de diciembre de 1910, porque el 1 de enero de 1911 aparece el primer presidente municipal, don Emilio Aciain, abogado y funcionario. También don Rodolfo Aciain, el cual fue destacado abogado y jurista. Domingo García Ramos, destacado arquitecto contemporáneo. Y Nicolás Montaña o Montañas, persona que fue cacique conquistador. Vamos a una pausa musical y regresamos.

Estamos de vuelta en su programa Los Sonidos de mi Tierra y nuestros números de contacto son el 771-142-6712 y el 771-127-7114. Continuamos. El municipio cuenta con atractivos culturales y naturales, y en lo que respecta a los atractivos culturales, se encuentran, por ejemplo, la parroquia y el ex convento de San José, ambos construidos en el siglo XVI. Tienen portada en arcos escarzados, pilastras con relieves, frontón curvo y ventana con una capilla anexa del siglo XVII con una planta de cruz latina. El claustro es de dos niveles, con arcada rebajada y pinturas al fresco. En lo que se refiere a atractivos naturales, en el municipio se pueden encontrar el balneario La Carreta, el cual cuenta con varias albercas y chapoteaderos infantiles, alimentados por aguas termales que surgen a más de 42 grados centígrados. Este balneario ofrece también servicio de hospedaje. Otro balneario es el Parque Acuático La Cantera, en donde se cuenta con alberca y chapoteaderos. Otro atractivo natural es la Presa Requena, la cual se compone de sencillos paisajes y un amplio cuerpo de agua en el que se pueden realizar paseos en lancha y practicar la pesca. También cuenta con un atractivo arqueológico muy importante, dentro de los más importantes de nuestro país, es el Centro Ceremonial Arqueológico, fundado por los toltecas alrededor del año 900 después de Cristo. Del esplendor de la Tula prehispánica quedan los restos del templo de Tlahuizcalpantecutli, señor de la Casa de Alba, también conocido como Edificio de los Atlantes, porque la pirámide de cinco cuerpos está rematada por cuatro grandes columnas pétreas con figuras humanas, de casi 5 metros de altura, a las que comúnmente se les denomina atlantes. El Coatepantli, o Muro de las Culebras, fue decorado con relieves de piedra policromada, algunas de las cuales representan serpientes que devoran cuerpos descarnados. También contamos con el Palacio Quemado, que consta de plataforma con resto de columnas de planta cuadrada y círculos que forman un corredor con la pirámide y el juego de pelota, en el que se observa un relieve que representa a un jugador y una estatua de portaestandarte. La pirámide del Sol está formada por cinco cuerpos separados por angostos andadores, lo que es visible desde varios puntos de sus alrededores. Se cuenta también con el Museo Arqueológico Jorge R. Acosta. Se encuentra ubicado a un costado del acceso principal a la zona arqueológica de Tula y está dividida por secciones. Vamos a una pausa musical. Venga el huapango.

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7: Son las 5 con 21 minutos.
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Continuamos con los sonidos de mi tierra. La primera sección muestra a través de mamparas una reseña histórica de las personalidades dedicadas a la investigación de la zona arqueológica de Tula. Con planos se ilustra la ubicación de los edificios, las áreas de excavación y las áreas de montículos, así como también en maquetas se describe la ubicación geográfica de la cultura tolteca. En la segunda sección de este museo se trata el tema de la organización política y social de los toltecas. Y en vitrinas se exponen relieves con símbolo de la guerra, relieves de águilas devorando serpientes, así como la figura de un sacerdote. En piedra hay un estandarte con una figura humana y un jaguar, y en barro hay figurillas humanas. En la tercera sección de este museo se habla de la religión tolteca y de las costumbres funerarias. Para ello, en vitrinas se exhiben restos humanos y piedras labradas con el símbolo de Venus y la representación de Quetzalcóatl como estrella de la mañana. Hay una vasija de barro con púas utilizada en los sacrificios y un brasero con la figura de Tláloc. La cuarta sección se dedica a la arquitectura tolteca y en ella se describen los juegos de pelota y el edificio del Coatepantli. Aquí se muestran remates arquitectónicos, restos de columnas serpentinas y los pies de un atlante. La quinta sección se dedica a la cerámica y en ella se muestran vasijas sencillas y trípodes. En la sexta sección, para ampliar el tema de la política y la pidería, se exponen puntas de lanza, puntas de proyectil y raspadores, así como molcajetes, una cabeza de soldado, collares, orejeras, narigueras. Y en la última sección se describe la economía tolteca, así como el abandono de la ciudad y la salida de Quetzalcóatl. Para ello se observan objetos de concha y hueso, vasijas, instrumentos musicales, pendientes de cobre y cerámica mexica hallada en el lugar. También se cuenta con el Museo Jorge R. Acosta y el Seminario Mayor. El mural Tula Eterna, patrimonio de la ciudad, se encuentra en el amplio teatro al aire libre en el centro de Tula. Se debe al pincel maravilloso del maestro Juan Pablo Patiño. El mural Tianguis Majemí en la Cámara de Comercio de Tula y el mural de Jesús, tipo modernista, que se encuentra en el altar mayor de la Catedral de San José. Vamos a una pausa musical.

Es así como hemos llegado al final de Los Sonidos de mi Tierra con sabor a huapango. Agradezco en el apoyo en los controles al señor Víctor Soní y al señor Rodolfo Ortiz. Esta fue una producción de Paola Juárez. En la voz, el profesor Rafael Ahumada García. No nos vemos. Nos escuchamos. Hasta la próxima.

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3: Son las 5:34.

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8: No toda la tecnología son chips o cámaras millonarias. A veces la mayor revolución viene en una lata de aerosol. Hablamos del famoso spray de los árbitros que los vemos utilizar en cada partido. Yo soy Adán Zúñiga y así comenzamos una entrega más de tecnología en el arbitraje. Antes, los defensas en la barrera daban pasitos de cangrejo hacia adelante para hacer trampa. En Brasil 2014 llegó la solución a esta problemática. Se encontró una espuma blanca hecha a base de agua, gas butano y un ingrediente secreto. Al rociarla, el gas se evapora y crea burbujas que marcan la línea exacta desde donde se puede tirar un penal. Lo más mágico de toda esta tecnología es que la espuma desaparece por completo en menos de un minuto sin dañar el pasto, una genialidad de química que evitó miles de peleas. Simple, barata y efectiva. Espero que con esto te lleves contigo el hecho de que la ciencia también juega en la cancha. Gracias por acompañarme en esta serie de tecnología en el arbitraje. Yo soy Adán Zúñiga, nos escucharemos en una siguiente ocasión.
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13: Temperatura, 13 grados centígrados.
14: Son las 6 con 12 minutos.
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16: Una forma de asegurar la calidad de los ingredientes que estamos consumiendo es prepararlos nosotros mismos. Por eso, hoy nos acompaña el cocinero tradicional de Campeche, Rafael Meneses, para preparar nuestro propio jamón artesanal en casa.
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18: Bienvenidas y bienvenidos a Revista del Consumidor Radio. Hoy nos acompaña el cocinero tradicional Rafael Meneses, pilar de la cocina mexicana del estado de Campeche, para preparar la tecnología doméstica del mes, jamón artesanal. Bienvenido, chef. Gracias por aceptar la invitación.
19: Muchas gracias por la invitación. Y para empezar con esta tecnología, los ingredientes que vamos a necesitar son 2 kilogramos de lomo de cerdo o pierna, 200 mililitros de agua muy fría, 150 mililitros de concentrado de apio licuado y colado, 45 gramos de sal de mar, 25 gramos de miel, 4 gramos de pimienta blanca y 1 gramo de laurel molido. También ocuparemos un rollo de papel film, hilo de algodón o pabilo grueso, una jeringa de cocina de 20 mililitros, un termómetro de sonda o digital, una bolsa resellable de grado alimenticio y un recipiente hermético con capacidad de 2 kilogramos. Comenzamos licuando el apio con poca agua, colamos y dejamos enfriar. Para preparar la salmuera, disolvemos el jugo del apio, sal de mar, miel, agua fría y las especias hasta disolver completamente. Ponemos la carne en una charola o topper e inyectamos la mezcla por toda la pieza, en espacios de 2 a 3 centímetros. Masajeamos la carne amasándola o golpeándola en un tazón frío durante 30 minutos hasta que absorba el líquido y se sienta pegajosa. La idea es distribuir toda la salmuera para evitar que se reproduzcan microorganismos. Lo refrigeramos en un recipiente hermético durante 24 a 32 horas. Para su formado y compresión, lo moldeamos de forma cilíndrica con las manos, hacemos nudos con el hilo cada 2 o 3 centímetros y vamos a envolver 10 veces con el papel film hasta que quede compacto y firme. Para la cocción calentamos el agua entre 78 y 80 grados Celsius. Sumergimos la pieza y colocamos un poco de peso encima para evitar que flote y cocinamos aproximadamente por 2 horas. Retiramos únicamente cuando el centro del jamón marque de 70 a 72 grados Celsius. Una vez pasado el tiempo, lo llevamos inmediatamente a un baño de agua con hielo durante 30 minutos para el choque térmico y así cortar la cocción. Lo colocamos en una bolsa hermética y en un recipiente para llevarlo a refrigeración de 12 a 24 horas. Le retiramos el plástico y cortamos en rebanadas. Si quieres que tu jamón tenga un color más intenso, puedes añadir 5 ml de jugo de betabel concentrado a la salmuera. Y ojo, nuestra receta es 100% casera y no tiene conservadores sintéticos, por lo que su vida útil es de solo 5 días en refrigeración. Además, para que no se oxide con el aire, solo rebana la porción que te vayas a comer en el momento. Fresco, natural y directo a la mesa. Anímense a prepararlo y cuéntenos en nuestras redes sociales cómo les fue. Además, les invitamos a ver el proceso de preparación en nuestro canal de YouTube Profeco TV. Soy el cocinero tradicional Rafael Meneses López y fue un gusto cocinar con ustedes en Revista del Consumidor Radio.
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16: Buscar direcciones, solicitar transporte, confirmar reservaciones, compartir fotos o avisar que llegaste bien. Cuando sales de viaje, la conexión a internet se vuelve una herramienta clave y el Wi-Fi de aeropuertos, hoteles, plazas o establecimientos comerciales puede ser un gran aliado. Sin embargo, elegir utilizar estas redes no debe comprometer la privacidad de tus datos. El Wi-Fi público se debe utilizar con precaución.
15: Pero, ¿a qué nos referimos con el Wi-Fi público? El término público indica que el servicio está disponible para múltiples usuarios. Sin embargo, debes prestar atención al conectarte. Es muy importante que identifiques si la red está protegida o abierta, ya que no todas ofrecen el mismo nivel de seguridad.
16: Por un lado están las redes protegidas con contraseña. Estas suelen incorporar mecanismos de cifrado que añaden una capa de protección a tu información. Por el otro, están las redes abiertas. Estas requieren mayor precaución debido a que tu información puede ser interceptada o bien tu navegación podría ser redirigida a sitios fraudulentos.
15: Es verdad, nunca sabemos al 100% qué tan segura es una red Wi-Fi pública, pero hay señales que te pueden ayudar a decidir. Fíjate en esto: ¿quién ofrece el servicio? ¿Tiene contraseña? Y lo más importante, al usarla, ¿te pide compartir información sensible?
16: Además, otras recomendaciones que puedes tomar si estás pensando en conectarte a un Wi-Fi público son las siguientes. Puedes conectarte si la red es de un lugar que identificas como un hotel, un café, el aeropuerto o una red de gobierno. Esta debe pedirte una contraseña y no te debe exigir datos innecesarios como tu teléfono, información bancaria, datos de acceso a aplicaciones aplicaciones como contraseñas o códigos PIN. Si cumple con esto, puedes usarla con tranquilidad para buscar en mapas, mandar mensajes de texto o hacer búsquedas.
15: Ten cuidado si la red está completamente abierta, o sea, sin contraseñas. También si tiene un nombre genérico, por ejemplo, Wi-Fi gratis 123. O si no sabes quién la administra. En este caso, solo úsala para consultas rápidas en la web, pero evita introducir contraseñas, información financiera o datos sensibles.
16: Si detectas redes duplicadas o sospechosas, por ejemplo, café-oficial junto a un café-free, evita la conexión o busca otra red de inmediato. No olvides que no debe pedirte información inusual, como tu correo o contraseñas, ni redirigir constantemente a otros sitios web.
15: Por otro lado, también existen acciones sencillas para navegar con mayor seguridad en entornos abiertos o desconocidos. Si utilizas una red abierta, verifica cuál es la red Wi-Fi oficial. Evita iniciar sesión o ingresar contraseñas en cuentas importantes, como tu correo, banca móvil o redes sociales.
16: No realices compras ni compartas datos personales o bancarios. Si por alguna razón necesitas iniciar sesión en tu correo o redes sociales, no guardes las contraseñas en el navegador y cierra sesión en tus cuentas cuando termines. Acciones sencillas para proteger tu navegación.
15: Sabemos que el Wi-Fi es una parte fundamental del viaje. Por eso también toma en cuenta que la seguridad no depende exclusivamente de la red. Una vez que te conectas, la seguridad digital también se basa en cómo usas Internet. Por ejemplo, las páginas que visitas y las aplicaciones que descargas o utilizas durante el viaje.
16: Al viajar, las aplicaciones de transporte, mapas o reservas son esenciales. Sin embargo, es importante asegurarse de que no se trate de plataformas falsas, ya que podrían intentar obtener datos personales o financieros.
15: Mucho cuidado con aplicaciones que muestren nombres similares a los originales, pero con ligeras variaciones o faltas de ortografía. También con aquellas que tienen pocas descargas y reseñas inconsistentes, o que solicitan permisos que no justifican su función, como acceso a contactos, cámara o micrófono.
16: Por otro lado, si necesitas acceder a un sitio web, revisa en la barra del navegador que la dirección comience con https://... y que muestre el icono de un candado cerrado, lo que indica que la conexión está protegida. Asegúrate también de que estás en la página correcta, sin errores en la dirección ni enlaces sospechosos. Si el sitio presenta una interfaz diferente a la habitual, se comporta de forma extraña, te redirecciona o muestra ventanas emergentes, es mejor abandonar el sitio.
15: Por último, más allá de la conexión, la clave está en decidir con cuidado qué tipo de información se comparte en cada momento. El Wi-Fi público es un gran aliado para moverse por el mundo. Aprender a decidir cuándo, dónde, para qué conectarte, te permitirá aprovechar la red con mayor tranquilidad.
16: Recuerda que conectarte es tu derecho, pero hacerlo con seguridad es tu responsabilidad.
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25: Son las 6:23.
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2: Los seres humanos nos hemos expandido durante mucho tiempo a zonas que antes eran áreas naturales, reduciendo cada vez más el espacio que los animales tienen disponible para vivir. Como consecuencia, los encuentros de los humanos con animales silvestres es cada vez más frecuente. En lo que va del año, se han registrado 70 mordeduras de serpientes en nuestro estado, y las lluvias que se presentan en esta temporada han sido una de las causas de este aumento de accidentes. Las serpientes buscan un refugio, y desafortunadamente aquellos que tenían de forma natural han sido reemplazados por fraccionamientos y desarrollos urbanos. Sin embargo, las serpientes más que peligro nos traen beneficio, y solamente hay que aprender a convivir adecuadamente con ellas. Cuando nos encontramos con una dentro de nuestras casas, lo primero es no acercarse, y mucho menos intentar manipularlas. Lo adecuado es llamar a Protección Civil para que ellos manden a alguien adecuado a sacarlas. Si las encuentras en las parcelas, solo necesitas alejarte y dejarlas seguir su camino. Ellas te ayudarán controlando poblaciones de roedores que podrían afectar los cultivos. Finalmente, en el caso de un accidente, hay que mantener la calma e ir al hospital o clínica más cercana para recibir atención adecuada. Es importante recordar que no todas las serpientes son venenosas y ninguna merece morir solo por buscar un refugio.
3: Información y voz, Emma Pacheco.
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4: Grupo L. Héroes, leyendas y grandes historias muy conectadas con el balompié. Y es que llegamos al último grupo de nuestra vuelta al mundo. Para cerrar, nada mejor que hablar de personajes, leyendas y capítulos que dejaron huella en la historia. Comenzamos nuestro viaje llegando a Inglaterra, tierra de figuras universales como William Shakespeare, cuyos textos siguen representándose en escenarios de todo el planeta, más de 4 siglos después de haber sido escritos. No te bajes del avión porque ahora llegamos a Croacia, una nación bañada por el mar Adriático y dueña de sus ciudades medievales tan bien conservadas que parecen detenidas en el tiempo. Sus fortalezas y murallas cuentan historias de comerciantes, navegantes y antiguos imperios. Última parada del continente africano. Llegamos a Ghana, uno de los países más estables y dinámicos de África Occidental. Sus antiguos reinos fueron protagonistas de importantes rutas comerciales y su riqueza cultural sigue siendo motivo de orgullo nacional.
5: Damas y caballeros, les habla su capitán.
4: Nuestro viaje termina en Panamá, donde una de las obras de ingeniería más importantes de la historia moderna cambió para siempre el comercio mundial. Su famoso canal permitió unir océanos y acortar miles de kilómetros de navegación, como lo hacemos en este espacio. Desde literatura, fortalezas, antiguos reinos y obras que han transformado el planeta, demostrando que detrás de cada selección existe una historia mucho más grande que cualquier marca dorada.
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1: Cuando se habla de la Champions League, la mayoría piensa en las grandes noches de fútbol varonil. Sin embargo, existe otra competencia que cada año gana más seguidores en todo el mundo, la UEFA Women's Champions League. Se trata del torneo más importante del fútbol femenil europeo, donde se enfrentan las mejores jugadoras del planeta defendiendo los colores de equipos históricos como el Barcelona, el Arsenal, el Chelsea o el Lyon. La competencia ha crecido de manera impresionante en los últimos años. Los estadios registran entradas récord, las transmisiones alcanzan audiencias millonarias y el nivel futbolístico continúa elevándose temporada tras temporada. Además, la Champions femenil se ha convertido en una vitrina para las nuevas generaciones de futbolistas, quienes encuentran referentes que inspiran a niñas y jóvenes en todo el mundo. Más allá de los trofeos, este torneo demuestra que el fútbol femenil es un espectáculo de alto nivel, capaz de generar emociones, rivalidades y momentos históricos que ya forman parte de la memoria del deporte mundial. La Champions femenil no es el futuro del fútbol, es una realidad que cada temporada confirma su lugar entre las competencias más importantes del planeta.
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11: Son las 6:43.

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7: Temperatura 15 grados centígrados.
8: Son las 7 con 3 minutos.

Hola, hola, ¿cómo estás? Muy buenos días, me da mucha alegría estar contigo a través de Suma Radio en el 99.7, 99.5, 102.1 y 91.1 de tu FM en Suma Radio a través de nuestras frecuencias y en diferentes regiones de nuestro estado de Hidalgo y zonas aledañas, en Pachuca, en Huejutla, en San Bartolo, Tututepec, en Zimapán, en Actopan, y en Tulancingo. Gracias a quienes nos están sintonizando en estas regiones, pero también a quienes nos están sintonizando en el Instituto Latinoamericano de Comunicación Educativa. Yo soy Betty Barrón, te acompaño por los próximos minutos. Agradezco en controles de grabación a Víctor Sony. Juntos vamos a estar contigo para presentarte algunas canciones. Y el día de hoy te traigo puros números. Ya sabes que hay ocasiones en las que pienso, ¿qué haremos? Bueno, datos inútiles, porque sé que vas a estar de vacaciones y que probablemente vas a ver algunas películas. Bueno, te traigo datos inútiles de algunas películas y particularmente de las estaturas más o menos que podríamos pensar. Digo, cuando vemos películas, series, caricaturas, de pronto podemos pensar, ¡ay! Ese personaje sí que está muy grande. ¡Uy, no! Este es muy pequeñito. Pero ¿qué tal? ¿Qué tal que incluso miren más que nosotros? Bueno, hoy lo vamos a descubrir, si sí, si no, o qué show. Mientras tanto, te invito para que disfrutemos juntos esta siguiente canción y vuelvo junto a ti en unos instantes.

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1: Son las 7:18.

Está de regreso contigo y el día de hoy, como te dije, vamos a tener algunos datos inútiles de las estaturas de algunos personajes. ¿Qué te gusta? ¿Te gustan caricaturas, ciencia ficción, series, películas de Disney, de Pixar? ¿De qué te gusta? Bueno, voy a empezar a decirte algunos personajes que yo consideraría que son demasiado, demasiado, demasiado altos. A ver, pienso en que Hulk es muy, muy, pero muy alto. O sea, demasiado alto. Yo pensaría que anda como en los... no sé. Ay, es que yo sí en las películas lo veo como muy enorme. Como a 3 metros. ¿Tú a cuánto te lo imaginas a Hulk? Piensa, piensa, piensa. ¿Cuánto? ¿Cuánto puede ser? ¿Cuánto mides tú? ¿Y cuánto crees que te podría sacar de distancia Hulk si te lo encontraras un día? A ver, piénsalo. Ajá, te doy un tiempecito para que te pueda yo develar la estatura correcta de Hulk y que te pueda decir si la atinamos o no. Yo dije 3 metros. ¿Tú en tu mente o con tu familia qué estás pensando? Sony ya nos dijo 2.5. ¿Estás buscando en internet? Muy bien. Qué bueno, porque aquí no nos gusta la trampa. Axel, que anda por aquí. Sarita, que también anda por aquí. ¿Qué pensarían? ¿Cuánto les gusta que pueda medir Hulk? Vamos a ver, es que son nuestros invitados, están con nosotros. 2.30. Sarita nos dice, ¿dos con cuánto? 7. 2.70 nos dice Sarita. Bueno, 2.70. Yo dije 3 y Sony 2.5. Tengo que decir que... Tin, tin, tin, tin, tin, tin, tin, tin. Los más acercados, pues, Sony y Axel. Clink, clink, clink, clink. Porque Hulk mide 2.28 metros. Yo pensaba, o sea, lo veía como un poco más grande, para ser honesta. Pero si te dijera que en esa misma estatura está una de las, ¿cómo decirlo? De los personajes más importantes de Star Wars, ¿quién te imaginas que podría ser? Exacto, Chewbacca. Chewbacca es uno de los más altos que podemos pensar. Y él, ¿sabes? Mide la misma estatura que Hulk. Así que si se encontraran, solo cambiarían un poco en que uno podría ser desesperante, o sea, Chewie. Y mientras tanto haría enojar mucho a Hulk, ¿no lo crees? Y eso sería épico. Pero bueno, vamos a ir con música. Mientras tanto, vuelvo junto a ti en unos instantes.

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9: Son las 7:34.

Estoy de regreso contigo y a ver, nos quedamos en que yo pensaba que Hulk podría ser el más alto. Pero, ¿qué crees? Resulta que hay un personaje de una película que nos gusta mucho, que salió hace ya algunos años, pero que podría ser uno de los más altos. Y a ver, piensa cuál podría ser. No, es azul. ¿Tiene manchas moradas? Ah, ya sabes. Sí, ya sabes. Sullivan. Bueno, Sullivan también podría ser uno de los monstruos más grandes. ¿Cuántos se imaginan que podría medir? No hagan trampa, no busquen. 3 metros dice Sony, 3 metros dice Sarita. Axel lo está pensando. 2.90 dice Axel. Yo digo que puede ser como 2.70. Entonces, 2.70, 3.3 y 2.80, ¿no? Tengo que decir que... Necesitamos efectos especiales, chicos, pero mientras no los tengamos, a mí me encanta hacerlos. Y entonces, Sullivan, mire, 2.43 centímetros. Así que creo que estoy más cerca en esta ocasión yo dije 2.70... Uy, yo dije 2.70, 2.90 y 3 y 3. Ok, vamos con otro, ¿les parece? Ahora, ¿han visto la película El Gigante de Hierro? Bueno, entonces se pueden imaginar que me estoy refiriendo a que podría ser uno de los personajes más altos, ¿no? Muchos muy altos. Y de hecho está en la segunda posición de los más altos. ¿Cuánto te gusta que pueda medir El Gigante de Hierro? 7 metros y medio. 10 dice Axel. Sarita, 3 metros, 2 metros, 3 metros. Muy bien. Yo digo que el gigante de hierro. ¿Cómo va a medir 2 metros? El gigante de hierro. Yo sepa aquí. En este momento, Sarita sí se merece un bu. El gigante de hierro, yo digo que puede medir como 8 metros. Es que sí es muy grandotote. Pero muy grande. Ajá, están haciendo trampa a Sony y Axel, creo. Están haciendo trampa para ver datos en el celular. Ustedes no lo hagan. No sean como ellos, sean honestos. Tengan honestidad y verdad en su corazón. Y entonces, vamos a develar qué existe en la estatura de el gigante de hierro. Tin, tin, tin, tin, tin, tin, tin, tin. El gigante de hierro mide 15 metros con 24 centímetros. ¿Cómo va a medir 2 metros? Sarita, ahora sí se pasó un poco. Ganó Sony. Sony dijo 7 metros. Ah, no es cierto, ganó Axel, una disculpita. Con sus 10 fabulosos metros, nos faltaron 5. Pero sí, es uno de los más grandes. Vamos a ir con música, pero voy a regresar ahora para preguntarte, y te lo dejo como mientras está esta canción, que pienses en cuáles podrían ser algunos de los personajes más chiquitos que puedas pensar que existen. A ver, tú piensa en algunos. Mientras tanto, te dejo esta canción y vuelvo junto a ti en unos instantes.

0: Estoy de regreso junto a ti. A ver, ¿cuál podría ser uno de los personajes más chiquitos que pienses? Ya sé, o sea, Pepe Grillo sí queda como fuera del asunto porque se ha de medir como, no sé, un centímetro, pon tú. Y si pensamos también en esta pulguita de Bob Esponja, también mide muy poquitito, ¿no? Que no recuerdo cómo se llama, pero que esta pulga está chiquitititita. Vamos a dejarlos. Pero entonces te voy a dar opciones, por si no pensaste en algunos personajes. ¿Cuánto te gustaría que midiera... Pikachu, ¿cuánto te imaginas? Sony dice 80 centímetros. Axel dice 70 centímetros. Sarita, 70 centímetros. Yo digo que Pikachu mide, pues sí, menos de un metro debe de medir. Como 90 centímetros, consideraría. Yo consideraría. ¿Tú qué piensas, Paqui? O sea, Pikachu es chiquito, tiernito, amarillo. Sí, es bebecito, ¿no? Entonces, a ver, ¿tú qué piensas? ¿Cuánto puede medir? ¿Ya tienes una opción? Ok, díselo a tu familia, confía en tu corazón. ¿Por qué tengo que decirte ahora? Lo mejor son mis efectos especiales. Bueno, entonces, Pikachu mide bien poquitititito. Creo que Sony es el más acercado a ello, a lo que dijimos, porque era 70, 70 a 80 y yo 90. Ah, no, Sarita y Axel... han atinado, bueno, no han atinado, pero sí han estado más cercanos. Porque Pikachu mide 40 centímetros. O sea, es como si fuera la regla de tu juego geométrico más un cachitito más de 10 centímetros. O sea, es chiquititititititititin, ¿no lo crees? Bueno. Ok, ahora piensa... no lo vas a creer. Bob Esponja, ¿cuánto te gusta que mida Bob Esponja? ¿Como cuánto? ¿50 centímetros? Axel nos va a decir... 40 centímetros. Sony, ¿cuál podría ser la estatura de Bob Esponja? Un metro con 40 centímetros. Pero si es Bob Esponja chiquitín, 30 centímetros, sí. ¿Qué onda? Pau ha entrado a la contienda. ¿Cuánto te gustaría que estuviera midiendo Bob Esponja? Son datos inútiles para hacer plática en las reuniones familiares. 50 centímetros, muy bien. Yo digo que mide 30. Y ahora, tengo que decirles que es una cosa diminuta. Pequeñita. Y por eso ocupa el número 20 de este top de puros números, de entre los más altos y los más chiquitos. Porque Bob Esponja mide en realidad 10 centímetros. Es una cosita como así, cuadradita, chiquitita. Cabe tal vez en la palma de la mano de tus papás. Así, chiquitita. Ok, vamos a ir con música, pero voy a regresar contigo en unos instantes.
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2: Son las 7:47.

0: Estoy de regreso junto a ti. Y si vamos como a la media de la estatura, bueno, dependiendo del país, pero vamos a dejarlo en nuestro país. La media en la estatura podría ser del 1.50 al 1.78, 75, por ahí así, ¿no? Eso es como, es decir, que estén como a la altura de entre tu mamá y tu papá. ¿A quién te imaginas de personajes que podrían tener esa estatura? Entre el 1.80 y el 1.50. A ver, piensa quiénes podrían ser. Personas comunes, ¿no? O sea, por decir, aquí en el top que yo tengo, aparece la Mujer Maravilla con un poquito más del 1.80, obviamente, ¿no? Porque es la Mujer Maravilla. ¿Quién más podría estar dentro de esas estaturas? Piensa quién podría ser. ¿Alguna princesa? Sí. Creo que casi todas las princesas quedan como en esa media entre estaturas. ¿Quién más podrían ser? Pues sí, alguna de las caricaturas así de personas normales entran todos. Pero en personajes ficticios vamos a jugar con uno que es, híjole, yo creo que de los más amados en todo el mundo. Y es Goku. ¿Cuánto te imaginas que mide Goku? Dependiendo. Si está en su fase Saiyajin. No, no es cierto, claro que no. Perdón, si está en su fase de semidios. 1.60, dice Sarita. ¿Qué son esos? 1.80, 1.80. 1.70, dice Sony. 1.75, dice Sony. 1.80, dice Axel. 1.65, dice Sarita. Y yo digo que puede medir. Ay, es que no sé. Goku, yo lo veo como de 1.80. No, yo sé, pero pues yo lo estoy viendo, no tú, Sony. Entonces, a ver, imagínense otra vez, traigan a su memoria a Goku, a Gonzuki, y exactamente. Y entonces, vamos a ver quién le atinó a la estatura de Goku. La estatura de Goku es de 1.75, es lo que mide Goku. Claro, lo googleó, pero se le agradece porque además es fan. Y vamos a hacer otra dinámica en lo que va esta canción. Para que no creas que les estamos haciendo trampa, todos vamos a dejar los celulares enfrente a la vista de todos los que estamos en esta cabina. Y así jugamos ya contigo, ¿te parece? Vamos a música y vuelvo junto a ti en unos instantes.
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Estoy de regreso contigo y ahora, te voy a decir, ¿cuánto te gustaría o cuánto pensarías que a mí de Edna Modas? 1.10. Yo digo 1.10. 1.40 dice Sarita. 1.20 dice Axel. 1.40 dice Sony. ¿Y cuánto dices tú? ¿Cuánto dices tú, Paqui? Piénsalo. Edna Modas está chiquitita. Lo sé, cariño, lo sé. A ver, piénsalo. piénsalo. Ajá, ok. ¿Ya? ¿Tus papás también jugaron? Bueno, les voy a decir ahora. Tin, tin, tin, tin, tin, tin. Edna Modas mide. Fabuloso. 1.15. 1.15. Es que está chiquititita. Yo dije 1.10. Axel 1.20, por lo tanto creo que ambos seríamos ganadores. Está chiquitita. Sí, Edna Modas es pequeña. Oigan, ¿y qué les parecería saber cuánto mediría? Un minion. 90 centímetros, dice Sarita. 1 metro, dice Axel. 1.05 metros, dice Sony. Yo digo que 70 centímetros. ¿Y tú cuánto dices? A ver, vamos a ver. Tin, tin, tin, tin, tin, tin. Un minion. Ajá. Bueno, obviamente si es Kevin o así, está un poquito más largo. Pero estamos hablando de un minion promedio. Ajá. Ok, listo. ¿Ya lo tienes? Bien, aquí va el resultado. Los minion miden, bueno, los minion promedio miden 1.06 metros. No lo puedo creer, Sony. Le faltó 1 centímetro para atinarle, pero pues es el más acercado. Muy bien, ok. Vamos a ir con música, pero te voy a dejar a que pienses cuánto te gustaría que midiera Shrek. ¿Cuánto crees que mide Shrek? Mientras tanto, vamos con música y vuelvo junto a ti en una sesión.

0: Está de regreso contigo y te dejé pensando. ¿Cuánto te gustaría que midiera Shrek? ¿Cuánto dice Sony? 1.85. Sarita dice 1.80. Axel dice 1.80. Yo digo 2 metros. ¿Y tú cuánto dices, Paqui? Piénsalo. ¿Sí? Ok. Shrek mide 2 metros con 13 centímetros. Pues sí, es que sí está grande. La verdad, Shrek sí será uno de los más grandes. Y nuestro último del día, estuve pensando en quién y pensé en que uno de los superhéroes más icónicos de todos los tiempos, y él es Batman, a pesar de que está dentro de los rangos normales de personas, pues cuánto les gustaría que fuera su estatura. 1.77 dice Sony, 1.80 dice Sarita, 1.50 dice Axel. Es Batman. O sea, no, Batman. 1.85 dice Axel, ya rectificó, claro, porque pensó que era Pac-Man, pero no, Batman. Ok, Batman, ¿cuánto crees, Paqui, que pueda medir? Piénsalo. Ajá. Ve a buscar tu muñeco de acción. Velo como las características y piensa cuánto podría medir. Que tus papás también participen. Yo digo que como 1.80. También creo que, porque es un hombre promedio, ¿no? 1.80 estaría bien. Tunturun, turun, turun, es el último. Y Batman mide 1.90. Híjole, ¿quién estuvo más cercano? Creo que fue Axel y Sony, porque dijeron 1.85. Entonces, bueno, esta contienda ya termina, pero lo importante es que ahora que vas a ver algunas series, algunas películas, cuando las veas, vas a decir, yo sé la estatura de Chewbacca, yo sé la de Batman, yo sé la de Edna Modas. O si ves a los Minions, vas a notar que sí, que hay unos que son un poquito más chiquitos, más grandecitos, pero en promedio andan en 1 metro. Que tengas un extraordinario día. Gracias por dejarme acompañarte en esta mañana. Recuerda que aunque estamos de vacaciones, estoy contigo todos los días desde las 7 hasta las 8 en Paquilistli. Gracias en controles de grabación a Víctor Sony, Axel y a Sarita que se sumaron a jugar el día de hoy con nosotros. Y yo soy Betty Barrón. Nos escuchamos el día de mañana.
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2: Son las 8 con 2 minutos.
3: ¿Qué tal, amigas y amigos nuestros? ¿Cómo están ustedes? Muy buenos días. Les saludamos con el gusto de siempre en nombre de todas y todos quienes, gracias a usted, participamos en este ejercicio de comunicación, en nombre de quienes laboramos orgullosamente para la Universidad Autónoma del Estado de Hidalgo. Son en este momento ya las 8 de la mañana con 2 minutos, bueno, 8 con 3, acaban de dar las 8 con 3 minutos de este día miércoles 15 de julio de 2026, y como siempre, para nosotros es un extraordinario placer el poder agradecer a ustedes profundamente la gentil atención de su preferencia, agradecer al que nos acompañen, al que nos permitan acompañarles, agradecerles el que sean ustedes parte de nosotros y nos permitan ser parte de ustedes durante estas casi dos próximas horas en las que estaremos comentando y compartiendo información que usted quiere, merece y debe saber. Gracias, gracias por supuesto de manera muy especial a nuestras amigas y amigos, compañeras y compañeros en las diversas estaciones radiodifusoras de la Universidad Autónoma del Estado de Hidalgo, integrantes todas de su sistema universitario de medios autónomos, ya que gracias al espléndido trabajo que realizan es posible que nosotros tengamos la oportunidad de llegar hasta donde usted nos hace el favor de sintonizarnos y escucharnos esta mañana en la Huasteca, en la Sierra Otomitepegua, en la Sierra Gorda, en el Valle del Mezquital, en la capital del estado y su zona metropolitana, en el Valle de Tulancingo y en el occidente del Valle del Mezquital. Por ello es que siempre les decimos gracias a los equipos de trabajo de Suma Radio Huejutla, Suma Radio San Bartolo Tutotepec, Suma Radio Zimapán, Suma Radio Actopan, Suma Radio Pachuca, Suma Radio Tulancingo y Suma Radio Huichapan. Para ustedes, amigas y amigos, nuestro más sincero deseo para que este sea un buen día, un gran día, un día en el que todas y todos ustedes puedan estar lo mejor posible, al igual que su familia toda, al igual que sus seres más queridos, al igual que las personas que más le importan. Para nosotros siempre ha sido, es y seguirá siendo un enorme placer y un gran privilegio decirle cada mañana que esta es la tercera llamada, tercera.
4: 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Buenos días. En esta mitad de semana, miércoles 15 de julio, te presentamos los titulares de la información más destacada hasta el momento. En información nacional, 6 jóvenes desaparecidos en Jalisco se encuentran bien, investigan posible reclutamiento forzado. Desde cada una de las emisoras de Suma Radio te compartiremos la información más destacada de la entidad. Suma Radio cuenta con una programación especial para cada región y aquí te compartimos algunas de ellas. Desde la División de Extensión de la Cultura te compartimos las actividades que nuestra máxima casa de estudios ha preparado para el disfrute de toda la familia. En el ámbito institucional, Docente Garza promueve la educación sexual en las adolescencias mediante el acompañamiento familiar. Y en los deportes, España finalista, 16 años después, regresa a la final de la Copa del Mundo tras aplastar 2-0 a la selección de Francia. Todo esto y mucho más en los próximos minutos. Iniciamos.
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3: Son en este momento ya las 8 de la mañana con 6 minutos, 8 con 6. Gracias, gracias a nuestro querido amigo, compañero, además productor de este espacio informativo, Daniel García, de él, la voz que usted ha escuchado y que le ha compartido parte de la información que para esta mañana estaremos compartiendo y comentando con todas y todos ustedes. Y vámonos directamente con el reporte oficial del Servicio Meteorológico Nacional de la Comisión Nacional del Agua. Y este reporte indica, amigas y amigos, que canales de baja presión e inestabilidad atmosférica estarán generando el día de hoy, miércoles 15 de julio de 2026, intervalos de chubascos y bancos de niebla en zonas montañosas del estado de Hidalgo. Las precipitaciones pluviales y tormentas aisladas están pronosticadas principalmente para el horario vespertino y nocturno, concentrándose entre las 11 de la mañana y las 7 de la noche, es decir, entre las 11 y las 19 horas. Y bueno, pues le detallo a usted a continuación el comportamiento térmico y de lluvias para cada una de las regiones del estado de Hidalgo, donde la Universidad Autónoma del Estado de Hidalgo tiene presencia por medio de sus estaciones de radio que usted conoce y conoce muy bien. Para la región de la Huasteca, la referencia es que se tendrán temperaturas mínimas entre los 22, 23 grados y las máximas andarán oscilando por ahí entre los 29 y 31 grados. Un día caluroso para la región de la Huasteca. Y le decía yo que entre las 2 de la tarde y las 8 de la noche existe alta probabilidad, estamos hablando de un 55%, con posibles tormentas eléctricas aisladas. Estamos hablando de los horarios y la probabilidad de lluvias en esas regiones. Dejamos la Huasteca y nos vamos directamente hasta la Sierra Otomitepegua. Y ahí la referencia es que la temperatura mínima oscilará entre los 15 y los 17 grados y la máxima alrededor de los 24 y posiblemente llegando hasta los 26 grados centígrados. ¿Cuál es el horario y probabilidad de lluvia? Bueno, pues para la Otomitepegua, amigas y amigos nuestros, está contemplado entre el mediodía, es decir, entre las 12 horas y las 6 de la tarde, es decir, las 18 horas. Cielo cubierto con chubascos ligeros intermitentes. Nos vamos hasta la Sierra Gorda. Bueno, pues ahí la temperatura mínima entre los 10 y los 12 grados, la máxima entre los 15 y los 18 grados, posiblemente entre las 3 de la tarde y las 9 de la noche, con un ambiente frío a fresco, hay probabilidad de lluvia, además de densas neblinas. Atención allá por la Sierra Gorda. Nos vamos al Valle del Mezquital. 8 a 9 grados, amaneció pues bastante fresco el día. Alguien me dirá, pues cómo no, si es el día de hoy, por eso está fresco. Bueno, pues entre los 8 y los 9 grados la temperatura mínima, entre los 15 y los 18 la máxima, y entre la 1 de la tarde y las 7 de la tarde, nubosidad en aumento con lluvias débiles generalizadas para el Valle del Mezquital. Nos vamos al occidente del Valle del Mezquital. Entre las 3 de la tarde y las 6 de la tarde, probabilidad moderada, un 40% de lluvia, con vientos de hasta 19 kilómetros por hora. La temperatura mínima, 13 grados, la máxima 23. Pachuca y la zona metropolitana, entre 9 y 10 grados la temperatura mínima, 19 grados la máxima precisamente para este día. Y en un horario alrededor de las 2 de la tarde y hasta las 5 de la tarde, es probable que se presenten algunos chubascos de corta duración. Estamos hablando de que estos, para que se presenten, tienen un 40% de probabilidad. Y el Valle de Tulancingo, 9 grados centígrados la mínima. Si usted se levantó temprano, lo habrá podido sentir. Y la máxima será entre los 19 y los 22 grados, es decir, un día bastante, bastante agradable en el Valle de Tulancingo. Lloviznas aisladas, el pronóstico es aproximadamente de un 45%, pero podrían presentarse estas entre las 11 de la mañana y las 5 de la tarde en la región del Valle de Tulancingo. Bancos de niebla matutinos, que posiblemente usted los apreció, se están estos dispersando, pero bueno, decirle que en condiciones generales hay tormentas eléctricas. Recuerde que cuando hablamos de tormentas eléctricas no se descarta actividad eléctrica dispersa asociada a los chubascos de la tarde, sobre todo en las regiones de la Huasteca y las zonas serranas. Rachas de vientos, esperan vientos de componente noreste de 15 a 30 kilómetros de velocidad por hora, con rachas más fuertes en zonas donde se desarrollen nubes de tormenta. Y hay que extremar precauciones, amigas y amigos, hacerlo al conducir, particularmente si lo hace o lo va a hacer en los corredores de la montaña, tramos carreteros de Tulancingo y la Sierra Gorda, debido a la reducción de visibilidad por neblina. Y aunado a esto, nuestra recomendación de siempre, atenta y muy respetuosa, cuídese mucho, cuídese muy bien. Si usted tiene que salir de casa y ya entrada la tarde noche regresará a ella, le pedimos un gran favor, asegúrese de regresar sano y salvo a casa. Recuerde que siempre, siempre, siempre las personas que le aman y a las que usted ama le están esperando. Continuamos.
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3: Las 8 de la mañana ya con 13 minutos, 8 con 13, amigas y amigos nuestros. La Universidad Autónoma del Estado de Hidalgo, digamos que no es por presumir, pero sí es necesario reconocer que tiene dentro de su planta docente extraordinarios, investigadores, extraordinarias investigadoras. Y hay quien promueve, pienso que muy acertadamente, que la educación sexual en las adolescencias es fundamental, pero también es indispensable el acompañamiento familiar. Gerardo Marrón tiene para ustedes la información.
7: Hablar de la educación sexual en la mesa familiar todavía suele ponernos un poquito nerviosos a muchos, pero la realidad es que dejar el tema en el tabú genera más riesgos que soluciones. Sobre esto, conversó Yuritsi Mariana García Camacho, especialista y docente de la licenciatura en psicología del Instituto de Ciencias de la Salud de la UAH. Ella nos recuerda algo bien importante: la sexualidad nos acompaña desde que nacemos hasta que morimos, pero es justo en la adolescencia cuando se vuelve crucial guiar a los jóvenes, no a base de imponer reglas estrictas, sino desde la información científica, el respeto y los derechos humanos. Ojo con este dato que quizá no sabías. Las y los adolescentes cuentan con 14 derechos sexuales y reproductivos que van desde la libertad de decidir sobre su propio cuerpo hasta el acceso a servicios de salud y datos precisos. Cuando en casa se abre un diálogo libre de estigmas, se previene que la juventud normalice la violencia, caiga en desinformación o enfrente situaciones de abuso, infecciones y embarazos no planeados. La clave aquí es no dejarles solos bajo la idea de que ya están grandes, sino ejercer una corresponsabilidad entre los padres y tutores, las escuelas y las instituciones de salud para crear entornos seguros donde puedan desarrollar su autonomía de forma sana y madura. Con información de comunicación social de esta máxima casa de estudios, me despido por hoy y regreso los micrófonos a cabina.
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3: Ocho de la mañana con 16 minutos. La información la tiene para ustedes nuestra querida amiga y gran compañera Paola Juárez. Pao, con el gusto de saludarte. Buenos días, estamos contigo. En unos instantes, amigas y amigos, tendremos comunicación abierta con nuestra compañera Paola Juárez, quien, entre otras cosas, va a tratar con usted algunos puntos que me parecen muy relevantes de compartir, y es el hecho de cómo Pachuca, las autoridades municipales, han dado a conocer que estarán priorizando obras y apoyos en colonias con mayor rezago social. Nos estará también hablando Paola Juárez de la temporada de graduaciones. Usted lo sabe que están en esta época, pues llevándose a cabo un sinfín de graduaciones desde preescolar, primaria, secundaria, etcétera. Y bueno, pues en ese sentido, los comercios del centro de la capital del estado, que presumo no serán los únicos, sino que esa es una condición o una constante en todo el estado, pues están esperando un repunte en sus ventas, porque para muchos, simple y sencillamente, lo que es y sigue siendo todavía, pero que está por terminar el Mundial de Fútbol, pues no les significó económicamente ningún beneficio. Estamos contigo, Pau. Adelante, por favor, nuevamente. Buenos días.
8: Hola, Anuar, muy buen día. Te saludo con gusto esta mañana de miércoles para compartirte lo más relevante generado aquí en la capital del estado, en Pachuca de Soto, y también en la zona metropolitana. Y para iniciar, el Ayuntamiento de Pachuca enfocará obras y programas sociales en colonias con mayores necesidades, como La Loma, parte del Huismí, el polígono de la 20 de noviembre, Tlapacoya y algunos barrios altos, informó el municipio. Y esta estrategia, pues, se basa en un diagnóstico de la Secretaría de Planeación y Educación Municipal, que identificó 19.991 personas como población prioritaria por vivir en condiciones de pobreza o vulnerabilidad social. El municipio explicó que las zonas fueron seleccionadas con base en las indicaciones como la población de nivel de pobreza, infraestructura y acceso a servicios, para dirigir la inversión pública hacia donde más se necesita. Entre las áreas con mayor rezago mencionó el polígono de la 20 de noviembre, las colonias como la Condesa, Faraón, Europa, Crisol, Unión Antorchista, Luis del Carmen y La Marquesa, donde se realizarán obras con recursos del Fondo de Aportaciones para la Infraestructura Social. Y en más información, justamente como lo mencionaba Sanuar, con la temporada de graduaciones, comercios del centro de Pachuca esperan un repunte en sus ventas. Tiendas de ropa, calzado, accesorios y regalos se preparan para recibir a familias. ¿Pero realmente las graduaciones dejan buenas ventas? Vamos a escuchar el siguiente material.
9: Irónicamente, ya van de salida las graduaciones en esta mitad de julio, y es que desde productos como son calzado, ropa, vestidos, trajes, que varían de precios acorde a cada vendedor, también otro sector importante en estas fechas de graduaciones son el sector papelero y de regalos, también de globos. Escuchemos algunas opiniones de cómo ha ido la venta en esta temporada. ¿Tú en qué artículos vendes ahorita en esta temporada de graduación?
10: Globos de temporada, por ejemplo, los globos de graduación, arcos, letreros, globos de burbuja personalizados. Desde 100, de 7, 13, pues son 2 semanas de los que son muy pesados. Ya ahorita ya se tranquilizó tantito.
9: Como tal, esta temporada de graduaciones, ¿para ti cuándo acaba, cuándo ya prácticamente dejas estos artículos?
10: Bueno, las salidas empiezan desde mayo y acaban hasta julio. La primera semana de julio.
9: ¿Cuáles son los artículos que vendes en tu papelería?
10: Pues figuras de foamy, envolturas, papel fantasía, bolsas de regalo. Dependiendo del tamaño, hay pequeños desde 5 pesos, de 6 pesos, de 50, 45 y 80.
8: Y en más información, pues el gobernador de Hidalgo, Julio Menchaca Salazar, afirmó que existen posibilidades legales para que avance la propuesta de habitantes de fraccionamientos de la zona sur de formar un nuevo municipio. Al momento, el estado cuenta con 84 municipios y el mandatario señaló que parte de los problemas de servicios básicos en esta región se debe a que algunos desarrolladores inmobiliarios no entregaron los fraccionamientos a los municipios en las condiciones requeridas. Situación que dijo fue permitida durante administraciones anteriores. Vamos a escucharlo.
11: Bueno, finalmente hay posibilidades legales. ¿Qué ha pasado? Que durante muchos años ha habido fraccionadores, ha habido quienes han hecho los fraccionamientos que no han tenido el cuidado de entregarlos a los municipios, que en muchos de los casos no los han hecho con la calidad adecuada, y que hoy tienen estragos en distintos servicios públicos, como en las calles o en las tomas de agua, y el reclamo es al municipio. Entonces, lo que, cuando menos en esta administración, le hemos pedido a los presidentes municipales, a las y los presidentes, es que sean estrictos en la recepción de los fraccionamientos. Primero, que se respeten los planes de desarrollo, porque durante mucho tiempo alguien tenía un terreno de buen precio, construía su fraccionamiento, obtenía de manera muy fácil todos los permisos, no se veían temas como el transporte o como zonas en donde se anega el agua y donde se generan inundaciones, y hoy son los problemas que enfrentamos. Entonces estamos de manera paralela, una exigiéndole a los fraccionadores la calidad de los servicios.
8: Y pues, Anuar, esta posibilidad de crear un nuevo municipio en la zona sur de Pachuca, pues abre un debate que va más allá de una simple reorganización de territorio. Si bien el gobernador ya reconoció que existen pues las bases legales para analizar esta propuesta impulsada por los habitantes en fraccionamientos de Pachuca, Mineral de la Reforma y de Zempoala, pues el verdadero reto radica en atender las causas que originaron esta demanda, pues durante años el crecimiento urbano avanzó sin la supervisión de suficiente y permitiendo que algunos desarrolladores pues entregaran estos fraccionamientos con deficiencias pues en la infraestructura y en los servicios, en lo que hoy se traduce en miles de problemas para las familias que habitan en esta parte de la ciudad.
3: Fíjate, Pao, que es muy interesante donde pones el acento, pero efectivamente sí existen teóricamente posibilidades legales. Lo dijo ya el señor gobernador, lo dijo de manera muy clara y muy puntual. La vía jurídica está abierta para revisar formalmente la propuesta. Sin embargo, Pao, amigas y amigos nuestros, la materialización del que sería el municipio 85 de Hidalgo es bastante, bastante compleja. ¿Por qué? Porque el proyecto es impulsado por el Comité de Fraccionamientos del Sur. Está involucrando zonas habitacionales como Matilde, San Antonio, Toledo, Viñedos, Tulipanes y Forjadores, entre más. Son, en un principio eran 15, ahora se sabe que ya son algo así como 17. Bueno, pues aquí el asunto es, hay requisitos de la Ley Orgánica Municipal, por supuesto, de acuerdo a la Ley Orgánica Municipal del Estado de Hidalgo, se debe comprobar documentalmente que la región cuenta con la población mínima requerida, los ingresos económicos necesarios para ser autosuficiente y la infraestructura básica para albergar una cabecera municipal. Eso dice la Ley Orgánica. Pero además, un nuevo municipio traería como consecuencia el restarle territorio a tres demarcaciones distintas. Estamos hablando de restarle territorio a Pachuca, a Mineral de la Reforma y a Zempoala en calidad de mientras. ¿Y esto a qué obliga? Pues a un trabajo pericial y geográfico de límites territoriales, pero verdaderamente riguroso y que deje a todas las partes involucradas, no voy a decir que contentas, pero por lo menos tranquilas. La propuesta requeriría obligatoriamente también el visto bueno y la votación del Congreso del Estado de Hidalgo, actuando como constituyente permanente. Pero legalmente, amigas y amigos nuestros, legalmente, crear un municipio no borra la responsabilidad de las empresas desarrolladoras, como Gire, entre otras, por ejemplo, que como bien lo ha señalado el señor gobernador, edificaron de forma deficiente. Bueno, pues el gobierno estatal ya advirtió que endurecerá las reglas para que los ayuntamientos actuales no reciban desarrollos que incumplan con la calidad básica. Eso es desde el punto de vista legal, mi querida Pau, pero desde el punto de vista social, póngase usted a pensar en esto, amiga, amigo nuestro. Pérdida de identidad y plusvalía. Para miles de residentes implicaría dejar de pertenecer formalmente a la capital del estado, mutando hacia una nueva identidad administrativa en una zona predominantemente catalogada como periferia, es decir, como dormitorio, ¿no? Bueno, un municipio nuevo inicia sin infraestructura propia. Construir una presidencia municipal, comandancias de policía, centros de salud y mercados requerirá años de inversión. A corto plazo, la recaudación del impuesto predial de la zona sur podría ser insuficiente para cubrir el gasto corriente de una nueva burocracia, que ya ve usted que son bastante, bastante chonchitas en todo el país. Bueno, y socialmente, amigas y amigos nuestros, la independencia del sur estaría, salvo opinión en contrario, estaría evidenciando un fracaso, el fracaso de las zonas metropolitanas para integrarse a gobernar en conjunto. Y esto estaría sentando un precedente, además, donde cualquier sector inconforme con sus servicios, pues simple y sencillamente, ¿sabes qué? No, yo me quiero separar. Yo me quiero separar en lugar de exigir la fiscalización de sus alcaldes. En fin, la iniciativa de crear el municipio 85 al sur de Pachuca es un síntoma, sí, inequívoco, de un colapso metropolitano. ¿Qué es lo que lo ha provocado? Décadas de corrupción inmobiliaria y apatía también municipal. Y aunque nuestro querido señor gobernador valide la vía legal, separar la zona sur no va a resolver mágicamente ni las inundaciones, ni los baches del fraccionamiento como Matilde o Tulipanes. Al contrario, amenaza con crear una demarcación nacida de la emergencia, sin recursos estructurales y atrapada en un limbo presupuestal. El verdadero impacto que estaría beneficiando a la ciudadanía sería radicalmente reconocer que la descentralización no debe usarse como una salida fácil para evadir la justicia. Antes de rediseñar el mapa de Hidalgo, pienso, y lo hago con mucho respeto y así lo expreso, que las autoridades, como se ha dicho, deben obligar penal y financieramente a las constructoras negligentes a responder por sus obras. Fragmentar el territorio solamente creará una nueva burocracia, mientras que los problemas subterráneos de la gente seguirán bajo el mismo asfalto destruido. Eso es lo que pienso, mi querida Pau, pero bueno, ahí están solamente algunas consideraciones más allá de lo legal que pienso yo deben tomarse en cuenta y considerarse, porque este asunto no será de la noche a la mañana, no será ni siquiera de meses y no será tampoco de pocos años. Y el señor gobernador habría en su momento de terminar su mandato, y en su momento esta sería, pues no le voy a decir que una bomba de tiempo, pero sí, pues algo que alguien quiere como cereza de un pastel que ni siquiera se sabe todavía de qué sabor podría ser este, mi querida Pau.
8: Así es, Anuar, una situación sin duda muy compleja y que pues no sabemos si va a garantizar que cualquier cambio realmente se traduzca en mejores condiciones para la población de estas zonas. Y esa sería toda la información por esta mañana.
3: Pues estaremos al pendiente. Yo esperaría que fueran otras las posibles soluciones y no solamente esto, y que nuestros amigos de Matilde, Real Toledo, Los Viñedos, San Antonio, Tulipanes, Forjadores, Lomas de Nueva Airosa, Electricistas, Parque Urbano, Polivensa, Los Pinos, Cañedos, Ceñedos, mejor dicho, Privadas del Sol, San Marcos, Privada Las Glorias y Preses, Magisterio y Anexas, se lo piensen y se lo piensen mucho, mucho, muy bien. Gracias, Pau, un abrazo, nos escuchamos pronto.
8: Gracias, Anuar, excelente miércoles y nos escuchamos pronto.
3: Que así sea. 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

0: Mi querido Daniel García, con el gusto de siempre saludarte y darte la bienvenida, Dani. Adelante, por favor.
1: ¿Qué tal, Anuar? Con el gusto de saludarte a ti y, por supuesto, a toda la audiencia de Suma Noticias Radio. Así es, en el ámbito deportivo, la selección de España confirmó su candidatura al título y se instaló en la final de la Copa del Mundo tras vencer con autoridad, debemos decirlo, 2-0 a Francia. Esto en Dallas. La Roja dominó de principio a fin a los subcampeones del mundo y con facilidad buscará su segunda Copa del Mundo 16 años después de su última final. El conjunto dirigido por Luis de la Fuente impuso condiciones desde que arrancó el partido gracias a su control de balón y la presión que ejerció en todo momento. La recompensa llegó al minuto 21 cuando Mikel Oyarzabal se convirtió un penalti provocado por una falta sobre Lamine Yamal dentro del área para abrir el marcador. Lejos de reaccionar, Francia nunca logró encontrar respuestas ante el orden defensivo español. Mbappé, Dembélé, principalmente fueron anulados por una saga encabezada por Laporte, mientras Unai Simón prácticamente no fue exigido durante los 90 minutos. España pudo ampliar la ventaja antes de irse, inclusive a descansar, con varias llegadas, aunque la falta de contundencia mantuvo con vida pues a los dirigidos por Didier Deschamps. En la segunda mitad, el dominio continuó siendo español. Francia adelantó líneas en busca de empatar el partido, algo que los pudiera volver a meter en el juego, pero dejó espacios que la Roja aprovechó al minuto 57 cuando Pedro Porro apareció al ataque para definir con gran calidad y colocar el marcador definitivo 2-0. Con esta ventaja, Luis de la Fuente administró el encuentro con modificaciones ofensivas y defensivas, dando una cátedra precisamente de cómo reestructurar un equipo en una semifinal de fútbol, mientras Francia fue incapaz de generar ocasiones claras. Los Blues terminaron el partido sin registrar un disparo de verdadero peligro sobre la portería contraria, reflejo de la solidez mostrada por España durante toda la semifinal. España llega a la final respaldada por una de las mejores defensas del torneo. En 6 partidos disputados, únicamente ha recibido un gol y mantiene el promedio de edad más bajo entre los semifinalistas. Con 26.9 años es el promedio de la selección de España y quienes juegan en la misma, ¿no? Una combinación de juventud, talento, madurez que la coloca a un paso de conquistar su segunda estrella. Hay proyecto, hay trabajo y lo mejor de todo es que empezaron muy jóvenes allá en España.
0: Así es, España jugó como no lo había hecho en los partidos anteriores y Francia jugó como tampoco lo había hecho en los partidos anteriores. Ahí está, digno finalista. Mbappé está consternado, no sale todavía del asombro. Dijo, entre otras cosas, no estuvimos a la altura de las circunstancias. Y bueno, pues con ello, pues un planteamiento que posiblemente al señor Deschamps nunca se le ocurrió pensar que vería una España diferente. El día de ayer.
1: No pudo descifrar el ataque.
0: No encontraron, es más, no había manera. Exacto. No había manera de que atinaran a reaccionar porque simple y sencillamente lo que sucedió para ellos fue inesperado, como fue inesperado también para la gran afición de todo el mundo que ya había visto a Francia, pues una segura finalista y muy probable ganadora del campeonato del mundo, cosa que por lo menos en esta ocasión no será así y quedará entre España y quien gane el día de hoy entre Inglaterra y Argentina.
1: Y ojo ahí, porque si el promedio es 26.9, 26, 27 años, al menos le quedan 2 mundiales y por ahí pueden volver a levantar la copa. Digo, es muy aventurado, primero hay que ver quién gana esta Copa del Mundo, pero hay un proyecto muy interesante ahí con España.
0: Sin duda alguna, ahí estaremos platicando de ello, mi querido Dani. Gracias.
1: Gracias, nos escuchamos más adelante.
0: Que así sea, gracias Daniel García por la información deportiva. Amigas y amigos, no se vayan, quédense con nosotros, vamos rápidamente a una pausa promocional. Después de esta Suma Noticias Radio, regresa.
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1: Son las 8:37.
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5: La información para ustedes la comparte Carla Tobar. Carlita, con el gusto de saludarte. Buenos días, estamos contigo. Adelante, por favor.
6: ¿Qué tal, Anual? Muy buenos días. Te saludo con mucho gusto en esta mitad de semana, por supuesto, a la audiencia y a la producción de Suma Radio. Pues bien, comenzamos con lo más relevante en esta región y déjame platicarte de una volcadura de un tráiler que se registró la noche de este martes, lo que generó evidentemente algunas afectaciones a la circulación, esto sobre la carretera federal México-Tampico, por lo que autoridades viales y también cuerpos de emergencia pues exhortaron a los automovilistas a extremar precauciones al transitar por esta zona. Este incidente ocurrió a la altura de la entrada a la comunidad de Acatempa, en dirección a Huejutla, donde la caja de un tráiler pues terminó volcada sobre la cinta asfáltica, invadiendo uno de los carriles de circulación. También, de acuerdo con los primeros reportes, este incidente afortunadamente no dejó personas lesionadas. Sin embargo, pues la unidad obstruyó parcialmente el paso de esta carretera federal, que es muy importante y que comunica tanto a la Huasteca Hidalguense como también la Sierra Alta, junto con la capital hidalguense, y bueno, lo que provocó la formación de filas de vehículos en ambos sentidos. Autoridades recomendaron a los conductores a reducir considerablemente la velocidad, mantener encendidas las luces intermitentes y, por supuesto, también conducir con precaución, especialmente a quienes se dirigen hacia la Huasteca o hacia la sierra, ya que también las condiciones climáticas pues no son las más favorables. En más información también que se ha generado aquí en la Huasteca Hidalguense, déjame platicarte que un hombre de aproximadamente 30 años sufrió una convulsión también la mañana de este martes sobre la calle que va a la Plaza de la Revolución, esto frente a la presidencia municipal de Huejutla, lo que hizo pues que se movilizaran los cuerpos de emergencia y también elementos de seguridad. De acuerdo con testigos, el hombre fue identificado como Carlos, vecino del barrio Arriba, solicitaba apoyo económico a quien pasaba por ese momento en las calles cuando comenzó a presentar una crisis convulsiva. Personas que se encontraban en el lugar pues solicitaron el auxilio de número de emergencias y también minutos después llegaron los paramédicos de la Cruz Roja para brindarle la atención prehospitalaria, mientras policías municipales pues resguardaron el área para facilitar las labores. También dentro de este incidente los cuerpos de emergencia pues exhortaron a toda la población a evitar el consumo excesivo de bebidas alcohólicas, mantenerse hidratados y por supuesto protegerse de las altas temperaturas, ya que estos factores pues pueden favorecer la deshidratación y aumentar el riesgo de golpes de calor y otras complicaciones de salud. Esta es la información que te manejamos desde la Huasteca Hidalguense. Regresamos contigo, Anuar.
5: Agradecemos la información y nos da mucho gusto saludarles, Carlita. Muchas gracias. Estaremos pendientes de próximas entregas. Seguimos.
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5: La información la tiene para ustedes Cecilia Pacheco. Ceci, con el gusto de saludarte. Buenos días. Gracias siempre. Adelante, por favor.
7: Gracias, Anuar. Muy buenos días para ti y todo el auditorio de Suma Noticias. Te platico que un operativo interinstitucional permitió el aseguramiento de hidrocarburo presuntamente robado, drogas, vehículos con reporte de robo y diversos implementos utilizados para el almacenamiento y trasiego ilegal del combustible en el municipio de Tlaxcuapan. La Secretaría de Seguridad Pública de Hidalgo informó que la acción se llevó a cabo mediante una orden de cateo ejecutada en un inmueble ubicado en la colonia Doshey, el cual era investigado por su presunta utilización como centro de almacenamiento de hidrocarburo de procedencia ilícita. En el despliegue participaron elementos de la Secretaría de Seguridad Pública de Hidalgo, en coordinación con la Procuraduría General de Justicia, también del Estado de Hidalgo, la Secretaría de la Defensa Nacional y la Guardia Nacional. Esto como resultado, pues, de trabajos de inteligencia y labores de investigación. Durante la diligencia fueron asegurados 747 litros de hidrocarburo, 13 contenedores de distintas capacidades y aproximadamente 75 metros de manguera de alta presión, así como equipo que presuntamente era utilizado para actividades relacionadas con el robo y distribución ilegal del combustible. Además, las autoridades localizaron 33 dosis de hierba con características propias de la marihuana, 66 dosis de una sustancia con apariencia de la droga sintética conocida como cristal, y en el inmueble fueron encontrados 7 vehículos con reporte de robo y alteraciones en los números de identificación. 3 camionetas tipo pickup, 1 automóvil sedán y 3 motocicletas. Todo fue puesto a disposición del Ministerio Público, que es la autoridad que va a continuar con las investigaciones para determinar las responsabilidades correspondientes. Y sin duda alguna, pues estas redes dedicadas al robo de combustible continúan representando uno de los mayores desafíos para la seguridad en distintas zonas de Hidalgo, pero principalmente en el Valle. No basta con asegurar combustible o desmantelar, pues, algún punto de operación. Es indispensable continuar con las investigaciones para poder identificar a quienes integran estas redes y evitar que vuelvan a establecerse. Al mismo tiempo, la prevención y la participación ciudadana, pues, siguen siendo fundamentales para poder denunciar estas actividades sospechosas y contribuir a enfrentar un delito que no solo afecta el patrimonio nacional, sino que también pone en riesgo la seguridad y la tranquilidad de las comunidades. Así que hay que estar también muy pendientes, y lo hemos dicho en diversas ocasiones, esta corresponsabilidad en el que como ciudadanos, pues, no hay que consumir este combustible ilícito. Con esto, Anuar, la información esta mañana desde el Valle del Mezquital.
5: Estaremos atentos a la información, Ceci. Muchísimas gracias. Gracias. Nos escuchamos siempre. Hasta mañana. Seguimos.
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5: La información en voz de Paulina Rosales. Pau, con el gusto de siempre. Buenos días. Adelante, por favor, te escuchamos.
1: Muy buenos días, Anuar, y buenos días a todo el auditorio. Pues comentarles que acá en el municipio de Alfajayucan se instalarán 30 cámaras de videovigilancia en 10 puntos estratégicos ubicados que se han registrado la mayor cantidad de incidencia de delitos. Esto lo informó el alcalde Julio Agustín Cruz Tobar. En una conferencia matutina, el alcalde explicó que el municipio de Alfajayucan asistió a una reunión de seguridad convocada por el titular de la Secretaría Pública de Hidalgo, Salvador Cruz Neri, y en esta, pues, se dio a conocer que se aprobó un presupuesto a los municipios como Alfajayucan para que instalen sus sistemas de videovigilancia. Bueno, estas cámaras estarán conectadas tanto al C2 como al Centro de Control de Comando, Comunicaciones, Cómputo, Coordinación e Inteligencia. Y bueno, el edil añadió que otro de los puntos donde se instalará la videovigilancia es en la comunidad de La Cañada, una zona conocida justo por la venta del huachicol. Asimismo, Cruz Tobar hizo un llamado a la población para que presenten denuncias y reportes ciudadanos, incluido a funcionarios públicos, pues recordó que es un motivo de separación del cargo el que incurran en acciones delictivas. Y bueno, comentarte que en otra materia de seguridad, la Dirección de Seguridad Pública, Tránsito y Protección Civil Municipal de Tecozautla dio a conocer que en la última semana se registraron 2 hechos de tránsito que dejaron como saldo un lesionado, además de que se llevaron a cabo 7 operativos de motociclistas. De igual forma, en total, en la última semana hubo 216 operativos que tuvieron también como resultado la aplicación de 30 infracciones de tránsito. Entre algunas de las infracciones más recurrentes, pues, fue que motociclistas no utilizaban el casco de seguridad, o bien que había conductores que manejaban en estado de ebriedad. Y bueno, en otro orden de ideas y noticias un poco más amables, igual en el municipio de Alfajayucan, se dio a conocer que se llevarán a cabo núcleos gerontológicos. Estos son espacios dedicados a los adultos mayores para que convivan y fortalezcan su bienestar físico y emocional. Estos espacios se van a realizar todos los miércoles a las 10 de la mañana en el sistema DIF municipal y constan de actividades que promuevan tanto el ejercicio físico, la recreación, la capacitación y las dinámicas grupales. Todo ello, pues, enfocado en la promoción del bienestar emocional de los adultos mayores, así como en la actividad física, la convivencia social, la autonomía y el autocuidado. Y pues bueno, una parte importante de la sociedad siempre son los adultos mayores, y es bueno saber que hay espacios para que justamente pues no queden relegados en la sociedad, sino que más bien pues tengan estos espacios de recreación y sobre todo de atención de su salud mental y emocional. Hasta aquí el reporte en esta zona de Hidalgo, Anuar.
5: Muchísimas gracias, Pau. Estaremos pendientes de próximas entregas. Cuídense mucho y tengan un gran día. Hasta luego.
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5: José Canales, buenos días, mi querido Pepe, adelante con la información, por favor.
8: Buenos días, Anuar, como siempre, un gusto saludarte y saludar a toda nuestra audiencia, esperando se encuentren bien, también el saludo para mis compañeros y compañeras en cada una de las estaciones. Anuar, a continuación voy a leer un par de comunicados emitidos en horas recientes por el Ayuntamiento de Huehuetla. El primero de ellos dice: el gobierno municipal informa a la ciudadanía sobre la implementación del nuevo sistema de separación y recolección de residuos sólidos urbanos, una estrategia que busca fortalecer el cuidado del medio ambiente mediante la participación activa de la población. Esta acción, realizada en coordinación con la Semarnat, tiene como objetivo reducir la cantidad de residuos que llegan al relleno sanitario El Shindo, disminuyendo la contaminación del suelo, el agua y el aire, en cumplimiento de la NOM 083 Semarnat 2003. El comunicado también indica: invitamos a las y los habitantes a sumarse a este esfuerzo, separando correctamente sus residuos desde casa, promoviendo las acciones de reducir, reutilizar y reciclar. Asimismo, quienes cuenten con huertos, jardines o áreas verdes pueden aprovechar los residuos orgánicos mediante composta, contribuyendo al cuidado del medio ambiente, concluye este comunicado. Y bueno, Anuar, con estas acciones se suma este municipio a la separación de residuos que ya también emprendieron Tenango de Doria y San Bartolo, algo que incluso hemos compartido a través de este espacio. El segundo comunicado dice lo siguiente: el Ayuntamiento de Huehuetla informa a la población en general que, derivado de los trabajos prioritarios de reparación y mantenimiento de las instalaciones eléctricas que abastecen y permiten el funcionamiento de la presidencia municipal, se determina la suspensión temporal de labores y atención al público durante el día miércoles 15 de julio del año en curso. Bueno, pues se refieren a este día, ¿verdad? Lo anterior, con el objetivo de salvaguardar la integridad del personal que labora en esta institución, así como de la ciudadanía que diariamente acude a realizar diversos trámites y servicios, permitiendo que los trabajos se desarrollen de manera adecuada y segura. Se hace del conocimiento que las actividades administrativas y la atención ciudadana se reanudará de manera habitual al siguiente día hábil en los horarios establecidos. Bueno, pues entendemos en este caso que se refieren al día de mañana. Agradecemos la comprensión y colaboración de la ciudadanía ante esas acciones necesarias para fortalecer y mantener en óptimas condiciones las instalaciones municipales, dice también este comunicado. Anuar, para cerrar con la información regional, el Centro Libre de Tenango de Doria, en colaboración con la Instancia de la Mujer Municipal, convoca a mujeres de Tenango a formar parte del Bazar de Emprendedoras Mujeres de Colores. Me parece que esta es una oportunidad importante para que ellas den a conocer y vender sus productos, fortalezcan sus negocios y pues generen nuevas oportunidades de crecimiento. La actividad se realizará el domingo 19 de julio de las 9 a las 13 horas en la explanada municipal de Tenango de Doria. Anuar, es así como concluyo con este reporte desde la Otomí Tepegua. Que tengan excelente día y nos saludamos en próximas oportunidades.
5: Que lo sea también para ustedes, un excelente día y nos saludamos pronto. Pepe, muchísimas gracias, hasta pronto.
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5: Fidel García, con el gusto de saludarte, me quedo. Fidel, adelante con información, por favor.
9: Buenos días, Anuar. Siempre es un gusto saludarles y comentarles parte de lo más relevante en esta parte del estado de Hidalgo. En los últimos años, en municipios de regiones del Valle de Mezquital y la Sierra Gorda, se han registrado al menos 10 casos de maltrato animal. Continúa siendo pues una problemática que ha generado preocupación entre la población hidalguense, donde organizaciones, autoridades y ciudadanos han exigido una mayor aplicación de la ley para sancionar a los responsables. Y el caso más reciente se presentó en el municipio de Nopala de Villagrán, en donde a través de redes sociales denunciaron públicamente a un hombre que arrastraba con una motocicleta a un perro, hecho que causó indignación en la población. En uno de los casos que marcó esta región ocurrió en el año 2018, justamente en el municipio de Simapán. Una perrita murió presuntamente tras haber sido envenenada en la zona centro del municipio. Este hecho pues provocó indignación entre los habitantes y colectivos protectores de animales. En el municipio vecino también de Tasquillo, otro perro habría sido atacado con machete, por lo que las autoridades municipales informaron el inicio de las investigaciones correspondientes para determinar lo que justamente lo que ocurrió y aplicar así también las sanciones legales. Especialistas y protectores de animales han señalado que estos hechos evidencian también la necesidad de fortalecer la cultura de la denuncia, promover también la tenencia responsable, digamos, de las mascotas y reforzar así la aplicación de las leyes de protección animal. Las autoridades reiteran también que cualquier acto de maltrato pueda ser denunciado ante las instancias correspondientes y justamente pues inicia las investigaciones, ¿verdad? En más información para esta mañana, Anuar, comentarte que en el marco de la conmemoración del Día Nacional de la y el Combatiente de Incendios Forestales, el gobernador de Hidalgo, Julio Menchaca Salazar, en una ceremonia reconoció pues la labor y el compromiso y la valentía también de quienes participan en la protección de los bosques y la seguridad de la población. Durante el evento, el director de Protección Civil y Cuerpos de Bomberos de Simapán, Sergio Guerrero Casildo, recibió un reconocimiento por su destacada trayectoria, entrega y compromiso en la atención de las emergencias. Justamente como parte de la ceremonia, también se llevó a cabo pues la develación de un monumento en honor a las y los combatientes de incendios forestales, el cual permanecerá también como un homenaje permanente a quienes arriesgan su vida para preservar el patrimonio ambiental en el estado. Es parte de la información que tenemos para ustedes en esta mañana. Regreso contigo, Anuar, que tenga excelente inicio del día.
5: Que lo sea también para ustedes, mi querido Fidel. Muchísimas gracias por la información y estaremos pendientes de próximas entregas. Gracias.
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5: La información con Israel Gómez. Me quedo, Israel. Buenos días. Adelante, por favor.
10: Buenos días, Anuar, y también para toda nuestra audiencia. Hoy les comparto que Tulancingo busca visibilidad a través de la cultura, en especial pues de la lucha libre, que es tan tradicional del municipio, gracias a El Santo. Tulancingo formará parte de la exposición fotográfica El Cine Invisible, que se presenta en la sede de Chapultepec de la Cineteca Nacional y reúne imágenes históricas del cine mexicano. Entre las piezas destaca una fotografía del rodaje del Santo contra los asesinos de Otro Mundo de 1971, donde aparece El Santo junto al director Rubén Galindo Jr., recordando que el legendario luchador Rodolfo Guzmán Huerta nació aquí en la ciudad de Tulancingo y protagonizó 52 películas, consolidándose como el máximo referente del cine de luchadores. Su legado, por supuesto, permanece vivo en el municipio, que alberga el único museo dedicado al enmascarado de plata y es reconocido como la cuna de la lucha libre. La muestra también

0: al cine y destacar a quienes, aunque pocas veces aparecen en pantalla, son fundamentales para que cada historia llegue al público y sobre todo Tulancingo va a tener presencia en esta exposición. Pasando a otros temas y que preocupan desgraciadamente a las familias del Valle de Tulancingo y retomando un poco lo que hemos estado comentando en el municipio y en este espacio con la inseguridad que prevalece en la región, pues las autoridades de Hidalgo mantienen activa la búsqueda de Griselda Antonio Pérez, desaparecida desde el 18 de noviembre de 2021 en el municipio de Tulancingo, a más de 4 años de su desaparición. La Comisión de Búsqueda de Personas del Estado reiteró el llamado a la ciudadanía para proporcionar cualquier información que pueda contribuir a localizarla y también de manera paralela la Procuraduría General de Justicia del Estado emitió una nueva ficha en esta ocasión para localizar a Humberto Aldair Jiménez Martínez de 20 años de edad, quien fue visto por última vez el pasado 7 de julio en el municipio de Santiago Tulantepec. Ahora la problemática pues es que continúa porque pues ya suman 42 personas reportadas como desaparecidas aquí en el Valle de Tulancingo, 31 corresponden a Tulancingo, otros 4 a Cuautepec, 4 a Santiago Tulantepec, 2 a Casochitlán y 1 al municipio de Acatlán, un panorama que mantiene vigente el llamado a las autoridades y de las familias para fortalecer la colaboración ciudadana en las labores de búsqueda y de cuidado, por supuesto. Preocupante la situación aquí en Tulancingo y esta es la información que tengo hasta el momento, Anuar.
1: Gracias, mi querido Isla. Fíjate que, amigas y amigos nuestros, el Valle de Tulancingo históricamente ha sido visto como una región de paso, de comercio y de arraigo familiar. Pero por lo que tú nos comentas, estamos enfrentando la imagen de un espejo que nos devuelve un reflejo verdaderamente incómodo, lo que ahora es el Valle de Tulancingo. La persistencia en la búsqueda de estas personas, muchas de ellas jóvenes y mujeres, no solamente es una tarea de las fiscalías o de las comisiones de búsqueda, es fundamentalmente, amigas y amigos nuestros, y eso lo sabemos también, el esfuerzo heroico de familias que con recursos propios, rastreando la tierra con sus propias manos, asumen el costo de una seguridad que el Estado de Hidalgo les está quedando a deber. La recurrencia de las fichas de búsqueda en las redes sociales, como lo podemos apreciar cada día, está provocando un preocupante efecto de habituación, es decir, se está haciendo esto habitual, amigas y amigos nuestros. Y cuando la sociedad se acostumbra a ver rostros de desaparecidos todas las semanas, no sé a usted, pero tengo la impresión de que se pierde la capacidad de indignación y muchas familias quedan aisladas como víctimas de su dolor. Una región que vive con la sospecha de la delincuencia o del reclutamiento forzado es una región que se encierra, se modifican los hábitos, se acortan los horarios nocturnos, se limita la libertad de los jóvenes y se rompe el tejido de confianza, incluso entre los vecinos. 42 casos, amigas y amigos, acumulados en poco más de 6 meses, es evidencia que las estrategias de prevención del delito y de inteligencia en la zona son reactivas, pero da la impresión también de que son insuficientes. La geografía del valle, conectada de manera directa con entidades complejas y rutas estratégicas, exige un blindaje metropolitano integral y no solamente parches burocráticos a través de fichas de búsqueda que, si bien es cierto, son necesarias, no son suficientes, amigas y amigos. Si la búsqueda que hoy continúa en Tulancingo, en Santiago Tulantepec, en Cuautepec, es un recordatorio de que la paz social no se mide por la ausencia de balaceras a plena luz del día, sino por la certeza de que un hijo, un padre o una madre regresarán a casa al terminar su jornada. Olvidar a esas 42 personas sería tanto como renunciar a nuestro propio futuro. Eso es lo que pienso, amigas y amigos nuestros, y queda ahí para la reflexión. Y como sociedad tenemos que apoyarnos unos a otros, mi querido Isa.
0: Así es, preocupante, como bien comentas, y también pareciera que las acciones de la misma vigilancia, de las mismas autoridades, se limitan solamente a emitir la ficha de búsqueda y de ahí, pues, ¿qué pasa, no? Como bien mencionas, muchas familias buscan por sus propios medios, muchas veces encontrando, en el mejor de los casos, por decirlo así,

0: unos restos en unos, pues ya de plano ni siquiera queda rastro de estas personas. Pero ojalá que mejoren las condiciones y bueno, uno de los tantos problemas que están aquejando aquí al municipio.
1: Y nuestro deseo más grande y más honesto es que esas personas regresen a casa con vida. Gracias por la información, mi querido Isra.
0: Gracias a ti y nos saludamos en otro momento.
1: Que así sea. Gracias, Israel Gómez. Y gracias a ustedes, amigas y amigos nuestros, particularmente allá en la Huasteca. No se vayan, quédense con su estación universitaria, Suma Radio Huejutla. Tienen información relevante para ustedes. Nosotros estaremos regresando con ustedes por ahí de las 9:30 más o menos. Y a nuestras queridas audiencias en la Sierra Gorda, la Otomitepec, el Valle del Mezquital, capital del estado, zona metropolitana, Valle de Tulancingo y occidente del Valle del Mezquital. No se vayan, quédense con nosotros. La invitación es, después de la pausa promocional, que siga usted escuchando Suma Noticias Radio.
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3: 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En el Mundial 2026, Oceanía recordará al mundo que el tamaño de un continente no determina la grandeza de su cultura ni la pasión con la que se vive el fútbol.
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0: Son las 9:06.
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12: Son ya las 9:00 a.m, amigas y amigos, con 7 minutos, 9:07. El día de hoy, nuestras amigas y amigos de Suma Radio Zimapán han preparado para compartir a ustedes un material muy especial: la apicultura que protege la vida. Es una producción de Fidel García y que ponemos a disposición de ustedes. Le invito a escuchar el reportaje La Apicultura que protege la vida. Adelante, por favor.
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14: Empecé con esta actividad allá por los años 80, pero yo anteriormente veía por allá de manera muy esporádica personas que tenían sus apiarios, sus colmenas, precisamente en colmenas rústicas, en troncos de palma, en troncos de árbol, que pues así trabajaban. Y yo en aquellos entonces empecé un sueño con este tema de la apicultura.
15: En la memoria de los apicultores, cada colmena guarda una historia. Algunas comenzaron como una curiosidad, otras nacieron del deseo de aprender a convivir con uno de los seres más indispensables para la vida del planeta, las abejas. En Zimapán, Hidalgo, donde el paisaje del semidesértico se mezcla con la riqueza biológica de la Sierra Gorda, miles de abejas recorren diariamente millones de flores de mezquite, huizache, garambullo y otras especies nativas para producir uno de los alimentos más antiguos y apreciados por la humanidad, la miel. Historias como la de Don Sergio, hoy se encuentra un eco en organizaciones que han logrado unir esfuerzos para fortalecer la producción apícola del municipio. En este reportaje conoceremos la historia y el proceso organizativo de quienes han hecho de la apicultura no solo una actividad económica, sino también una forma de cuidar el territorio que habitan. Una de ellas es IMAVI, una asociación integrada por familias productoras que, además de cosechar la miel, impulsan la capacitación, la organización comunitaria y la conservación de los polinizadores. El día de hoy platicaremos con algunos de sus integrantes. Vamos a escuchar a la ingeniera Valeria.
16: Soy la representante de la Asociación Ganadera Local Especializada en Apicultores CIMAVI, de aquí de Zimapán. Actualmente somos 14 socios. Iniciamos de manera informal, bueno, ya llevamos trabajando cerca de 10 años de manera formal a partir de diciembre del 2019, ya legalmente constituidos. Para nosotros la apicultura pues también genera un ingreso extra para nuestros hogares. Nos vemos beneficiadas pues aquí 14 familias, que digo que aparte de las actividades a las que nos dedicamos, también obtenemos ingresos a partir de la apicultura, de la venta de miel, de las asesorías, de la elaboración de productos, de capacitaciones.
15: Entre las distintas variedades del miel que se produce en Zimapán, existe una que se distingue de la región por las características únicas, la miel de mezquite.
16: Cuando decimos vendemos miel de mezquite, a veces la gente piensa que nosotros elaboramos la miel de mezquite, pero no. La miel de mezquite proviene de la floración del mezquite. Las abejas van, recogen el néctar de la floración de mezquite, hacen todo este proceso de, como dicen, de pasarla de abeja en abeja, extraerle lo más que se pueda de humedad. Y posteriormente ya lo depositan en lo que es en el panal, ¿no? Eso es miel de mezquite porque sabemos que proviene de la floración de mezquite y eso lo podemos saber también que predomina más el mezquite por el color, que es ámbar claro o blanco, como se pudiera decir, y el sabor al mezquite, pues es fuerte.
15: La naturaleza marca el calendario de los apicultores. Cada floración representa una oportunidad distinta y cada temporada ofrece características propias a la miel que producen las abejas.
14: Que la miel de mezquite se produce en los meses de enero, febrero, que es cuando ninguna otra planta silvestre florea, porque todavía estamos en la estación de invierno. Sin embargo, el mezquite sí florea en esa temporada.
17: Los integrantes de la Asociación de Apicultores participan en un programa que se llama Buenas Prácticas de Producción de Miel. Es decir, que tienen ellos un reconocimiento ante el Comité de Fomento y Protección Pecuaria del Estado de Hidalgo, digamos el manejo que le dan a sus abejas y culminar inclusive con la cosecha. Es por eso que actualmente los apicultores de Zimapán cuentan con una sala de extracción de miel que tienen el equipo de acero inoxidable que cuenta con las cualidades para poder obtener una miel inocua.
15: La calidad del producto no depende únicamente de la riqueza floral, también es resultado del manejo responsable de las colmenas, de la capacitación permanente y del cumplimiento de estándares que garantizan la inocuidad de la miel. Sin embargo, la labor de estos productores va mucho más allá de la cosecha. Cuando una colonia de abejas aparece cerca de una vivienda, muchas personas piensan inmediatamente en eliminarla. Los apicultores de Zimapán han decidido cambiar esa percepción mediante el rescate y la reubicación de enjambres, protegiendo tanto a familias como a las propias abejas. Vamos a escuchar a Bernabé López Camargo, asesor de acompañamiento de la asociación.
17: Tenemos algunas normas que nos impiden que las abejas estén cerca de caminos y casas. Y a veces el hecho de que esté alguna colmena silvestre que esté ubicada en un lugar de riesgo, pues es importante atenderlo.
15: La conservación también comienza en las aulas. Conscientes de que el futuro de la apicultura depende de las nuevas generaciones, los integrantes de la asociación visitan escuelas para compartir el valor ecológico de las abejas y despertar entre niñas, niños y jóvenes el interés por proteger a los polinizadores. En esas visitas descubren que las mejores ideas muchas veces nacen de la imaginación de los propios estudiantes.
17: Ellos nos motivan precisamente porque ellos son los que inclusive promueven restaurantes para polinizadores, de donar una planta para hacer una cadenita. El que recibe una planta tiene la obligación de donar otra con el fin de que esas plantas sean plantas polinizadoras para los jardines que se generan aquí entre los, ya sean los jardines públicos o inclusive en los hogares de las personas.
15: La innovación también ha permitido abrir nuevos mercados. Lo que alguna vez se comercializó únicamente entre vecinos y comunidades cercanas, hoy comienza a cruzar las fronteras del estado e incluso del país, llevando el nombre de Simapán hasta consumidores que buscan productos naturales de alta calidad. Pero producir la miel nunca ha sido una tarea sencilla. Los cambios en el clima, la pérdida de vegetación y el uso indiscriminado de agroquímicos representa amenazas constantes para las colonias de las abejas y pone en riesgo una actividad que depende numerosas familias.
16: Bueno, uno de los principales desafíos que enfrentamos nosotros como apicultores aquí en el municipio es el clima. La verdad es que o llueve mucho o definitivamente no llueve, y a veces las ondas de calor que son demasiado altas pues afectan lo que es la cera, afectan los panales, afectan las abejas, realmente pues no trabajan como deberían, tenemos enjambrazón. Entonces ese es uno de los principales problemas. También tenemos lo que son las plagas. Bueno, y ahorita también justamente que llueve, que los productores siembran, ellos fumigan. Entonces nosotros tenemos justamente los apiarios a veces cerca de algunos cultivos que anteriormente pues no se cultivaba, ¿no? Y ahorita, gracias a que está lloviendo bastante y hay plagas que obviamente afectan los cultivos de los productores, ellos fumigan, y obviamente pues eso es lo que genera es que se nos mueran las, literal, colmenas, bueno, núcleos completos.
15: Los efectos del cambio climático ya no son advertencia para los apicultores, forman parte de su realidad cotidiana. Las temporadas de floración se modifican, las olas de calor reducen la actividad de las abejas y las lluvias fuera de temporada alteran el equilibrio natural de las colmenas. Las preocupaciones de los productores coinciden con la ciencia que ha documentado durante los últimos años. De acuerdo con la publicación de la revista Science del profesor de la Universidad de Ottawa, Canadá, Peter Soyose, y sus colaboradores, el aumento de frecuencia de eventos de altas temperaturas causará extinciones locales de especies de abejas y abejorros. Estas especies se desplazarán a otros lugares donde el clima sea favorable. La deforestación y el uso indiscriminado de pesticidas ha afectado gravemente a las poblaciones de las abejas. Sin embargo, los propios apicultores consideran que la solución no consiste en enfrentar a la agricultura y a la apicultura, sino en contribuir en prácticas que permitan la convivencia entre ambas actividades.
17: La apicultura y la agricultura pueden ir de la mano, es decir, que hay alternativas. Antes de utilizar algún químico es importante buscar alternativas biológicas. Hay inclusive para algunas plagas como el chapulín, algunos biológicos, hablar de Metarhizium, son hongos específicos. No, podemos comentar de algunos, no de varios, pero hay varias alternativas para el gusano cogollero, pues hacer trampas a bases de melaza con extractos de algunas como plátano, piña, etcétera, de residuos que... O sea, hay alternativas para eso también. Se busca que los productores participen en las escuelas de campo, que ahí promueven prácticas agroecológicas, prácticas ancestrales.
15: Cada cucharada de miel representa millones de vuelos, millones de flores visitadas y el trabajo silencioso de miles de abejas que sostienen buena parte de la vida sobre la tierra. En Simapán, la apicultura es mucho más que una actividad económica. Es una tradición que fortalece a las familias, impulsa la organización comunitaria y recuerda que la conservación de la naturaleza también puede convertirse en una forma de desarrollo.
17: Para la cosecha de un kilo de miel, por ejemplo, necesitamos la vida de 2.500 abejas, por ejemplo. Entonces tiene que recorrer 1.4 millones de flores y recorrer más de 8.000 kilómetros en caso de que, digamos, que el néctar estuviera cerca.
15: Quizá la próxima vez que sostengamos un frasco de miel entre nuestras manos, no solamente pensemos en su sabor, también recordemos el inmenso trabajo de quienes, desde un zumbido casi imperceptible, mantienen vivo el equilibrio en nuestro ecosistema. 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Agradecimientos especiales a los integrantes de la Asociación Ganadera Local especializada en apiculturas de Zimapán. Ingeniera Valeria Sosa Islas, representante de la Organización Especializada en Apicultores. Sergio Castillo Torres, presidente del Consejo de Vigilancia. Licenciado Bernabé López Camargo, asesor de acompañamiento de la asociación. Producción, investigación y narración, Fidel García Cuevas.
12: Gracias, gracias a Suma Radio Zimapán, gracias a su extraordinario equipo de trabajo, Fidel García en la producción, y por supuesto gracias a las personas que confiaron en los micrófonos de la Universidad Autónoma del Estado de Hidalgo, de sus estaciones de radio, para brindarnos información que nos permite reflexionar a quienes no lo sabemos, que la apicultura protege la vida. Luego entonces, protejamos nosotros a la apicultura. Son ya las 9:20, ya está lista la licenciada Chantal Vargas desde la División de Extensión de la Cultura para compartirnos información relevante que a través de sus áreas sustantivas tienen listo para que usted lo disfrute junto con su familia.
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12: Con el gusto de saludarte, mi querida Chanti, buenos días, platícanos, ¿de qué va este día?
22: Buenos días, Anuar, un gusto como siempre estar compartiendo contigo información de la División de Extensión de la Cultura de nuestra Casa de Estudios. Y bueno, hoy hablaremos de cine UAEH. Como tú sabes, nuestra universidad promueve el acceso a la cultura acercando producciones cinematográficas que en muchos casos no llegan a todos los públicos. Y bueno, es a través de Cine UAEH como se desarrolla el ciclo Voces del Cine Mexicano en nuestra Casa de Estudios, que está dedicado este mes de julio a la dirección de fotografía. Y bueno, todos los miércoles las películas que se proyectarán destacarán por su arte en la dirección de fotografía. Cada una de estas exhibiciones que se realizan en la Sala J. Pilar Licona Olvera del Centro Cultural Universitario La Garza, pues está acompañada de una cápsula en donde, bueno, los creadores de estas obras de arte, del séptimo arte, comparten detalles de cómo es que expresan más que una historia a través de la imagen. Como preámbulo para que quienes asisten a ver las películas pues puedan conocer un poquito más y entender cómo es que el séptimo arte pues llega a todos los públicos. Y bueno, estas funciones son gratuitas. El día de hoy se proyecta la película Yermo, en la que el director mexicano Everardo González nos lleva en un viaje visual impresionante a través de 10 de los desiertos más remotos del mundo. Lejos de ser lugares sin vida, aislados, pues esta película nos demuestra que el desierto late con fuerza. Su impecable y emotiva fotografía transmite sorpresa, asombro y honestidad. Explora cómo los seres humanos, los animales y la naturaleza coexisten y dependen profundamente los unos de los otros para sobrevivir en entornos extremos. Entonces, bueno, para los apasionados de estas experiencias cinematográficas que buscan cambiar su perspectiva en torno al planeta, pues no se pueden perder esta proyección de la película Yermo. Es importante mencionar que las proyecciones se realizan gracias a la Academia Mexicana de Artes y Ciencias Cinematográficas, de la cual nuestra universidad es sede, como en diferentes partes del país. Así que los invitamos hoy a las 6:00 p.m. en el Centro Cultural Universitario La Garza para que asistan y pasen una tarde en contacto con el arte. Esta es la información, Anuar.
12: Una muy buena oportunidad para disfrutar de una buena producción cinematográfica acompañados de alguien muy especial y, por supuesto, en el cálido ambiente que ofrece el Centro Cultural Universitario y su sala J. Pilar Licona. Pues muchísimas gracias por la invitación, mi querida Chanti, y ya lo sabe, usted puede acudir de manera total y absolutamente libre, minutos antes de las 6 de la tarde, para que pueda usted ocupar el lugar que mejor le acomode. Gracias por la invitación, Chanti, estaremos pendientes de próximas entregas. Cuídate mucho.
22: Gracias, excelente día.
12: Gracias, la licenciada Chantal Vargas, desde la División de Extensión de la Cultura de nuestra Universidad, la Autónoma del Estado de Hidalgo. Y vamos a continuación, amigas y amigos, con información de carácter nacional.
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12: Una luz, amigas y amigos nuestros, una luz de esperanza para quienes se alejan por causas forzadas de sus seres queridos. 6 jóvenes que habían desaparecido en Jalisco se encuentran bien. Se está investigando posible reclutamiento forzado. La información nos la comparte, se la comparte a ustedes, Cecilia Pacheco.
19: Una noticia trae alivio para 6 familias en Jalisco, pero las preguntas sobre lo ocurrido siguen sin respuestas y ahora forman parte de una investigación federal. Durante la conferencia matutina de este martes 14 de julio, el secretario de Seguridad y Protección Ciudadana informó que los 6 estudiantes de secundaria y preparatoria que habían desaparecido tras salir de sus ceremonias de graduación ya se encuentran bien. El funcionario explicó que las autoridades mantienen abierta la investigación para determinar si los adolescentes fueron víctimas de reclutamiento forzado por parte de grupos delictivos. Durante su mensaje también destacó que se han registrado más detenciones de integrantes de cárteles de la droga como parte de las acciones de seguridad que se desarrollan en el país. Los hechos ocurrieron en 2 momentos distintos. El primero fue el 25 de junio, cuando 3 adolescentes desaparecieron mientras se dirigían a su ceremonia de graduación. Días después, el 30 de junio, otros 3 jóvenes fueron reportados como desaparecidos al salir de su propio evento de graduación. El pasado 9 de julio, la Fiscalía de Jalisco confirmó que los 6 jóvenes habían sido localizados con vida y liberados. No obstante, las investigaciones continúan para poder esclarecer cómo ocurrieron las desapariciones, identificar a los responsables y establecer si ambos casos guardan alguna relación. El primer caso se registró en Puerto Vallarta. Ahí desaparecieron una joven de 18 años y un joven de 17 años, además de una menor de 14 años. Los 3 esperaban el transporte público para trasladarse a su ceremonia de graduación cuando se perdió toda comunicación con ellos. Durante los días que permanecieron desaparecidos, los jóvenes lograron comunicarse con sus familiares para informar que estaban bien y que no regresarían a casa. Sin embargo, la Fiscalía de Jalisco descartó que se tratara de una decisión tomada por voluntad propia. Las autoridades señalaron que los indicios recabados durante la investigación apuntaban a un posible reclutamiento forzado por parte de un grupo delictivo, una línea que continúa bajo investigación. Con esto, la información nacional, regresamos los micrófonos a cabina.
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12: Detengámonos un momento a pensar y a reflexionar, amigas y amigos nuestros, ¿qué ha significado la Copa Mundial de Fútbol en este año? ¿Qué ha significado en cuanto al espectáculo, en cuanto a la seguridad y a la tecnología que se empleó para poder llevarlo a cabo? ¿Se ha detenido usted a pensar en ello? Si no lo ha hecho, nuestra querida amiga y compañera, la doctora Sandra Flores Guevara, reflexiona con usted al respecto. Le invito a escucharla.
1: Hola, Hola, ¿qué tal? Soy Sandra Flores Guevara y el día de hoy vamos a platicar acerca de lo que ha significado la Copa Mundial de la FIFA 2026. ¿Por qué? Pues porque no solamente representa una evolución en el espectáculo deportivo, sino también un punto de inflexión en la forma en que la tecnología transforma la organización, el arbitraje, la seguridad y la experiencia de millones de aficionados. Es decir, la incorporación de la inteligencia artificial, balones inteligentes, sistemas avanzados de análisis, estadios conectados y herramientas de monitoreo en tiempo real. Y esto es algo que ha confirmado que el fútbol, por supuesto, se ha convertido también en un laboratorio de innovación tecnológica a escala global. Sin embargo, el verdadero debate no radica en preguntarnos si la tecnología debe formar parte del deporte, sino en analizar qué tipo de fútbol estamos construyendo a partir de ella. Tecnologías como el balón con sensores, el fuera de juego semiautomático basado en inteligencia artificial y los modelos tridimensionales de los jugadores buscan reducir el margen de error arbitral y ofrecer decisiones más precisas, aunque también lo vimos, estas herramientas fortalecen la percepción de justicia deportiva. También plantean interrogantes sobre el equilibrio entre la objetividad técnica y el componente humano que históricamente ha caracterizado el fútbol. Más allá del terreno del juego, esta vez en este Mundial 2026 se hace evidencia de cómo los mega eventos deportivos han sido y han significado escenarios privilegiados para probar tecnologías que posteriormente pueden extenderse a otros ámbitos de la vida cotidiana. El uso de reconocimiento facial, inteligencia para la gestión de multitudes, analítica predictiva, sistemas de vigilancia en tiempo real buscan también y buscaron mejorar la seguridad y logística de este tipo de torneos. Sin embargo, también estas innovaciones invitan a reflexionar sobre los límites entre la protección de las personas y la expansión de modelos de vigilancia que podrían normalizar la recolección masiva de datos personales sin suficiente transparencia de supervisión. ¿Qué ha sido ello? Pues una experiencia de las y los aficionados que también cambia profundamente, sobre todo porque las transmisiones inmersivas, las cámaras desde la perspectiva del árbitro, las estadísticas en tiempo real y las plataformas impulsadas por inteligencia artificial convirtieron al espectador en un participante más activo, capaz de acceder a información antes reservada para entrenadores o analistas. Esta vez el fútbol dejó de ser únicamente un espectáculo para convertirse en una experiencia digital, personalizada, pero sobre todo donde los datos enriquecen la narrativa del juego.

0: Son ya las 9:31, 9:31. Gracias a nuestra querida doctora Sandra Flores Guevara por su colaboración y gracias a ustedes, amigas y amigos, por haber llegado con nosotros hasta esta hora. Le invitamos a que lo siga haciendo. Permítanos ir rápidamente a una pausa promocional y regresamos inmediatamente con más información para ustedes aquí en Suma Noticias Radio.
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15: Son las 9:35.
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0: El segundo bloque de la información deportiva lo tiene listo ya para usted de nuestro querido amigo y compañero Daniel García. Platícanos, Dani.
1: ¿Qué tal, Anuar? Te saludo nuevamente con gusto. Y bueno, pues el día de hoy, en las próximas horas, a la 1:00 p.m, se llevará a cabo el partido de Argentina contra Inglaterra. La albiceleste se juega el pase a la final del Mundial 2026 frente a la selección de Inglaterra. Y aunque el entrenador Lionel Scaloni intentó pues bajarle el precio al partido, no se puede tapar el sol con un dedo. Es solo un partido más. Esa fue la frase que utilizó. Esto lo repitió ante la prensa esta semana. En el país nadie le cree, dice. O mejor dicho, todos quieren creerle, pero no pueden, porque cuando la selección nacional juega contra Inglaterra, la selección de Argentina, nunca es solo un partido. Ningún Argentina-Inglaterra comienza en la cancha. Indudablemente se tiene que hacer referencia a la historia. Principios de los 80, 1982 para ser exactos, con la guerra por las Islas Malvinas, tan presente hasta hoy para los argentinos. Y sigue en México 86 con el recuerdo de la mano de Dios y el gol del siglo de Diego Armando Maradona en el Estadio Azteca. Por cierto, todo esto se convierte a este cruce en uno de los más cargados de simbolismo de todo el fútbol mundial. Aquí también lo preocupante es que se está montando un operativo como pocas veces se ha visto para un evento deportivo en Estados Unidos, en lo cual pues debemos decirlo, no están acostumbrados o no estarán acostumbrados a lo que van a ver. La magnitud de la, más allá del número de personas que asistirán al partido, sino de lo que puede suceder y del ambiente que se va a vivir precisamente en el estadio donde se va a llevar a cabo. Apenas Argentina eliminó a Suiza, desde las tribunas se escuchó de nuevo el clásico "El que no salte es un inglés", un cántico que acompaña a las hinchadas locales desde hace varias décadas. En las redes sociales también reflotó la frase "por los pibes de Malvinas que jamás olvidaré", el célebre verso de la canción "Muchachos" que acompañó a la selección durante Qatar en 2022. Esta vez el plantel actual disputa el torneo con una nueva banda sonora que los jugadores corean en el vestuario. Por Malvinas, por el Diego, por la última de Leo. La tensión se respira en la calle, pero también en los grupos de WhatsApp de amigos y familias que de golpe se inundaron de mensajes, audios y memes. Es una mezcla rara de sensaciones, ilusión extrema, matizada por un nudo en el estómago que va mucho más allá de lo estrictamente futbolístico. Una disciplina, me refiero al deporte, que precisamente se utiliza para evitar los conflictos bélicos y evitar que más vidas se pierdan, ¿no? Y que se esté combinando de esta manera, pues sí es un tanto preocupante, Anuar.
0: Sin duda alguna lo es, y esta no sería la primera ocasión en que se enfrentan dos equipos de fútbol, pero teniendo como bandera asuntos de carácter geopolítico.
1: Así es.
0: Esto que nos refería Dani, amigas y amigos, usted tiene que ver con lo que fue el desembarco de las Fuerzas Armadas Argentinas que ejecutaron la Operación Rosario, un desembarco militar sorpresivo que recuperó el control de las Islas Malvinas. Las cuevas estaban bajo el dominio británico desde la ocupación de 1833. Fue pues un asunto, una guerra, vamos a decirlo así, que enfrentó Argentina con Reino Unido durante 74 días. Al final, Reino Unido venció, desalojó a las tropas argentinas y restableció su administración sobre las islas. Ese es el asunto. E incluso me he enterado, leí por ahí, que está prohibido, no dejarán entrar absolutamente a nadie que lleve, argentino por supuesto, ni británico tampoco, que lleve alguna bandera alusiva a la guerra de las Malvinas, mi querido Dani.
1: Así es, y bueno, de esta situación, la diplomacia no se suma más bien al fenómeno. La Embajada Británica en Buenos Aires publicó un peculiar descargo en sus redes sociales. "Hola, soy el CM de la embajada. Ya sé que están esperando que pongamos algo sobre lo que todos están pensando, pero no me la dejaron fácil. Les copio el memo que recibí y arréglense ustedes", decía el texto. La imagen adjunta detalla el protocolo oficial según el resultado. En caso de ganar Inglaterra, celebrar de forma elegante y punto. En caso de ganar Argentina, felicitar al vencedor, desearle el mejor de los éxitos en la final y no salir a denunciar conspiración inexistente. El instructivo cerrado con un guiño local: el uso de memes está permitido, pero con tacto. Como se dice en los claustros de Oxford, "The oven is not ready for buns", traducción literal de la expresión argentina, el honor no está para bollos, el horno no está para bollos, que se usa para referirse en momentos, pues, de enojo. Se está calentando el encuentro, esperemos que todo quede en la cancha en 90 minutos o en 4/4, ahora con sus pausas de hidratación, y esperando que solamente se limite a eso. Seguramente va a ser un extraordinario encuentro, de eso no habrá duda. Pensaremos en Diego Armando, pensaremos en el gol del siglo, en la mano de Dios, pero hasta ahí, ¿no?
0: Fíjate qué arrogancia, ¿no? La mano de Dios. O sea, tenemos un Dios tramposo jugando al fútbol. En fin, ahí las cosas, y difícilmente pasará por alto después de todo lo que se ha dicho en redes sociales, lo que así tiene es que ver incluso con el arbitraje. En fin, ya hay aspectos extracancha que quizás sin quererlo, quizás de manera inconsciente, están calentando, pues simple y sencillamente, como si están calentando la plaza, ¿no?
1: Mesura es lo que se pide.
0: Esperemos que así sea para todos y para todos, porque todo mundo está involucrado. Los que le van a Argentina, los que le van a Inglaterra, pero los que quieren que pierda Argentina. No que gane Inglaterra, sino que pierda Argentina. En fin, vamos a ver qué trae esto consigo. Seguramente será uno de los partidos, además de la final, pero ese será quizá el partido que mayor audiencia pudiese tener a través de la televisión internacional. Vamos a ver.
1: Totalmente de acuerdo. Y ojo, porque también hacen que se involucre más personas, no solo aquellos que gustan del fútbol. En recientes días, bueno, en horas prácticamente, se circula un video en redes sociales donde un grupo de argentinos, pues ataca a un mexicano, ¿no? Lo cual también es, pues, un tanto delicado.
0: En fin, ya estaremos platicando el día de mañana, mi querido Dani.
1: Estaremos informándote con toda oportunidad. Gracias.
0: Gracias a ti, Dani. La información deportiva, regresamos al ámbito nacional. Y bueno, pues, amigas y amigos nuestros, se da a conocer por parte de la presidenta de México que la incidencia de homicidios se ha reducido 48%. Escuche usted la información que le comparte Federico Hernández.
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0: Buen día a la audiencia de Suma Noticias Radio. Les saludamos con la información más relevante del ámbito nacional. En materia de seguridad pública, el Gobierno de México presentó su más reciente balance sobre la incidencia delictiva, destacando una disminución en los homicidios dolosos y otros delitos de alto impacto como resultado de la estrategia federal implementada durante los últimos meses. La presidenta Claudia Sheinbaum informó que con cifras correspondientes al mes de junio, el promedio diario de homicidios dolosos en el país se redujo 48% en comparación con los registros en septiembre de 2024, último mes de la administración anterior. De acuerdo con el reporte mensual de incidencia delictiva, esta disminución representa 41 homicidios menos por día en ese periodo. Durante su conferencia de prensa, la mandataria atribuyó estos resultados a la Estrategia Nacional de Seguridad sustentada en cuatro ejes: la atención a las causas de la violencia, el fortalecimiento de la Guardia Nacional, el uso de inteligencia e investigación para combatir a la delincuencia y una mayor coordinación entre las instituciones de seguridad de los tres órdenes de gobierno. Por su parte, la titular del Secretariado Ejecutivo del Sistema Nacional de Seguridad Pública, Marcela Figueroa, informó que los delitos de alto impacto también registraron una reducción del 53% en el mismo periodo. Explicó que ocho entidades concentran el 54% de los homicidios dolosos diarios en el país: Guanajuato, Baja California, Chihuahua, Sinaloa, Estado de México, Guerrero, Michoacán y Sonora. En el caso de Guanajuato, la funcionaria destacó una disminución del 68% en los homicidios diarios, al pasar de 12.7 casos diarios en septiembre de 2024 a 4.3 en junio de este año. No obstante, la entidad continúa ocupando el primer lugar nacional al concentrar el 8.8% del total de homicidios dolosos registrados en México. Finalmente, el secretario de Seguridad y Protección Ciudadana, Omar García Harfuch, señaló que la coordinación entre la Secretaría de Defensa Nacional, la Secretaría de Marina y la propia Secretaría de Seguridad y Protección Ciudadana ha permitido realizar operaciones más precisas para desarticular células delictivas, debilitar su estructura financiera y fortalecer las acciones contra la delincuencia organizada. Los datos presentados por el gobierno federal reflejan una tendencia a la baja en diversos indicadores de violencia. Sin embargo, el reto continúa siendo consolidar estos resultados de manera sostenida, especialmente en las entidades con mayores índices delictivos, donde la seguridad sigue siendo una de las principales demandas de la población. Hasta aquí la información de carácter nacional. Continuamos con más en Suma Noticias Radio.
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3: Las 9 de la mañana ya con 47 minutos, 9:47. El día de hoy, amigas y amigos, tenemos una producción muy especial, entre muchas otras, por supuesto, pero en este caso hablaremos de una de Suma Radio Tulancingo, así como lo hemos hecho de producciones de otras estaciones hermanas de la Universidad Autónoma del Estado de Hidalgo, integrantes del Sistema Universitario de Medios Autónomos. El día de hoy la recomendación es el programa Cine Vibes. Cine Vibes va a dedicar su emisión de este día a ciclos de cine mexicano. En esta emisión, como cada semana, Cine Vibes tiene las noticias más relevantes del séptimo arte. Resalta el ciclo de cine, escuche usted, cerca de Tulancingo, cerca de la capital del estado, y me refiero al ciclo de cine en Zacatlán, en el estado de Puebla, con Cinema Guajolote, que en su quinta edición se consolida como un espacio para los productores llamados emergentes, y además los estrenos de películas en esta semana, recomendación cinematográfica y los datos referentes a los soundtracks de cada una de las producciones. Cine Vibes se transmite el día de hoy a las 7 de la noche por el 91.1 de su televisor, y que usted puede, si vive en el Valle de Tulancingo, como lo está haciendo en este momento, sintonizar el 91.1. O bien, si vive usted más allá de los municipios que integran el Valle de Tulancingo, puede sintonizarlo a través de la página oficial de la Universidad Autónoma del Estado de Hidalgo. Le decía yo que en la parte inferior derecha aparece el icono, la imagen de un micrófono. Usted le da clic y se despliega en la pantalla la posibilidad de que usted también a través de otro clic pueda elegir la sintonía de la estación de radio que usted en ese momento quiere escuchar. Pero la recomendación es que el día de hoy a las 7 de la noche pueda hacerlo para escuchar Cinevibes. Hoy miércoles a las 7 de la noche, una producción de Suma Radio Tulancingo. Decíamos a ustedes las noticias más relevantes del séptimo arte. Son ya las 9 de la mañana con 49 minutos. 9:49, amigas y amigos nuestros, y vamos con más información. Crece la emoción, amigas y amigos nuestros, para los primeros días del mes de agosto. 9 de agosto, para ser más exactos, la Universidad Autónoma del Estado de Hidalgo, su sistema universitario de medios autónomos, sus estaciones de radio, su canal de televisión, se están preparando, amigas y amigos nuestros. ¿Por qué? Porque estamos caminando de la mano hacia una proyección internacional sin precedentes en la historia del Estado de Hidalgo. El gran evento que se avecina conjuntará la experiencia, la pasión y el profesionalismo de los medios públicos de toda Iberoamérica, teniendo como sede el corazón de nuestro orgullo Garza. Por ello es que le invitamos de manera permanente a seguir de cerca nuestras transmisiones para conocer de primera mano los detalles de esta magna celebración de la palabra y el conocimiento. Por ello es que decimos, viva la radio pública con intensidad, permanezca en nuestra señal, amigas y amigos nuestros, porque comunicar con sentido social, hacerlo con un profundo respeto a la pluralidad, es la esencia misma de los medios de comunicación de la Universidad Autónoma del Estado de Hidalgo, es decir, es la esencia misma del SUMA. Hemos destacado el papel central que nuestra universidad desempeña en el concierto internacional de los medios públicos, el liderazgo académico y tecnológico de la Universidad Autónoma del Estado de Hidalgo, que se verá materializado muy pronto en un evento cumbre que reunirá a los máximos exponentes de la radiodifusión y la televisión iberoamericana. Y será una oportunidad histórica para consolidar los lazos que nos unen con el pensamiento global y la innovación educativa. Por ello, amigas y amigos, le invitamos a continuar día a día en sintonía de los medios de comunicación de la Universidad Autónoma del Estado de Hidalgo y a contagiarse de la emoción de un logro institucional sin precedentes. No le cambie, siga usted con SUMA, el Sistema Universitario de Medios Autónomos. Y antes de despedirnos, amigas y amigos nuestros, antes de despedirnos de ustedes, quiero llamar su atención para hablar de algo que me parece fundamental. Y es el hecho de lo recientemente dicho por la presidenta de México, la doctora Claudia Sheinbaum Pardo. Y esto lo hizo el día de hoy, dentro de su conferencia de prensa, la conferencia del pueblo. Pues ahí hoy por la mañana la presidenta de México, Claudia Sheinbaum, firmó la iniciativa de la Ley General sobre Feminicidios. Con ella se homologa el tipo penal en todo el país, amigas y amigos nuestros. Es decir, que lo que sea considerado o tipificado como feminicidio en cualquiera de las 32 entidades federativas del país será exactamente en los mismos términos. Con esta se establecen 10 razones de género, se establecen 18 agravantes para aumentar la pena de prisión hasta 70 años. Ha sido la consejera jurídica de la presidencia, Luisa María Alcalde, la que en su momento resaltó la importancia de esta iniciativa debido a las deficiencias en los procesos de investigación y atención a las víctimas. En ese sentido, la mandataria reconoció que aún las fiscalías estatales siguen catalogando un delito de feminicidio como suicidio, de ahí amigas y amigos nuestros, la importancia de esta ley, la que esperan se discuta y se apruebe en el legislativo. Tenemos las palabras, tenemos las declaraciones de la presidenta de México, que hoy por la mañana expresó, y bueno, pues en ese sentido las estaremos compartiendo con ustedes el día de mañana. Tenemos las declaraciones de la presidenta. Mañana las estaremos compartiendo con ustedes, amigas y amigos, pero esto es verdaderamente, verdaderamente relevante. Y por otra parte, quiero traer también a esta mesa un comentario que debe llevarnos a la reflexión, amigas y amigos nuestros. Una tragedia en el Bajío de la República Mexicana. Una tragedia que conmocionó al estado de Guanajuato y que impacta a nivel nacional por la forma en la que un elemento de seguridad pública perdió la vida. Un elemento de seguridad pública en funciones. Minutos después de las 11 de la mañana del día de ayer martes, el oficial Orlando García Maciel, miembro activo de la Policía Municipal de León, Guanajuato, perdió la vida tras arrojarse desde lo alto del distribuidor vial Juan Pablo II, esto en la salida de León hacia Silao, Guanajuato también. Los reportes oficiales indican que el agente subió al carril superior de la estructura a una altura aproximada de 15 metros. Automovilistas que circulaban por la zona y compañeros de la corporación que acudieron de inmediato al lugar intentaron dialogar con él desesperadamente para persuadirlo. A pesar de los esfuerzos de contención, el oficial Orlando García Maciel se lanzó al vacío, perdiendo la vida al instante debido al impacto contra la superficie de concreto. Videos del lamentable hecho comenzaron a circular en redes sociales poco después del suceso. Sin embargo, el dato más alarmante se encontró en el perfil de Instagram del propio oficial. Minutos antes de tomar la decisión, García Maciel publicó una serie de historias donde se despedía, donde confesaba padecer una depresión profunda y lanzaba un último y doloroso llamado a la sociedad: priorizar de manera urgente la salud mental. Las autoridades locales investigan el entorno del elemento, mientras que el caso ha encendido las alarmas sobre el desgaste emocional que enfrentan las corporaciones policiales, no solamente en el estado de Guanajuato, yo me atrevería a decir en todo el país. Y aquí es donde quiero detenerme para reflexionar con ustedes,

0: Gobierno que devora a quienes portan un uniforme, el que usted me diga. El último mensaje de Orlando en redes sociales es un grito de auxilio que trasciende su uniforme. Es urgente, es importante, es indispensable, amigas y amigos nuestros, cuestionar y obtener respuestas de qué tipo es el soporte emocional que reciben los cuerpos de seguridad en León, Guanajuato y en todo el país. Porque salvo su mejor opinión, estamos viviendo en una sociedad que normaliza la presión, que estigmatiza la vulnerabilidad. Y piense, amiga, amigo nuestro, atender la salud mental no puede seguir siendo un lujo ni una promesa de campaña. Hoy es literalmente, literalmente un asunto de vida o muerte. Salvo su mejor opinión. Son ya las 9 de la mañana con 58 minutos. Amigas y amigos, estamos prácticamente llegando al final de esta emisión de Suma Noticias Radio. 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Por nuestra parte, la invitación para que el día de mañana, si la vida lo permite y usted no tiene inconveniente, nos volvamos a encontrar aquí en Suma Noticias Radio. Entre tanto, a todas y todos, en nombre de todas y todos, por todo, muchísimas gracias. Nos escuchamos siempre. Hasta mañana. Cuídese mucho, cuídese muy bien. Tan tan.
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9: Temperatura 32 grados centígrados.
10: Son las 10 con 2 minutos.
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Señoras y señores, bienvenidas, bienvenidos a una ocasión más, una semana más a este espacio sumamente tropical a través de esta grandiosa frecuencia universitaria, sea donde sea que nos estés escuchando, ya sea por supuesto desde donde emitimos como cada ocasión este espacio desde Suma Radio Actopan a través del 102.1 FM. Por supuesto, gracias a quienes nos permiten acompañarles en su inicio de jornada en San Bartolo, Tutotepec y por supuesto toda la región Otomitepegua a través del 99.7 FM. ¿Y qué creen? Estamos muy contentos porque a partir de esta semana, y esperemos que sean muchos años más y muchas semanas más y mucho tiempo más, pues le damos la bienvenida y gracias por darnos la bienvenida para permitirnos acompañarles ahora hasta el Bajo Valle del Mezquital, como se hace llamar esta región, por supuesto hasta Huichapan. Gracias por permitirnos estarles acompañando. Se suman ya oficialmente a esta gran familia, a esta gran red de la salsa, de la cumbia, del merengue, del género tropical. Así que gracias de verdad por dejarnos iniciar con ustedes también esta nueva era, esta nueva historia, esto nuevo que se comienza a escribir a partir de este momento en Suma Radio Huichapan. Muchas felicidades por este inicio de transmisiones ya de manera oficial. Y Alejandro Ángeles desde Suma Radio Actopan les da la más cordial bienvenida y por supuesto gracias por permitirnos estar con ustedes. Este programa pues está dedicado a la cumbia, a la salsa, al merengue, a la bachata, a estos géneros tropicales que siempre nos van a poner de buenas y por supuesto van a tratar de sacar lo mejor de nosotros bailando, disfrutando y qué mejor, obviamente hacerlo a través de Suma Radio. Así que pues te invito a que te quedes conmigo para que pues estés escuchando y disfrutes de las canciones que te traigo semana a semana. Tenemos diferentes propuestas, diferentes secciones y por supuesto mucha información variada. Así que pues gracias por permitirme una vez más acompañarles y por supuesto a todas y todos que semana a semana pues se reportan con nosotros a través de los diferentes medios de contacto. Y también les dejo el 772-104-1721 para que pueden llegar muy temprano a la fila de las canciones y comenzar a formarse para hacer su petición musical y con mucho gusto se las estaremos programando. Así que pues el día de hoy vamos a estar programando justo un poco de, o un mucho, de sones cubanos, por supuesto, de la salsa cubana. Traigo desde esta agrupación increíble de música de salsa, jazz y funk cubano, Palo, que hace mucho que no lo programamos, hace mucho que no tenemos la fortuna de poder escuchar de esta agrupación. Por supuesto, también vamos a estar programando un poco de la Sonora Cubanísima, un clásico de los sones y por supuesto de esta música tropical caribeña. Y vamos también a seguir sumándonos a esta euforia por seguir disfrutando de este de esta emisión especial de un Tiny Desk, de un concierto pues acústico, si se podría permitir la expresión, de Buenavista Social Club. Así que un programa muy, muy, muy, muy cubano vamos a tener justo el día de hoy. Así que te invito a que te quedes conmigo. De esta manera, iniciamos.

Acabamos de escuchar la primera canción de esta emisión del día de hoy. Esto que llevó por título Al Monte. Esto es a cargo de Palo, de esta agrupación, que déjame te cuento un poquito acerca de ellos. En alguna otra ocasión ya había tenido la oportunidad de programarlo hace mucho tiempo. Claramente, para quienes nos escuchan en San Bartolo, Tututepec, por supuesto ahora en Huichapan, pues la primera vez que probablemente están escuchando esta agrupación. Y bueno, ellos son un grupo musical que surgió en Miami, que mezcla justo la música cubana, la salsa, el jazz y el funk. Fue creado en el año 2003 por el tecladista y productor Stevie Rothenstein. Y bueno, este grupo ha sido nominado a los premios Grammy. Ellos sin duda han creado un sonido alegre que para muchos ya es denominado como el funk afrocubano. Algunos de los miembros justo tienen pues orígenes cubanos, por supuesto estadounidenses, y sus canciones usan las voces de diferentes cantantes, por supuesto, a lo largo de la historia, como lo fue Miriam Martínez, también Dana Santiago y el gran Julio César de esta agrupación, que bueno, ya lo vamos a estar identificando en algunos coros principalmente. Sus shows en vivo, déjenme les cuento, que se caracterizan por tener justo mucha energía y poner a bailar a todo el público. Y es que no me vas a dejar mentir, acabas de escuchar una de sus grandes canciones, uno de sus grandes éxitos, y dime si no te gustó, dime si no te irradió esta gran energía caribeña, esta gran energía pues muy cubana, ¿no? Muy con todo esto también, obviamente, mucho tiene que ver también la cultura, su religión y demás, pero todo eso lo han sabido enfocar mucho a lo largo del tiempo con sus exquisitos ritmos afrocubanos. Y es que sabemos que este estilo de esta agrupación llamada Palo, pues une instrumentos clásicos justo de la salsa, como son las congas o hasta los timbales, que lo pudimos percatar y nos pudimos identificar de muy buena manera en la canción que acabamos de escuchar, y también un poco de piano eléctrico y obviamente el funk, ¿no? Los ritmos característicos del funk. Sin duda el resultado es un sonido rápido y bailable que ellos describen como muy groovy. Así que, ¿qué les parece si vamos a escuchar una canción más de esta grandiosa agrupación? Que reitero, muy buena, pues un buen repertorio también que tienen, por supuesto, a lo largo de casi más de 20 años. Y siguen estando activos, siguen estando trabajando en esta onda de la pues de la industria musical caribeña y por supuesto afrocubana. Así que vamos a escuchar esto que lleva por título Yo Soy del Campo, a cargo de Palo, esta agrupación de salsa, jazz, funk afrocubana. Y enseguida continuamos con más para ir a hacer una breve pausa, pero no te despegues porque todavía tenemos mucho más en este espacio sumamente tropical.

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9: Son las 10 con 18 minutos.
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Gracias por seguir con nosotros en este espacio sumamente tropical. Por supuesto, te invito a que te pongas en contacto con nosotros a través del 772-104-1721. Nos cuentes, nos platiques qué tipo de música tropical te gusta y, por supuesto, alguna petición musical que tengas. Con mucho gusto, te la programamos y en la siguiente emisión ahí va a estar, obviamente, con su respectivo saludo. Y por supuesto, pues gracias por permitirnos estar con todas y todos ustedes. Lo que te estoy contando en un inicio es de esta agrupación llamada Palo, la cual surgió en el año de 2003. Y lo que vamos a escuchar a continuación también es una joya. Es una joya de su repertorio musical. Por supuesto, también fue una de sus primeros lanzamientos. Y pues, ¿qué te parece? Si vamos a escuchar, vamos a disfrutar en este espacio sumamente tropical. Esto lleva por título Fumando, a cargo de Palo.

Estamos escuchando de fondo esta canción que se titula Fumando, a cargo de esta gran agrupación originaria de Estados Unidos, de Miami, pero que obviamente han llevado a lo más alto el funk afrocubano y obviamente la salsa desde esta conjunción de diferentes géneros, como es la salsa, por supuesto, el jazz y todo lo que ya te he comentado. Ellos, como te lo decía, fueron nominados al premio Grammy en el año de 2015 en la categoría, ¿cuál crees? Pues sí, a mejor álbum tropical latino por su disco Palo Life. Así que pues escuchemos justo una de sus últimas canciones de este álbum al que fueron nominados, y enseguida continuamos con más, porque al regresar del corte te presentaré una nueva agrupación todavía con estos tintes cubanos y, por supuesto, en este espacio sumamente tropical.

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5: Son las 10 con 33 minutos.
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Continuamos en este espacio sumamente tropical. Gracias por permitirnos estar contigo y por supuesto, pues a quienes apenas nos están escuchando a través del 103.7, pues decirles que este es un programa que pues sale desde Suma Radio Actopan a través del 102.1 FM aquí en la región del Valle del Mezquital. Transmitimos desde la escuela, bueno, desde dentro también compartimos espacio aquí con somos vecinos con la Escuela Superior de Actopan y por supuesto pues estamos muy contentos de sumarnos a esta historia que comienza a escribirse allá en este bello municipio, en este pueblo mágico de Huichapan. Así que gracias y esperamos durar muchísimo tiempo con ustedes y por supuesto que también ustedes estén con nosotros y se sumen a que pues integremos entre todos esta gran selección musical que semana a semana les estaré trayendo. Por supuesto, te invito a que te puedes sumar justo a estas solicitudes musicales, a esta programación del género tropical, ya sea salsa, ya sea cumbia, ya sea merengue, a través del 772-104-1721. Repito, 772-104-1721. Con mucho gusto, Alejandro Ángeles va a estar pues programando las canciones que tú así solicites, obviamente que estén dentro del género y que sean radiables. Así que pues estoy muy contento de verdad por estar ahora con ustedes. Por supuesto, muy contento también de estar con la grandiosa audiencia, a quienes le tengo también mucho cariño, en San Bartolo Tutotepec, obviamente quienes nos escuchan en Huehuetla, en Tenango de Doria y obviamente en cada una de las comunidades y localidades de estos grandiosos municipios de la región Otomí Tepegua. Y por supuesto, aquí no se me pongan celosos, aquí en el Valle del Mezquital, claramente a quienes nos escuchan aquí en Actopan, por supuesto en Santiago de Anaya, en El Arenal, en San Agustín Tlaxiaca, en San Salvador, por supuesto para Francisco y Madero, Mixquiahuala de Juárez, Progreso de Obregón, Tlahuelilpan, en fin, gracias de verdad por permitirnos estar con todas y todos ustedes. Y bueno, el día de hoy te estoy platicando un poco de este grandioso son cubano, de esta fusión que se tiene justo con la salsa, con la cumbia, obviamente, pero más como con la salsa, el funk, ¿no? El jazz. Y por supuesto sabemos que desde 1930, por ahí así, este estilo de canto y danza, originario obviamente de Cuba, pues logró esta proyección internacional, ¿no? Sabemos que pues este ritmo combina estructuras y características un poco de la música española con elementos e instrumentos musicales afrocubanos e indígenas. Claramente, pues este es uno de los más influyentes géneros de música latinoamericana y de ahí vienen sus derivados como es la salsa, la cual pues se ha difundido ampliamente a través de todo el mundo. Y también, como un dato interesante, te cuento que hace poquito en la UNESCO pues dejaron y pusieron justo el son cubano como patrimonio cultural inmaterial gracias a esta grandiosa pues organización. Así que vamos a escuchar esto que lleva por título la Negra Tomasa a cargo de la Sonora Cubanísima y enseguida continuamos con más en este espacio sumamente tropical.

La Negra Tomasa junto con Gualberto Castro, esta gran fusión que hicieron ya hace algunos años, justo pues un poco más movida, ¿no? Ya podemos sentir un poco más la mezcla de la salsa y el son cubano, pero hay una versión que te voy a presentar justo también de La Negra Tomasa, pero con otra agrupación también que ha traído justo este género del son cubano y por supuesto de esta gran historia que tiene la hermosa Cuba. Y todos estos cantantes, por supuesto, pues músicos que han salido a la luz desde hace muchísimos años. Y esto es a cargo de Buenavista Social Club. Probablemente tú lo has escuchado, ¿no? Este grupo que surgió como tal, pues ya desde hace bastantes años, ¿no? Por ahí de los años 50, 60. Pero que también ya tuvo... Bueno, sabemos que como tal, este lugar del Buenavista Social Club, pues era un salón de reuniones exclusivo para socios allá en La Habana, Cuba, y que abrió sus puertas en la década de 1930, y para los 50, pues ya se había convertido en un punto de referencia para la música y el baile afrocubano. Pero fue justo que pues destacó a muchos músicos cubanos de la época dorada, a mediados del siglo XX aproximadamente, pero... Esta pues banda como tal surgió gracias a leyendas justo de esta gran de Cuba, como Compay Segundo, como el pianista Rubén González, obviamente la grandiosa Omara Portuondo, en fin, muchos artistas que han pasado por esta gran agrupación y pues actualmente se siguen, ¿cómo decirlo? Pues avanzando, evolucionando, esa es la palabra, evolucionando. Para ello, pues hace un tiempo, justo en este año, lanzaron un formato en video de estos famosos conciertos en un lugar que no precisamente es un escenario, estos famosos Tiny Desk, y de verdad, se lucieron. Solo 20 minutos duró, lo pueden buscar en plataformas digitales, pero... Con 20 minutos tuvimos para deleitarnos. Así que te traigo la versión de La Negra Tomasa, pero ahora con Buenavista Social Club. Lo escuchamos, nos ligamos a un corte y enseguida regresamos.

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9: Son las 10 con 49 minutos.
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De esta manera entramos a la parte final, al último bloque de este espacio sumamente tropical. Y bueno, antes de pasar a nuestra sección de con salsa o sin salsa, que ya les estaré platicando a quienes son nuevos de qué trata, pues vamos a escuchar esto que nos solicitaron desde la semana pasada, justo pues anunciando que iba a, bueno, en la invitación claramente de que se sumaran a esta selección musical, pues nos pidieron programar esta canción que ya llevamos rato guardándola ahí, ¿no? Entonces, una vez más, la sacamos. Esto es a cargo de Buenavista Social Club. Esto lleva por título El Cuarto de Tula. Espero que lo disfruten y seguimos bailando en este espacio sumamente tropical a través de Suma Radio.

para que te comuniques con nosotros al 772-104-1721. Esta línea directa justo para que nos cuentes y nos digas cómo le estás pasando, qué haces regularmente en tu jornada, para que pues nosotros con mucho gusto claramente pues estemos pues programando música que pues te ponga de buenas, ¿no? Si te estás trasladando hacia el trabajo, si te estás trasladando hacia la escuela, a realizar el mandado, ¿no? A hacer las compras de la semana, si hay tianguis o mercado en tu municipio, en tu región, pues espero que lo estés disfrutando. Por supuesto, qué mejor hacerlo con la frecuencia universitaria de tanto Suma Radio Huichapan, Suma Radio San Bartolo y, por supuesto, Suma Radio Actopan. Así que, pues vamos a continuar con más música, pero antes de irnos a lo que acabas de escuchar de la sección de Con Salsa o Sin Salsa, tengo aquí una solicitud musical y nos dicen: por favor, mi querido Alejandro, me gustaría escuchar esto que hablabas de la Sonora Cubanísima. Yo tengo un gran recuerdo de esta canción que la escuchaba con mi papá. Esto se llama Chan Chan. Claro que sí, con mucho gusto. Vamos a escuchar entonces Chan Chan a cargo de la Sonora Cubanísima. Qué bonito recordar momentos especiales con los papás. Así que vamos a escuchar un pequeño fragmento de esta gran canción y regresamos ahora sí para mostrarte y mandarte a la sección de Con Salsa o Sin Salsa, que ya te explico de qué trata.

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Chan Chan, un clásico que regularmente a veces lo podemos escuchar con Compay Segundo, pero que también este gran cover o esta gran versión con la Sonora Cubanísima, pues también te evoca, ¿no? A este punto de, pues, el ritmo cubano traído desde otra manera. Con esto nos vamos a despedir, señores y señores. Gracias por permitirme estar con ustedes iniciando una nueva era en Radio Universidad Huichapan, pero por supuesto también gracias por seguir con nosotros en Suma Radio San Bartolo y por supuesto aquí en Suma Radio Actopan. Me despido entonces con esta versión en salsa de esta canción que se titula Háblame de Ti, una versión que regularmente la escuchamos en banda, pero en esta ocasión te la traigo en salsa. Así que tú decides si te gusta con salsa o sin salsa. Y nos cuentas al 772-104-1721. Al micrófono Alejandro Ángeles se despide. Que tengas un excelente día.

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5: Temperatura 32 grados centígrados.
6: Son las 11 con 6 minutos.
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8: ¿Qué tal? Bienvenidos a una emisión más de su programa favorito, Mundo Interno. Les saluda a Mauri Reboreda Montes.
9: E Isaura Fuentes.
8: Y les recordamos que nos escuchamos a través del 91.1 de FM aquí en Tulancingo. Recuerden que también nos pueden contactar a través de nuestro WhatsApp al 775-235-5501. Háganos llegar todas sus preguntas para que las podamos responder aquí en este su programa favorito. Agradecemos el espacio a nuestros amigos de Radio Universidad Tulancingo, quienes están detrás de micrófonos y hacen posible esta emisión, en especial a Fernanda León, quien como siempre está detrás de esta gestión realizada para cada programa. Isa, ¿cómo estamos?
9: ¿Qué tal, Amaury? Muy bien. Mira, hoy tenemos un tema bastante importante y yo creo que te va a gustar mucho y a varios de nuestros radioescuchas, porque digo, ¿a quién no le gusta viajar, no? Y pues déjame comentarte que según diversos estudios, por ejemplo, el corazón y el cerebro, pues funcionan mejor en las personas que viajan. Imagínate nada más, o sea, es un plus aparte de todo ello, ¿no? Esto es, estas personas, pues gozan además de niveles de estrés pues mucho menores, mejor autoestima, por ejemplo, bienestar emocional. En suma, las personas que viajan son más felices, entonces ojo con ello.
8: Y es que fíjate que en realidad muchos estudios refieren estos datos que tú nos comentas. En especial, fíjate que hubo uno que realizaron en la Universidad de Arizona, allá en Estados Unidos, en cuyas conclusiones dicen que, bueno, las mujeres que toman vacaciones, y yo creo que no solamente las mujeres, también los hombres que toman vacaciones, son menos propensos a estar tensos, cansados o deprimidos. Y por el contrario, suelen ser más proactivos, ¿no? E incluso están más satisfechos en su matrimonio. Fíjate qué dato tan curioso que las vacaciones puedan repercutir en nuestra vida marital, ¿no? Es decir, tienen una mejor calidad de vida.
9: Claro, dato importante. Además, digo, ahora que me comentas esto, recordemos que también se habla mucho de la plasticidad neuronal y fíjate que leyendo precisamente un poco acerca de esto, podemos observar o leer que se pueden crear nuevas conexiones e incluso formar nuevas neuronas. Qué interesante esto, ¿no? A lo largo de toda la vida, a través de los viajes y pues obviamente para ello es clave entrenar y estimular nuestro cerebro y lo podemos hacer a través de los viajes, claro que sí.
8: Y es que fíjate, en situaciones tan simples como la necesidad de adaptarse a nuevas sensaciones, paisajes, forman nuevas conexiones neuronales y a lo largo de la vida, pues bueno, también nos vamos adaptando a diferentes sonidos, aromas, colores y esto nos ayuda a hacer un mapa mental del lugar en el que uno está y así pues tener que comunicarnos o más bien o podernos comunicar en otro idioma. Esto hace que nuestro cerebro se estimule y lo vuelva, como tú bien lo comentas, más plástico y sobre todo mucho más creativo.
9: Así es, Amaury. Tú nos hablaste de un estudio, fíjate que yo encontré un estudio que se realizó en Estados Unidos también y determinó que viajar reduce el riesgo de padecer infarto agudo del miocardio, sobre todo para las personas adultos mayores, Y obviamente las estadísticas indican que en los hombres que viajan con frecuencia, las probabilidades de sufrir un ataque al corazón son un 21% más bajas. O sea, nada que no sea de considerar, ¿no?
8: No, y es que viajar nos abre el panorama entero, ¿no? Y hay una frase por ahí que dice inclusive salir al mandado, salir por las tortillas y regresar a casa ya es toda una experiencia, ¿no? Y es que bueno, fíjate que los viajes, además de ser una fuente de innumerables recuerdos y anécdotas por contar, por lo que hoy, bueno, fíjate que te voy a decir que los invitamos a todos nuestros escuchas a escuchar este blog, sí, que vamos a hablar sobre Explorando lo Desconocido, y que nos acompaña el día de hoy un alumno de la licenciatura en enfermería. Él es Brandon Morales Montoya. Al programa el día de hoy nos va a hablar acerca de que un viaje a la realización personal y la salud.
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8: Bienvenido, Brandon. ¿Cómo estás? Buenas tardes.
10: Muchas gracias por invitarme, a Mauri y Sora. Muchas gracias por la oportunidad de darme el espacio de poder compartir esta información. Y pues más que nada me gustaría hablarles de que un viaje a la realización va a tratar sobre que los viajes, sobre el impacto que tiene, cómo estos viajes te cambian la perspectiva de tu propia vida. Ya que como a Mauri le estaba mencionando, tan solamente ir por las tortillas yo creo que es una experiencia porque, por ejemplo, si tú eres una persona que es sociable, pues puedes encontrarte, no sé, a tu vecino, que te digan, no, pues se preguntan, ¿qué vas a cocinar hoy? Entonces, no, pues voy a hacer tal cosa. Y que te digan, no, pues es que yo no sé cocinar eso, no sé si me puedes, pues compartir la receta o algo así, porque la persona fue, no sé, a Oaxaca y se enteró de una nueva receta. Entonces yo creo que esa, pues es como una experiencia que la persona te está otorgando a ti. Entonces yo creo que con eso puedes, mejorar el platillo de ese día, o de la semana, o de la sin semana, qué tal si tienes a lo mejor un restaurante.
8: No, y es que no solamente el platillo de comer, sino también el platillo de hablar, de platicar, de alguna anécdota. Siempre que uno regresa de algún viaje, por mínimo que sea, ya lo decía al momento, sea por el mandado, sea la plaza de todos los fines de semana, siempre regresa uno con algo nuevo que contar, alguna experiencia nueva.
9: Así es, muy interesante. Déjame comentarte, Amaury, antes de iniciar con la serie de preguntas que podemos realizarle a Brandon, les comento que él es alumno de sexto semestre de la licenciatura en enfermería, es miembro de la Sociedad de Alumnos del Instituto de Ciencias de la Salud, obviamente de la Universidad Autónoma del Estado de Hidalgo, y además es consejero técnico en el mismo instituto. Entonces, bueno, nos va a compartir un poquito acerca de cómo estos viajes te pueden ayudar a la realización personal.
8: Y a ver, Brandon, yo tengo aquí una pregunta muy interesante y que yo creo adelante. Que todos nuestros radioescuchas lo tienen, ¿no? ¿Qué es esta palabra que nos hace saber de la realización? ¿A qué se refiere? ¿O qué tratas de dar a entender con a nuestra población? ¿Qué nos dice esa palabra?
10: Principalmente, yo creo que sería principalmente poder alcanzar, bueno, valga la redundancia porque lo repetí, alcanzar las motivaciones personales que uno mismo tiene en su vida. También las esperanzas, las ambiciones de una persona que se pueden dar a través del crecimiento personal. Yo creo que el crecimiento personal se puede dar a partir de diferentes experiencias, como por ejemplo lo son los viajes, el voluntariado. El voluntariado es una muy buena experiencia, una muy buena forma de conocer a otras personas, otras actividades, como lo son, no sé, un voluntariado religioso o en algún otro país. Entonces yo creo que eso nos ayuda mucho a construir o saber lo que queremos en la vida, porque vas conociendo otras perspectivas de la vida de otras personas.
8: Fíjate que esta parte es muy importante, Isa, Brandon, lo que él comenta sobre la perspectiva, ¿no? El viajar siempre nos va a dar una nueva perspectiva de las cosas, a ver la vida de una forma distinta, ¿no? Tal pareciera que vivimos en una especie de pecera, ¿no? En una especie de ratonera, por así llamarlo, donde tenemos una madriguera y estamos en un área de confort, creemos que todos vivimos igual, y lo cierto es que no. México en especial es un país tan variado y tan vasto culturalmente que inclusive cambiamos de una calle a otra, todo el ambiente, todo el contexto cambia.
9: Así es, y comentaba algo bien importante acerca de la realización, el voluntariado, porque en algunos artículos y demás bibliografías se puede encontrar que el hecho de que una persona tenga un sentido de vida y además que gestione ese sentido para ayudar a los demás puede, claro que sí, llevar a la realización personal, ¿no? Ok, yo quiero preguntarte, Brandon, ¿por qué viajar es tan importante para cambiar o para fomentar esa realización personal de la cual estamos hablando?
10: Muchas gracias, Isa. Yo creo que es muy importante porque conoces a otras personas y, por ejemplo, si eres una persona que es muy sociable, entablas una, si no una conexión, una relación con las personas, entonces le platicas qué come ahí. Bueno, mi papá decía un dicho
9: muy bien dicho,
10: que dice: al pueblo que fueras, haz lo que vieras. Entonces, cada que íbamos a algún pueblito, le preguntaban: no, pues, oiga, ¿qué comen aquí? No, que tal platillo. Entonces, por ejemplo, si en el restaurante venía como, no sé, algo, pues, entre comillas, moderno, un hot dog, una hamburguesa, dice: no, no te pidas eso, pide lo típico de aquí para que aprendas a comer lo que hay aquí y cómo viven aquí. Entonces, yo creo que eso es un punto importante porque también, aprendes las costumbres de cómo ves la vida y, pues, yo creo que hay muchos más puntos que en este momento se me deben estar pasando.
8: No, y es que tienes toda la razón, ¿no? Cuando uno sale, uno debe de buscar lo que se come en ese lugar. Y tu papá, yo creo que tiene mucha razón cuando dice: hay que pedir, hay que conocer, pues, lo que es de la región, ¿no?
10: Sí, sí, sí.
8: Sí, decíamos hace un momento, ¿no? Oaxaca, que, por cierto, un estado maravilloso. Si yo voy a Oaxaca, pues no voy a pedirme un paste, ¿no? Por ejemplo.
10: Sí, sí.
8: Que, bueno, es hidalguense, yo soy de Hidalgo y, bueno, los pastes son magníficos en Real del Monte, en Pachuca. Pero si voy a ir a Oaxaca, pues lo natural, lo esperable es comer lo que se come ahí, ¿no?
10: Sí,
9: no,
10: sí.
9: Y déjame decirte, esto, bueno, a mí me gustaría que Brandon nos compartiera una estrategia muy padre, muy, muy buena que hacía su papá para realizar el viaje o para decidir a dónde iban a viajar. Brandon, por favor, coméntanos.
10: Así como comenta Isaura, el día de ayer estábamos hablando sobre eso, que mi papá hacía una técnica muy graciosa. Bueno, a mí me parece graciosa, pero es muy útil. Él usa mucho, pues, huaraches, casi siempre, toda su vida. Entonces, lo que él hacía era un sábado, un domingo, que, pues, era familiar. Entonces, él aventaba su huarache, pues, al aire. Y donde cayera, bueno, en la forma que cayera, donde estaba la punta, pues, donde van los pies, los dedos, más bien. Bueno, si apuntaba hacia el norte, pues, nos vamos para el norte. Y ya así nos íbamos. Y en una ocasión, llegamos al pueblo de, no sé si es una ciudad, de Otumba, donde hay una carrera de burros. Y esa vez, casualmente, llegamos el día que había tortas de milanesa. Entonces dan tortas en agradecimiento a todas las ventas que tuvieron en el año. Y las dan gratis. Son tortas muy sencillas, nada más son de milanesa y demás. Al menos esa vez que fuimos. Pero sí, o sea, yo no me imaginaba como que hubiera un día en el que regalaran tortas, porque, pues, a mí me gustan las tortas. Pero, pues, no sabía que habría un día al año aquí en Hidalgo y tan cerquita de donde vivimos. Y, pues, esa es una técnica que les recomiendo mucho que puedan utilizar.
9: Claro, ¿no? Y aparte, vas, conoces, identificas las tradiciones de un lugar. A veces, igual comentábamos con Brandon, queremos conocer otros países o nos vamos demasiado lejos, pero realmente la riqueza cultural que tiene aquí nuestro estado de Hidalgo es muy vasta y la sugerencia, ¿no? Primero, pero sí tratar de conocer el estado. Porque tenemos un estado maravilloso en cuanto a cultura. Ok, Brandon, muy bien.
8: Y bueno, Brandon, a mí me gustaría que nos dijeras qué beneficios aporta el viajar para los estudiantes. Y yo creo que no solamente para los estudiantes, sino en general para todos.
10: Muy buena pregunta. Yo creo que lo principal sería la independencia que generas al viajar. Ya seas solo o acompañado o en un intercambio. Pero yo creo que esa es la principal. También te genera individualidad, apreciación de donde tú vives. Porque, por ejemplo, si tú viajas a... estás aquí en Hidalgo y aquí se comen las chalupas, por ejemplo. Y te vas a Guerrero, a Guerrero. Y allá las chalupas las conocen como las picaditas. Entonces yo creo que las hacen muy diferente. Y si, por ejemplo, en el tema de la comida, yo creo que la apreciación es que tú apreciarías de dónde vienes, la comida que estabas comiendo. Y creo que le pasa a mucha gente que se va al extranjero.
8: Sí, y es que yo creo que esta parte hace precisamente lo que hablábamos al inicio, ¿no? La plasticidad cerebral. Uh-huh. Hace nuevas conexiones y nos hace entender que las cosas no son siempre como uno está acostumbrado a que sean, ¿no? Y yo creo que esto ayuda a que nuestro cerebro sea más creativo, ¿no?
10: Sí, sí, sí.
8: Lo decíamos al inicio, ¿no? Por ejemplo, condimentar de tal o cual forma algún platillo. Desde luego, nutrirnos de mejor forma, porque a lo mejor la versión que yo conocía de las verduras, por ejemplo, aquí en mi región, no sea una versión que sea de mi agrado, y esto me pueda contribuir a que no me esté nutriendo adecuadamente. Cuando yo salgo, encuentro otras formas de preparar esas verduras que sí me gustan y que puedo incorporar esas vitaminas, esos minerales a mi dieta natural.
9: Así es, y fíjate que estaba yo leyendo hace algunos días que no necesariamente a veces tenemos que salir muy lejos, porque estamos acostumbrados a la cotidianidad. Gracias. Que de repente olvidamos apreciar lo que tenemos, ¿no? Entonces, el simple hecho, en nuestra misma colonia, de repente no nos damos cuenta si ya se abrió una tienda, cómo ha crecido el árbol del jardín y demás. Y todo eso también va generando plasticidad cerebral, ¿no? Entonces, hay tips para que no veamos incluso a nuestra colonia, o más bien que la observemos con ojos de turista, ¿no?
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6: Son las 11 con 22 minutos.
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9: Estamos de vuelta en su programa Mundo Interno.
8: Brandon, cuéntanos, ¿cuál ha sido la experiencia más bonita que hayas tenido? Y desde luego, la experiencia más fea, más terrorífica que hayas tenido. Pero sobre todo, yo creo que va a ser tres preguntas, tres por uno. Y sobre todo, esto o estos viajes, ¿cómo han influido de forma positiva y también de forma negativa en tu formación profesional?
10: Yo creo que mi formación profesional... No he tenido mucho la oportunidad de viajar como tal para trabajar de lo que estoy estudiando, pero yo creo que la experiencia más fea que he tenido ha sido... Bueno, es que fue de forma turista. Perdón si me salgo del tema, de la pregunta principal, pero esa vez yo creo que fue en Año Nuevo. Estábamos en Canadá y allá todo se hace por... Bueno, esa vez que vimos era todo por reservación. Entonces no teníamos dónde cenar. Yo creo que fue una experiencia muy... mala, según, bueno, desde mi punto de vista. Y en alguna... La experiencia más bonita que he tenido no ha sido viajando, sino ha sido aquí en Pachuca. Fui de oyente a practicar. Fui más de oyente al Hospital General Aliste. Bueno, Aliste fui. No fui general, fue Aliste. Y pues ya creo que fue una experiencia muy padre para aprender lo que iba a hacer. Pero así que yo haya viajado a otro país de manera... o algún otro estado, no vayamos tan lejos, no he tenido la oportunidad todavía.
9: o sea, viajado, porque bueno, a mí me gustaría preguntarte que cuando uno realiza viajes, uno piensa, ¿no?, en ir con los papás, ir con los con la familia, a lo mejor con algún contratas alguna agencia de viajes o demás, pero tú como como experiencias que has tenido, ¿viajar solo o viajar acompañado? ¿Cuál sería así como que el parteaguas aquí?
10: Yo creo que tiene sus ventajas y sus desventajas las dos. Porque si viajas solo, pues solamente te haces cargo de ti mismo. Entonces no tienes como que andar de... A lo mejor es una ruta de la palabra, pero no tienes que andar de niñera con otras personas. Pero si viajas acompañado, pues a lo mejor tienes más experiencias que puedas hacer en grupo. No vas solo, tienes una red de apoyo por si algo te pasa, por si te falta dinero, por si... X cosas. Pero también es una responsabilidad muy grande. Porque yo alguna vez viajé a Guanajuato con unos amigos. Y bueno, pues a lo mejor eso queda para otra pregunta por ahí. Entonces, sí era una responsabilidad muy grande. Aunque haya sido por parte de la escuela.
8: Muy bien, pero ¿tú cómo disfrutas más? ¿Viajar acompañado o viajar solo?
10: Yo creo que viajar solo o acompañado, pero nada más de una persona. Por ahí dicen que tres son multitud ya.
8: No, bueno, lo entendimos, no, está muy bien. Oye, Brandon, ¿y sí, consideras, sí, desde tu perspectiva ahorita como estudiante, consideras que es importante saber otro idioma para poder viajar?
10: Muy buena pregunta, yo creo que sí es muy importante. Si bien no te detiene de viajar a otro país, sí te limita mucho como a poder comunicarte con las personas o pedir algún servicio. Por ejemplo, si necesitas un carro, si necesitas un carro y no tienes pues conocimiento del idioma, yo creo que sí te detiene un poquito como al momento del trámite o algo. O sea, no digo que no puedas conseguir el carro, pero a lo mejor necesitas sacar tu celular, usar traductor o que la misma agencia te consiga alguien que pues te haga de traductor, ¿no? Ya independientemente si eres de México y hablas español o francés o algún otro idioma. Entonces yo creo que sí es importante para poder tener una experiencia pues más completa. Creo que se le llama inmersión cultural.
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8: Claro, aunque desde luego hoy existen, sobre todo para los radioescuchas, hoy existen infinidades de aplicaciones y de herramientas tecnológicas que nos pueden permitir comunicarnos. Yo creo que la principal barrera que tenemos para poder hacer todos estos trámites que Brandon nos dice es el miedo. Y hay que quitarnos el miedo a viajar, a hablar, a entablar conversaciones con personas que no conocemos. Y ojo, lo digo para nuestros escuchas que son más jóvenes o pequeños, hablen con desconocidos, ¿no? Sí, pero sí, cuando salgan y viajen con adultos, pues que esos adultos hablen con esas personas y conozcan el entorno, conozcan las situaciones. Y si no sabemos el idioma, podemos utilizar todas estas herramientas tecnológicas que hoy tenemos tan a la mano.
9: Sí, sobre todo porque la información de primera mano es de los habitantes o de las personas que dónde se come bien, ¿no? Por ejemplo, una pregunta tan simple. Y respecto al idioma que comentaba Brandon, es con algo tan sencillo, necesito ir al sanitario, ¿cómo solicito o cómo pido informes acerca del sanitario? Esto de la inmersión cultural es básica, que sea a través del conocimiento del idioma a dónde vas, ¿no?
8: Y es que, bueno, a veces para pedir algunas cosas, por ejemplo, saber la hora, estamos acostumbrados a señalar la muñeca, ¿no? El símbolo del reloj. Sí, pero sí, cuando quiero ir al baño, es muy penoso señalar.
9: ¿O cómo voy a ir?
8: Sí, ¿no?
10: Sí. Yo me acuerdo mucho de las clases de inglés que teníamos antes. Creo que pasaba mucho en la prepa o en la secundaria, que decía, ¿cómo puedo ir al baño? Bueno, que el alumno quería ir al baño y la maestra le decía, no, pues es que tienes que decirlo en inglés. Y claro, pues el alumno pues apenaba, ¿no? Y pues todos sus compañeros, en lugar como de quedarse callados o como de, no, es que sí puedes, como que se burlaban. Entonces yo creo que eso igual como que no ayuda mucho, en especial a lo mejor en esa pregunta, ¿no?
8: Sí, claro. Les recordamos a todos nuestros radioescuchas que tenemos transmisión a través del 91.1 de FM aquí en Tulancingo, a través de Radio Universidad en San Bartolo en el 99.7 y en Radio Universidad Actopan a través del 102.1 de FM. También que nos pueden contactar y enviar sus preguntas y desde luego felicitaciones para Brandon, sí, a través del 775-235-5501. Estamos abiertos a que nos puedan comunicar, a que nos manden ahí sus recomendaciones sobre este programa.
9: Sí, claro que sí, aquí esperamos estas, para saber que estamos atentos al programa y demás.
10: Muchas gracias.
9: Y a mí me gustaría preguntar, más o menos, Brandon, como qué habilidades consideras importantes para realizar este tipo de viajes y demás, ¿no? No importa si solo, acompañado, a través de agencias o demás, ¿qué habilidades consideras tú importantes?
10: Yo creo que de habilidades, más que ser extrovertido o introvertido, tener habilidades interpersonales. Porque si bien, como decía Mori, es importante no hablar con desconocidos tan a la ligera. Si estás en otro país y necesitas como alguna indicación, yo creo que sí necesitarías hablar con esa persona. Necesitas tener resiliencia, adaptabilidad, saber a lo mejor negociar con las personas. Yo creo que también el manejo y la resolución de conflictos. Así como ya estaba mencionando, habilidades de comunicación, saber trabajar en equipo con otras personas, porque o sea, a lo mejor una persona necesita ayuda en subir sus maletas en el avión. Entonces yo creo que esa parte sería muy importante. ¿Qué tal si esa persona a lo mejor después te dice, no, pues es que muchas gracias por esto, te recomiendo, bueno, yo soy, no sé, a lo mejor tengo una casa aquí, pero no la ocupo, y pues te la puedo prestar nada más porque pues me ayudaste con mi equipaje, a pesar de que pues yo no podía? ¿Qué tal si la persona estaba en muletas o en silla de ruedas y pues tú le ayudaste? Entonces yo creo que esa es una muy buena habilidad de saber comunicarte con las personas, pero sobre todo trabajar con las demás personas aunque no las conozcas.
8: Y además algo muy importante también es esta parte de la intuición, ¿no? Sí. Cuando estamos viajando y sentimos que algo no está bien, háganle caso a esa intuición. Háganle caso porque probablemente algo no esté bien. Y de repente sentimos, ¿no? Algunas personas nos dan confianza desde que los vemos, desde que entablamos la primera conversación, sentimos confianza. Pero si hay algo dentro de nosotros que nos dice, algo aquí no está bien, háganle caso a esa intuición.
9: Apliquemos la de la punzada, ¿no? La famosa punzada de Spider-Man. Entonces aquí sí, hacer caso. Y a mí fíjate que me llama mucho la atención lo que comentas de la resiliencia, porque de repente, bueno, al menos como mexicanos, creo yo, cuando estamos en un país extranjero, lo que más extrañamos siempre va a ser el sabor picoso, ¿no? Por sí, ejemplo. Entonces, sí, sí. Esto de la resiliencia, esto por mencionar algo, claro, pero lo de la resiliencia es algo importante de saber desarrollar y que te tienes que adaptar, ¿no? Sí, conocer sí, sí. Primero la cultura, disfrutarla y adaptarte, porque a eso vas a conocer y a viajar, ¿no?
8: Pero fíjate que, no sé ustedes, pero de repente cuando uno viaja 2, 3, 4, 5 días, sí empieza uno a extrañar la comida.
9: Claro, sí.
8: Y sobre todo empieza uno a extrañar nuestra almohada, empieza a extrañar uno nuestra cobija, nuestra cama.
9: Nuestro espacio, ¿no?
8: Claro, el perro, el gato, bueno, hasta la vecina que pone música, por cierto, un saludo a mi vecina, que pone música muy fuerte desde temprano, empieza uno a extrañar esta rutina, ¿no? Pero es bien importante esta resiliencia, ¿no? Tomar las cosas buenas de este viaje.
10: Sí, sí, sí.
8: Y bueno, pues lamentablemente hemos llegado a el fin de este programa. Y Brandon, nos gustaría saber si podemos contar contigo en una segunda ocasión para que sigamos hablando de este tema tan interesante que es el viajar.
10: Sí, claro, muchas gracias. A mí me encantaría poder venir en otra ocasión para poder continuar con este tema que me parece muy importante para tanto estudiantes como personas en general.
9: Sí, tan exquisito sobre todo, ¿no? Digo, porque ¿a quién no le gusta viajar, no?
8: Desde luego, desde luego.
9: Agradecemos a nuestros amigos de Radio Universidad Tulancingo, a nuestros operadores, editores y realizadores que están detrás de micrófonos y que hacen posible esta emisión. En especial a Fernanda León, que como siempre está pendiente de todo ello. Saludos, Fer. Gracias por acompañarnos. Les saludó Isaura Fuentes.
8: Y yo soy Amaury Reboreda Montes.
9: Y recuerden, si conoces a alguien que podría necesitar esta información, compártela.
8: Hasta la próxima.

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6: Nada más triste que querer hacer una jugada espectacular y terminar abrazando el pasto frente a todos. Por suerte, existen los tacos. Y no, no estamos hablando de comida. Estamos hablando de calzado deportivo que está diseñado para aumentar la fricción con el suelo y evitar lesiones. En canchas mojadas se usan más largos para tener mejor agarre y en superficies secas son más cortos para facilitar movimientos rápidos. Todo esto ayuda a mejorar la estabilidad, velocidad y cambios de dirección. Así que la próxima vez que alguien se caiga solo, probablemente no fue culpa de la física. ¿O sí? Bueno, todo depende del equilibrio entre tracción y movilidad.
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7: Son las 11:37.
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8: Son las 11:50.

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2: Son las 12 en punto.

camaradas, la vida te da sorpresas, sorpresas te da la vida. Así dice este excelente tema, Pedro Navaja. Fíjese que esta canción es una canción de salsa que compuso el panameño Rubén Blades y la interpretaba, o la interpretó Willy Colón. Y fíjese que en alguna ocasión leí que, creo que fue en 1978, 79, por ahí, cuando salió el disco, ha sido el disco más vendido en la historia de la salsa. Pero por supuesto yo recuerdo ese tema y nombre, desde que salió me encantó. Y como se dan cuenta, pues el tema trata sobre un lamponazo, Pedro Navaja y una prostituta, que todo el tema se desarrolla en la parte, en los barrios bajos de Nueva York. Se encuentra con Josefina Wilson, porque sí me acuerdo mucho, Josefina Wilson, esta trabajadora que se había, pues de alguna manera tenía algo que ver con Pedro. Pedro le da muerte, pero pues lamentablemente también él se lleva lo suyo. Lo más increíble del tema, mis queridos amigos, es la característica de la versión musical, porque va empezando y va en progreso. Va en progreso, una forma progresiva, con semitonos, pero según avanza la grabación, aumenta la tensión hasta el desenlace final. Y bueno, pues así acaba con el borrachito que se lleva el arma y los pesos. Pedro Navaja. Pues así empezamos, mis queridos amigos, esta sesión de Joyas de Plata, la cual se puede decir que estamos transmitiendo en esta primer semana de vacaciones estudiantil, porque déjenme decirles que estamos en vivo, pero por supuesto, y si no me creen, manden sus mensajes al WhatsApp de la estación 771-142-6712. 771-142-6712. Ahorita sí se siente uno raro, porque estaba yo platicando con mi buen amigo Rodo. Los que estamos aquí de guardia, o que estamos trabajando en estos días de vacaciones estudiantiles, pues como le digo, oye Rodo, pues yo creo que habemos 5 gatos, me dices, 4, no, bueno, creo que sí somos 5. Pero muy a gusto, mis queridos amigos, de estar con todos ustedes. Y así fue que empezamos Joyas de Plata, con Pedro Navaja, de Rubén Blades. Oigan, camaradas, pues me da muchísimo gusto saludarlos. Fíjense qué curioso, platicaba yo también ahorita con Rodo del clima. En la mañana andaba yo con una camiseta, y hace rato ya aquí para llegar a la estación, pues traigo puesto un chaleco. Aquí en la cabina obviamente hay aire acondicionado por lo mismo, pero allá afuera se nubló. Haga de cuenta que prenden y apagan la luz. Pues sí, así están estos días, así está este clima, pero qué gusto que nos estén sintonizando, porque eso sí, aquí en Radio Universidad nunca tomamos vacaciones. Oye, mi querido Rodo, pues, ¿qué te parece? Nos da tiempo de la de Julio Jaramillo, que es una complacencia que nos pidió la señorita Patricia Hernández. ¿Haces corte o nos vamos todavía? ¿Nos seguimos? Ah, ok, nos vamos con la canción, hacemos un corte. Bueno, pues mis queridos amigos, vacaciones o no, aquí estamos chambeándole. Y esta es una complacencia que nos pidió la señorita Patricia Hernández con Julio Jaramillo, Nuestro Juramento. Vámonos, mi querido. No, espérame. ¿Y el grito? ¿Qué pasó? ¡Comenzamos!

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Camaradas, acabamos de escuchar, regresando del corte, Chivón con el cuarteto armónico. Yo recuerdo de este grupo, amigos, creo que fue por ahí por los 40 y cacho. No, no me tocó escucharlo en vivo, pero según leí en alguna ocasión, por 40 y fue los últimos años de los 40 y tantos, casi ya por los 50, que se creó este grupo. Eran jóvenes universitarios. Lo que tuvo de innovador este grupo fue el, pues, cómo vocalizaban, el juego que hacían, o la armonía que hacían con sus voces. De hecho, por eso fue que le pusieron el cuarteto armónico. Padrísimo, Chivón, Chivón. Amigos, muchísimas gracias porque nos están llegando saludos. El señor Diego Fonseca, que le quiere mandar saludos a Braulio y a su esposita Lupita. Saludados, Braulio y Lupita, de parte del señor Diego Fonseca. Qué gusto. También el señor Luis Gregorio Meléndez, el Rocky del Perifoneo, dice que qué buena rola de entrada, la de Pedro Navaja. Que por cierto, Rodo, si mal no me acuerdo, la película fue con este, ándale, Andrés García. Andrés García es el que la hacía de Pedro Navajas. Y creo que también salía esta, la Shasha Montenegro y Maribel Guardia. Ya me acordé, sí. Sí, sonó. Luego hicieron hasta continuación y que el regreso de Pedro Navajas, el hijo de Pedro Navajas contra el Santo. Bueno, pero bueno, en sí el tema es, fue algo de lo más exitoso. Eso sí, definitivo. Amigos, quiero presentar a quien se encuentra del otro lado en los controles, porque no siempre está con nosotros y es un gusto verlo, obviamente, pues según los turnos que les toque. Y el buen Rodo, mi buen amigo Rodolfo Ortiz, ya tenía rato que no nos palabreábamos. Rodo, gracias, maestro. Él está del otro lado del cristal, está en los controles, en la producción Edgar Santos Ibarra, y en la dirección Mari Carmen, nuestra directora de Radio UAIH Pachuca. Y obviamente, atrás del micrófono, atrás de la raya que estoy trabajando, su buen amigo Julio Argüelles Romo, la voz del recuerdo. Y qué gusto estar aquí con todos ustedes, mis queridos amigos, y gracias por sus mensajes. Créanme que nos da mucha alegría recibirlos. Oigan, ¿cómo cambia el tráfico no escuchando? Ándale, estaba yo pensando en otra cosa. No habiendo clases, caray. No sé si te pase, Rodo. Yo normalmente calculo para llegar aquí 15 minutos al menos. No, pero pues lleguen 10. En la mañana igual, para llegar a mi oficina. Increíble. Muchísimas gracias por los mensajes. Lo estamos leyendo aquí. Los escuchamos en Tecozautla, Hidalgo. Mando saludos a la maestra Elodia Rojo Soto, de parte de Lionel Hernández Reséndiz, y saludos a todos sus amigos. Muchísimas gracias, Lionel, qué amable por sus mensajes. Y también Edgar Santos Ibarra dice que él manda saludos. ¿A quién le manda saludos? Ah, por favor, mandan saludos. Edgar le manda saludos a toda la flota, a todos los cuadernos de... ¿Nos está mandando saludos a nosotros, Edgar? ¡Qué raro! No, pues fíjate, ni nos pela, mano, ¿eh? No es cierto, saludos, mi buen Edgar. Muchísimas gracias. Pati Hernández, la señorita Pati Hernández, manda una petición, a ver si la podemos hacer, mi buen Rodo, con la canción Contigo Aprendí, con dedicatoria para un amor bonito. ¡Órale! Bueno, pues es la hora del romance. Contigo aprendí. Es bueno ese bolero, ¿no? Contigo aprendí. Es esa, me imagino. Claro que sí, vamos a hacer todo lo posible por complacer a nuestros queridos amigos. También quiero felicitar a los cumpleañeros. Tenemos a Enrique Rueda Almazán, a Chuchita Alcántara, Manuelita Rueda, Vicente Antonio Cruz, Cabruto, ¿cuántos cumplen años? Alejandra Cruz Reyes y a su hijo Miguel Alexander. Felicidades a todos ellos por su cumpleaños. Mis queridos amigos,
vámonos a escuchar más música, porque si no, acuérdense que el tiempo nos alcanza. Esta es una muy buena rola, la de con la Sonora Matancera, Sujétate la Lengua. Ahora sí que va para todos los habladores, Rodo. Sin agraviar, y qué bueno que no está Edgar. No, no es cierto, saludos mi querido Edgar. Y después, si es que no te vas a corte o nos vamos a corte, pues tenemos la de El Reloj, que es un super tema. Mi querido Rodo, si eres tan amable, entonces vámonos con Sujétate la Lengua.

Híjoles, amigos, qué súper tema este del reloj con los Panchos. Muchísimas gracias con sus mensajes. Estamos anotando todos y por supuesto que a todos les vamos a tratar de dar gusto, porque recuerden que como estamos ahorita en vacaciones, no estamos todos los que debíamos estar, pero estamos todos los que con nuestro corazón nos interesa que pasen ustedes un excelente momento. Oigan, amigos, pues vamos a cruzar el puente con los cadetes de Linares, porque de ahí nos vamos a ir a un corte, el corte del intermedio, pero no le cambien porque regresamos cruzando el puente.

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14: Son las 12 con 33 minutos.
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1: Mis queridos amigos, vamos dándole salida a las complacencias, las que podamos, porque ahora sí han estado todos muy atentitos, solicitándonos muchas complacencias, y hacemos todo lo posible. Aquí somos dos gatos y haciendo milagros. Muchísimas gracias por todos sus mensajes. El señor Honorio Chávez, feliz deleitándose con la música de esta gran familia. Muchísimas gracias, nos manda bendiciones. Gracias igualmente. Leo mensajes. Buenas tardes, saludos desde Guadalajara. Aquí los escucho en el coche. Muchísimas gracias. Mandan saludos a mis suegros en Huejutla, en la colonia Barrio Arriba, el señor Marcial. Después, complacencias, bueno, sí, por supuesto, muchísimas gracias. Mi esposita le manda saludos al señor Francisco y Andrea de Sazón de Raíz. Les manda muchísimos saludos y yo le mando saludos a mi esposita. ¡Mua! Un beso. El señor Gonzalo Cruz también manda saludos a toda la tropa de aquí, de esta estación. Oigan, mis queridos amigos, déjenme pasar rápidamente en avisos parroquiales. El santoral de hoy, San Buenaventura y San David. Felicítenlos, Buenaventura y David. Y déjenme pasar rápidamente a lo que viene siendo la sección de mascotas, porque ya ven que aquí las mascotas también tienen un lugar increíble y no todos los mensajes son muy halagadores. El Wilson Argüelles Frías, ya saben, le manda saludos a la corza, deseando que se alivie pronto de su infección. Se le infectó la encía, amigos, por el sarro, se complicó y le están inyectando antibiótico. Pobrecitas, porque traía la cara. Si uno, cuando trae una muela que te duele, ¿a poco no? Ahora sí que al perrito le duele la muela, caracho. Este también me da mucha tristeza, pero es una buena amiga. El Wilson le manda sus aullidos de lamento a Mari Carmen, nuestra directora, por la lamentable pérdida de Milo, su mascota querida. Ya estaba muy malito y tuvieron que tomar la decisión de dormirlo para que no sufriera más. Mari Carmen, un abrazo, porque los que amamos a las mascotas sabemos lo que es perderlas. También saludos a Mía, de la señorita Luz, que está muy malita, tiene sus convulsiones, caray, híjole, pero qué bueno que de alguna manera se encuentran rodeados de muchísimo cariño. Pues eso fue por el lado de saludos del Wilson a las mascotas, y muchísimas gracias a todos los que se siguen comunicando. Tenemos de complacencias en la lista, háganme favor, Amo y Esclavo o Esclavo y Amo, con Los Pasteles Verdes, Un Puño de Tierra, Carta Abierta, Abrazado de un Poste, Contigo Aprendí, Ya lo Logramos Sacar, Gwendolyn con La Rondalla de Saltillo. Todas esas vamos a tratar de darle salida, y si no, pues vamos a pedirme una hora más, mi querido. Bueno, pero pues, ¿qué les parece si continuamos con la buena música? Y vamos a escuchar ahora, mi buen Rodo, ¿crees que nos dé tiempo de la de Calla con Bienvenido Granda y luego la que, el tangazo, ¿sí? Ese dedicado a todos los chavitos. Pues vámonos entonces con

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Mis queridos amigos, esta fue la complacencia de Hasta que te conocí, nomás que es un tema demasiado, demasiado largo, pero es precioso. Pronto se las pondremos completita. Muchísimas gracias por los mensajes. Mensaje de nuestra fan number one, la señora Gloria Kerber, que jamás nos falla después de tantísimos años de tenerla aquí en esta vida terrenal. Ahora la tenemos hasta allá arriba en el cielo, pero aún así nos manda sus mensajes, que siempre se deleita con tan alegre música, y saludos cariñosos de su fan number one. También llegó un mensaje de nuestra amiga Mari Carmen. Muchísimas gracias. Milo está corriendo y jugando como lo hacía antes. Es muy doloroso, pero sé que Milo está bien e intentó quedarse lo más posible conmigo. Lo recogimos de la calle, 12 años como mi compañero. Muchas gracias. Sí, caray. Híjoles, mis queridos amigos, pues bueno, todo tiene un ciclo, y lo de las mascotas, pues también, porque es más que eso, son más que mascotas. Nos enseñan muchísimas cosas que a veces no queremos ver, pero la realidad nos enseñan mucho. Oigan, mis queridos amigos, pues ¿qué les parece entonces si nos seguimos ahora escuchando buena música? Mi Rodo, nos seguimos con Río Colorado, ¿te parece bien? Órale, vámonos.

Mis queridos amigos, ya tenemos que irnos, pero antes quiero agradecerle a la señora Reina y al señor Antonio porque fue la presentación de su nieta Fernandita en San Juan Tilcuautla y nos invitaron comilona. Muchísimas gracias. También quiero decirles que estamos en vacaciones. Por favor, hagan de estas vacaciones algo alegre. Ándense tranquilos, sobre todo en la carretera. Más vale un minuto tarde que un minuto de silencio. Por favor, mis queridos amigos. 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Y otra cosa, mis queridos amigos, no sé si sabían, y si no, se los estoy recordando ahorita, pero hoy se celebra en México el Día de la Secretaria, de esas personas, de esos personajes con los cuales no sabríamos qué hacer sin ellas. Así que, creo yo, estábamos platicando, mi buen amigo Rodo y yo, que creo que es justo que cerremos el programa dedicándoles un super tema con Daniela Romo, que lleva en sí, en su título, lo que acabo yo de mencionar, su día. Rodo, muchísimas gracias, mis queridos amigos. De este lado, Julio Argüelles Romo les da las más sentidas gracias por su presencia. Y compañeros, amigos míos, camaradas, nos escuchamos pronto en Joyas de Plata.

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6: Temperatura 27 grados centígrados.
7: Es la 1:02.
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0: Bienvenidos, bienvenidas a una nueva emisión de este programa. Soy José Canales. Para mí es un gusto llegar a las distintas regiones de la entidad a través de las estaciones que conforman el Sistema Universitario de Medios Autónomos. Es así que envío afectuosos saludos a la Huasteca, Sierra Gorda, al Valle de Tulancingo, Valle del Mezquital, a la capital y zona metropolitana de la entidad. Por supuesto, saludo a toda la región Otomitepegua, desde donde me encuentro en este momento. Gracias también a quienes nos hacen el favor de escucharnos a través del streaming y la aplicación Suma UAEH. Espero se encuentren muy bien. Asimismo, agradezco a quienes están en controles de operación y grabación en las 7 emisoras de Suma Radio. Esta ocasión, con nuestro invitado, vamos a poner sobre la mesa temáticas de biotecnología alimentaria. Dicho eso, solo me resta invitarles a que se mantengan en sintonía de esta frecuencia universitaria para que no se pierdan ningún detalle de todo lo que aquí estaremos platicando. Ahora le damos la bienvenida a este programa a Víctor León Espitia López. Maestro, ¿cómo está? Gracias por acompañarnos en esta emisión.
1: ¿Qué tal? Hola, aquí un gusto saludarlas a todas y a

0: Todos, muchas gracias por la invitación. Y aquí vamos a hablar un poquito, como tú lo mencionas, acerca de pues esta biotecnología alimentaria, ¿verdad?
1: Así es. Gracias, maestro, por nuevamente pues darse un espacio dentro de sus actividades, dentro de su agenda y poder atendernos en esta ocasión. Maestro, entre sus trabajos destaca su investigación sobre un whisky elaborado con malta de maíz rojo. Pero antes de que nos platique sobre rápidamente cuéntenos sobre su preparación académica y trayectoria laboral para que lo conozcamos un poquito.
0: De acuerdo. Sí, mira, yo soy egresado de la Universidad Autónoma Metropolitana, Unidad Iztapalapa, soy ingeniero bioquímico industrial. Posteriormente, realicé también en esa misma unidad mis estudios de maestría. La maestría fue en biotecnología. Y actualmente estoy culminando lo que es el doctorado en biotecnología. Y pues como tú lo mencionas, dentro de mis principales estudios se encuentra el estudio de este whisky, ¿verdad? Por ahí en la maestría estuve trabajando este whisky de maíz rojo. Y para el doctorado pues ya nos centramos más en la elaboración mismo de esta bebida whisky de maíz rojo y de maíz azul.
1: Maestro, ¿este doctorado lo está realizando en la Autónoma del Estado de Hidalgo?
0: No, es en la UAM Iztapalapa. Sin embargo, actualmente soy profesor por asignatura, como tú lo mencionas, en la UAH, en el Instituto de Ciencias Agropecuarias, justo para el programa educativo de Ingeniería en Biotecnología.
1: Perfecto, maestro. Gracias también por aclararnos ese punto. Maestro, cuando pensamos en whisky, casi siempre pensamos en Escocia o Estados Unidos y en granos como la cebada. Platíquenos, ¿cómo nació la idea de decir vamos a hacer un whisky 100% mexicano, usando maíz rojo?
0: Sí, como tú lo mencionas, cuando pensamos en whisky, se nos viene a la mente que solamente se puede producir en Escocia. Sin embargo, como tal, la palabra whisky o whiskey no tiene una denominación de origen, ¿verdad? Por mencionar como lo es el tequila y el mezcal, que sí se produce aquí en México. Como tal, si tú dices whisky escocés, claro que se produce en Escocia. Sin embargo, la norma oficial mexicana 199 tiene los puntos necesarios para aclarar que se puede producir whisky mexicano y mencionarlo de esta manera. Dentro de los granos que destacan, pues está la cebada, el centeno, el trigo y este último, el maíz, que conforma parte de mi investigación.
1: En este caso, ¿cómo nace la intención, la idea? Le preguntaba a maestro.
0: Ah, ok. Sí, mira, realmente cuando terminaba mis estudios de ingeniería allá en la UAM Iztapalapa, en un laboratorio trabajaban con lo que era la cerveza de maíz rojo. Ya habían estudiado anteriormente estos granos, no con profundidad, pero venían trabajando ya hace un par de años. Sin embargo, así como para la cerveza se estudió la cebada, te menciono, en este laboratorio habían trabajado este grano de maíz. Y bueno, para el whisky escocés, el principal grano es la cebada. También por ahí utilizan el trigo. Entonces, pues de ahí nace esta idea. ¿Por qué no, como si para la cebada se realiza este whisky escocés, por qué no utilizar estos granos característicos mexicanos y poder utilizarlos para realizar un destilado mexicano, ¿verdad?
1: Excelente, maestro. Ahora, ¿nos podría pues compartir qué le aporta exactamente al whisky? Además de que, bueno, si pensamos también en el maíz rojo, pues es llamativo, podríamos decir que incluso es bonito a la vista, pero ¿qué le aporta exactamente al whisky? Además de ese color tan llamativo, ¿cambia el sabor en comparación con el whisky tradicional? No sé si nos pudiera explicar un poquito en ese sentido esto.
0: Sí, claro.
1: ¿Qué le aporta?
0: Sí, mira, normalmente cuando se realiza un destilado, como el nombre lo dice, una de sus principales operaciones unitarias es el proceso de destilación. Al nosotros obtener el destilado, cualquier destilado que tú obtengas, sea tequila, sea mezcal, sea ron, brandy, coñac, etcétera, cuando tú lo obtienes de un destilador o un alambique, que es el que se utiliza para estas bebidas, lo vas a obtener de una manera incolora, ¿ok? Sea el que sea. Como tal, no porque haya utilizado maíz rojo, vamos a obtener un destilado rojo. Por ahí, a lo mejor esa idea como que se arrastra, ¿verdad?, a nuestra mente, pero no. Sin embargo, nosotros en nuestros estudios hemos extraído las antocianinas estos compuestos que le dan la coloración al maíz rojo, los hemos extraído en nuestro destilado. Entonces, pues realmente al obtener el destilado es incoloro, pero nosotros extraemos estas antocianinas, las adicionamos al whisky y como tal, digamos que tenemos un whisky joven, bueno, bastante llamativo por sus colores, ¿verdad?
1: Y cambia el sabor, me imagino.
0: Sí, de hecho, sí cambia bastante el sabor. Algunas de las notas características de este whisky, como tal, sí huelen a maíz. No sé, a algunos les recuerda a atole, a granos de maíz, a lo mejor en algún pozole, a las tortillas incluso. De hecho, para los estudios, bueno, para los últimos estudios que hemos realizado, lo hemos realizado en el análisis sensorial. Aquí, gracias a algunos alumnos que participaron en un panel sensorial, los entrenamos aproximadamente 9 meses y ellos fueron los encargados de ayudarnos para caracterizar sensorialmente este whisky. Aquí ya estábamos trabajando como tal el whisky de maíz rojo y el whisky de maíz azul. Básicamente los entrenábamos con notas de la rueda del sabor del whisky escocés. Algunas notas características, ya sabes, como frutales, herbales, de roble, etcétera. Pero como el whisky de maíz, como te menciono, tiene estas notas tan particulares de la materia prima, también pues las introducimos y pues así también ellos nos pudieron dar pues qué tanta intensidad se tiene de estas notas características, ¿verdad? De hecho, uno de nuestros trabajos pendientes por publicar es esta rueda del sabor del whisky mexicano. Pues ya con estas características del whisky de nuestro país, ¿verdad? Porque pues ya han presentado algunas otras ruedas del sabor, pero del whisky escocés, del whisky canadiense, del whisky de los Estados Unidos. Entonces, pues así es como estamos caracterizando pues esta bebida con nuestros granos nacionales.
1: Gracias, maestro, por explicarnos esta parte. Ahora voy a utilizar una expresión, si me la permite, para hacerle la siguiente pregunta. ¿Qué tan difícil fue, vamos a decirlo así, convencer al maíz rojo mexicano de que se convirtiera en la base para un whisky? Porque, pues bueno, sabemos que se tiene que hacer malta, un proceso que normalmente se hace con cebada, pero en este caso fue con el maíz. ¿Qué tan difícil fue, le decía, convencer al maíz rojo para hacer la base para este whisky?
0: Sí, justo, tu pregunta cae en una de las dificultades que había afrontado el laboratorio en donde realicé el estudio. Justo te comentaba que habían realizado cervezas de maíz, sin embargo, no obtenían gran porcentaje de alcohol, por ahí obtenían algunos rendimientos pues un poco bajos, el sabor bastante bueno, pero se esperaba que obtuviéramos mayor porcentaje de alcohol. Por mencionar, una cerveza de cebada comercial te va desde los 3.5 a 5.5% de alcohol. Ya si nos vamos a una artesanal, pues va a tener 8, 9, 10, 12, ¿no? Pero, bueno, dentro de los primeros estudios con esta cerveza de maíz, tenían 2%, 3%. La verdad, era bastante bajo para que pensáramos ya en un destilado. ¿Por qué? Porque nosotros, al utilizar estos granos de maíz, nosotros esperaríamos que tuvieran el mismo rendimiento de la cebada para destilados. Te cuento rápidamente, en la literatura del whisky escocés, canadiense, el irlandés, de los Estados Unidos, el mosto fermentado, que es el que se obtiene durante el proceso del whisky, tiene alrededor de 7 o 8% de alcohol. Por ahí algunos logran más, ¿verdad? 10, 12 ya con levaduras modificadas, con algunos otros tipos de destiladores continuos, etcétera. Entonces, pues al principio, dentro de mis estudios, habríamos obtenido como 5 o 6% de alcohol. Sin embargo, fuimos trabajando todo este proceso de malteo. Fuimos optimizándolo, tanto el malteo, tanto la maceración, tanto la fermentación como la destilación. Es todo un proceso. Yo creo que para obtener un poco de whisky se necesita trabajar alrededor de mes o mes y medio, y eso sin madurarlo, ¿verdad? Ya en la maduración es mucho más tiempo, pero al final nosotros obtuvimos este mosto fermentado de 8% aproximadamente. Entonces, pues eso nos dio la pauta a poder ya tener la idea de que sí podíamos lograrlo. Y fue así, ya después de destilarlo, pues ya nosotros extraemos lo que es el alcohol y pues ya llegamos a porcentajes dentro de lo cual se puede catalogar para su comercio, ¿verdad? Pues la norma mexicana nos dice aquí que el whisky mexicano debe de tener entre un 40 y 55% ya destilado, y pues nosotros con nuestro mosto de 8% y después lo metimos a destilar, claro que lo obtuvimos sin problema. Sí fue difícil, pero se logró.
1: Muy bien, gracias también por esta explicación, maestro. Y ya hace un momento también mencionaba estos conceptos que menciona en su investigación. Habla de polifenoles, antioxidantes, términos que asociamos más con otras bebidas como el vino tinto o incluso el té verde. Entonces yo le pregunto, ¿significa esto que este whisky de maíz rojo tiene propiedades buenas para el cuerpo que otros whiskies no tienen? No sé si también en ese sentido nos pudiera platicar algo.
0: Sí, claro, mira, no me puedo adelantar a que te diga que te tomes el whisky de maíz rojo y vas a tener por ahí antioxidantes, algún proceso antiinflamatorio, etcétera, porque como tal no se han realizado estudios, pero como tú lo mencionas, como en el vino, si tú ingieres un poco de este whisky, a nosotros ya le hemos determinado la concentración de polifenoles totales. Claro que tiene más polifenoles totales que un whisky que está hecho a lo mejor de cebada, de maíz blanco o de trigo. Sin embargo, eso se esperaría realizar con más estudios. Y claro, por ahí también está la controversia, ¿verdad? De cómo una bebida alcohólica bueno, va a facilitar toda esta parte de la salud. Yo te diría, a lo mejor tendría un efecto si te tomas una botella de whisky, pero también tiene otro efecto muy, muy negativo, porque sería demasiado alcohol, ¿verdad? Entonces, pues sí, está toda esta controversia. Como tal, te digo, no te lo podría confirmar, pero de que tiene mayor concentración de polifenoles totales y mayor capacidad antioxidante que un whisky que es elaborado a lo mejor con granos de cebada, de trigo, de centeno, claro que sí tiene un poco más, porque de hecho pues le estamos brindando estas antocianinas. Y no solamente eso, también dentro de nuestro proceso utilizamos chips de madera. Antes de entrar a los chips de madera, me gustaría dejar un poquito en claro que pues los destilados normalmente se maduran en barricas, ¿verdad? Que son estos como túneles de roble americano, roble francés, a lo mejor roble japonés, etcétera. Pero lo que aquí se está también innovando es esta parte de, en lugar de por qué meter el destilado a un tonel de madera, ¿por qué no la madera ponerla dentro del destilado? Es decir, tú puedes poner el destilado incoloro o nosotros ya con el extracto de antocianinas en un contenedor de vidrio. Y los chips de madera no son más que cubos de madera previamente con distintos tratamientos, ya sea que tú quieras la madera que esté tostada, carbonizada, etcétera. Estos cubos tú los añades dentro de este contenedor en donde ya tiene tu destilado, y pues ahí tú puedes variar la concentración y tú ahí puedes obtener los mismos resultados o esperar los mismos resultados o incluso mayores a que si tú maduraras una cerveza, un whisky o un vino. En comparación de 3, 5, 10 años, tú puedes jugar con esas concentraciones y puedes obtenerlo en semanas o meses.
1: Doctor, de verdad que le agradezco que haya también tocado este punto, que de hecho ya lo tenía por aquí anotado para preguntarle justamente cómo funcionaba eso de meterle la madera al whisky en lugar del whisky a la madera. Y justo era para nuestra segunda parte de esta entrevista, porque hemos llegado al momento de hacer una breve pausa. Así que continuamos platicando en breve, así que invitamos a nuestra audiencia a que se mantenga en sintonía de esta frecuencia universitaria para seguir conversando con el maestro Víctor León Espitia López en unos minutos.
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9: Es la 1:20.
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1: Gracias por mantenerte en sintonía de esta frecuencia universitaria y vamos a continuar conversando con nuestro invitado de hoy, el maestro Víctor León Espitia López. Maestro, pues antes de la pausa ya nos había explicado un poco de esta que me parece que es una de las partes más fascinantes de su trabajo, eso que probaron envejecer el whisky en barricas tradicionales, pero también usando chips o astillas de madera. No sé si todavía quiere apuntar algo más sobre este método o este proceso, no sé si sea la forma correcta de decirlo, o avanzamos con otro punto de esta conversación.
0: No, sí, claro. Sí, nada más para mencionar, como tú lo mencionas, pues estos chips o estas astillas de madera, no es un proceso nuevo, y anteriormente se había utilizado en vinos, en cervezas, sin embargo nosotros queremos acoplarlo a este whisky, como te menciono, de estos granos mexicanos, y tú también al trabajar distintas concentraciones de estos chips de madera, también vas a obtener diferentes concentraciones de polifenoles. Entonces, pues ahí tú ya también estás jugando con la concentración de las antocianinas que anteriormente estabas agregando y la concentración de los polifenoles que se puede extraer de la madera. Entonces, pues ya tienes un producto, yo creo que bastante bueno desde esa parte, ¿verdad?
1: Oiga, maestro, todavía manteniéndonos dentro de este mismo tema y haciendo una analogía con el box, ¿quién ganó el round o quién gana el round? ¿El whisky que se reposa en la barrica de toda la vida o el que se aceleró con estas astillas de madera? Y también preguntarle si la gente nota alguna diferencia al probarlos.
0: Mira, no te lo puedo confirmar porque en el análisis sensorial hay distintas pruebas y nosotros hicimos pruebas descriptivas en donde los alumnos o los jueces sensoriales que nos ayudaron básicamente se enfocan en describir si es dulce, si es ahumado, si cuántas notas tostadas, qué tanto perciben el alcohol, etcétera. No realizamos pruebas hedónicas. Estas pruebas hedónicas, pues básicamente es para saber el nivel de agrado. Entonces, todavía no te lo puedo confirmar. Lo que sí te puedo confirmar es que a todas las personas que han tomado este whisky de maíz rojo y el whisky de maíz azul, pues les ha encantado. Eso sí. Y no solamente pues este whisky que realizo yo, ¿verdad? También por ahí hay bastantes marcas comerciales que ya están empezando a producir whisky mexicano en distintos estados de la República, en Baja California, en Oaxaca, en Michoacán, en San Luis Potosí, en Tlaxcala, en distintos estados. Y pues la verdad, a mí todos me parecen maravillosos.
1: Gracias, maestro, por también agregar este comentario, ¿no? De dónde pudiéramos quizás encontrar estos trabajos ya para probarlos. Antes también de que se tocara este tema, que ya lo hemos comentado, el de estas astillas de madera dentro del whisky. Antes tenía yo por aquí esta pregunta pendiente. ¿Cómo se logra que una bebida alcohólica conserve sus propiedades naturales? En este caso, esta bebida alcohólica, ¿cómo lo logran que conserve las propiedades naturales del maíz después de pasar por todos los procesos que nos ha platicado, el de la destilación y el calor?
0: Sí, mira, dentro de los alimentos como tal y bebidas, hay algunos compuestos que claro van a ser termolábiles, es decir, que si tú aplicas poco o incluso, como tal calor, estos compuestos se van a descomponer. Algunos otros compuestos que no se descomponen, pero sí llegan a evaporizarse, pero no se pierden durante el proceso, claro que se van a estar en nuestro producto final. Entonces, pues todos estos componentes que le dan ese aroma tan característico al maíz, pues ya observamos que realmente, pues bueno, básicamente se conservaron durante el malteo, durante la maceración, durante la destilación, durante la maduración. Básicamente estos compuestos pues fueron conservados. Sin embargo, estoy 100% seguro que si nosotros hubiéramos esperado que estas antocianinas bajaran por este destilador y se obtuvieran en el destilado, pues como te comentaba, justo ya no se logró. Pero lo que nosotros hicimos pues fue como tal agregarlas al final, ¿verdad? Entonces pues sí, este whisky yo creo que representa bastante bien estas características del maíz, tanto rojo como maíz azul.
1: Muy bien. Y bueno, ya nos mencionaba hace un momento, maestro, de que podemos encontrar ya ejemplos de este whisky en algunos estados como Oaxaca, Michoacán y por ahí algunos otros. Ahora mismo usted está en la posición de decirnos que ya nuestro país le está compitiendo, por ejemplo, al whisky escocés o al borbón americano, utilizando nuestros propios maíces nativos, o vamos en ese camino. ¿Cree usted que nuestro país pueda, como tal, competirle a estas bebidas con nuestras bebidas hechas con nuestros maíces?
0: Sí, mira, en ese momento, claro que no estamos compitiendo con ellos, pero déjame te cuento algo. En los últimos años, ¿qué te gusta? Hace 15 años venían empezando lo que son las cervezas artesanales. Pero en estos 2 o 3 últimos años ya hay eventos de destilados artesanales. Y dentro de estos eventos de destilados artesanales, claro que se manejan tanto tequilas, mezcales artesanales, pero ya también se están introduciendo whiskies artesanales, no solo de renombre como estas marcas que te comento que ya existen. Incluso si tú vas al supermercado o a la licorería ya puedes encontrar por ahí algunos, pero ya está comenzando a haber toda esta experimentación, esta investigación, que así como en su momento lo hubo de la cerveza artesanal, ya se está llevando a cabo con este whisky mexicano. Y un punto importante que me gustaría aclarar es que México tiene una variedad muy muy grande de maíces. Y todas estas marcas que te comentaba hace algunos minutos son whiskies elaborados de distintos maíces. En nuestra investigación utilizamos maíz chalqueño con pigmentación roja y azul. Sin embargo, los distintos whiskies que ya se encuentran en el mercado incluso utilizan el maíz cacahuacintle, o mejor conocido como este maíz pozolero, ¿verdad? Ya hay un whisky que es a partir de este maíz. Utilizan whiskies blancos, amarillos, utilizan distintas variedades. Entonces pues yo creo que la materia prima la tenemos y hay que aprovecharla. Además, algunas de estas marcas que ya se encuentran por ahí no han nacido de la nada, sino son empresas que ya producían anteriormente algún mezcal, algún tequila. Entonces pues están aprovechando toda esta maquinaria que tienen y ahora están aprovechando toda esta materia prima o todos estos maíces que tiene México, y pues están logrando cosas muy muy importantes. Yo creo que en algunos años, algunas décadas, ya va a ver por ahí algunas etiquetas de whisky mexicano del otro lado del mundo. Y bueno, de hecho a lo mejor ya por ahí hay algunas etiquetas en los Estados Unidos, es lo que a mí me han dicho, que por ahí algunos whiskies mexicanos ya están presentes en los supermercados de este país norteamericano.
1: Y no podía ser de otra manera que no se aprovechara, ¿verdad? Yo creo que iba a ser cuestión de tiempo para que se hiciera esto, ¿no? Considerando que nuestro país pues básicamente es la cuna del maíz, y decía yo, pues era cuestión de tiempo para que se utilizara en este caso para hacer estas bebidas. Ya hace un momento, en la primera parte de este espacio, maestro, explicó un poquito este tema de la denominación de origen. No sé si pudiera aportar un poquito más, porque sabemos que las leyes con el alcohol son muy estrictas, aunque ahorita también ya hizo mucha mención sobre el concepto de whisky mexicano, pero no sé si pudiera agregar un poquito más sobre esto. ¿Hay algún problema legal o de etiqueta para poder vender esta bebida con el nombre de whisky mexicano?
0: No, para nada. De hecho, qué bueno que lo mencionas, hay que estar bien informados, ¿verdad? Esta norma oficial mexicana es la 199, está abierta para todo público, tú puedes buscarla, claro que te sale, por parte de, publicada en el Diario Oficial de la Federación. Por ahí menciona que el whisky mexicano se puede realizar principalmente con cuatro granos, con cebada, con centeno, con trigo y con maíz. De hecho, ahí vienen los porcentajes mínimos que se deben de utilizar en cada uno de los granos. Recordando que si tú quieres realizar un whisky mexicano de maíz, debes de utilizar el maíz con un mínimo de 80%. ¿Qué quiere decir esto? El whisky que nosotros realizamos tiene 100% de maíz. Sin embargo, también algunas otras personas que deseen realizar su whisky pueden realizar su whisky siempre y cuando tenga este mínimo 80%. A lo mejor el otro 20% pues ya lo quieren combinar con cebada, con centeno, con trigo, con algún otro grano, ¿verdad? Pero sí es necesario pues cumplir esta normativa. Por ahí también, pues como te comentaba, algunos otros puntos de la norma, pues puede ser el que si tú quieres comercializarlo, debe de ser entre 40 y 55% de alcohol. En el caso del whisky de cebada, debe de tener un mínimo de 3 años de maduración. Si no mal recuerdo, también para el de centeno y el de trigo. Sin embargo, para el de maíz no exige como tal un mínimo de maduración, ¿verdad? Así como sale del destilado, ya puede ser nombrado whisky mexicano de maíz. Y pues por ahí vienen algunos otros aspectos. A lo mejor concentración mínima y concentración máxima de alcoholes superiores, a lo mejor de aldehídos, de furanos, etcétera. Pero sí, esa información viene ahí en la norma 199, y pues claro que para los que estamos involucrados en este tema, que queremos seguir realizando estas bebidas como el whisky, pues claro que nos debemos de acatar a ellas, ¿verdad?
1: Claro, maestro. Y justo hablando de eso, ya para ir cerrando con esta conversación que en lo personal me ha resultado muy interesante y espero que así también le esté resultando a nuestra audiencia. Me parece muy fascinante todo este tema y me gustaría saber si hay algún sitio, alguna forma, sobre todo para los interesados en más de este tema, de este trabajo, incluso del trabajo que usted realiza. ¿Pueden consultarlo? ¿Dónde pueden consultarlo? ¿Pueden acercarse a usted, por supuesto? Platíquenos un poquito así de manera rápida ya para ir cerrando con esta conversación.
0: Sí, claro que sí. Algunos de los estudios que hemos realizado ya están publicados como tal. Pueden buscarlos en Google. Muchas gracias por mencionar mi nombre al principio. Pueden buscar mi nombre, Víctor Lones Pitia López. Ahí vienen publicados. Y ya si alguien está interesado a lo mejor en seguir realizando estudios, alguna colaboración, claro que pueden contactarme a mi correo, que es victor-spitia@uah.edu.mx, y ahí sin problemas. La ciencia es abierta, y qué mejor que todos nos ayudemos, ¿verdad?, para lograr grandes cosas y grandes cambios.
1: Excelente, le agradezco muchísimo la atención. Un comentario final con el cual quiera despedirse, maestro.
0: Pues muchas gracias por la invitación. Hay que estar atentos de todas estas materias primas, todas estas oportunidades que tiene México. Tenemos la capacidad, tanto en investigación como de recursos, para lograr grandes cosas. Y pues muchas gracias a la Universidad Autónoma del Estado de Hidalgo.
1: Pues nosotros somos también los agradecidos, maestro, por darnos la oportunidad de conversar esta ocasión. Y solo me resta reiterarle que las puertas de Suma Radio están abiertas para usted y nos dará mucho gusto en un futuro volver a platicar y escuchar un poco más de sus trabajos y justo de lo que pues anda realizando. Nuevamente reitero, muchas gracias por su tiempo. Y bueno, pues es así como llegamos al final de esta emisión, pero antes debo agradecer a quienes se encuentran en controles de operación y grabación en las emisoras de Suma Radio. Por supuesto, un agradecimiento para ti que nos escuchas en la Huasteca, Sierra Gorda, Valle de Tulancingo, Valle del Mezquital, Región Otomitepegua, así como en la capital y zona metropolitana de la entidad. Te invito a que continúes en sintonía de las frecuencias 91.1, 99.5, 99.7, 102.1 y 103.7. Soy José Canales, que tengas excelente tarde. Nos escuchamos pronto.
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8: Es la 1:36.

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3: Bienvenidos a la montaña rusa más loca de la historia. Estamos en la última entrega de nuestro viaje por el tiempo y lo haremos hasta el 18 de diciembre de 2022. Ese día se jugaba la final del Mundial de Qatar. La disputa era entre Argentina contra Francia. Argentina ganaba cómodamente 2-0. La fiesta ya estaba lista, pero en el fútbol, los reyes del drama nunca duermen. En solo 2 minutos, Francia anotó un doblete de locura, empató 2-2 con Argentina y el planeta entero estuvo al borde del infarto. Se fueron a tiempos extra, vino otro gol de Argentina, un penal de Francia, quedaban 3-3 y en el último segundo les dio el gane la milagrosa atajada de Argentina.
5: Leo Messi.
3: Fue totalmente épico. Todo se definió en los penales. Y el rey, Leo Messi, levantó la copa que el fútbol le debía. Fue la final más perfecta jamás jugada en la historia de los mundiales. ¿Qué momentos históricos nos depara este Mundial 2026? Cuéntanos en comentarios de nuestras redes sociales, donde nos encuentras como Suma Radio Actopan. Así cerramos este viaje. Esto fue Historia de los Mundiales. Nos escuchamos en la próxima oportunidad, apasionados del fútbol.
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6: Es la 1:49.
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8: Los seres humanos nos hemos expandido durante mucho tiempo a zonas que antes eran áreas naturales, reduciendo cada vez más el espacio que los animales tienen disponible para vivir. Como consecuencia, los encuentros de los humanos con animales silvestres es cada vez más frecuente. En lo que va del año, se han registrado 70 mordeduras de serpientes en nuestro estado y las lluvias que se presentan en esta temporada han sido una de las causas de este aumento de accidentes. Las serpientes buscan un refugio y desafortunadamente aquellos que tenían de forma natural han sido reemplazados por fraccionamientos y desarrollos urbanos. Sin embargo, las serpientes más que peligro nos traen beneficio y solamente hay que aprender a convivir adecuadamente con ellas. Cuando nos encontramos con una dentro de nuestras casas, lo primero es no acercarse y mucho menos intentar manipularlas. Lo adecuado es llamar a Protección Civil para que ellos manden a alguien adecuado a sacarlas. Si las encuentras en las parcelas, solo necesitas alejarte y dejarlas seguir su camino. Ellas te ayudarán controlando poblaciones de roedores que podrían afectar los cultivos. Finalmente, en el caso de un accidente, hay que mantener la calma e ir al hospital o clínica más cercana para recibir atención adecuada. Es importante recordar que no todas las serpientes son venenosas y ninguna merece morir solo por buscar un refugio.
6: Información y voz, Emma Pacheco.
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3: Temperatura 26 grados centígrados.
4: Son las 2 con 3 minutos.
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Son las 2 de la tarde con 4 minutos. Un gusto poder saludarle a través de este espacio informativo. Suma Noticias Radio en su emisión vespertina a través del 102.1 FM. Al micrófono le saluda Adán Zúñiga, a nombre del titular de este espacio, Misael Prisciliano. Hoy, 15 de julio, cuando se está disputando una de las semifinales más importantes de la Copa Mundial de Fútbol entre Argentina e Inglaterra. Y también hoy, 15 de julio, cuando festejamos y conmemoramos el Día de la Secretaria en nuestro país. Con esta información es que iniciamos un espacio informativo.

Vivo más a través del 102.1 FM. Quédense en sintonía porque tenemos mucha información relevante que compartir de nuestras regiones aquí del Valle del Mezquital, también de nuestro estado y también nuestra máxima casa de estudios, la Universidad Autónoma del Estado de Hidalgo. Esta tarde en controles de transmisión saludamos y agradecemos el apoyo de Gerardo Marrón por hacer posible que lleguemos a cada uno de los rincones del Valle del Mezquital. Con esto iniciamos con los titulares de esta emisión.

desmantelan presunto centro de huachicol en Tlaxcoapan. Alrededor de 10 casos de maltrato animal se han registrado en el Valle del Mezquital y Sierra Gorda. Escucharemos el reportaje La apicultura que protege la vida desde Zimapán. En información institucional te compartimos que Docente Garza promueve la educación sexual en las adolescencias mediante el acompañamiento familiar. Y en información estatal, hay posibilidades legales para el municipio número 85 de nuestra entidad.

0: Es momento de conocer el estado del tiempo de nuestra región aquí en el Valle del Mezquital y para eso ya nos acompaña Cecilia Pacheco, a quien le damos la bienvenida para que nos comparta más detalles al respecto. Adelante, Ceci.
1: Muchas gracias, Adán, y muy buenas tardes para todos los que nos sintonizan en Suma Noticias Radio. Y de acuerdo con el Servicio Meteorológico Nacional, este martes va a continuar el ingreso de humedad del Océano Pacífico y del Golfo de México. Es una interacción con canales de baja presión, lo que va a favorecer chubascos y lluvias puntuales fuertes en Hidalgo, acompañadas de descargas eléctricas, posible caída de granizo y rachas de viento de 30 a 50 kilómetros por hora. Estas condiciones podrían ocasionar encharcamientos, incremento en el nivel de ríos y arroyos, así como una reducción de la visibilidad al conducir, así que vamos a hacerlo con mucha precaución. En el Valle del Mezquital va a predominar un ambiente cálido durante el día, un aumento de nubosidad conforme avance la tarde y una mayor probabilidad de lluvia hacia la noche. En los municipios de Actopan, Ajacuba, San Salvador, El Arenal y Progreso de Obregón, tendremos una mínima de 16 grados, una máxima de 28, cielo medio nublado con una probabilidad de chubascos por la tarde. En San Agustín Tlaxiaca la mínima será de 14, la máxima de 26, el cielo parcialmente nublado con lluvias dispersas. Para Santiago de Anaya y El Cardonal, una mínima de 15 grados, máxima de 28, la probabilidad de lluvias vendrá acompañada de actividad eléctrica. Para Ixmiquilpan, mínima de 18, máxima de 31, nuevamente uno de los municipios más calurosos de la región, con lluvias hacia la tarde-noche. Para Tlahuelilpan y Mixquiahuala de Juárez, la mínima de 17, la máxima de 30. Cielo medio nublado y una probabilidad de tormentas aisladas. La calidad del aire en el Valle del Mezquital se mantiene de buena a aceptable. La nubosidad y la posibilidad de lluvias van a favorecer la dispersión de contaminantes, por lo que las condiciones son adecuadas para la mayoría de la población. No obstante, durante los periodos de lluvia y viento, pues se recomienda conducir con precaución y mantenernos atentos a los avisos de Protección Civil. Y con esto la información del estado del tiempo, nosotros seguimos con más.
0: Así es, Ceci, no te despedimos porque a continuación viene la información deportiva. Agradecemos tu participación en el estado del tiempo. Ya escuchó las recomendaciones y pues le invitamos a mantenerse informado a través de los distintos medios de comunicación y también de los canales oficiales para conocer todo al respecto del estado del tiempo. Vamos ahora con los deportes.
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0: Es momento de conocer la información deportiva que acontece el día de hoy y para ello sigue con nosotros Cecilia Pacheco. Adelante con la información.
1: Nuevamente saludarles, pero ahora en el mundo del deporte. Y es que la selección de España logró anteponerse a todas las críticas para vencer con autoridad a Francia y así avanzar a la gran final de este Mundial 2026. Oyarzábal y Pedro Porro aparecieron como los héroes que sellaron el boleto de la Furia Roja, quienes ahora van a esperar a su rival mismo que saldrá del duelo que ya se está efectuando entre Inglaterra y Argentina. Un dominio al ritmo de flamenco, incluso siendo uno de los entrenadores más criticados desde la escuadra ibérica, Luis de la Fuente logró mostrar una auténtica cátedra para superar a los dirigidos por Didier Deschamps, quien en la previa pues lucían como favoritos debido a este excepcional poderío ofensivo. La estrategia de España fue muy clara, desde el primer minuto quitarle el balón a Francia, una misión que se consiguió en gran medida pues gracias a las actuaciones de Cucurella, Pedro Porro, Rodri y Lamine Yamal, que fue precisamente la estrella de el Barcelona, quien apareció para inclinar la balanza a favor de esta selección. Al minuto 20, Cucurella desbordó por la banda izquierda e intentó conectar con Oyarzábal. Sin embargo, el trazo pasó de largo con dirección a Lucas. El lateral francés intentó reventar la pelota, no sin antes conectar a Yamal, quien a toda velocidad fue a buscar el balón. El silbante central Iván Bardón le otorga la pena máxima al conjunto español y Oyarzábal cobra el tiro con maestría para así abrir el marcador 1-0, a pesar del esfuerzo de Mike, pues el disparo de este delantero de la Real Sociedad fue demasiado para este guardameta galo. La tónica siguió siendo la misma para la segunda mitad. España logra aumentar la ventaja en el marcador gracias a una sublime actuación de Pedro Porro. Después de una pincelada de asistencia por parte de Dani Olmo, el zaguero del Tottenham fulmina el arco con un 2-0. Yamal puso el 3-0 al 60, pero Bardón echó para atrás esta jugada por un fuera de lugar. Por su parte, Francia desesperada intentó todo tipo de remates sin éxito. Kylian Mbappé, Michael, Dembélé, Barcola, Desiré, pues no lograron encontrar la combinación para poder batir el arco de Unai Simón. Al 81, el propio Simón le dio un regalo a Francia con un error en la salida, sin embargo la pelota queda en posición de Desiré y el joven delantero del Paris Saint-Germain erró el disparo al mandarlo en dirección al portero del Athletic de Bilbao. De esta manera, España logra avanzar a esta segunda final de la Copa del Mundo en su historia. Espera rival de la siguiente, misma que está siendo protagonizada por Argentina y su similar de Inglaterra. Es así como la Furia Roja va a buscar levantar la Copa del Mundo después de haber sido campeona de la Eurocopa en 2024. Y este segundo encuentro ya nos está ofreciendo un clásico internacional con Inglaterra y Argentina. 21 años después de aquel amistoso de 2005, 24 desde el último cruce mundialista en Corea-Japón 2002. Los Tres Leones sueñan con disputar una final por primera vez desde 1966, edición en la que levantan el trofeo. Del otro lado aparece la vigente campeona del mundo que busca disputar la definición por segunda vez consecutiva con la ilusión de este bicampeonato. Si algo dejaron claro los cuartos de final es que ninguno de los dos equipos llegó hasta acá sin sufrir. Inglaterra necesitó todo el tiempo suplementario para eliminar a Noruega y volvió a encontrar en Bellingham a su gran salvador. Argentina pasó por un camino muy parecido ante Suiza, con otra noche de resistencia y un Julián Álvarez que destrabó el partido. Ninguno llega sobrado, aunque ambos saben convivir con este tipo de partidos. Posiblemente sea una semifinal de detalles, pocas ocasiones, mucho trabajo, y los Tres Leones tienen un plantel repleto de figuras. Argentina también. Además de la costumbre de aparecer pues en los momentos más límites y un grupo que ya está acostumbrado pues a sufrir en este mundial. Por muy poco el pronóstico se inclina hacia la vigente campeona del mundo y hay que recordar que en los últimos 5 enfrentamientos Inglaterra ha ganado 2, ha habido 3 empates y Argentina no se ha llevado ningún triunfo. Entonces vamos a estar muy atentos del resultado que se dé en esta tarde. Les decía, ya arrancó el juego a las 2 de la tarde y claro que les vamos a estar llevando toda la información a través de este espacio.
0: Estamos al pendiente también para mantener informada a nuestra audiencia cómo se desarrolla este partido entre Argentina e Inglaterra. Así que le invitamos a mantenerse al pendiente de nuestra frecuencia universitaria, el 102.1 FM, en cómo se desarrollan los próximos minutos de este encuentro entre ambas naciones deportivas. 2:16 PM, es momento de hacer una breve pausa promocional. No se despegue. Agradecemos mucho la participación de Cecilia Pacheco, tanto en el estado del tiempo como en los deportes. Regresamos con más información a través de Suma Noticias Radio.
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11: Son las 2 con 18 minutos.
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0: 2:19 PM, está jugando el minuto 55 del partido entre Argentina e Inglaterra. Es momento de compartirle que Inglaterra acaba de hacer su primer anotación a favor a cargo de Anthony Gordon. Seguimos al pendiente también de esta transmisión de los resultados de este partido entre ambas selecciones para mantenerlo informado a través del 102.1 FM. Es momento de cambiar el orden de ideas y seguir con información de carácter regional. Compartirle, un operativo interinstitucional se llevó a cabo y permitió el aseguramiento de hidrocarburo presuntamente robado, drogas, vehículos también con reporte de robo y diversos implementos utilizados para el almacenamiento y trasiego ilegal de combustible en el municipio de Tlaxcuapan. La Secretaría de Seguridad Pública de Hidalgo informó que la acción se llevó a cabo mediante una orden de cateo ejecutada en un inmueble ubicado en la colonia Dojey, el cual era investigado por su presunta utilización como centro de almacenamiento de hidrocarburo de procedencia ilícita. En el despliegue participaron elementos de la Secretaría de Seguridad Pública de nuestro estado, en coordinación con la Procuraduría General de Justicia del mismo, la Secretaría de Defensa Nacional y la Guardia Nacional, como resultado de trabajos de inteligencia y labores de investigación. Durante la diligencia fueron asegurados 747 litros de hidrocarburo, 13 contenedores de distintas capacidades y aproximadamente 75 metros de manguera de alta presión, equipo que presuntamente era utilizado para actividades relacionadas con el robo y distribución ilegal del combustible. Además, las autoridades localizaron 33 dosis de hierba con características propias de la marihuana y 66 dosis de una sustancia con apariencia de la droga sintética conocida como cristal. En el inmueble también fueron encontrados 7 vehículos con reporte de robo y alteraciones en sus números de identificación, 3 camionetas tipo pick-up, 1 automóvil sedán y 3 motocicletas. Todo lo asegurado fue puesto a disposición del Ministerio Público, autoridad que continuará con las investigaciones para determinar las responsabilidades correspondientes. A manera de comentario, pues podemos hacer ver que las redes dedicadas al robo de combustible continúan representando uno de los mayores desafíos para la seguridad en distintas regiones de Hidalgo. No basta con asegurar combustible o desmantelar un punto de operación. Es indispensable continuar con las investigaciones para identificar a quienes integran estas redes y evitar que vuelvan a establecerse. Al mismo tiempo, la prevención y la participación ciudadana siguen siendo fundamentales para denunciar actividades sospechosas y contribuir a enfrentar un delito que no solo afecta el patrimonio nacional, sino que también pone en riesgo la seguridad y la tranquilidad de las comunidades aquí en nuestro Valle del Mezquital.
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0: En más información, un joven que fue identificado como presunto involucrado en sustraer una carpa en el barrio del Fitzi, en Ixmiquilpan, Hidalgo, tendrá que realizar labores comunitarias como parte de las acciones aplicadas. Mediante un comunicado, la delegación municipal informó que tras la difusión en redes sociales de un video sobre el hecho ocurrido en la calle 16 de enero, respecto a la sustracción de una carpa, el presunto responsable fue identificado y localizado. Como parte de las acciones implementadas, la persona involucrada realizará labores comunitarias en beneficio del barrio. Asimismo, se continuó con las investigaciones respecto a las demás personas que presuntamente participaron en los hechos, las cuales ya se encuentran identificadas y bajo seguimiento, en cuanto sea posible proceder conforme a lo establecido por la ley, así lo menciona el comunicado. Igualmente, mencionaron que la delegación, en coordinación con el equipo de trabajo de ese barrio, está dando seguimiento al asunto y tomando medidas correspondientes, siempre priorizando la seguridad y la tranquilidad de la comunidad. Finalmente, reconocieron a los vecinos por su colaboración y reportar oportunamente cualquier situación que afecte a la comunidad. Seguimos con más información respecto a nuestro Valle del Mezquital a través del 102.1 FM. Compartirle que en los últimos 8 años en municipios de las regiones de este mismo valle y de la Sierra Gorda se han registrado al menos 10 casos de maltrato animal. Los más recientes en los municipios de Nopala de Villagrán, en donde a través de redes sociales exhibieron a un hombre que se trasladaba en una motocicleta y llevaba arrastrando a un perro, hecho que causó indignación en la población. Tras difundirse este hecho, el gobierno municipal, a través de un comunicado, informó que ya se mantiene avanzada la averiguación mediante la unidad especializada en la investigación de delitos contra los animales de la Procuraduría General de Justicia del Estado de Hidalgo. También, en la demarcación de Tasquillo, un perro presuntamente fue atacado con un machete en la nariz. El gobierno municipal informó que se iniciaron las acciones correspondientes y se le da atención al caso, con la finalidad de esclarecer los hechos y aplicar las medidas legales y administrativas que correspondan. De la misma manera, en las últimas horas en Ixmiquilpan, en la comunidad de Botenguendó, denunciaron el envenenamiento de alrededor 10 perros y de los afectados. En ese mismo municipio, en años anteriores, ya se registraron al menos 4 casos de maltrato animal en lo que va de la actual administración municipal, entre ellos la agresión con un machete a un perro en su cara y extremidades. Otro caso fue la mutilación de orejas a otro perro y el rescate de una perrita que también sufría maltrato. Además, en la comunidad de Shashni fueron envenenados 6 perros. Lamentable este suceso. En el municipio de Actopan, de 2022 a 2024, se han registrado 3 casos de maltrato animal, entre ellos cuando un hombre fue captado azotando contra el piso a un perro. Asimismo, en julio de 2022, también mediante redes sociales se difundió un video en donde se mostraba a un sujeto golpeando a un perro con un machete. Y en Zimapán, en diciembre de 2018, en el centro, una perrita murió presuntamente envenenada. Hay historias como estas que no deberían repetirse y mucho menos convertirse en parte del paisaje cotidiano. Cada caso de maltrato animal que usted acaba de escuchar y que le acabo de compartir representa un acto de violencia que no solo afecta a seres vivos indefensos, sino también que habla de la capacidad de una sociedad para respetar la vida en todas sus formas. La indignación ciudadana es importante, pero no solo adquiere verdadero sentido cuando va acompañada de denuncias, investigaciones y sanciones que envíen un mensaje claro de estos hechos que no serán tolerados. Proteger a los animales no es un tema menor ni de moda pasajera, es una responsabilidad compartida entre autoridades y ciudadanía. La aplicación de la ley, la educación sobre el bienestar animal y la denuncia oportuna son una herramienta fundamental para prevenir nuevos casos, porque una comunidad que aprende a cuidar a quienes no pueden defenderse también fortalece valores como la empatía, el respeto y la convivencia indispensable para construir un entorno más seguro y más humano para todos. Así que si usted también es testigo de violencia en contra de los animales de compañía o domésticos en alguna de las comunidades que nos estén sintonizando, pueden hacer su denuncia anónima a través del 911 o también a través de las instancias municipales o de la cabecera municipal a la que usted pertenezca. Le invito a ser empático no solamente con la vida humana, sino con todas las vidas que forman parte de nuestro entorno. Ya lo hemos escuchado también actualmente en algunos de nuestros espacios, como lo es Vidiario, que también tenemos que tener respeto por incluso la diversidad y en este caso también por las serpientes que actualmente hemos estado teniendo presencia en nuestras comunidades, también a respetarlas con toda la vida que es indispensable. Ya estamos viviendo estragos del cambio climático que también estos animales nos ayudan a mitigar, pero seamos conscientes también de la gran importancia de la que forman parte todos estos seres vivos en nuestra comunidad del Valle del Mezquital.
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0: Cambiando un poco el orden de las ideas, como parte del programa Iluminando a Jacuba, el gobierno municipal realizó una jornada de atención al alumbrado público en el que fueron atendidas más de 45 solicitudes relacionadas con el cambio de luminarias y trabajos de mantenimiento. Durante la jornada también se reconoció la colaboración de la delegación local, de la regidora y de la ciudadanía, y cuya participación permitió agilizar los trabajos y atender las solicitudes de manera oportuna. Como parte también del programa Obra Pública 2026, el gobierno municipal de Mixquiahuala dio el banderazo de inicio a la rehabilitación del alcantarillado sanitario en las calles Emiliano Zapata y Niños Héroes, ubicadas en la colonia Hawái Blanco. De acuerdo con las autoridades, el proyecto contempla la sustitución y la renovación de tuberías con el objetivo de mejorar la conducción de aguas residuales domésticas y comerciales, fortaleciendo así la infraestructura sanitaria y los servicios básicos para las familias beneficiadas. Esto en el municipio de Mixquiahuala de Juárez. Autoridades iniciaron una investigación luego de que la mañana de este miércoles fuera localizado el cuerpo sin vida de un hombre en la comunidad de San Sebastián, Tenochtitlán. perteneciente al municipio de Nopala de Villagrán. De acuerdo con los primeros reportes, la víctima fue encontrada en un camino ubicado detrás de la iglesia de la localidad. En el sitio también fue localizada una lona con un mensaje, la cual fue asegurada por las autoridades como parte de los indicios que serán analizados durante las investigaciones. Tras el reporte, elementos de seguridad acordonaron la zona para preservar la escena, mientras personal ministerial y de servicios periciales realizó las diligencias correspondientes y el levantamiento de evidencias. Hasta el momento, la identidad de la víctima no ha sido confirmada de manera oficial. Las autoridades mantienen abierta la carpeta de investigación para esclarecer los hechos y determinar las circunstancias del caso.
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0: La tarde de este lunes se registró una fuerte movilización policíaca en las instalaciones del Instituto de Estudios Superiores de Progreso de Obregón, ubicado sobre la avenida Emiliano Zapata. Luego del reporte de que un hombre que presuntamente ingresó al plantel y agredió físicamente a un estudiante. De acuerdo con los primeros reportes, alrededor de las 19 horas se solicitó el apoyo de elementos de la policía municipal, luego de que un hombre identificado de manera preliminar como Brandon N. ingresara al interior de la institución educativa, donde presuntamente golpeó a un estudiante de 21 años de edad. En el mismo incidente, una estudiante de 20 años había sido lanzada al piso al intentar intervenir por detener la agresión, de acuerdo con la información recabada en el lugar. Los reportes señalan que el presunto responsable logró ingresar incluso con un vehículo al plantel sin que las autoridades escolares hayan intervenido. De manera extraoficial, trascendió que el hombre sería esposo de una docente de la misma institución. Sin embargo, el personal del plantel ha guardado hermético silencio. Elementos del Mando Coordinado de Progreso de Obregón acudieron al sitio, aseguraron al señalado y lo pusieron a disposición de la autoridad competente. Y si usted está sintonizando este noticiero y va transitando por la carretera México-Laredo, seguramente le interesará mucho esta información y también será empático con la misma. Y es que al transitar diariamente por esta misma carretera, a la altura de la comunidad de El Jiadi, perteneciente al municipio del Arenal con dirección a Pachuca, han denunciado que hay enormes baches en la carpeta asfáltica que continúan provocando daños a los vehículos a pesar de que este tramo supuestamente ya había sido reparado hace apenas unos días. De acuerdo con los reportes ciudadanos, las lluvias han dejado nuevamente al descubierto las deficiencias del trabajo realizado, pues los hoyos, porque ya no son baches, reaparecieron rápidamente y representan un riesgo constante para quienes circulan por la zona. Conductores aseguran haber sufrido ponchaduras de llantas, daños en rines y suspensiones, además de tener que realizar maniobras peligrosas para intentar esquivarlos, y pues esto también nos genera que ocasionen algún accidente entre automovilistas. Mientras tanto, quienes transitan por este tramo, pues debemos extremar precauciones, reducir la velocidad y mantenerse atentos, ya que los baches pues todavía pueden seguir continuando y representando un peligro para automovilistas, motociclistas y transportistas. Si usted conoce de algún bache sobre la carretera México-Laredo o sobre alguna otra vialidad del Valle del Mezquital, recuerde que puede hacernos llegar su reporte a través de nuestro mensajero de WhatsApp 772-104-1721. Comuníquese con nosotros a través de estas líneas para que también reportemos estas incidencias en nuestra carpeta asfáltica. 2:32 PM, es momento de hacer un breve corte promocional. No se despeguen porque seguimos con más información a través de Suma Noticias Radio.
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14: Durante años, el formato del fútbol se mantuvo bajo la misma estructura, 32 selecciones compitiendo en un solo territorio. Sin embargo, este 2026 marca el quiebre definitivo de ese modelo, transformando por completo la logística del entretenimiento deportivo. Y es que la escala de este torneo no tiene precedentes. Por primera vez se delegó la organización a tres naciones en conjunto: México, Estados Unidos y Canadá. Un bloque norteamericano que tendrá que coordinar los traslados y estancias de 48 selecciones, es decir, 16 más que en las ediciones anteriores. Este incremento en el número de participantes reconfigura todo el calendario. La competencia se extiende a 39 días de actividad, lo que genera un total de 104 partidos, una cifra récord que duplica el volumen de juego de los mundiales de finales del siglo pasado y que plantea el reto de mantener el nivel competitivo en un torneo que, por sus dimensiones, es el más grande que se haya registrado en la historia del fútbol.
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19: Son las 2 con 36 minutos.
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0: Gracias por continuar con nosotros a través del 102.1 FM. Al micrófono le sigue saludando Adán Zúñiga para compartirle la información más relevante de lo que acontece en los últimos minutos. Es momento de escuchar a continuación el reportaje que nos presentan desde Suma Radio Zimapán. Nuestro compañero Fidel García Cuevas nos presenta a continuación lo que es la apicultura que protege la vida.
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4: Empecé con esta actividad allá por los años 80, pero yo anteriormente veía por allá de manera muy esporádica personas que tenían sus apiarios, sus colmenas, precisamente en colmenas rústicas, en troncos de palma, en troncos de árbol, que pues así trabajaban. Y yo en aquellos entonces empecé un sueño con este tema de la apicultura.
5: En la memoria de los apicultores, cada colmena guarda una historia. Algunas comenzaron como una curiosidad, otras nacieron del deseo de aprender a convivir con uno de los seres más indispensables para la vida del planeta, las abejas. En Zimapán, Hidalgo, donde el paisaje del semidesértico se mezcla con la riqueza biológica de la Sierra Gorda, miles de abejas recorren diariamente millones de flores de mezquite, huizache, garambullo y otras especies nativas para producir uno de los alimentos más antiguos y apreciados por la humanidad, la miel. Historias como la de Don Sergio, hoy se encuentra un eco en organizaciones que han logrado unir esfuerzos para fortalecer la producción apícola del municipio. En este reportaje conoceremos la historia y el proceso organizativo de quienes han hecho de la apicultura no solo una actividad económica, sino también una forma de cuidar el territorio que habitan. Una de ellas es IMAVI, una asociación integrada por familias productoras que además de cosechar la miel, impulsan la capacitación, la organización comunitaria y la conservación de los polinizadores. El día de hoy platicaremos con algunos de sus integrantes. Vamos a escuchar a la ingeniera Valeria.
6: Soy la representante de la Asociación Ganadera Local Especializada en Apicultores Zimaví, de aquí de Zimapán. Actualmente somos 14 socios. Iniciamos de manera informal, bueno, ya llevamos trabajando cerca de 10 años de manera formal a partir de diciembre del 2019, ya legalmente constituidos. Para nosotros la apicultura pues también genera un ingreso extra para nuestros hogares. Nos vemos beneficiadas pues aquí 14 familias que aparte de las actividades a las que nos dedicamos también obtenemos ingresos a partir de la apicultura, de la venta de miel, de las asesorías, de la elaboración de productos, de capacitaciones.
5: Entre las distintas variedades de miel que se produce en Zimapán, existe una que se distingue de la región por las características únicas, la miel de mezquite.
6: Cuando decimos vendemos miel de mezquite, a veces la gente piensa que nosotros elaboramos la miel de mezquite, pero no. La miel de mezquite proviene de la floración del mezquite. Las abejas van, recogen el néctar de la floración de mezquite, hacen todo este proceso de, como dicen, de pasarla de abeja en abeja, extraerle lo más que se pueda de humedad y posteriormente ya lo depositan en lo que es en el panal, ¿no? Eso es miel de mezquite porque sabemos que proviene de la floración de mezquite y eso lo podemos saber también que predomina más el mezquite por el color, que es ámbar claro o blanco, como se pudiera decir, y el sabor al mezquite, pues es fuerte.
5: La naturaleza marca el calendario de los apicultores. Cada floración representa una oportunidad distinta y cada temporada ofrece características propias a la miel que producen las abejas.
4: Que la miel de mezquite se produce en los meses de enero, febrero, que es cuando ninguna otra planta silvestre florea, porque todavía estamos en la estación de invierno. Sin embargo, el mezquite sí florea en esa temporada.
7: Los integrantes de la Asociación de Apicultores participan en un programa que se llama Buenas Prácticas de Producción de Miel. Es decir, que tienen ellos un reconocimiento ante el Comité de Fomento y Protección Pecuaria del Estado de Hidalgo, digamos el manejo que le dan a sus abejas y culminar inclusive con la cosecha. Es por eso que actualmente los apicultores de Zimapán cuentan con una sala de extracción de miel que tienen el equipo de acero inoxidable que cuenta con las cualidades para poder obtener una miel inocua.
5: La calidad del producto no depende únicamente de la riqueza floral, también es resultado del manejo responsable de las colmenas, de la capacitación permanente y del cumplimiento de estándares que garantizan la inocuidad de la miel. Sin embargo, la labor de estos productores va mucho más allá de la cosecha. Cuando una colonia de abejas aparece cerca de una vivienda, muchas personas piensan inmediatamente en eliminarla. Los apicultores de Zimapán han decidido cambiar esa percepción mediante el rescate y la reubicación de enjambres, protegiendo tanto a familias como a las propias abejas. Vamos a escuchar a Bernabé López Camargo, asesor de acompañamiento de la asociación.
7: Según, bueno, tenemos algunas normas que nos impiden que las abejas estén cerca de caminos y casas. Y a veces el hecho de que esté alguna colmena silvestre que esté ubicada en un lugar de riesgo, pues es importante atenderlo.
5: La conservación también comienza en las aulas. Conscientes de que el futuro de la apicultura depende de las nuevas generaciones, los integrantes de la asociación visitan escuelas para compartir el valor ecológico de las abejas y despertar entre niñas, niños y jóvenes el interés por proteger a los polinizadores. En esas visitas descubren que las mejores ideas muchas veces nacen de la imaginación de los propios estudiantes.
7: Ellos nos motivan precisamente porque ellos son los que inclusive promueven restaurantes para polinizadores, de donar una planta para hacer una cadenita. El que recibe una planta tiene la obligación de donar otra con el fin de que esas plantas sean plantas polinizadoras para los jardines que se generan aquí entre los, ya sean los jardines públicos o inclusive en los hogares de las personas.
5: La innovación también ha permitido abrir nuevos mercados. Lo que alguna vez se comercializó únicamente entre vecinos y comunidades cercanas, hoy comienza a cruzar las fronteras del estado e incluso del país, llevando el nombre de Zimapán hasta consumidores que buscan productos naturales de alta calidad. Pero producir la miel nunca ha sido una tarea sencilla. Los cambios en el clima, la pérdida de vegetación y el uso indiscriminado de agroquímicos representa amenazas constantes para las colonias de las abejas y pone en riesgo una actividad que depende numerosas familias.
6: Bueno, uno de los principales desafíos que enfrentamos nosotros como apicultores aquí en el municipio es el clima. La verdad es que o llueve mucho o definitivamente no llueve, y a veces las ondas de calor que son demasiado altas pues afectan lo que es la cera, afectan los panales, afectan las abejas, realmente pues no trabajan como deberían, tenemos enjambrazón, entonces ese es uno de los principales problemas. También tenemos lo que son las plagas. Bueno, y ahorita también justamente que llueve, que los productores siembran, ellos fumigan, entonces nosotros tenemos justamente los apiarios a veces cerca de algunos cultivos que anteriormente pues no se cultivaba, ¿no? Y ahorita, gracias a que está lloviendo bastante y hay plagas que obviamente afectan los cultivos de los productores, ellos fumigan y obviamente pues eso es lo que genera es que se nos mueran las literal colmenas, bueno, núcleos completos.
5: Los efectos del cambio climático ya no son advertencia para los apicultores, forman parte de su realidad cotidiana. Las temporadas de floración se modifican, las olas de calor reducen la actividad de las abejas y las lluvias fuera de temporada alteran el equilibrio natural de las colmenas. Las preocupaciones de los productores coinciden con la ciencia que ha documentado durante los últimos años. De acuerdo con la publicación de la revista Science del profesor de la Universidad de Ottawa, Canadá, Peter Soyose, y sus colaboradores, el aumento de frecuencia de eventos de altas temperaturas causará extinciones locales de especies de abejas y abejorros. Estas especies se desplazarán a otros lugares donde el clima sea favorable. La deforestación y el uso indiscriminado de pesticidas, ha afectado gravemente a las poblaciones de las abejas. Sin embargo, los propios apicultores consideran que la solución no consiste en enfrentar a la agricultura y a la apicultura, sino en contribuir en prácticas que permitan la convivencia entre ambas actividades.
7: La apicultura y la agricultura pueden ir de la mano, es decir, que hay alternativas. Antes de utilizar algún químico es importante buscar alternativas biológicas. Hay inclusive para algunas plagas como el chapulín, hasta algunos biológicos, hablar de Metarhizium, son hongos específicos. Podemos comentar de algunos, ¿no? De varios, pero hay varias alternativas para el gusano cogollero, pues hacer trampas a base de melaza con extractos de algunas como plátano, piña, etcétera, de residuos que... O sea, hay alternativas para eso también. Se busca que los productores participen en las escuelas de campo, que ahí promueven prácticas agroecológicas, prácticas ancestrales.
5: Cada cucharada de miel representa millones de vuelos, millones de flores visitadas y el trabajo silencioso de miles de abejas que sostienen buena parte de la vida sobre la tierra. En Simapán, la apicultura es mucho más que una actividad económica. Es una tradición que fortalece a las familias, impulsa la organización comunitaria y recuerda que la conservación de la naturaleza también puede convertirse en una forma de desarrollo.
7: Para la cosecha de un kilo de miel, por ejemplo, necesitamos la vida de 2.500 abejas, por ejemplo. Entonces tiene que recorrer 1.4 millones de flores y recorrer más de 8.000 kilómetros en caso de que... digamos que el néctar estuviera cerca.
5: Quizá la próxima vez que sostengamos un frasco de miel entre nuestras manos, no solamente pensemos en su sabor, también recordemos el inmenso trabajo de quienes, desde un zumbido casi imperceptible, mantienen vivo el equilibrio en nuestro ecosistema. Esta es una producción de Suma Radio. Agradecimientos especiales a los integrantes de la Asociación Ganadera Local especializada en apiculturas de Simapán. Ingeniera Valeria Sosa Islas, representante de la organización especializada en apicultores. Sergio Castillo Torres, presidente del Consejo de Vigilancia. Licenciado Bernabé López Camargo, asesor de acompañamiento de la asociación. Producción, investigación y narración, Fidel García Cuevas.
0: Agradecemos a nuestros compañeros de Suma Radio Simapán por la información brindada en este reportaje de la apicultura que protege la vida. 2:49 p.m, es momento de actualizarles en el marcador entre Argentina e Inglaterra. Decirles que acaban de emparejar el marcador 1-1. Argentina acaba de hacer su primera anotación en este partido en el que restan 4 minutos más los adicionales que se agreguen. Vamos a ir a un breve corte promocional. Enseguida regresamos con más información de carácter universitario y de carácter estatal a Suma Noticias Radio.
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14: Son las 2:52.
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0: Dos de la tarde con 53 minutos. Es casi el momento de finalizar este espacio informativo, no sin antes compartirle la actualización del marcador. Acaba de hacer otra anotación argentina a su favor, esto a cargo de Edson Fernández. Y también compartirle, gracias a los que se comunican a través de nuestro mensajero de WhatsApp, 772-104-1721, la terminación 4455, nos hace la mención de que los baches que le comentábamos al inicio de este espacio informativo sobre la carretera México-Laredo a la altura del GIADI, pues al parecer ya fueron cubiertos, ya fueron tapados. Y entonces, pues, pero aún así hay que mantener la vigilancia y también sobre todo la precaución al momento de manejar por esta carretera, porque no es el único tramo que cuenta con varias imperfecciones dentro de la carpeta asfáltica. Continuando con más información, ahora de carácter universitario, este año el Noticiero Científico y Cultural Iberoamericano NCC cumple 9 años y será parte de esta celebración que traspasa fronteras. El próximo 9 de agosto, el Sistema Universitario de Medios Autónomos tendrá a su cargo la producción y transmisión de este encuentro internacional, que reunirá en la Universidad Autónoma del Estado de Hidalgo a televisoras públicas de Iberoamérica, Italia y Portugal. Una transmisión en vivo que llegará a casi 180 medios de más de 20 países. Así que es un gran honor por parte del Sistema Universitario de Medios Autónomos formar parte de este magnífico encuentro. En más información universitaria, docente Garza promueve la educación sexual en las adolescencias mediante el acompañamiento familiar. Escuchemos la información que nos comparte nuestro compañero Gerardo Marrón.
18: Hablar de la educación sexual en la mesa familiar todavía suele ponernos un poquito nerviosos a muchos, pero la realidad es que dejar el tema en el tabú genera más riesgos que soluciones. Sobre esto, conversó Yuritsi Mariana García Camacho, especialista y docente de la licenciatura en psicología del Instituto de Ciencias de la Salud de la UAH. Ella nos recuerda algo bien importante: la sexualidad nos acompaña desde que nacemos hasta que morimos, pero es justo en la adolescencia cuando se vuelve crucial guiar a los jóvenes, no a base de imponer reglas estrictas, sino desde la información científica, el respeto y los derechos humanos. Ojo con este dato que quizá no sabías. Las y los adolescentes cuentan con 14 derechos sexuales y reproductivos que van desde la libertad de decidir sobre su propio cuerpo hasta el acceso a servicios de salud y datos precisos. Cuando en casa se abre un diálogo libre de estigmas, se previene que la juventud normalice la violencia, caiga en desinformación o enfrente situaciones de abuso, infecciones y embarazos no planeados. La clave aquí es no dejarles solos bajo la idea de que ya están grandes, sino ejercer una corresponsabilidad entre los padres y tutores, las escuelas y las instituciones de salud para crear entornos seguros donde puedan desarrollar su autonomía de forma sana y madura. Con información de comunicación social de esta máxima casa de estudios, me despido por hoy y regreso los micrófonos a cabina.
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0: En más información de nuestra máxima casa de estudios, le comparto que la Orquesta Sinfónica de la Universidad Autónoma del Estado de Hidalgo abrirá su segunda temporada de conciertos por primera vez en León, Guanajuato. La Máxima, embajadora cultural del Estado, se presentará el viernes 7 de agosto a las 20 horas en la sala principal del Teatro del Bicentenario Roberto Plasencia Saldaña. Pero la apertura es solo el inicio, pues la Orquesta Sinfónica presenta acuarelas en su segunda temporada de conciertos 2026, con actividades de agosto a diciembre. La cartelera incluye galas, conciertos temáticos, música mexicana, ópera, obras navideñas y presentaciones especiales. En el marco de la Feria Universitaria del Libro, una temporada que busca llevar la música sinfónica a más escenarios y acercarla a nuevos públicos.
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2:58 PM, y para finalizar este espacio informativo es momento de compartir la información de carácter estatal y compartirle que el cambio de estrategia en la rendición de cuentas del Estado, pues el gobernador de Hidalgo, Julio Menchaca Salazar, confirmó modificaciones de fondo para la presentación de su cuarto informe de gobierno, apostando por la concentración de actividades y un ajuste en el calendario oficial. A diferencia del formato utilizado el año anterior, donde los resultados se presentaron en 4 regiones distintas de la entidad, el mandatario anunció que en esta ocasión se optará por una sede única ubicada en la capital, Pachuca. Menchaca Salazar detalló que la decisión de centralizar el evento responde a cuestiones logísticas, buscando evitar las complejidades e implicaciones que conlleven los traslados masivos de ciudadanos y equipos de trabajo desde los diferentes municipios del estado. Aunque el recinto específico en Pachuca sigue bajo análisis, adelantó que la prioridad es encontrar un espacio de gran capacidad que garantice la seguridad de todos los asistentes y mantenga el espíritu de una plaza pública.

0: de una emisión más de Suma Noticias Radio, actualizando el marcador al que dio vuelta Argentina con un puntaje de 2-1 en favor de Argentina. Esto al minuto 91-53, en donde al minuto 85 Edson Fernández marcó el primer gol en favor de su selección. Seguido de ello vino Lautaro Martínez al minuto 90, que marcó también el segundo gol en favor de su selección argentina, y pues esto le da una vuelta completa al marcador, y esto ya nos deja ver una posible final entre Argentina y España, que serán los países que se debutarán la Copa Mundial 2026. Es con esto que finalizamos este espacio de Suma Noticias Radio. Agradezco en controles de transmisión esta tarde a mi compañero Gerardo Marrón. Yo soy Adán Zúñiga, a nombre del titular de este espacio, Misael Prisciliano. Me despido dejando un saludo para toda la audiencia que sintoniza este espacio informativo. Le invito a seguir en sintonía de su frecuencia universitaria. Nosotros nos escuchamos en una siguiente emisión.
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10: Temperatura 26 grados centígrados.
11: Son las 3:04.
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15: Thank you. ¿Qué tal, comunidad estudiantil? Muy buenas tardes. Bienvenidos y bienvenidas a un espacio hecho por y para nosotros, a esto que lleva por nombre Ligeramente Zack. Mi nombre es Emilio y estoy más que emocionado de acompañarlos hoy en esta frecuencia. Para quienes acaban de sintonizarnos, les recuerdo que escuchan el 102.1 FM Suba Radio Actopan. Este programa que lleva por nombre

0: Ligeramente Zack, el lugar donde los pasillos de la Escuela Superior de Actopan cobran vida a través del micrófono. En el episodio de hoy vamos a platicar sobre lo que realmente nos mueve en el bachillerato, desde el caos de la semana de exámenes y los mejores tips de supervivencia académica, hasta esos temas de música, tecnología y tendencias que nos interesan a todos. Aquí nadie se queda callado. Pero antes de iniciar de lleno con nuestro programa de esta tarde, les quiero invitar a que se pongan en contacto con nosotros al 772-104-1721 o nos regalen un follow en nuestras redes sociales. Nos encuentras como Suma Radio Actopan. También compartimos contenido con información importante y relevante, así que date una vueltita por nuestro perfil. 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Ahora sí, como ya es costumbre, iniciamos con nuestro programa con las mejores recomendaciones musicales.
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2: ¿Qué onda, banda? Bienvenidos a ¿Cómo suena? Yo soy Emiliano y hoy vamos a subirle el volumen a los amplificadores. ¿Se han fijado que últimamente el pop ya no son solo sintetizadores, sino que volvieron las guitarras eléctricas que suenan a garage? Bueno, gran parte de la culpa la tiene ella. Hoy analizamos el sonido de Olivia Rodrigo. Prepárense, porque vamos a descubrir por qué nos gusta tanto gritar sus canciones y cómo logró que el rock de los 2000 volviera a ser lo más cool del 2026. ¡Arrancamos!

¿Qué suena Olivia Rodrigo? Suena a catarsis. Su propuesta musical rompió con el pop super procesado para darnos algo más crudo. Escuchen esa batería. Suena a madera. Suena real. No es una caja de ritmos digital. Olivia toma elementos del pop punk de bandas como Paramore o Avril Lavigne y los mezcla con letras que parecen sacadas del diario de cualquier estudiante de bachillerato. Ese sonido de guitarra con distorsión, que suena un poquito sucio y rebelde, es lo que hace que su música se sienta tan auténtica. Es el sonido de cuando tienes un mal día y solo quieres sacar todo lo que traes dentro. Pero no todo ruido es altos. Olivia también suena a teatralidad. En sus baladas, el sonido es minimalista. Un piano, su voz muy clara y de repente entra una orquesta o un coro épico que te pone la piel de gallina.

Técnica vocal es fascinante, porque pasa de un susurro vulnerable a un grito lleno de emoción en cuestión de segundos. Esto es lo que llamamos dinámica musical. En un mundo donde todo suena igual de fuerte todo el tiempo, Olivia nos enseña que el silencio y los cambios de intensidad son los que realmente cuentan una historia. Suena a una película donde tú eres el protagonista. Lo que la hace viral y tendencia es su honestidad sonora. En este 2026, los adolescentes buscamos cosas que se sientan humanas, con errores, con texturas. El sonido de Olivia suena a ensayos en la cochera, a notas de voz en el cel y a sentimientos reales. Ella no solo hace canciones, crea himnos para los que se sienten fuera de lugar o los que están pasando por su primer corazón roto. Es el sonido de la transición de ser adolescente a ser adulto, con toda la confusión y la energía que eso implica. Es pop con alma de rock. Se nos acabó el tiempo, pero la energía se queda. ¿Cuál es esa canción de Olivia que pones a todo volumen cuando quieres olvidarte de las tareas? Cuéntanos en nuestras redes sociales de Ligeramente Zack. Yo soy Emiliano, esto fue ¿Cómo suena? Sigan con esa actitud rebelde, échenle ganas a la escuela y nos escuchamos en la próxima.

No se despeguen, tenemos que hacer una pausa súper rápida para recargar energías, pero quédense cerca, porque al volver tenemos mucha más información y la mejor música para su día. Estás en Ligeramente Zack, no le cambies, que ya volvemos. 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
6: Son las 3 con 21 minutos.
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9: Bienvenidos. El sueño de vivir solo suena increíble. Fiestas, ver la tele hasta las 3 de la mañana y que nadie te mande. Hasta que abres el refrigerador y solo hay un limón seco y un bote de salsa que de hace un mes.
10: ¿Hablando de fondos? No tenemos fondos.
9: Bienvenidos a Llamen a un Adulto. Hoy vamos a hablar del reto más grande de la independencia. Comer bien sin quedarte en bancarrota a mitad de quincena. Porque vivir a base de atún es un meme.
11: Sí, las cosas andan bien. Mira, no me quejo. Pero, no sé, ya no es lo mismo. Ya no, para nada.
9: Pero vivir con hambre es una estrategia. Prepárate para dominar el arte de la despensa estratégica. El mayor enemigo de tu presupuesto no es la renta, son los pedidos por app. Cada que pides una hamburguesa que te cueste el doble por el envío y la propina, estás quitando 3 días de comida a tu futuro, ¿yo?
11: ¿Qué tiene?
12: A ver, yo estoy hablando con
11: ¿qué
12: él.
11: ¿Qué tiene?
12: Estoy hablando con él.
11: ¿Resulta que le vas a contar la comida al...?
9: El secreto de los adultos que no sufren es el meal prep o cocinar por adelantado. Dedica 3 horas del domingo a cocinar una olla grande de algo, guisados, legumbres, salsas, y congélala por porciones. Así, cuando llegues cansado del miércoles, solo calientas y listo. El súper está diseñado para que gastes de más.
13: ¿A usted se le olvida que hice 6 semestres de finanzas en la San Marino?
9: Las cosas caras están a la altura de tus ojos y las ofertas engañosas están en los pasillos principales. Aprende a comprar por precio unitario, cuánto cuesta el kilo o el litro, y no solo por el precio de la etiqueta. Compra marcas blancas. Muchas veces el arroz o el jabón son exactamente iguales al de marca famosa, pero cuestan la mitad. Ir al mercado local en lugar del súper también es un hack de vida. Las frutas y verduras son más frescas y mucho más baratas. Ser un comprador inteligente requiere estrategias, no solo dinero. Vivir solo no es excusa para descuidar tu salud.
14: Nadie se ha preocupado tanto por mí.
9: Las proteínas son lo más caro, así que aprende a sustituirlas o combinarlas. Las leguminosas como frijoles, lentejas y garbanzos son proteínas baratas y duran meses en tu almacén sin echarse a perder. Aprende también qué frutas son de temporada. Si compras fresas en invierno, pagarás el triple. La clave es el equilibrio.
14: Perfectamente equilibrado, como todo debe estar.
9: Si gastas mucho dinero en una cena especial el fin de semana, el lunes y el martes toca comer sencillo.
11: ¿Te parece?
15: parece que somos ricos?
9: La disciplina financiera empieza en tu plato. Si sabes manejar tu comida, puedes manejar cualquier otra área de tu vida adulta. Comer bien es una forma de amor propio. No te dejes para después. Yo soy Utsil. Esto fue Llámenme a un adulto. Buen provecho y cuida esos pesos.
16: Ven, Calamardo, te has superado a ti mismo.
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17: Bienvenidos a Cómo Sobrevivo. Yo soy Jesús Gómez. Hagamos un trato. Sé honesto contigo mismo. Son las 7 de la noche y tienes que hacer el ensayo de ética. Pero de repente te entra una curiosidad incontrolable por saber qué pasó con el elenco de una serie que viste hace 5 años. O te decides que es el momento perfecto para limpiar los contactos de tu celular. Se llama procrastinación. No es flojera. No es que tú seas irresponsable. Es una batalla real en tu cabeza. El problema es que esa sensación de libertad dura poco y a las 11 de la noche se convierte en un nudo en el estómago y ganas de llorar. Hoy, en Cómo Sobrevivo, te vamos a enseñar a vencer al monstruo del mañana lo hago, antes de que él te venza a ti. Saca las manos de las redes sociales, que empezamos.
18: Wazowski, no ordenaste tu papeleo anoche.
17: La ciencia dice que algo te va a volar la cabeza. Procrastinar no es un problema de gestión de tiempo, es un problema de gestión de emociones. No dejamos la tarea porque no tengamos tiempo, la dejamos porque la tarea nos genera ansiedad, aburrimiento o miedo a fracasar. Tu cerebro tiene una parte llamada amígdala, que detecta la tarea difícil como una amenaza. Entonces, para protegerte, te manda a buscar dopamina barata en TikTok o Instagram.
18: Ay, Dios. Pero mira eso. ¡Ay, la ambulancia! ¡La ambulancia!
17: El problema es que el estrés no se va, solo se acumula. Procrastinar es como pedirle un préstamo al tiempo con intereses altísimos. Te diviertes una hora hoy, pero mañana vas a sufrir el doble. Entender que tu cerebro te está engañando para protegerte es el primer paso para tomar el control. Aquí están tus armas para ganar esta guerra. La regla de los 5 minutos. El cerebro te tiene miedo a las tareas gigantes. Dile, solo voy a trabajar estos 5 minutos y si quiero, me detengo. Casi siempre el problema es empezar. Una vez que arrancas, la inercia se mantiene. Cómete el sapo primero. Haz la tarea que más te da flojera a primera hora. Si haces lo más difícil temprano, el resto del día te sentirás como un dios y no tendrás esa nube negra siguiéndote. Puntualidad artificial. Si la tarea es para el viernes, pone tu calendario que es para el miércoles. Engaña a tu pánico para que aparezca antes que de que sea demasiado tarde. Modo monje. Tu celular es la kriptonita de la productividad. Ponlo en otra habitación. Si lo tienes a tu lado, aunque esté apagado, estarás gastando energía mental en no revisarlo. Quítalo de tu vista. Banda, no busquen la perfección. Busquen terminar. A veces no empezamos porque queremos que el trabajo sea perfecto. Pero un trabajo bien hecho, entregado a tiempo, siempre será mejor que un trabajo perfecto que nunca existió. Sé amable contigo mismo. Si hoy fallaste y procrastinaste, no te castigues el resto de la noche. Mejor levántate, respira y dedica 15 minutos a avanzar algo pequeño. Cada minuto cuenta. Ya tienes los trucos. Ahora no procrastines el aplicar estos consejos. Termina lo que tienes pendiente para que puedas descansar de verdad, sin culpas. Yo soy Jesús Gómez. Esto es Ligeramente Zac en su sección ¿Cómo sobrevivo? Cuéntanos en redes, ¿qué es lo más raro que has hecho para evitar la tarea? Nos escucharemos en la siguiente emisión para aprender a identificar las red flags en amistades y parejas. Adiós.
14: Gracias, señores. La sentí cerca.
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0: bienvenidos a ¿Cómo sobrevivo? Yo soy Emilio García Pagola y hagamos un viaje rápido al futuro. Imagínate que es el año 2030, estás en la entrevista para el trabajo de tus sueños o estás aplicando para una beca increíble en el extranjero. Todo va perfecto hasta que el reclutador saca su tablet y te muestra un video tuyo de hoy, haciendo algo, bueno, no tan brillante. O un comentario que pusiste en redes muerto de risa, pero que hoy suena horrible. ¿Eso, banda? Eso es tu huella digital. Cada like, cada post, cada comentario y cada video gracioso que subes es como un tatuaje que no se quita ni con láser. Hoy, en Cómo Sobrevivo, vamos a aprender a navegar en internet sin dejar minas explosivas para nuestro futuro. Porque sobrevivir hoy también significa no arruinarte el mañana. Ajusten su privacidad que empezamos. El mayor error que cometemos es creer en el botón de borrar. En internet, borrar es un mito. En cuanto sabes algo, aunque sea una historia de mejores amigos o a un grupo privado de WhatsApp, pierdes el control sobre eso. Alguien puede tomar capturas, alguien puede grabar pantalla o el servidor de la app puede guardar una copia. Tu huella digital no es solo lo que tú subes, sino lo que otros suben de ti. Por eso, sobrevivir en la red requiere una mentalidad estratega. Tu perfil es tu marca personal. Quieras o no, las universidades y las empresas ya no solo miran tu currículum, miran tu Instagram, tu TikTok y hasta tus hilos en Twitter. Tu huella digital no es solo lo que tú subes, sino lo que otros suben de ti. Por eso, sobrevivir en la red requiere una mentalidad estratega. Tu perfil es tu marca personal. Quieras o no, las universidades y las empresas ya no solo miran tu currículum, miran tu Instagram, tu TikTok y hasta tus hilos en X. No se trata de ser tú mismo, se trata de entender que el internet es una plaza pública, no tu diario secreto. Aquí tienes los tres filtros de seguridad que debes pasar antes de darle al botón de publicar. La prueba de la abuela. Si lo que vas a subir te daría mucha vergüenza mostrárselo a tu abuela o a una persona que respetes mucho, mejor no lo subas. Si no pasa ese filtro, es una bomba de tiempo. El filtro del reclutador. Pregúntate, ¿contrataría a alguien que publica esto? Si la respuesta es un dudoso, tal vez no. Guárdalo en tu galería privada, no lo lances a la red. Limpia tu pasado. Una vez al mes, haz una auditoría de tus redes. Borra tus posts de cuando tenías 12 años que ya no te representan. O estos comentarios de odio que pusiste en un momento de enojo. Internet no perdona. Pero tú puedes empezar a limpiar el rastro hoy mismo. Ojo con los mejores amigos. Los círculos cercanos son donde más se filtran cosas. No subas nada a tus mejores amigos que te destruiría si se hiciera público. Banda, ser dueño de tu privacidad es poder. No le regales a los algoritmos ni a los extraños los momentos de los que podrías arrepentirte después. Tu derecho al olvido empieza por tu capacidad de decidir qué compartes hoy. Construye una huella digital de la que te sientas orgulloso. Que cuando alguien te busque en Google en 5 años vea a una persona talentosa, creativa y responsable. No un meme del que ya nadie se acuerda. Ya lo sabes, piensa dos veces. Publica una, cuide tu nombre porque es lo único que realmente te pertenece en este mundo digital. Yo soy Emilio, esto es Ligeramente Sac en tu sección ¿Cómo sobrevivo? Cuéntanos en redes, ¿alguna vez te has arrepentido de algo que subiste? Nos escucharemos en la próxima para aprender el arte de decir no y poner límites sin dejar de ser cool. Adiós. Lamentablemente el tiempo vuela cuando la plática es buena. Hemos llegado al final de nuestra emisión de hoy. Mi nombre es Emilio y ha sido un verdadero gusto compartir estos minutos con ustedes. Recuerden que la vida escolar es mucho mejor si la vivimos juntos y bien comunicados. Les recuerdo que se pongan en contacto con nosotros al 772-104-1721 o nos regalen un follow en nuestras redes sociales. Nos encuentras como Suma Radio Actopan. Sigan en sintonía de esta frecuencia universitaria, el 102.1 FM Suma Radio Actopan. Los dejamos con el resto de la programación. Gracias a Vania Sánchez que nos apoya en controles de transmisión. Agradecemos a Dan Zúñiga y a Rodolfo Ríos en la producción del mismo y a Ricardo García, director de esta estación, por el espacio para realizar este programa para toda nuestra comunidad estudiantil de bachillerato. Un programa hecho por los alumnos y para los alumnos. Nos escucharemos pronto. Cambio y fuera.
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5: Hace apenas unas décadas, muchas niñas escuchaban que el fútbol no era para ellas. Hoy, miles de mujeres juegan, entrenan, arbitran, dirigen equipos y ocupan espacios que antes parecían imposibles. El crecimiento del fútbol femenil en México ha sido impulsado por deportistas, entrenadoras, árbitras, directivas y aficiones que han trabajado para demostrar que este deporte pertenece a todas las personas. La consolidación de la Liga MX Femenil, el desarrollo de la selección nacional y la presencia de árbitras mexicanas en torneos internacionales son ejemplos claros de esta transformación. Pero más allá de los resultados, el mayor logro ha sido abrir oportunidades para nuevas generaciones. Cada niña que hoy entra a una cancha encuentra más referentes, más espacios y más posibilidades de construir una carrera dentro del fútbol. El camino aún presenta desafíos, pero el avance es innegable, porque el fútbol también se juega en femenino y las mujeres mexicanas continúan demostrando que tienen mucho por aportar dentro y fuera de la cancha.
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6: Son las 3 con 35 minutos.
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2: Son las 3:53.

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5: Son las 4 con 17 minutos.
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10: Son las 4:34.
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15: Bienvenidas y bienvenidos a una nueva emisión de Transversal, el espacio de la Escuela Superior de Tlahuelilpan, donde compartimos proyectos, investigaciones, experiencias académicas y actividades que fortalecen la formación integral de nuestra comunidad universitaria. Saludamos a todas y todos quienes nos permiten acompañarlos. Es un gusto saludar al doctor Salvador Camacho. Doctor, qué placer estar una emisión más compartiendo micrófonos con usted.
16: ¿Qué tal, maestra Janet? Igualmente es un gusto compartir estos micrófonos y bueno, pues estamos listos para traerles la conexión directa con todo lo que sucede en nuestro campus. Queremos enviar nuestro agradecimiento al gran equipo en los estudios de Suma Radio Actopan, en la operación de transmisión a Vania Sánchez, en el apoyo de producción a la licenciada Karen Mendoza, a nuestro productor Alejandro Ángeles y por dirigir esta frecuencia al licenciado Ricardo García. Nuestro objetivo es mantenerlo al día y sobre todo darle voz. Usted forma parte esencial de esta conversación, por lo que Transversal también es su plataforma para compartir logros y experiencias.
15: Los invitamos a que nos envíen sus comentarios, consultas o sugerencias a nuestro WhatsApp al 772-104-1721. Además, los invitamos a seguirnos en Facebook como Radio UAEH Actopan y Escuela Superior Tlahuelilpan. Demos paso a lo que tendremos para ustedes en la emisión del día de hoy. En esta ocasión, conoceremos la experiencia de un egresado de la licenciatura en Ingeniería de Software que tuvo la oportunidad de participar en un programa de movilidad, una experiencia que sin duda representa crecimiento académico, profesional y personal. También hablaremos sobre la importancia de la norma ISO 9001-2015 y el impacto que tiene en los procesos de calidad dentro de las organizaciones.
16: Y bien, más adelante abordaremos uno de los temas que más interés genera entre los estudiantes universitarios. Me refiero a las prácticas profesionales y los retos que implica esta etapa de formación. Y para cerrar nuestra emisión, conoceremos algunos de los factores que influyen en la lealtad hacia las marcas y los destinos turísticos, un tema de gran relevancia para el ámbito de la mercadotecnia y el turismo. Así que los invitamos a permanecer con nosotros. Iniciamos. Y en esta ocasión, en este segmento titulado La Charla, tendremos una plática muy interesante. Como siempre, me acompaña la maestra Janet Vallejo. Muchas gracias, maestra. Buenas tardes. Y amigos, la movilidad académica internacional constituye una de las estrategias fundamentales para fortalecer la formación integral de los estudiantes de la licenciatura en Ingeniería del Software de la Escuela Superior de Tlahuelilpan.
17: Así es, doctor. Y bueno, pues precisamente el día de hoy contamos con la presencia de Israel Simón Martínez. Él es estudiante de la licenciatura en Ingeniería de Software, a quien le damos la más cordial bienvenida. ¿Qué tal, Israel? Gusto saludarte.
18: Un gusto, muchas gracias. Todo bien.
17: Pues bienvenido. Y bueno, pues Israel ha realizado movilidad académica en la Universidad de la Facultad Regional de Córdoba, en Argentina. ¿Así es, Israel?
18: Sí, así es. Estamos, bueno, actualmente estoy de movilidad durante el periodo enero-julio en la Universidad Tecnológica Nacional, en la Facultad Regional de Córdoba.
17: Así es, pues qué interesante. Y bueno, pues quisiéramos preguntarte el día de hoy, ¿qué te motivó a ti para participar en este programa de movilidad académica en la Universidad Tecnológica Nacional, en la Facultad Regional de Córdoba?
18: Pues principalmente mi principal motivación fue la posibilidad de salir de mi zona de confort y pues encontrar nuevos retos. Obviamente también querer conocer y vivir en otro país. Sobre mis expectativas antes de venir acá, pues eran crecer académicamente, personalmente y profesionalmente, obviamente. Además de conocer más personas, adquirir más perspectivas, y pues es algo que realmente considero que he conseguido.
16: Muy bien, Israel. Y bueno, me gustaría preguntarte, desde tu llegada a la Argentina, ¿qué diferencias y similitudes has encontrado entre la forma de estudiar ingeniería de software en la Universidad Autónoma del Estado de Hidalgo y en esta institución que te da cobijo en este momento allá en Córdoba, en la Argentina?
18: Pues honestamente el cambio de universidad fue bastante grande. Me encontré acá en Argentina con clases más numerosas, impartidas por más de un docente, incluso a veces con ayudantes. Además, la dinámica de cuatrimestres en lugar de semestres a la que estaba acostumbrado hizo que las evaluaciones se sintiesen un poco más exigentes por los tiempos. Pero bueno, considero que ambas instituciones pues comparten el mismo objetivo, que es formar profesionales de calidad.
17: Muy bien, desde luego que entendemos este cambio al que tú te refieres, y pues desde cambiar de lugar, salir de esa zona de confort, pues ya inicia un poco pues el esforzarse de más. Yo quisiera que nos platicaras cuáles son los conocimientos, habilidades o experiencias que, en tu opinión, has fortalecido durante tu estancia en esta movilidad, y cómo crees tú que esto vaya a fortalecer tu desarrollo profesional.
18: Pues más allá de los conocimientos académicos o técnicos que creo que hubiese igual recibido en México, considero que desarrollé habilidades como, pues no sé, la adaptación, la independencia, una organización más grande, una comunicación más abierta con personas en distintos contextos, lo que considero que son habilidades fundamentales para cualquier profesional, sin importar de hecho el área en la que se desempeñe.
16: Sí, claro, sin duda. Y bueno, me gustaría preguntarte que, además del aspecto académico del cual haces mención, ¿qué ha significado para ti especialmente convivir en otra cultura, en otro país, y cómo todo esto ha impactado en tu crecimiento como persona?
18: Pues yo creo que ha sido una experiencia enriquecedora. Se la recomendaría a cualquiera, sin dudar. Conocer otra cultura, otros puntos de vista, diferentes formas de hacer las cosas, pues abre mucho la perspectiva, y al menos a mí me permitió pues crecer mucho personal y profesionalmente.
17: Muy bien, bueno, pues en realidad esta experiencia creo que está valiendo la pena. Quisiera que nos compartieras tú cómo fue el proceso para irte de movilidad, es decir, para poder postularte y salir de esta universidad a Argentina.
18: Pues el proceso realmente es algo simple, no es tan complicado. Además de que siempre estamos guiados por la institución, nunca quedamos solos, siempre nos manejan con mensajes o guías o correos, pero siempre están al tanto. Entonces, no es difícil. Yo creo que si se tiene la oportunidad, pues no está de más intentarlo.
16: Sin lugar a dudas, Israel. Y bueno, si tuvieras que describir tu experiencia en este momento de movilidad en una sola frase, ¿cuál sería esta y por qué?
18: Pues yo creo que sería, no sé, una experiencia que amplió mi visión del mundo. Porque pues no solo aprendí lo que venía a aprender a la escuela, sino que también terminas desarrollando habilidades nuevas, conoces mucha gente, otras formas de pensar, lugares, experiencias que al final nos hacen crecer como personas.
17: Muy interesante. Yo quisiera que nos compartieras algún mensaje o consejo que tú pudieras darle a tus compañeros quienes están estudiando la licenciatura en Ingeniería de Software para considerar realizar una movilidad académica. ¿Qué les dirías a ellos?
18: Pues al final, como les decía, es una experiencia que no se supera por cualquier otra. Es totalmente diferente a cualquier otra experiencia que te puedas encontrar en tu propio país. No deberían de tener miedo de intentarlo. Si tienen la oportunidad, aprovechenla. Estoy seguro de que regresan con aprendizajes nuevos que van más allá de lo académico.
16: Israel, bueno, pues en esta experiencia que tú nos narras, en esta experiencia desde el punto de vista de algunas similitudes, a nosotros nos gustaría saber cuáles son estas asignaturas que en este momento estás cursando allá en Córdoba, a diferencia de las asignaturas que estabas cursando aquí en la Escuela Superior de Tlahuelilpan.
18: Claro que sí. Bueno, las materias que estoy cursando acá en Argentina son desarrollo de software, que es una equivalencia a programación web, que es la materia que estaría cursando en la Universidad Autónoma. Es una materia en la que nos dedicamos a desarrollar, a escribir código. Se enfoca realmente en este cuatrimestre aquí en Argentina en el desarrollo web, que es escribir en lenguaje JavaScript y en lenguajes de programación web al final. También estoy cursando simulación, que es equivalente a mundos virtuales, que era mi optativa en México, en la que nos dedicamos a realizar simulaciones con colas, teoría de conjuntos y ese tipo de conceptos. Y la otra materia que estoy cursando es seguridad en los sistemas de la información, en la que nos dedicamos a hacer simulaciones de seguridad, brechas de seguridad en empresas, análisis de seguridad, problemas de seguridad, roles en una empresa y pues todo lo que tiene que ver con la seguridad en los sistemas.
17: Qué interesante. ¿Y qué tal te va ya en la cuestión de adaptación con tus compañeros de clase? Es decir, ellos son de la misma edad generacional que tú, mayor, menor. ¿Qué tal estudian la carrera allá? ¿Mayormente hombres, mujeres? Cuéntanos un poco al respecto.
18: Bueno, debido a que estoy de movilidad, terminé cursando con comisiones diferentes. Es decir, estoy cursando una materia en tercer año, bueno, con chicos de tercer año, otra con chicos de cuarto y otra con chicos de quinto. Entonces, con respecto a las edades, al final me he encontrado con grupos de gente de diferentes edades que pues no tiene nada que ver unos con otros. De hecho, ahí noté también un cambio en la cantidad de personas por cursada, porque las materias de años menores tienen muchísima gente, llegan a tener 150 personas por grupo o por comisión, y en las materias de quinto año llego a encontrar grupos en los que solamente somos 20 o 25. Entonces se reduce drásticamente la población, digamos. Pues al final la gente de aquí de Argentina me ha tratado muy bien, ha sido una experiencia maravillosa, y pues nada.
16: Yo quisiera, Israel, retomar esta parte que te comentaba la maestra Janet en función de este proceso de adaptación. Digo, de entrada, pues es otro país, una cultura finalmente latina, pero con muchos marcajes que me parece que son totalmente distintos. ¿Qué te preguntan de México? ¿Qué saben de nuestro país? ¿Y de qué manera pues has interactuado tú en el sentido de la socialización?
18: Pues al final sí es un cambio brutal, porque cambias de país. Tenemos muchas cosas en común, realmente no es tan drástico, supongo, pero sí ha sido pues un cambio al final. La gente de aquí, de Argentina, tiene una idea de México distinta a la que yo pensaba. Mucha gente de aquí, honestamente, tiene una cierta referencia muy dada por redes sociales que direcciona un poco a la seguridad de México. Al final mucha gente me pregunta sobre eso, me preguntan sobre la comida, que al final es un punto muy favorable de México y creo que es reconocido internacionalmente. Entonces, honestamente, ha sido muy fácil platicar con la gente porque la mayoría de personas tienen algo de qué hablar. Más como eres una persona de otro país, tienen muchísimas preguntas por hacer, muchísimos temas por hablar. Entonces, el tema de socializar se me ha dado muy bien acá, además de que la gente es muchísimo, muy sociable, y pues nada.
17: Bueno, pues Israel, te deseamos mucho éxito y que termines tu movilidad de la mejor manera, que te vaya muy bien, y pues te esperamos acá en la Escuela Superior de Tlahuelilpan. Muchas gracias por compartir con nosotros.
18: Claro que sí, muchas gracias.
16: Hasta muy pronto, Israel, y disfruta mucho de esta extraordinaria experiencia de vida. Nos vemos pronto.
18: Hasta luego, gracias.
16: Sin duda, maestra, experiencias como esta demuestran que la formación universitaria va mucho más allá del salón de clases. La movilidad académica permite adquirir conocimientos, fortalecer habilidades personales y conocer nuevas formas de entender y comprender el mundo, elementos que contribuyen significativamente al desarrollo profesional. Querido público, los invitamos a permanecer con nosotros. Haremos una breve pausa, pero enseguida regresamos con más contenidos aquí en Transversal. 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
10: Son las 4 con 48 minutos.
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17: Gracias por continuar con nosotros. Es momento de iniciar compartiendo información interesante sobre lo más reciente acontecido en este campus enclavado en el bello municipio de Tlahuelilpan. Damos paso a nuestros compañeros y compañeras que nos brindarán detalles de temas importantes para toda la comunidad.
16: Maestra, cuando hablamos de calidad en las organizaciones, es común escuchar términos relacionados con procesos, mejora continua y certificaciones. Sin embargo, detrás de estos conceptos existe un trabajo permanente orientado a garantizar que los servicios y actividades se desarrollen bajo estándares que favorezcan la eficacia y la eficiencia y sobre todo la satisfacción de quienes reciben estos servicios.
17: Así es, doctor. Bueno, pues en este contexto la norma ISO 9001-2015 se ha convertido en uno de los referentes internacionales más importantes en materia de gestión de calidad. Su implementación permite fortalecer procesos internos, optimizar recursos y fomentar una cultura organizacional enfocada a la mejora continua. Pero ¿cuál es su verdadero impacto dentro de las instituciones y organizaciones? Para conocer más sobre este tema, escuchemos al maestro Raúl Rodríguez en nuestra sección Dato Garza. Adelante, maestro.
19: ¿Alguna vez te has preguntado por qué algunas organizaciones sobreviven a las crisis mientras otras desaparecen por completo? Hola, soy Raúl Rodríguez Moreno. La respuesta es la siguiente. Es bien importante la esencia de la norma ISO 9001 versión 2015. No es un simple adorno para colgarse en la pared o de una oficina. Es el sistema de gestión de calidad más famoso del planeta. Imagínenlo, que es como el sistema operativo de una computadora. Si el sistema operativo es eficiente, todo lo demás funciona rápido y sin errores. Esta norma internacional ayuda a cualquier organización, desde una pequeña tienda local hasta una organización grande, a enfocarse en lo que de verdad importa: la satisfacción del cliente y, por supuesto, también la mejora continua. Esto significa hacer las cosas bien desde la primera vez. ¿Cuál es el verdadero impacto? La transformación es el verdadero impacto. Al implementar la norma ISO 9001 versión 2015, las empresas reducen sus errores, ahorran dinero y toman decisiones basadas en datos reales. No son suposiciones, pero el cambio más profundo ocurre en las personas. Fomenta una cultura donde cada trabajador, cada profesor y cada estudiante entiende que su labor es una pieza clave en el éxito de toda la organización. El futuro laboral y social exige profesionales que no solo conozcan su carrera, sino que entiendan la calidad global. La norma ISO 9001 es la llave para competir en las grandes ligas. La calidad no es un destino final, es un viaje diario. Seamos parte del cambio, exijamos excelencia y construyamos organizaciones más fuertes. Muchas gracias y hasta la próxima.
16: Pues sin lugar a dudas, maestra, en este mundo que aspira a la globalización, sin lugar a dudas, los estándares de calidad, sobre todo la norma ISO, es sumamente importante porque nos garantiza precisamente estándares de calidad eficientes.
20: Así es, doctor, y bueno, pues les recordamos que el maestro Raúl es profesor investigador adscrito a la licenciatura en administración. Entonces, bueno, pues bastante interesante este dato que nos ha compartido y que tiene que ver con todo lo que la licenciatura en administración, pues, refiere.
16: Así es, maestra, pues vamos a invitarlos a seguirnos en nuestras redes sociales. Nos encuentran en Facebook como Radio UAH Actopan y Escuela Superior Tlahuelilpan para que no se pierdan ningún detalle de las actividades que tenemos en este Campus Garza. Maestra, es el momento de recordarle a nuestro público Radio Escucha cuáles son los programas educativos que oferta nuestra Escuela Superior.
20: Así es, doctor. Bueno, pues en el área de las ciencias de la salud tenemos la licenciatura en enfermería y la licenciatura en médico cirujano, que bueno, pues hasta cuarto semestre cursan aquí con nosotros para posteriormente irse a concluir su licenciatura a la ciudad de Tulancingo. Además, contamos con la licenciatura en administración y la licenciatura en ingeniería de software y también les ofrecemos desde luego el bachillerato general. Pues bueno, doctor, uno de los momentos más importantes en la vida universitaria llega cuando los conocimientos que se han adquirido en el espacio áulico comienzan a ponerse en práctica dentro de escenarios reales. Las prácticas profesionales representan precisamente esa oportunidad de vincular la teoría con la experiencia laboral, permitiendo a las y los estudiantes enfrentarse a desafíos que les ayudarán a fortalecer sus competencias profesionales.
16: Sin embargo, esta etapa también implica asumir nuevas responsabilidades, adaptarse a distintos entornos de trabajo y aprender a responder a las exigencias propias de cada área profesional. Por ello, resulta fundamental que los estudiantes conozcan los retos que pueden enfrentar y las herramientas con las que cuentan para aprovechar al máximo esta experiencia formativa. En nuestra sección Agenda Tlahue hablaremos precisamente sobre el reto de las prácticas profesionales abordados por la maestra Ruth Flores Jiménez. Escuchemos este interesante material.
21: Las grandes oportunidades comienzan con un gran desafío. Para nuestros estudiantes, ese momento está por llegar con el inicio de las prácticas profesionales. ¿Por qué representa un reto las prácticas profesionales? Porque es una etapa donde, cumpliendo una vez con esta, no es nada más ver un requisito académico. Es la oportunidad de transformar el conocimiento en experiencia y de comenzar a construir una trayectoria profesional. En la Escuela Superior de Tlahuelilpan, los estudiantes de nuestros diferentes programas educativos inician estas prácticas del mes de agosto y concluyen en noviembre, cumpliendo con una duración mínima de 512 horas, periodo en el que concluirán con una grata experiencia que les permitirá abrir oportunidades y, ¿por qué no, laborales? Ese importante proceso se desarrolla de manera coordinada y bajo el liderazgo de la Dirección de Servicio Social, Prácticas Profesionales y Vinculación Laboral de la Universidad Autónoma del Estado de Hidalgo, cuya labor es fortalecer la vinculación con la universidad y los diferentes sectores de la sociedad para adquirir una responsabilidad ética y compromiso con la sociedad. En nombre de la Universidad Autónoma del Estado de Hidalgo y principalmente de la Escuela Superior de Tlahuelilpan, les deseamos el mayor de los éxitos.
16: Sin lugar a dudas, maestra, las prácticas profesionales representan una extraordinaria oportunidad para poder aplicar los conocimientos que fueron adquiridos en los escenarios áulicos, en los escenarios virtuales, para que de alguna manera tengan un impacto al presentarlos a un entorno real de trabajo.
20: Así es, doctor. Bueno, pues para el público que nos escucha, generalmente en las licenciaturas siempre los alumnos tienen que realizar el servicio social y las prácticas profesionales. Y hay una diferencia muy marcada. El servicio social, recordamos que es una obligación constitucional que todos quienes tenemos la oportunidad de cursar una licenciatura, es la forma en que retribuimos al Estado la participación que ha tenido de darnos una educación pública. Y las prácticas profesionales ya son ese vínculo con el sector laboral en el que se pondrán en marcha los conocimientos teóricos que se han adquirido. Así es que muy importante esta información que nos comparte la maestra Ron.
16: Así es, maestra, pues en otro orden de ideas, las decisiones de compra de los consumidores no ocurren por casualidad. Detrás de cada marca que elegimos o de cada destino turístico que visitamos, existen diversos factores relacionados con la percepción, la confianza, la experiencia y el valor que las personas atribuyen a estos productos o lugares. Comprender estos comportamientos resulta fundamental para las áreas de mercadotecnia, administración y turismo, ya que permite diseñar estrategias más efectivas para fortalecer la relación entre organizaciones y consumidores.
20: En un entorno cada vez más competitivo, la lealtad se ha convertido en uno de los activos más importantes para cualquier marca o destino turístico. Por ello, en nuestra sección Voces de la Uni, la doctora Heidi Cerón tuvo la oportunidad de platicar con el doctor Juan Gabriel Figueroa Velázquez. Él es jefe del área académica de Mercadotecnia del Instituto de Ciencias Económico-Administrativas, quien nos hablará de los determinantes de la lealtad en las marcas y los destinos turísticos. Un tema que seguramente resultará de interés para nuestra audiencia. Adelante.
0: ¿Qué tal? Bienvenidos. Bienvenidos a este espacio dedicado a la investigación y a la innovación. Hoy hablaremos sobre un tema que interesa tanto al sector turístico como a quienes buscan impulsar el desarrollo regional. ¿Qué hace que un turista regrese a un destino y lo recomiende? Para responder esa pregunta nos acompaña el doctor Juan Gabriel Figueroa Velázquez, jefe del área académica de Mercadotecnia de la Universidad Autónoma del Estado de Hidalgo y autor de varios trabajos relacionados con la lealtad de marcas y destinos turísticos, entre algunos otros. Doctor, gracias por estar con nosotros.
1: Muchas gracias por la invitación. Es un gusto compartir con ustedes los resultados de esta investigación.
0: Doctor, todos conocemos personas que visitan un lugar una sola vez y no vuelven, mientras que otras regresan una y otra vez. ¿Qué fue lo que ustedes consiguieron descubrir acerca de esto?
1: Pues precisamente esa fue nuestra pregunta. Queríamos entender qué hace que un turista no solo visite un destino, sino que también quiera volver y además lo recomiende. En nuestro estudio analizamos el caso de Huasca de Ocampo, el primer pueblo mágico de México, pues para conocer qué aspectos generan la lealtad.
0: Ok, muy bien. ¿Y qué factores analizaron, doctor?
1: Pues nos enfocamos en dos aspectos. El primero fue la sostenibilidad, es decir, si los turistas perciben que este destino cuida el medio ambiente, si conserva su patrimonio, si genera beneficios para la comunidad. El segundo fue la imagen del destino. Esto es, tiene que ver con la impresión que el visitante tiene del lugar, si le parece bonito, diferente, agradable, memorable.
0: Ok, muy bien. La verdad es que suena muy interesante. ¿Y qué encontraron, doctor, dentro de su investigación?
1: Pues nos encontramos cosas muy interesantes. Por ejemplo, descubrimos que ambos factores, tanto la sostenibilidad como la imagen del destino, ayuda a que los turistas sean más leales. Pero en este caso, la imagen del destino tuvo más peso. Esto es, cuando las personas viven una experiencia positiva y se llevan una excelente impresión de Huasca, pues es más probable que quieran regresar y que inviten a otras personas.
0: Entonces, para usted, ¿la sostenibilidad pasó a un segundo plano?
1: No, en realidad. La sostenibilidad importa mucho y cada vez los turistas lo valoran más. Lo que encontramos es que por sí misma no basta para convencer a alguien que regrese. Las acciones de sostenibilidad, de cuidar el entorno, deben ir acompañadas de experiencias agradables y, sobre todo, deben comunicarse mejor.

0: Agradecemos sinceramente a nuestras y nuestros compañeros, invitados e invitadas que compartieron con nosotros su tiempo, sus experiencias y el entusiasmo que se vive en cada actividad del campus.
1: Queremos agradecer también a quien hace posible cada emisión, nuestro productor general, a la asistencia y producción, a la dirección de la estación por su respaldo constante y sobre todo a ti, que nos escuchas desde el aula, desde casa o en cualquier rincón donde llegue la señal de Suma Radio Actopan.
0: Así es, agradecemos a todos el favor de su escucha y les recordamos que tenemos una cita en la siguiente emisión de Transversal. Se despide de ustedes Janet Vallejo.
1: Salvador Camacho es mi nombre y recordándoles que tenemos próximamente una cita aquí en Transversal, donde presentaremos lo más importante del acontecer aquí en la Escuela Superior de Tlahuelilpan. Salvador Camacho es mi nombre, hasta pronto.
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5: Temperatura 24 grados centígrados.
6: Son las 5 con 3 minutos.
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0: Hola, ¿qué tal? Estimados radioescuchas, los saludamos desde las cabinas de Suma Radio Huejutla y agradecemos a quienes nos siguen a través de las emisoras que conforman el Sistema Universitario de Medios Autónomos y a partir de ahora nos escucharemos a través de la frecuencia 103.7 FM, Suma Radio Huichapan. Agradecemos a todos los que conforman esta estación universitaria y a su director David Herrera por permitirnos llegar hasta esta región del estado. Y sin más, comenzamos.
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0: La película que abordaremos hoy es Lorenzo's Oil, o Un milagro para Lorenzo, como fue llamada en Latinoamérica. Es del año 1992. Es un drama biográfico dirigido por George Miller, en una de sus primeras películas de un corte dramático, y protagonizada por Nick Nolte y Susan Sarandon. La trama de esta historia es basada en una historia real, en la historia de Augusto y Micaela O'Done, que son un matrimonio que no tiene ningún tipo de formación médica, pero su hijo Lorenzo es diagnosticado con una enfermedad genética muy rara llamada leucodistrofia, y los médicos les dicen que no hay cura ni tratamiento, además de un tiempo de supervivencia muy corto, pero pues ellos se niegan a rendirse, a tratar de buscar una solución, una esperanza, precisamente como lo pusieron en el título. Y para poder explicar esta película, para poder explorarla, pues vamos a analizar algunos de los detalles en compañía de la maestra Lisette Jocelyn Serna Villalobos, que es ingeniera en biotecnología y actualmente es estudiante de doctorado del posgrado en bioquímica y biología molecular de la Facultad de Ciencias Químicas de la UAP. Liz, bienvenida, un gusto tenerte aquí con nosotros.
2: Muchas gracias por la invitación.
0: Entonces, bueno, Lisette, vamos a platicar un poquito de la película en cuestión. Es una película para todos los que tenemos alguna formación orientada a las ciencias químicas o bioquímicas. Es un clásico, ¿verdad? Es un clásico obligado de nuestra formación. Y entrando en materia de la película, pues bueno, la película de inicio, mostrándonos a Lorenzo como un niño completamente normal, un niño de 4 añitos, que 4 o 5 añitos, que empieza a tener primero pequeños cambios de conducta. Algunos cambios incluso nos marcan ahí como que se ha caído, ha tenido problemas de equilibrio. Los papás

0: lo llevan al médico. En este caso le realizan algunos estudios y tardan un poquito en dar o encontrar la causa de esta alteración. Cuando finalmente llega el diagnóstico, resulta que tiene una enfermedad muy extraña, que es la adrenoleucodistrofia, y se caracteriza porque hay una parte del cerebro que se va dañando progresivamente y estos síntomas se empeoran con el tiempo. Y bueno, de hecho mencionan en la película que pues no hay tratamiento y que invariablemente conduce al fallecimiento de los pequeños en plazos cortos, que van desde los 3, 4 años hasta un máximo de 8 años, según marcan en algunas bibliografías, ¿no? Entonces, para empezar a platicar de esto, el tema central de esta enfermedad genética dice que que se manifiesta principalmente en niños, ¿no? Entonces, ¿nos podrías platicar en qué consiste la enfermedad? Si la idea fundamental que se ilustra en la película es correcta y si una mutación pequeña puede alterar tanto esta cuestión bioquímica, biológica. ¿Qué nos puedes contar, Lisette?
1: Sí, esta enfermedad se deriva de una mutación en el gen ABC1 y esta genera una alteración en una vía metabólica que sintetiza ácidos grasos de cadena larga. Entonces, cuando estos se acumulan, comienzan a dañar el sistema nervioso y principalmente a la mielina. La enfermedad como tal sí se hereda de mamá a hijos varones, pero también ha ocurrido que existen casos en niños.
0: Ok, bien, gracias por la información. Esta parte me parece interesante a rescatar porque creo que es de las pocas películas que aborda temas de enfermedades raras, para empezar, ¿no? Estas enfermedades que son sumamente extrañas y que tienen una aplicación, digamos, en el tema de enseñanza, por ejemplo, y de aprendizaje tan directo. Continuando con esta historia de la película, pues algo que es bien rescatable aquí, que se destaca, es que los padres reaccionan de una manera, hubiera sido esperado, pues un tanto, obviamente hay una reacción de tristeza, de depresión, pero no de resignación. En realidad nos platican, ahí nos dejan entrever que Augusto, el papá de Lorenzo, era economista, pero ellos empiezan a platicar y dicen, es que no nos vamos a quedar con las manos cruzadas, y vemos en una escena como incluso ellos van a la biblioteca, de hecho es la biblioteca del NIH, y ahí te lo ponen en Estados Unidos, o sea, está bastante interesante cómo empiezan a revisar libros de bioquímica clásicos, y empieza esta aventura, ¿no? Al tiempo que Micaela se dedica a tratar de cuidar al niño de cualquier daño posible. Entre los dos pues van investigando y van encontrando ahí cuáles son las fallas, de qué manera pueden ayudar, inician investigación y precisamente llegan hasta este punto donde hablan de los ácidos grasos, ¿no? Y este tema de los ácidos grasos de cadena larga, que hacen énfasis, dicen que son malos, que originan una pérdida de otra cosa que es la mielina, lo que nos comentabas. Entonces me gustaría que nos platiques un poquito de qué son estos ácidos grasos o qué papel tienen, por ejemplo, en esto de la mielina, qué es la mielina, qué nos puedes platicar acerca de eso.
1: Bueno, en sí mismos los ácidos grasos de cadena larga no son malos, sin embargo, cuando estos se acumulan en el sistema nervioso central, es ahí cuando comienza el problema. Cuando estos se acumulan, comienza una pérdida de este recubrimiento de las neuronas, conocido como mielina, que está formado de grasas particulares. Entonces, cuando este empaquetamiento tipo cable, el recubrimiento plástico, no está de la forma en que debería de estar, entonces los conductos o impulsos entre neuronas no se envían correctamente y esto empieza a generar problemas de visión, motores, de aprendizaje, de agresividad espontánea, como lo vemos en el caso de Lorenzo, ¿no? Al inicio.
0: Ok. En este caso, bueno, el tema de la palabra de ácidos grasos dice cadena larga, hacen énfasis, ¿no? Porque en realidad, por ejemplo, para nuestros radioescuchas, esto podría sonar algo incluso como alarmante porque pues, la palabra ácido graso es algo que en mayor o menor medida habremos platicado todos, ¿no? O el público en general alguna vez ha escuchado esto de grasas y algo así. Entonces, ¿esto significaría que todas las grasas son malas, algunas son buenas? ¿Qué nos puedes platicar sobre eso?
1: Bueno, no es que sean malas en general, sino cuando nosotros no tenemos un equilibrio sistémico de ciertas grasas, es cuando empieza la anomalía. En este caso, los ácidos de cadena muy larga que mencionan en la película, justamente hay una alteración metano que no se pueden enviar al peroxisoma para poderlo degradar. Entonces la vía donde se sintetiza y luego se degrada es la que está alterada, entonces no es tanto que sea un ácido graso en particular, sino el equilibrio de este. Pudiera ser otro, ¿no? Pero en este caso es este.
0: En este caso son solo un par de ellos, ¿no? Mencionaban en la película que por lo largo de las cadenas pues eran la acumulación de alguno de ellos. Y bueno, continuando con la película, que me parece súper interesante cómo hay una aventura de cómo empiezan a platicar de tú vas a estudiar genética, yo voy a estudiar bioquímica y vamos a seguir avanzando. Estudian sin descanso y bueno, Augusto propone que algunos aceites naturales podrían frenar el desarrollo de la enfermedad. De hecho, uno de los primeros, vamos a decirlo así, como tratamientos o abordajes terapéuticos, van sobre la idea de regular la dieta, ¿no? De quitar estos ácidos grasos que son malos y pues ver qué ocurre. Sin embargo, en la práctica empiezan a ver en la película que incluso hay una como sociedad, una especie de organización que son de papás que tienen niños con esta enfermedad, y ellos incluso preguntan de qué está pasando, no hay resultados, no creemos ser los únicos, y efectivamente empieza a haber ahí uno u otro padre de familia que dice yo estoy observando lo mismo, no cambia. De tal manera que eventualmente en este caso Micaela va, encuentra un artículo, y esto es bien interesante, empiezan a revisar, encuentran un artículo incluso que es en ratas, de que más o menos por ahí podría estar una especie de tratamiento, ¿no? Mencionan en la película que de hecho pues no hay una cura milagrosa, pero empiezan a analizar, empiezan a estudiar, resulta que hacen incluso, juntan fondos, hacen un founding para reunir a muchos investigadores que trabajan, unos en animalitos, otros trabajan con células, pero se dan cuenta que no están tan alejados de la realidad, de lo que están aprendiendo, y proponen este tratamiento, ¿no? Aunque estamos basados en una historia real, me gustaría que nos platicaras de qué tan importante fue, por ejemplo, el desarrollo de este triglicérido que mencionan, qué es este triglicérido, y cuál era básicamente la idea o la hipótesis que tenían estos, los papás, ¿no? Los O'Donnell.
1: Bueno, pues ellos comenzaron con un trabajo que mencionas en ratas, donde ellos identifican a una enzima, ¿no? Una enzima que justamente, bueno, para empezar, se dieron cuenta que la dieta no era la única culpable de que existieran estos ácidos grasos acumulados, sino que también el cuerpo los biosintetizaba, ¿no? Los generaban. Entonces ellos identificaron una enzima que justamente produce estos ácidos grasos malignos, pero que también puede producir otros a través de un sustrato o materia prima para poder producirlos. Entonces ellos llegan a la hipótesis de que si les dan estos materiales muy parecidos a los malignos de materia prima, la enzima va a generar estos que son benignos y va a reducir la producción de aquellos malignos. Entonces esa era la hipótesis de los Oden. Y este aceite está conformado por dos, uno derivado del ácido oleico que viene del aceite de oliva, y otro es el rúcico, si no recuerdo mal, que deriva de la mostaza, por ejemplo. Entonces yo creo que pues sí, la hipótesis que llevaron a cabo fue muy buena, porque pese a que no eran expertos en el área, ellos pues justamente utilizaron el método científico para realizar todo su... identificar un problema, hacer una pregunta muy concreta y llevarlo a ejecución.
0: Sí, es esto que comentas es creo que una parte súper importante, ¿no? Para incluso que no perdamos de vista el hecho de que a veces simplemente con la observación y suficiente lectura podemos empezar a atar cabos sueltos de alguna situación, ¿no? Y precisamente es lo que hacen los O'Donnell en esta parte de la película. Y bueno, pues está súper interesante todo este contexto en el desarrollo de la película de Milagro para Lorenzo, pero es tiempo de hacer un breve corte y para nuestro radio escuchas, no se muevan porque en unos minutos regresamos a descubrir otros detalles acerca de la película Un Milagro para Lorenzo. Regresamos.
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6: Son las 5 con 17 minutos.
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0: Volvemos a la acción en su programa Cine y Ciencia en Sintonía. Nos encontramos con la maestra Lisette Serna Villalobos charlando acerca de la precisión científica de la película Un Milagro para Lorenzo. Antes del corte platicábamos de cómo los papás de Lorenzo empiezan a hacer investigación, empiezan a leer, empiezan a formular una idea de lo que puede ocurrir con toda aquella información que ellos rescatan. Y retomando un poquito el contexto de la historia, ellos empiezan a tener momentos cada vez más tensos, tanto entre ellos como con Lorenzo, como con los padres de familia de la fundación que comentábamos antes del corte, y ellos quieren hacer un estudio científico serio para tratar la enfermedad, pero esto involucraría cosas de las cuales no están tan conscientes, y entonces ahora empiezan a adoptar esta postura de que no se trata de un experimento más, de que lo más humano es darle este tratamiento potencial, pero obviamente también hay un médico que los acompaña muy de cerca, cuestiona fuertemente que hay principios éticos y legislativos para hacer esta investigación. Entonces, es interesante que de forma ilustrativa pues nos ponen aquí cómo aprenden bioquímica, conectan hallazgos. La pregunta que tengo ahora es, tú que en mayor o menor medida tienes una relación con este tipo de líneas de investigación, donde formulan hipótesis y en búsqueda de evidencia, hay muchas ideas innovadoras. La pregunta es, para nuestro público, ¿de qué manera es que se relaciona esto con lo que conocemos como método científico? Que es, en teoría, la manera en la que todos hacemos ciencia.
1: Primero tenemos que identificar un problema, ¿no? En este caso es la enfermedad. Y luego hacer una hipótesis sobre un posible tratamiento, ¿no? Como fue el aceite de Lorenzo, o pudiera ser otro, ¿no? Otro fármaco, la dieta, ¿no? Que proponían al inicio. Sin embargo, en el caso de las enfermedades raras, estos ensayos clínicos son muy difíciles de realizar porque son pocas las personas, ¿no? A las cuales se pueden evaluar. Pero bueno, aún así se realizan estos ensayos con la intención de ver si se puede aprobar ante la FDA y otros tipos de organizaciones, con la intención de que finalmente llegue al paciente. Pero esto no va a ser en el tiempo que a las familias les gustaría, ni va a poder salvar a esa persona que tú ves al frente en ese ensayo clínico en particular, ¿no? Al final de cuentas, en enfermedades tan complejas se necesita mejorar la calidad de vida más que encontrar una cura.
0: Sí, esa parte es muy interesante, tanto en la película como en el contexto real de lo que desarrollamos de investigación. Muchas veces el público en general nos preguntamos por qué razones que no se puede hacer algo tan rápido, ¿no? Pero pues es que efectivamente existen procesos en los cuales tenemos que tener incluso, por ejemplo, los placebos o los controles. Y entonces, precisamente hay una parte de la película en la que plantean de que si es un tanto moral o inmoral dar o no un tratamiento cuando, pues, visualmente, al menos desde su perspectiva, ya lo tienen. Y entonces, de hecho, resulta interesante porque hay un comentario de uno de los médicos que lo siguen, que es, o sea, yo los apoyo, pero no digan que yo tuve algo que ver aquí, ¿no?
1: Sí, y es que justamente eso es lo que pasa, ¿no? Actualmente quisiéramos que los tratamientos fueran más rápidos, pero pues no lo es. Para eso se están utilizando modelos animales de enfermedades raras, como lo es el modelo que estudia nuestro laboratorio, que se conoce como Rata Taller, y que experimenta justamente una pérdida de la mielina y que ha ayudado a evaluar múltiples fármacos y tratamientos. Y como la vida de las ratas es más cortita, y tenemos más individuos porque son clones, podemos evaluar rápidamente varios fármacos en algo que se conoce como preclínica, previo a dárselo a los pacientes reales. Entonces esto pudiera ser una medicina basada en evidencia que dé confiabilidad de llevarlo al humano, pero no de una idea de humanos ejecutarlo, porque entonces volvemos al individuo paciente en el objeto de estudio y pues eso no es ético, ¿no?
0: Sí, eso creo que es un dato muy interesante y muy importante que nuestros radioescuchas deben tener presentes, que efectivamente, punto número uno, hay gente que está estudiando todavía este tipo de alteraciones. El hecho de que sea raro, que sea, vamos a decirlo así, atípico o poco frecuente, no significa que no haya gente que esté trabajando en eso. Sin embargo, las propias limitantes que tú nos acabas de comentar hacen que este proceso pues sea lento, sea obviamente lento, y hay modelos de estudio, ¿no? Tenemos modelos de murinos, los modelos de ratón y de ratita, perdón, son los más comunes, ¿no? Pero entonces esto me lleva a platicar un poquito del contexto ya casi de lo que va a ser el cierre de la película. Eventualmente los O'Done hacen, toman la decisión de administrar esta mezcla hepética bajo ciertos parámetros. Ya se apoyan, el médico que hemos platicado que está implicado en ello les dice, ¿sabes qué? No tanto, porque ahora puedes generar un problema, puedes generar una toxicidad, y bueno, ellos lo hacen. Incluso hay una parte muy dramática, y eso obviamente ya lo dejamos al espectador, donde empiezan a discutir con otras familias de hasta dónde es bueno o hasta dónde es malo, vamos a decirlo así, guardar ese potencial tratamiento, ¿no? Y entonces aquí me lleva, insisto, para cerrar la idea, que actualmente, ¿qué nos podrías comentar? O sea, ¿es lo mismo el contexto de ahora al que existía en esos años? Estamos hablando de hace más de 30 años, 40 años. Tenemos curas, tenemos tratamientos, solo reducimos alguna parte de la enfermedad. ¿Qué es lo que podemos observar? Porque siendo honestos, ahí como lo vemos en la película, pareciera que la eficacia clínica es súper fuerte, pero no lo sabemos. ¿Qué nos puedes comentar respecto a eso?
1: Sí, bueno, el aceite de Lorenzo, como habíamos comentado, sí es real. El último ensayo clínico que se hizo fue en el 2017. Sin embargo, de los 90 a la fecha se han hecho pocos ensayos clínicos por la poca cantidad de pacientes que hay con esa enfermedad. En México solo hay un caso. Entonces eso lo hace muy difícil hacer seguimientos de tratamientos. Entonces actualmente no tenemos una cura, pero estos ensayos clínicos que se han podido hacer hablan sobre un efecto preventivo del aceite de Lorenzo y algunos otros aceites, pero no un efecto en pacientes ya avanzados. Como lo comentaba en la película, ¿no? Tal vez no va a ser un tratamiento para Lorenzo, y eso es muy real, porque él ya tenía un daño, una pérdida significativa de mielina. Entonces ahí sí, pero actualmente pues tenemos modelos animales, hay perros que experimentan igual los síntomas de pérdida de mielina, o el nuestro, la rata taller, que tiene una mutación particular que genera la misma sintomatología, muy similar a la de Lorenzo. Entonces eso nos ayuda a poder avanzar en, nosotros evaluamos por ejemplo antioxidantes en la pérdida de mielina, y hemos visto que la taurina en particular ayuda a prevenir la pérdida en los primeros 8 meses. Entonces hay muchos tratamientos emergentes que pudieran llevarse a ensayos clínicos, pero esto va a tomar mucho tiempo.
0: Claro, sí, esto que me comentas, no tenía idea de que hubiera una prevalencia tan baja.
1: Sí, y nosotros la estudiamos. Ojalá motive a quienes nos escuchan, sobre todo niños y niñas, adolescentes, que vean la película y se involucren y sean parte de esto. En la UAP estudiamos justamente estas enfermedades.
0: Esa parte es muy interesante. Ahorita que me gustaría, ahorita lo platicamos un poquito más adelante, el hecho de que efectivamente se puede hacer investigación, y una parte importantísima es que a veces no estamos, como público en general, no estamos conscientes o no estamos empapados de muchas de las cosas que se hacen en el día a día, en el trabajo constante en centros de investigación, y que bueno, parten de ideas como esta, ¿no? De problemas muy particulares que se intentan atender. Y bueno, ya para la parte del cierre final de la película, en el contexto en el que los O'Done están creando, incluso hasta en un laboratorio casero ahí improvisado, discuten con otros investigadores. Entonces, en teoría, cualquier familia, por ejemplo, ahora tendría acceso a internet, a todos estos artículos y demás. Sin embargo, creo que sí es importantísimo mencionar que en el contexto en el que ellos se desarrollaban había muy poca información. Ahora no basta solamente con querer hacerlo, se requiere una formación científica sólida y creo que esta idea queda como en el aire, pero la validación de estudios clínicos rigurosos es muy importante. No sabía que había, por ejemplo, este artículo que me comentas en 2017, me comentas que había todavía más artículos sobre esto, porque bueno, la pregunta final para el que va un poquito más allá, ayuda a detectar en diferentes países, por ejemplo, en diferentes poblaciones, a niños en un diagnóstico temprano. Entonces, este diagnóstico temprano en enfermedades raras sí se realiza aquí en México, la prevalencia es muy baja y por eso lo obviamos. ¿Cómo es que se realiza esta detección en la actualidad?
1: Principalmente se hace por resonancia magnética, porque no podemos saber al inicio qué puede hacer esa enfermedad. Se hacen pruebas bases para saber, sobre todo cuando hay caídas y todo se empieza a sospechar que hay algo en el sistema nervioso. Los ácidos grasos sí se logran identificar en sangre, son biomarcador de esta enfermedad, pero las prácticas clínicas no son tan buenas debido a que es muy rara, ¿no?, la enfermedad, y sospechan de todo antes de esto. Entonces, esa es la razón, pero bueno, al final cualquier vida es importante, entonces es por eso que nosotros nos dedicamos a eso. No porque una persona tenga cáncer y sea más prevalente, es más valiosa su vida que alguien con una enfermedad rara, ¿no? Eso es muy importante entender, ¿no? Y al menos no tiene interés farmacéutico, tal vez como lo tendría el de cáncer, pero justamente pues sí hay un llamado a mejorar la identificación de estas enfermedades en etapas tempranas.
0: Gracias por la información. La realidad es que efectivamente en estos temas donde ya cuando suele ser problemas genéticos, a veces bordamos en estos límites entre la ética, la moral y este tipo de detalles que plantean algo súper interesante del quehacer científico. ¿Hasta dónde estamos haciendo algo y hasta dónde podemos de determinado momento tener sesgos, ¿no? Creo que eso, y el tema que también me gustaría hacer énfasis para nuestros radioescuchas, la forma en la que se dan este tipo de situaciones de que platican diferentes investigadores, no siempre ocurre. Pero tú que estás un poquito empapada de este tema, ¿qué tan común es? Hay muchas líneas de investigación. ¿Qué se está haciendo respecto a este tema de esta enfermedad, Lizeth? ¿Qué nos puedes platicar?
1: Bueno, aquí en Puebla hay dos laboratorios, el de la doctora Berta León y el doctor Eníbar en la BOAB, y ellos se dedican justo a este tipo de enfermedades y siempre hay un diálogo muy continuo entre ellos. Sin embargo, este diálogo en Estados Unidos no es tan cercano y con otros países, ¿no?, como quisiéramos. Cada quien está en etapas distintas. En Estados Unidos están más hacia el diagnóstico, aquí en México estamos más hacia el tratamiento. Entonces creo que sí debería de existir una mayor conexión entre todos, porque al final es muy raro, ¿no?, las personas que lo estudian y quienes lo experimentan en enfermedad. Pero bueno, yo creo que va a mejorar con el tiempo, y tal vez sea trabajo de aquellos que nos escuchan y se dediquen a la ciencia en el futuro en estas áreas.
0: Bien, muchísimas gracias por tus comentarios, DC. Compartir tu experiencia y conocimiento con nosotros. No sé si gustes agregar algún comentario para nuestro radio escuchas.
1: Bueno, pues que es importante todas las vidas, no solamente aquellas de enfermedades prevalentes. Entonces, ojalá que se animen a ver la película y eso los inspire a investigar un poco más y hacer conciencia de estas enfermedades.
0: Efectivamente, esta parte del cierre de la película, solo para mencionar a los radio escuchas, los invitamos a que la vean. Efectivamente, se logra una especie de tratamiento, pero es muy tarde para Lorenzo en este caso. Sin embargo, Lorenzo todavía logró tener una vida muy larga, mucho más allá de la expectativa que se tenía al inicio. Y pues bueno, esta película ojalá que incentive a muchas personas a despertar este tipo de curiosidad. Y bueno, así concluimos este episodio de Cine y Ciencia en Sintonía. No se pierdan nuestros próximos capítulos, donde exploraremos otras películas desde diferentes perspectivas de la ciencia. Gracias a quienes nos escuchan a través de Suma Radio. Agradezco la producción de Suma Radio Huejutla. Se despide de ustedes su amigo el doctor Oscar Cruz y nos escuchamos en la próxima emisión, no sin antes dejar un poco de música para nuestros oyentes. Los dejamos con el tema Adagio para cuerdas en el Opus 11 del compositor Samuel Barber, que es parte del soundtrack de la película. Nos vemos.
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9: Son las 5:35.
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6: Son las 5:47.
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2: Seis de la tarde en punto. Al micrófono te saludo con mucho gusto Gerardo Marrón. Vamos a conocer la información más importante que ha acontecido este miércoles 15 de julio de 2026. En información regional, como parte del plan de infraestructura vial de la presidenta municipal de Tezontepec de Aldama, las direcciones de servicios públicos y obras públicas sumaron 6 días seguidos de labores de bacheo, enfocándose esta vez en el bulevar de la comunidad de Las Mangas. Esta iniciativa coordinada busca optimizar el estado de las calles y garantizar una circulación más segura tanto para los peatones como para los conductores que transitan diariamente por la zona. En información estatal, tras recibir un reporte ciudadano este miércoles, los servicios de emergencia de Tizayuca hallaron a una joven sin vida dentro de una casa en la colonia Rojo Gómez. Al confirmarse el fallecimiento, la policía acordonó la vivienda para que la fiscalía inicie las investigaciones y peritajes necesarios que permitan esclarecer el caso. Hasta el momento, la identidad de la víctima y la causa de su muerte permanecen.